0: 8 y 28 minutos.
1: 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Psicoherramientas, un contenido de la Escuela de Psicología de la Universidad Católica Andrés Bello. Salud mental en tiempos difíciles. Aunque pueda parecer contradictorio, es importante recordar que la salud mental es un proceso dinámico que se ve influenciado por diversos factores, incluyendo nuestro entorno. Existen herramientas y estrategias que nos permiten navegar por estos desafíos y mantener nuestro bienestar emocional. Aquí te presentamos algunas de ellas. Cuida de ti mismo. Prioriza el autocuidado a través de actividades que te relajen y te gusten, como practicar ejercicio, meditar, leer o pasar tiempo en la naturaleza. Establece rutinas. Las rutinas diarias pueden proporcionar una sensación de estabilidad y control en tiempos de incertidumbre. Y recuerda que lo más importante es tu bienestar.
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0: 9 en punto.
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1: 9:28.
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3: 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Psicoherramientas, un contenido de la Escuela de Psicología de la Universidad Católica Andrés Bello. Salud mental en tiempos difíciles. Aunque pueda parecer contradictorio, es importante recordar que la salud mental es un proceso dinámico que se ve influenciado por diversos factores, incluyendo nuestro entorno. Existen herramientas y estrategias que nos permiten navegar por estos desafíos y mantener nuestro bienestar emocional. Aquí te presentamos algunas de ellas. Sé un resiliente social. Enfrentar los desafíos de la vida con una actitud positiva y aprender de nuestras experiencias nos fortalece y permite fortalecer a otros. Busca ayuda profesional. Si sientes que estás abrumado o que tus emociones están interfiriendo con tu vida diaria, no dudes en consultar a un profesional. Y recuerda que lo más importante es tu bienestar.
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0: 9:59.
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3: 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Las situaciones que se nos presentan en la vida de forma inesperada son una oportunidad para darnos cuenta de lo frágiles que podemos ser. Nos permiten entender que luego de un suceso tan desfavorable, nuestras acciones pueden ser un bálsamo para la vida de muchas personas. Comienza por regular lo que sientes. Es necesario ayudar, pero antes es importante validar nuestras emociones. 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

0: 10 y 16 minutos.
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0: 11:28.
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0: 11:44.
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0: 12 y 4 minutos.
1: Por amor a nuestra patria, a continuación, himno de la República Bolivariana de Venezuela, puño y letra de Vicente Salias, música de Juan José Landaeta.

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0: 12 y 14 minutos.
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0: Doce y 15 minutos. 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
2: 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El mismo resultado, interpretado por Ignacio Rondón, género, llanera. Resultado.

0: Mientras el actual gobierno de los Estados Unidos invierte dinero en perseguir inmigrantes y construir muros, se olvida de devolver la dignidad a los millones de sin casa que viven en las calles de su propio.
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0: 12:29.
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0: Doce y 30 minutos. 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

0: 12:43.
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0: 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Esto es producción nacional. Guácara, interpretado por Gualberto Ibarreto. Guácara.

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0: 12:55. 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
0: 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Anhelante, interpretado por Gualberto Ibarreto.
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0: una y dos minutos.
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0: 1:13.
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0: Una y 14 minutos. 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
0: 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Alcaraván, interpretado por Servando y Florentino, género, Onda Nueva.

0: 1 y 27 minutos. 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
0: Una y 28 minutos.
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1:41. De venezolanos para el mundo. Esto es Producción Nacional. Apuren un viaje, interpretado por Ensamble Gurrufío.

0: 1:43.
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1:53. 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

0: 2 en punto.
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0: 2 y 8 minutos.
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1: 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Diablo Suelto, interpretado por Miguel Siso y Proto López.

0: 2:17.
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0: 2:23.
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1: 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Esto es producción nacional. El Tumbao de Simón Guacamayo, interpretado por C4 Trío y Desorden Público. Género, fusión guaquera.
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0: 2:29.
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2:38. De venezolanos para el mundo. Esto es Producción Nacional.

0: 2:46.
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0: 2:50. 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
0: 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Popurrí Gualberto, interpretado por Huáscar Barrada y Gualberto Ibarreto.
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0: Muchas gracias. 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

0: arma. 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

0: Presiento, tema interpretado por Morat junto a Aitana. Suena en Radio Fe y Alegría.
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0: 3:02.
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0: 3 y 6 minutos. 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
0: 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Compartimos temas de producción nacional. Mal Aliento de Tambora, interpretado por C4 Trío y Desorden Público, género Sky Contradanza.

0: 3 y 14 minutos.
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0: 3 y 18 minutos. 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

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Esto es producción nacional. Tiembla, de Carúpano al Callao, interpretado por C4 Trío y Desorden Público, género Calypso.

0: 3:31.
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0: Tres y 33 minutos.
2: 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Coquibacoa, interpretado

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0: 3:45.
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0: 3:46. 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
0: 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Medio Loco y Una Casita Bella para Ti, interpretado por Jorge Luis Chacín y Rafael El Pollo Brito. 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

0: 4 y 1 minuto.
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0: 4:10. 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

0: 4:15.
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0: 4 y 26 minutos. 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

0: 4:30.
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0: 4:35. 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

0: 4:43.
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0: 24 y 50 minutos. 4 y 50 minutos.
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0: 24:58.
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0: Hola, buen día, ¿qué tal? ¿Cómo andan? Saludamos a todas y a todos los que se conectan con nosotros esta madrugada, 5:13, ya estamos a las 5:13 de este viernes. ¡Qué maravilla cuando llega el viernes! Estamos a 7 de agosto, agosto 7 del 2026, como cada mañana, como cada madrugada, les saludamos todo el equipo de Radio Fe y Alegría, Red Nacional, todos los periodistas, comunicadores y comunicadoras de nuestra red que hacen posible este espacio, este momento, este ejercicio de periodismo que Radio Fe y Alegría a través de las emisoras, las AM, las FM, las clásicas y también a través de plataformas digitales pone a su disposición cada mañana. Por supuesto, agradecidos con todas y con todos, especialmente con quienes hacen posible la producción y la asistencia técnica de este programa de radio que también se transmite a través de nuestro canal en YouTube en Fe y Alegría Media y a través de los servicios de streaming que se distribuyen a través de la www.radiofealegrianoticias.com. Francisco Fonseca, Yujat Barrios y Juan Nucete hacen parte de este equipo que hace posible la transmisión técnica y la producción de este espacio. Dándole gracias a Dios y a la Virgen, las próximas horas les estaremos acompañando Jesús Villalobos y este servidor Héctor Escandel. Vamos de inmediato a iniciar con más.
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2: Siete de agosto, San Cayetano.
1: Cayetano nació en Venecia, Italia, el año 1480.
3: Estudió en la Universidad de Padua, donde obtuvo dos doctorados que le permitieron ir a Roma y ser secretario privado del Papa Julio II y notario de la Santa Sede.
1: A los 33 años, Cayetano se ordena de sacerdote e ingresa a una asociación llamada Del Amor Divino para ayudar a los pobres y enfermos.
4: Yo me sentía sano del cuerpo, pero enfermo del alma. Es que la vida relajada y escandalosa de los católicos era tremenda en ese tiempo. Mi más grande anhelo es convertir a todos para que lleven una vida de hijos de Dios.
3: Pero otros no pensaban como él e iniciaron una lucha frontal contra la Iglesia Católica. Uno de ellos fue Lutero, que se separó de la Iglesia para crear el protestantismo.
1: Cayetano se desprendió de todos sus bienes y los repartió entre los pobres.
4: Veo a mi Cristo pobre. ¿Y yo me atreveré a seguir viviendo como rico? Veo a Cristo humillado y despreciado y seguiré deseando que me rindan honores.
3: Cayetano fundó las asociaciones benéficas llamadas Montes de Piedad o Montepíos, que se dedicaban a prestar dinero a los pobres con bajísimo interés.
1: Era un apasionado de Jesús, expresado en la Eucaristía. Atendía incansable a los enfermos pobres y abandonados en los hospitales.
3: Cayetano murió el 7 de agosto de 1547.
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0: Y a esta hora, cuando son las 5:17, vamos de inmediato a revisar los titulares que presentan los distintos diarios de nuestro país y del mundo esta mañana. Y el recorrido por la prensa lo vamos a iniciar, por supuesto, a través del portal de la casa, Radio Fe y Alegría Noticias.com, que esta mañana titula: cobros por encima del pasaje oficial generan malestar en Ciudad Guayana. Desde el sábado 1 de agosto, el pasaje urbano quedó fijado en 190 bolívares, equivalente al día del aumento a 0.25 centavos de dólar, según la tasa oficial del Banco Central de Venezuela. Sin embargo, usuarios del transporte público en Ciudad Guayana denunciaron que los conductores están cobrando 200 y en ciertos casos hasta 200 bolívares cuando el pago se hace por transferencia o por pago móvil. Pueden cobrar entre 200 y 250. En una entrevista con Radio Fe y Alegría, los choferes alegaron que debido a la escasez de billetes de baja denominación, no poseen billetes de 10 bolívares para dar cambio, por lo que optaron por redondear el monto. Por su parte, los usuarios aseguran que es un golpe más al bolsillo de quienes toman varias unidades para llegar a su trabajo. Radio Fe y Alegría prioriza esta mañana el transporte público. Cobros por encima del pasaje oficial generan malestar en Ciudad Guayana. Efecto Cocuyo prioriza los temas de la política. Chavismo y oposición acuerdan un primer ciclo de diálogo hasta el 12 de agosto. Este es el titular que presenta Efecto Cocuyo esta mañana. Las partes dijeron a través de un comunicado que informarán oportunamente los avances alcanzados en estas conversaciones. El chavismo, dice el texto, y un grupo de la oposición venezolana acordaron mantener hasta el próximo sábado, 12 de agosto, un primer ciclo de diálogos tras definir la metodología y las fases de trabajo y ratificar la agenda de temas que abordarán en las negociaciones. En el primer ciclo de trabajo estaremos en sesión permanente hasta el día miércoles 12 de agosto y se definirá la continuidad de la plenaria, tomando en consideración la prioridad que tiene este proceso para el bienestar de los venezolanos y las venezolanas, señalaron ambas delegaciones en un comunicado conjunto que se publicó a través de redes sociales y que lo recogen medios internacionales esta mañana, como la Agencia Española de Noticias EFE, y lo utiliza Efecto Cocuyo para construir este trabajo periodístico que titula Chavismo y oposición acuerdan un primer ciclo de diálogo hasta el 12 de agosto. Entretanto, El Diario dice lo siguiente: la plataforma unitaria democrática espera avances reales del diálogo entre el gobierno encargado y la oposición. El texto del diario dice: la plataforma unitaria democrática deseó el jueves 6 de agosto que haya avances reales en el diálogo entre el chavismo y un sector de la oposición que inició formalmente hoy, en el que no participan María Corina Machado ni Edmundo González Urrutia como líderes de otro sector de la oposición venezolana. Nuestro compromiso estará con todo esfuerzo que produzca resultados concretos y contribuya al avance de la transición democrática conforme a la hoja de ruta presentada al país, indicó la plataforma en un comunicado que publicó a través de la agencia de la red social X. En este contexto, subrayó que el cese de la persecución política, el regreso de los exiliados y la restitución de los derechos civiles y políticos son condiciones indispensables para avanzar hacia una verdadera reconstrucción nacional que además exige instituciones legítimas y eficaces. El diario titula esta mañana que la plataforma unitaria democrática espera avances reales del diálogo entre el gobierno encargado y la oposición. Vamos a revisar también el diario tal cual en su página web dice lo siguiente: Sindicato Nacional de Trabajadores de la Prensa exige libertad de expresión y acceso a la información en el diálogo Chavismo AN 2015. El texto de este portal digital dice: el Sindicato Nacional de Trabajadores de la Prensa planteó una serie de exigencias

mejor dicho, el desbloqueo, desbanque de portales web y reformas legales que garanticen el pluralismo. En el marco de la nueva negociación entre el gobierno y la Asamblea Nacional del 2015, el Sindicato Nacional de Trabajadores de la Prensa presentó el 6 de agosto una serie de condiciones mínimas para que el proceso de diálogo conduzca a una transición democrática. El sindicato resaltó que la libertad de expresión y el derecho a la información hagan parte sustantiva de las discusiones y de los eventuales acuerdos para la reinstitucionalización democrática. El sindicato también pidió por el levantamiento de las causas penales arbitrarias, el levantamiento de las medidas cautelares y la eliminación de las restricciones migratorias, profesionales y personales impuestas a periodistas, comunicadores, activistas y ciudadanos por publicaciones, opiniones, denuncias o participación en asuntos de interés público.

0: En los estacionamientos del aeropuerto ubicado en La Guaira, el más afectado por los sismos, trabajadores avanzan en la ubicación de grandes carpas metálicas que permitirán la atención de los viajeros, constató un equipo de la Agencia Española de Noticias EFE. Igualmente, se mantienen los trabajos de recuperación de las instalaciones, que están custodiadas por funcionarios de la Fuerza Armada Nacional Bolivariana. Además, hay otro grupo de obreros trabajando en la recuperación del Hotel Gran Cacique Guaycaipuro, ubicado en las afueras del aeropuerto, que sufrió afectaciones en parte de su fachada. Próximamente se habilitarán vuelos comerciales. El Instituto Aeropuerto Internacional de Maiquetía informó a través de Instagram que las terminales temporales cuentan con tecnología alemana y mano de obra venezolana y que próximamente permitirán habilitar vuelos nacionales e internacionales. Asimismo, dijo que estas estructuras están basadas en estándares internacionales y casos de éxito como los gestionados en Chile durante los terremotos del año 2010 y en Japón luego del tsunami del año 2011. La Nación avanza esta mañana que instalan terminales temporales en el aeropuerto de Maiquetía. El portal Runrunes esta madrugada titula lo siguiente. El ACIDH exigieron al Rodrigato respetar derechos de afectados por los terremotos. Durante la 196 periodo de sesiones de la Comisión Interamericana de los Derechos Humanos, organizaciones de la sociedad civil denunciaron los obstáculos del trabajo humanitario y el desmonte forzado de centros de acopio independientes posterior a los sismos del 24 de junio. Cierre forzado de centros de acopio de iniciativa ciudadana, obstaculización del trabajo humanitario, intimidación de agentes de seguridad e inteligencia en refugios y presiones de los colectivos para invisibilizar la emergencia humanitaria fueron algunas de las irregularidades detectadas tras los sismos del 24 de junio y que organizaciones de la sociedad civil venezolana expusieron en la audiencia durante el 196 periodo de sesiones de la Comisión Interamericana de Derechos Humanos este 6 de agosto. En la audiencia, la primera en varios años en la que organizaciones civiles del país participan de forma directa, se presentó un balance crítico sobre la situación de los derechos humanos en Venezuela y se denunció el aparato represivo y los patrones de violación de garantías que siguen estando intactos en el país, pese a que el presidente Nicolás Maduro ya no está en Caracas. El pasado mes de enero, después de la operación militar que ejecutaron los Estados Unidos, fue llevado hasta este país. Mario De Andrea, director de Civilis de Derechos Humanos, comentó que una muestra de que en Venezuela han cambiado los cargos, pero no la respuesta institucional, fue el cierre violento de centros de acopio en las horas y días posteriores a los movimientos telúricos que se habían conformado por iniciativa ciudadana. La nota, que es mucho más larga, titula Runrunes esta mañana que en la CIDH exigieron al Rodrigato respetar los derechos de afectados por los terremotos. Y a esta hora, cuando son las 5 de la madrugada con 27 minutos, 5:27 minutos, vamos a abrir ya también el Centro de Monitoreo Meteorológico de Radio Fe y Alegría para dar paso a nuestro compañero Rafael Eduardo González y que nos pueda explicar en esta primera hora de la mañana los primeros avances de la previsión meteorológica para la jornada, para esta jornada de viernes 7 de agosto. Rafa, buen día.
1: Muy buenos días, Héctor. Saludos para usted y para toda la audiencia que le acompaña esta mañana. También saludamos a Francisco Fonseca, Juan Ducete, Josep Méndez y a la Red Nacional. A esta hora, despiertos, activos, algunos tomando cafecito. Estamos listos para este primer boletín del viernes 7 de agosto de 2026. Inamet ya hace exactamente 9 minutos actualiza todos los portales que tienen a su disposición para informar a Venezuela sobre las condiciones climatológicas del día de hoy. En horas de la madrugada, señalan ellos, se estima cielo con nubosidad parcial a fragmentada en buena parte del territorio nacional. Una foto de cómo está el país desde el satélite. Vamos viendo, allá está el pueblo de Héctor, con lluvias como siempre, mañaneras, Bolívar, Amazonas, Apure, el norte de Falcón y también el Zulia. Se presentan lluvias y lloviznas para el día de hoy, según las indicaciones de Inamet, Anzoátegui, el este de Miranda y zonas montañosas de Mérida. Aunque está despejado a esta hora,

0: las estimaciones son para media mañana. También es importante señalar que en horas de la tarde y de la noche se espera un leve incremento de la nubosidad, en algunos casos asociadas a lluvias y chubascos aislados, especialmente en la Guayana Esequiba, Delta, Macuro, Bolívar, Amazonas, Apures y Andes. Esto que está tocando acá al lado derecho de su pantalla es la onda tropical número 34. Ya está tocando la Guayana Esequiba, un poquitico allí rozando, llegando, y va a estar allí prácticamente después de del mediodía, va a estar avanzando hacia Venezuela a las 11 de la mañana, más o menos, se estima pudiera estar ya sobre parte de la Guayana Esequiba y también el estado Bolívar. Así que pendientes, y también la zona del estado del Tamacuro, con fuerte lluvia para la tarde, en el caso de Bolívar, bastante lluvia, en el caso de del Tamacuro, leve hacia la zona de Santa Catalina y San Rafael de Curiapo. Se va a estar desplazando, por lo que vemos, se va a meter por el estado Bolívar en la tarde y va a avanzar al sur del río Orinoco hacia Amazonas, pero también va a generar lluvias por efectos convectivos del territorio en todo lo que es Apure hacia la frontera con Colombia. Especialmente el Orza, el Alto Apure, el Guasualito y también el Nula. En la tarde, en la onda tropical 34, un poco se va a ir hacia Ciudad Guayana y también todo lo que es el sur del Guri, hacia Canaima, algo de lluvia. Hoy INAMED tiene también en la mañana informe que vamos a tener unos 55 milímetros en la zona de San Fernando de Atabapo y el sur de Puerto de Ayacucho. Allí es donde se están registrando la mayor cantidad de lluvias, y así va a estar más o menos hasta las 7 de la mañana. Se va a despejar un poquito. Esa es la predicción que tiene ahí también para hoy, 55 milímetros el estado Amazonas. Otra predicción, sigue el viento fuerte hacia el Golfo de Venezuela y el Delta de Orinoco con la llegada de la onda tropical 34, el litoral occidental también con oleaje de 1.5, el resto de playas un metro. El último pronóstico tiene que ver con las temperaturas. Ayer como que se sintió que refrescó un poquito más, pero hoy va a seguir el alerta para el norte del estado Falcón y toda la zona occidental del lago de Maracaibo, desde Paraguaypoa y hasta la zona de Casigua del Cubo. Allí se estiman hoy temperaturas sobre los 41 grados a la sombra. Así que Maracaibo, prepararse con su hidratación como siempre. Cerramos indicando que también está lloviendo hasta ahora para la zona entre San Juan de Payara y El Orza. Fuerte aguacero en esta zona totalmente despoblada, pero igualmente damos ese dato ya que va a seguir avanzando en la mañana hacia la región de El Orza. Con esta información nosotros retornamos a los estudios de la Red Nacional Fe y Alegría con Héctor Escatel.
1: Muchas gracias, Rafa. Muchísimas gracias por esos primeros datos del clima. Así que usted muy pendiente, que está en casa, que nos está escuchando, que nos está viendo a través de YouTube, muy, muy, muy pendiente de lo que le corresponda para este viernes, para que no lo agarre desprevenido. Les recordamos a todas y a todos que se pueden comunicar con nosotros a través del 0412-691-2454 y también a través del 0412-785-5748. En ambos casos, más 58 es el código de nuestro país. Recuerde marcar más 58 para asegurarse, si está fuera de Venezuela, que los mensajes puedan llegar a buen destino. También estamos transmitiendo esta mañana, y como lo hacemos de manera habitual, cada día a través de nuestro canal en YouTube, Fe y Alegría Media. Y en Fe y Alegría Media, esta mañana, les recordamos que también nos puede dejar sus mensajes en la caja de comentarios. Se puede suscribir al canal, le pedimos que se suscriba al canal, que le dé me gusta, que comparta el enlace con sus amigos, con la familia, con quienes están pendientes de lo que pasa en nuestro país. por quienes siempre están preguntando qué ocurre en Venezuela, pues pueden pasar, puedes compartir el enlace, puedes compartir el programa cada mañana, así la gente también se suscribe y nos ayudas a nosotros a llegarle a más audiencias cada jornada. En la caja de comentarios, repito, completamente gratis, allí puedes dejar tus mensajes, conforme avance el programa los estaremos leyendo para compartir con todas y todos ustedes. Vamos a seguir con más noticias, ya son las 5 de la madrugada con 34 minutos, 5:34 minutos de esta madrugada, vamos a seguir con más. El portal de Crónica 1 titula esta mañana lo siguiente. Crónica.1 titula: sin turismo ni ayuda gubernamental, Naiguatá lucha sola para recuperarse del doble terremoto. Fotografías de la afectación de los sismos. Aunque los daños son menores en esta zona de La Guaira, dice el texto, tienen graves problemas para subsistir, ya que viven del turismo, un sector paralizado tras los terremotos del 24 de junio. El pueblo de Naiguatá, desde el doble sismo, allí reina un silencio que jamás fue percibido por los vecinos, acostumbrados al transitar constante de carros, buses y motos, y al bullicio de los turistas, que ni en días de semana dejaban de visitar esta zona de La Guaira. A más de 40 días de los terremotos que dejaron a las principales zonas de La Guaira en completa devastación, en este poblado conocido por sus fiestas, sus tambores y sus playas, los daños están más allá de las grietas, de las paredes, pisos y en las carreteras. Los residentes se sienten abandonados por las autoridades y se aferran a la ayuda de organizaciones independientes y a la voluntad de desconocidos para levantarse y recuperar al pueblo playero. Dice el texto: a lo mejor, de repente, soy imprudente en lo que estoy diciendo, pero es así. Para nada el Estado se ha pronunciado. Se han pronunciado instituciones internacionales que han venido, médicos alemanes, médicos brasileños que han dado asistencia. Como tal, hemos tenido asistencia, pero de otros países de nuestro país, lamentablemente, no tenemos asistencia, dijo Sonia Gómez, la propietaria de un apartamento en las residencias Aguja Azul, que por ahora no puede habitar. La aseveración de esta vecina se corrobora al recorrer las principales calles de este pueblito costero de La Guaira, y de ver la soledad y los negocios vacíos a la espera de algún cliente. Es una escena que contrasta con las carpas instaladas en distintas zonas en las que se guarnecen del sol y de la lluvia quienes no pueden volver a sus viviendas por los daños estructurales generados por el doble terremoto. Durante la noche del 24 de junio, Sonia duerme en una colchoneta a la intemperie, afuera de una cancha frente a su edificio, el cual recibió una calificación de alto riesgo por la Comisión Presidencial designada para inspeccionar las estructuras de los movimientos de tierra. Si me dieran la oportunidad de pedir un deseo, sería volver a mi casa, esa casa de la que tuve que salir, pero a la que voy a volver, porque es mía, es mi casa, es mi esfuerzo, dice esta mujer. Allí la fotografía en el reportaje de la vivienda, con un enorme tanque azul en la parte superior que indica lugar para almacenar agua, probablemente por las fallas en el suministro constante de agua potable. La idea es continuar, no quedarnos aquí en esta cama militar, sino seguir adelante y recuperar las cosas y todo el pueblo. Sonia comentó que los 283 propietarios del conjunto en el que viven hicieron gestiones privadas para que inspeccionen el edificio y vean las formas de reparar lo necesario. Esperan, por su cuenta, poder resolver su problema de vivienda. Cerca del edificio de Sonia también está el casco central de Naiguatá. Allí se ubican las residencias Mónaco, cuyos 24 apartamentos sufrieron daños graves que dejaron a 10 familias sin casa, pues estas eran sus únicas viviendas. Kleiber Palacios, estudiante de Comercio Exterior, contó que a pesar de la gravedad del estado de la edificación, aún no reciben la visita de ninguna comisión de ingenieros de los estados, y que solo acudió a un grupo de la Universidad Central de Venezuela que les corroboró el peligro de permanecer allí. La contingencia los obligó a instalar un campamento improvisado en el patio de la edificación. Organizaciones internacionales como Water Mission y el Alto Comisionado de Naciones Unidas para los Refugiados, ACNUR, son las que han provisto de insumos como carpas o un tanque de agua limpia para subsistir en medio de la crisis. La ayuda de personas privadas e instituciones, y uno entiende que para nada aquí pasó lo que allá adelante en Macuto o en Katia la Mar, pero estamos aquí, también necesitamos ayuda para nosotros, también para los animalitos. La nota es muchísimo más larga y da cuenta justamente del titular, con algunas fotografías en las que se evidencia que sin turismo ni ayuda gubernamental, Naiguatá lucha sola para superar el doble terremoto. Ese es el titular de Crónica 1, un reportaje escrito por Génesis Carrero Soto. Bueno, más noticias esta mañana, más notas para compartir con ustedes. El tema de los apagones sigue sobre la agenda de los medios y, cómo no, si sigue en la realidad de la gente. El diario El Pitazo dice: regresaron los cacerolazos. Venezolanos protestan a diario en rechazo a los apagones. En los últimos 10 días, El Pitazo registró al menos 14 protestas en 7 estados del país. La última ocurrió este jueves 6 en Monagas. Residentes de urbanizaciones de la zona industrial de Maturín salieron a las calles para exigir el cese de los cortes eléctricos. Las fallas eléctricas volvieron a encender el descontento popular en Venezuela. Vecinos de distintas comunidades en los estados Aragua, Carabobo, Monagas, Lara, Portuguesa, Cojedes, Bolívar, reactivaron las protestas mediante cacerolazos, quema de cauchos y cierre de vías, principalmente en rechazo a los apagones. Los ciudadanos exigen respuestas ante el racionamiento que, según denuncian, ya supera las 8 horas diarias y la paralización por completo de la actividad comercial y desmejora de su calidad de vida. En los últimos 10 días, el portal del Pitazo registró al menos 14 protestas. La última ocurrió, como ya les decíamos, en el estado Monagas, en fotografías de algunas manifestaciones por los apagones que se publican en la cuenta de X del Pitazo. Estamos obstinados de estos cortes eléctricos todos los días. Soy una persona de 81 años y tengo que calarme esto con una tensión alta y me afecta bastante el calor que hace en Maturín, y el gobierno tranquilo y sin nervio. Entonces sacan que el guri, que la lluvia, que el sol, que el agua, y no tenemos luz 5 y 6 horas todos los días. Esto es inaguantable. Me parece que esto es un abuso del gobierno. Esto lo dijo Carmen Luisa de Perdomo, habitante de Laguna Paraíso, durante la protesta. Bueno, la nota de El Pitazo da cuenta de las protestas que se han generado en los últimos días a propósito de los apagones que se registran en nuestro país, los apagones que afectan la cotidianidad y las actividades comerciales en distintas zonas de Venezuela. Ya son las 5:41 a.m. Bueno, y a esta hora vamos a revisar parte en detalle lo que ocurrió en las últimas horas con el tema de el diálogo que se instaló en nuestro país. Hay un comunicado que publica la Asamblea Nacional, dice: comunicado, en Caracas, a los 6 días del mes de agosto del 2026, se ha iniciado el proceso de conversaciones entre la delegación del Gobierno Nacional y la delegación de la Asamblea Nacional del 2015 con la instalación de la plenaria, acordando la metodología, los ciclos de trabajo y ratificando la agenda de temas que abordará este proceso. En el primer ciclo de trabajo estaremos en sesión permanente hasta el día miércoles 12 de agosto y se definirá la continuidad de la plenaria, tomando en consideración la prioridad que tiene este proceso para el bienestar de los venezolanos y las venezolanas. Dice la publicación de Instagram: las partes suscriben los principios de respeto a la soberanía nacional, negociación de buena fe y búsqueda de beneficios para Venezuela, solución política, pacífica, democrática y constitucional, reconocimiento y respeto recíproco entre las partes, igualdad política y trato paritario en la mesa, cumplimiento verificable de los compromisos, protección de los derechos humanos y de los derechos políticos de todas las fuerzas. Se acordó informar oportunamente a todo el país los avances alcanzados en estas conversaciones. Este es un comunicado que publica la Asamblea Nacional del año 2015. Ese es el comunicado que publica la Asamblea de 2015 a propósito de lo que ha ocurrido en las últimas horas. Vamos a escuchar y vamos a ver también a esta hora una declaración de Dinora Figuera. Ella es justamente quien coordina al equipo negociador de parte de la Asamblea Nacional del año 2015. Hace algunas horas llegó al país junto al resto de la delegación por el aeropuerto internacional de la ciudad de Barcelona en el estado Anzoátegui, para luego participar en esta mesa de diálogo en la instalación con su contraparte que lidera Jorge Rodríguez. Vamos a escuchar, vamos a ver a Dino Lafija.
2: Cada una de estas tareas tiene un cronograma de meses. Dijimos que en cuanto a lo que es el calendario para el trabajo electoral de la reinstitucionalización del Consejo Nacional Electoral, es una entrega que tenemos que hacer para diciembre del 2026 sobre los derechos políticos y civiles en el mes de octubre, sobre la reinstitucionalización del Tribunal Supremo de Justicia entre aproximadamente noviembre, y así van a ir desarrollándose los acontecimientos. Y yo le quiero decir al país en este sentido que nosotros apenas tenemos pocos meses de haberse dado el 3 de enero. No le estamos pidiendo quizás calma, le estamos pidiendo la oportunidad de nosotros generar un mecanismo del Consejo Nacional Electoral que no permita ningún tipo de poca credibilidad de un proceso, que no permita en ese sentido el desvío de la intención del voto de los venezolanos.
1: Bueno, ya escuchaba, allí veía usted a Dinora Figuera. Dinora Figuera es la presidenta de la Asamblea Nacional del año 2015, es una de las partes de esta mesa que se instala con representantes del gobierno venezolano, de la delegación que encabeza Jorge Rodríguez, que es el presidente de la Asamblea Nacional en funciones en nuestro país. La Asamblea Nacional en funciones, la Asamblea Nacional que lidera Jorge Rodríguez, la contraparte de Dinora Figuera, también publicó en sus redes sociales el comunicado, un comunicado que a vuelo de pájaro pareciera ser el mismo. Sin embargo, pues lo leemos para refrescar y para retomar. Esto lo tenemos de las cuentas oficiales de la Asamblea Piso Ven, y dice que en Caracas, a los 6 días del mes de agosto del 2026, se ha iniciado el proceso de conversaciones entre la delegación del Gobierno Nacional y la delegación de la Asamblea Nacional del 2015 con la instalación de la plenaria, acordando la metodología, los ciclos de trabajo y ratificando la agenda de temas que abordará este proceso. En el primer ciclo de trabajo estaremos en sesión permanente hasta el día miércoles 12 de agosto y se definirá la continuidad de la plenaria, tomando en consideración la prioridad que tiene este proceso para el bienestar de los venezolanos y las venezolanas. Las partes suscriben los principios de respeto a la soberanía nacional, dice el texto, negociación de buena fe y búsqueda de beneficios para Venezuela, solución política, pacífica, democrática y constitucional, reconocimiento y respeto recíproco entre las partes, igualdad política y trato paritario en la mesa, cumplimiento verificable de los compromisos, protección de los derechos humanos y de los derechos políticos de todas las fuerzas. Se acordó informar oportunamente a todo el país avances alcanzados en estas conversaciones. Exactamente el mismo comunicado que publican la parte de la Asamblea Nacional del 2015, también lo hace la Asamblea Nacional actual, la Asamblea Nacional que lidera Jorge Rodríguez. Así que más allá de estos escuetos titulares, se ha instalado la mesa. Digo escuetos porque en el comunicado pues se dice lo que se dice, en principio que se acordó estar en plenario hasta el 12 de agosto. Ya eso no sabemos qué se va a hacer hasta el 12 de agosto, simplemente se va a mantener el plenario. Sobre qué temas se van a discutir, eso es lo que no está puesto en este, al menos en este comunicado. Se definirá la continuidad del plenario tomando en consideración la prioridad que tiene el proceso para el país. Y se suscriben acuerdos básicos, primarios, acuerdos que sin ellos ni siquiera existiera la posibilidad de poder sentarse en la misma mesa, como es el reconocimiento del otro, por ejemplo, o pensar en soluciones de buena fe para el venezolano. Ratificando la agenda de temas que abordará el proceso, dice en el primer párrafo, acordando la metodología. ¿Cuál es la metodología? No sabemos cuál es la metodología. Los ciclos de trabajo y ratificando la agenda. ¿Cuál es la agenda? La agenda es la que se publicó en el comunicado anterior, esta que habla de la En el caso de la Asamblea del 2015 habla de la reinstitucionalización del país, por ejemplo. Por ejemplo, en la comisión que conforma Dinora Figuera, que preside Dinora Figuera y que conforma además Marco Aurelio Quiñones, Ramón López, Jorge Millán, Juan Miguel Mateus, Sergio Vergara. Por cierto, todas estas personas estaban fuera de Venezuela hasta el día de anteayer. Estaban fuera del país, estaban exiliados, estaban en otros países. En el caso de Dinora Figuera, hasta su vuelta hace poco, cuando fue invitada, según ella, por el Departamento de Estado a ir a Venezuela, Dinora Figuera tenía ya unos cuantos años en España. Según las agendas que se publican, esta comisión va a trabajar sobre la atención al doble terremoto, un tema que no sé, no, a ver, si me preguntan a mí, creo que es una responsabilidad del Estado venezolano. No tiene que estar en una mesa de diálogo sobre nada. No hay nada que dialogar sobre los terremotos. Lo que hay es que atender a las personas afectadas por los terremotos, según los protocolos internacionales, según lo que diga la Constitución de la República Bolivariana de Venezuela, garantizarle a la ciudadanía un lugar donde dormir, alimentación, a los chicos, a las chicas, un lugar donde ir a estudiar en septiembre, a las familias afectadas, un lugar a donde ir a trabajar, medios para poder ganarse la vida de manera adecuada en los próximos meses. Por eso, el punto uno, no sé, más allá, qué es lo que se tenga que discutir sobre la atención. A menos de que estemos hablando, por ejemplo, que van a conformar comisiones mixtas para la gestión de recursos. Esto me lo estoy inventando. Para la fiscalización de recursos. Esto me lo estoy inventando. Fortalecimiento de la democracia es el tema 2. Operativamente, ¿qué significa el fortalecimiento de la democracia? ¿Significa nuevas elecciones? ¿Significa nuevas instituciones? ¿Significa nuevos modelos de participación de la ciudadanía? ¿Qué se traduce este segundo gran tema, no? Y el tercero, derechos y garantías políticas, también los grandes títulos, los que carecen de la especificidad del cómo se va a ejecutar y cuál es el objetivo en cada uno de estos, de cada uno de estos ítems. Por ejemplo, cuál es el objetivo que se piensa alcanzar en el ítem número 3, en el punto número 3, derechos y garantías políticas. ¿Qué es lo que se quiere alcanzar? La liberación de todas las personas privadas de libertad, por ejemplo, por razones políticas. Devolver o entregar, o no sé cuál sería la palabra adecuada, a los líderes genuinos de cada uno de los partidos políticos del país que han sido vía Tribunal Supremo de Justicia traspasados a otras personas. Derechos y garantías políticas, eso entraría, pero también hay otras cosas que entrarían en derechos y garantías políticas, por ejemplo, la revisión del registro electoral o la inscripción de las personas venezolanos y venezolanas que han cumplido en los últimos años 18 años y que no se han inscrito en el registro electoral para eventualmente participar. Derechos y garantías políticas, por ejemplo, una reorganización del sistema de votación. Por eso digo, los grandes titulares, los grandes títulos de la agenda hasta el 12, ¿qué van a hacer sobre estos temas hasta el 12? Es lo que no tenemos en el detalle. Sin embargo, ha sido instalada esta mesa y ya leíamos más temprano las exigencias de otros sectores. Por ejemplo, las exigencias que hace el Sindicato Nacional de Trabajadores de la Prensa, que pone en el centro de la discusión el derecho a informar, a estar informados sobre lo que ocurra allí en la mesa. También hay un tema que tiene que ver con la participación, en este caso, de un tercer actor, que son los Estados Unidos de Norteamérica. Recuerden que Dinora Figuera, cuando vino al país la primera vez, dijo estar invitada por el Departamento de Estado. De hecho, fue primero a la Embajada de los Estados Unidos a reunirse con John Barrett antes que cualquier gestión que iba a derivar en la mesa del diálogo. Es decir, antes de reunirse con Jorge Rodríguez, fue a reunirse con John Barrett. Y ha dicho ella que ha venido al país, en ese momento que vino al país, para trabajar en la reinstitucionalización del país a invitación del Departamento de Estado. O sea, hay un actor que es el actor de los Estados Unidos y cuál es el rol que cumple ese actor. ¿Es una mesa de negociación de asuntos venezolanos o es una mesa de acuerdos para ver cómo se cumplen condiciones de ese tercer actor, por ejemplo? Son algunas preguntas que salen a la luz en este momento, ¿no? ¿Cuáles son las condiciones que también ha puesto ese actor para intermediar y para traer a Dinora Figuera al país para que dialogue sobre estos tres temas que hemos leído con Jorge Rodríguez y otro grupo de personas que representan el gobierno interino de Delcy Rodríguez. Hay muchas preguntas. Ojalá de aquí al 12 haya discusiones internas a puerta cerrada en las que se puedan decir las cosas que se tengan que decir y que el día 13 salga algún vocero o un par de voceros, uno de cada lado, con un comunicado conjunto y digan, hemos logrado para el país esto, sobre el punto 1, esto, sobre el punto 2, esto, sobre el punto 3, esto. Y de aquí en adelante vamos a trabajar de esta manera para alcanzar los otros objetivos que nos hemos planteado. ¿Cuáles son esos objetivos? Bueno, es lo que nos estamos preguntando todavía al día de hoy. Ya son las 5 de la mañana, 54 minutos. Hay muchísima tela por cortar sobre el tema del diálogo. Como siempre, en la política venezolana, nunca todo está dicho y siempre todo está por decirse. Así que bueno, ya veremos. Amanecerá y veremos. Nunca mejor dicho. 5:54 minutos.
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2: Señor Jesús, en esta hora de cruz colectiva que vivimos como país, nos acercamos a ti para que nos ayudes a cargarla. Se nos ha hecho muy pesada. Sabemos que el que te sigue nunca está solo. Si te hace sitio en su corazón, ve cómo el dolor y la incertidumbre se transforman en alegría serena y brota la esperanza. El que quiera venir conmigo, que se niegue a sí mismo, que cargue con su cruz y me siga. Si uno quiere salvar su vida, la perderá, pero el que la pierda por mí, la encontrará. Esta es tu propuesta, tu invitación. Nos das la libertad de decidir. Me cuesta perder, me duele perder, y con todo y eso, quiero hacerlo contigo, Señor. Hazme un sitio a tu lado. Danos tu amor y gracia, que eso nos basta para ponernos de pie una vez más. Amén.
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0: Ya son las 6 de la mañana y un minuto, 6 y un minuto de esta mañana de viernes. ¡Qué maravilla cuando llega el viernes! Hoy estamos acompañándoles como lo hacemos de manera habitual a través de las radios de Fe y Alegría en esta segunda hora de programa de primera mano de este viernes 7 de agosto. También estamos a través de nuestro canal en YouTube en Fe y Alegría Media. Despedimos a todas y a todos los que nos acompañan cada mañana, que se suscriban al canal, que activen las notificaciones, que le den me gusta al reproductor y que compartan el enlace con sus amigos, con la familia, con la gente que está pendiente de lo que ocurre en nuestro país, en Venezuela. Así nos ayudan en este ejercicio de periodismo a llegar cada día a más y más audiencias por el mundo. También les recordamos que pueden mandar mensajes de texto y mensajes de WhatsApp al 0412-785-5748, repito, 0412-785-5748 y al 0412-691-2454, 0412-691-2454, esos son los puntos de contacto para la mensajería de texto y la mensajería de WhatsApp. En ambos casos, si está usted fuera de Venezuela, recuerde marcar +58, ese es el código de nuestro país, +58, y marcando el +58, si está fuera de Venezuela, se garantiza a usted que el mensaje pueda llegar a buen destino y allí los vamos a estar compartiendo con toda la audiencia. Ya son las 6 de la mañana con 3 minutos, 6:03 de la mañana, a propósito de los mensajes que nos van llegando a esta hora en nuestro canal en YouTube, en Fe y Alegría Media, por ejemplo. Aquí ya nos han dejado un par de mensajes esta mañana. Nos dicen buenos días, hermanos, saludos todos. Dios los bendiga, por favor. ¿Hasta cuándo, Dios mío, tanta desidia en Venezuela? Maracaibo nos quita la luz 2 veces diarias en el día y en la madrugada y para trabajar. Esto lo manda Henry Bracamonte. También nos escriben buen día, saludos Héctor, equipo, ¿cómo están todos? Un abrazo desde la tierra del Santo Cristo de los Milagros de Pariaguán. Hoy está el señor John Wilson. Nos alegra las mañanas. Saludos, John Wilson. Yo escuché la puerta que estaba rechinando, así que creo que ya llegó. Creo, de todas maneras, ya lo vamos a constatar, de que porque entiendo que si llegó debe venir apurado, porque entiendo que estaba con lo del diálogo, estaba por Caracas, iba, que venía, que si el puente estaba cerrado, que si cruzaba la bicicleta, que si le daba tiempo de descansar. Entonces, al final no sé si John Wilson se asoma o no se asoma hoy por el programa, pero
1: Héctor,
0: si llega.
1: Hey, Héctor, ¿cómo estás?
0: Mira.
1: Héctor, ¿cómo estás? No, ¿cómo te va? ¿Cómo te sentís?
0: Yo muy bien.
1: Yo tengo los músculos un poco agarrotados, ¿oíste? Agarrotados.
0: Muchacho, si pedaleaste de Caracas a Maracaibo y apenas ayer que terminó lo del diálogo, imagínate cómo
1: estaba. No, es que, bueno, fíjate que eso era como un monólogo, ¿no? Pero bueno, dentro del diálogo también eso ocurre. Pero te voy a decir una cosa. Yo me fui muy emocionado, ¿verdad? Como todo el mundo. Los periodistas también nos emocionamos, ¿oíste? Y bueno, yo fui muy bajando tazón, que bueno, que eso parecía un challenger. Ve, para los que no sepan lo que es un challenger, ¿verdad? Es una, ¿cómo se llama? Como un cohete, ¿verdad? Es como una, a ver, Héctor. Es como una, pues, ¿cómo se llama? Un avión. Bueno, el caso es que yo llegué allá, y lo primero que me dio fue hambre. Obviamente, ¿no? Y entonces, bueno, me comí una mandoca y me puse ahí mosca a esperar. Y chico, y no recibí información de nada. Y te voy a decir algo. De pronto, suspenden la cosa y yo digo, bueno, y ni siquiera un sticker me mandaron. ¿Oíste? Ni siquiera, yo me quedé pendiente. ¿Oíste? Yo dije, bueno, ¿y qué pasó aquí? ¡Ey! Te pedalear tanto para llegar aquí, para tener la, ¿cómo se llama? La información, vos sabéis, en directo, pues. Y entonces resulta que me quedé con los crespos hechos, Héctor. Ah, ¿qué te pareció a vos eso del diálogo, chico? A mí me dejó como pajarito en grama. Mira, no te escucho. Ya va, Héctor. ¿Te parece ya Charlie Chaplin? No te escucho nada. ¿Oíste? Ajá. Tenés el micrófono cerrado. Abrilo. Ajá.
0: Ah, ahora sí.
1: Ahora sí te escucho. Ahora, no, decime pues.
0: Te estaba preguntando que más bien, ¿qué estabas esperando tú en Caracas? Que te tendieran la alfombra roja, que te dieran una entrevista. ¿Qué estabas esperando tú del diálogo?
1: Bueno, yo estaba esperando todo eso, tipo Hollywood. No, no es broma. Lo que yo estaba esperando, ¿verdad? Era primero que dialogaran, ¿no? Y bueno, porque la gente le echó un poco de tierra, de cal, un poquito de cal, un poquito de tierra a la cosa, ¿no? Yo creo que todo diálogo es bueno porque algo saldrá, vos sabéis. Pero entonces resulta que yo en ese momento me puse nostálgico.
0: Ajá, ¿por qué?
1: ¿Por qué? Porque es que han dialogado para todas partes. Menos mal que no se fueron pejitos. Porque vos te podés imaginar, o para el Polo Norte. Ey, mira, dígame si se ponen a hablar en el Polo Norte. ¿Vos te podés imaginar cuánto tengo que pedalear yo para llegar al Polo Norte, muchacho? Eso, una montaña tengo que pedalear hasta allá. Ahora, a donde vayan a hacer el diálogo, yo, Wilson Palma Gutiérrez, te lo puedo asegurar, Héctor, va a estar presente, ¿oíste? Va a estar presente.
0: Bueno, Hay un tema ahí, John Wilson, que a mí no me quedó claro, entiendo los temas, pero no entiendo a qué quieren llegar con lo de los temas. ¿Cuál crees tú que son los temas esos que deberían estar en el diálogo, John Wilson? Porque los que yo vi, los del comunicado que dice lo de los terremotos, atender a las personas por el terremoto, eso no sé que hay que dialogar ahí. Yo creo que hay que atender a la gente y hay que atender a la gente y punto. Y para eso están las instituciones del Estado.
1: Así
0: luego
1: es.
0: Luego lo de las garantías democráticas y no sé, pero yo no vi ahí, por ejemplo, cuándo van a quitar los apagones o cuándo va a dejar de irse el agua, no sé. No, de repente estoy yo equivocado, son los temas que no tengo yo.
1: No estás equivocado, mijo, ¿qué equivocado vas a estar? Si vos estás afiladito, pues. Mira, lo que te quiero decir, por cierto, ve, aquí estoy, ve, para que me veas que estoy de verdad, ve, que no es que estoy de mentira. Ey, aquí estoy, ve. Bueno, ve. Lo que pasa, no es que yo sea más feo que Pepito, ¿verdad? Como me dijeron una vez. Sino que, bueno, poco a poco. Ey, el tema del diálogo, eso es para coger palco. ¿Oíste? Eso es como para coger palco. Porque realmente, yo digo una cosa. Bueno, yo como periodista que tiene el olfato, vos sabés, como el perrito Tsunami. ¿No? Uh-huh. Hablando de eso. Uh-huh. Bueno, perfecto. Entonces yo voy a decir, bueno, está lo del doblete del terremoto y tal, pero también es que estos políticos, me van a disculpar, todos son amigos míos, vos sabéis cómo es. Uh-huh. Chicos, uh-huh. Pero hacen todo un protocolo, ¿verdad? Un protocolo así tipo, exagerado, para sentarse a conversar, chicos, siempre para sentarse a conversar, lo que hay que agarrar un poquito de café, unas mandocas que yo, que les mande Ercilia, y ponen a conversar de cualquier cosa, porque el tema es el diálogo. Mira, ¿conversar es diálogo o qué es? Te voy a decir algo. Ah, te pregunto, Héctor, vos que lo sabéis, pues soy muy, muy lúcido. Decime vos, ¿dialogar es conversar?
0: ¿Ah? Bueno, yo creo que sí, deberían conversar, ¿no?
1: Primero, ¿verdad?
0: Sería
1: conversar.
0: Como dijiste tú, sería un monólogo.
1: Le voy a decir, mira, después de 10 años, qué gordito está ahí. Eso primero, ¿no? Porque como 10 años, ¿no? Ahora bien, bueno, qué gordito está ahí, mira que, te creció un bigote, estás un poco más viejo, no qué sé yo, ¿no? Entonces, primero se comienza por ahí, la conversación distendida, espontánea. Pero chicos,
0: de repente ponen unos tequeñitos ahí en la mesa.
1: Se está poniendo la cosa buena ahí con guasacaca. Imagínate vos, uh-huh. No te llevo nada. Pero ve, lo que te quiero decir y significar es que yo me vine embullado. Me embullaron, a mí me embullaron. Cuando venía por el puente casi que se me sale una lágrima. ¿Oíste? Pero de eso te voy a hablar después un poquito. ¿Viste? Por cierto, bueno, te voy a decir una cosa que te adelanto desde ya. El tema de la electricidad y de los ingenios que tenemos que hacer nosotros, ¿viste? Pero eso va a ser un poquito más adelante, ¿oíste, Héctor?
0: Lo de la luz está fuerte, así que
1: está fuerte.
0: Más adelante
1: vamos a tratar ese tema. Bueno, y a los fanes, sí. Y a la fana, que aquí ando, es viernes y el cuerpo lo sabe, aunque esté pelando el bolsillo.
0: Bueno, ahí está John Wilson, para quienes estaban preguntando, ya está en el estudio. John Wilson, que va a descansar un poquito porque viene de la pedaleada de Caracas, de estar en las jornadas de diálogo, al menos ahí intentando estar, ya lo escuchaban ustedes, no les voy a echar yo cuento. Más mensajes esta mañana al 0412-691-2454 y 0412-785-5748. Esta mañana también nos escriben en nuestro WhatsApp y mensajes de texto. Feliz y bendecido día a Iraní, a Héctor, al grupo de trabajo. Rafael Aguilar se reporta desde Puerto Ayacucho, en el estado Amazonas. También se reporta con Asparra desde Machiques, allí en el estado Zulia, desde la parroquia Bartolomé de las Casas, como siempre, activado con el mejor programa de la bolita del mundo, de Primera Mano Noticias, en compañía de su esposa Albert Martínez, nos escucha como siempre a través de TuneIn Radio. También por aquí se reportan, a ver, dice Omar Espitia, Dios bendiga este fin de semana. En la reunión que hubo entre Dinora Figuera, Jorge Rodríguez, hay un comunicado sin sello, sin firmas, es lo que se puede hablar, más no acuerdos. La prioridad es el TSJ, jueces y fiscales que ejercen el derecho penal para que el pueblo tenga libertad, dice Omar Espitia a propósito de los temas del diálogo. La verdad es que al estar publicado, señor Omar, en las cuentas oficiales de la Asamblea, uno da por hecho, ¿no? Pero ciertamente no hay un sello húmedo ahí que uno diga, mira, esto lo firma, lo sella la Asamblea del 2015, esto lo sella la Asamblea actual. No sé si lo tienen que sellar, también eso sí lo dejó claro, ¿no? No sé si es una actuación que están haciendo a nombre propio, como representantes de una facción política, de un partido, de una organización, y no de una institución. Pero bueno, de eso hay tantas dudas. También se reporta Ernesto Castellanos esta mañana con el valor del dólar para hoy y el valor del euro. El dólar esta mañana 756,70. 756,70 y el euro 871,89 respectivamente. Esto nos lo recuerda cada mañana Ernesto Castellanos. Ernesto Castellanos siempre pendiente de lo que va ocurriendo con los indicadores económicos, especialmente con este en particular, el valor de las divisas que circulan en nuestro país. Buenos días, cuando a Trump se le antoje, mandará al ratón Mickey o a Rambo a dirigir la transición en el país. Aquí se hace lo que le da la gana a Trump y ya, aquí nadie negocia ni discute, solamente se cumplen las órdenes de Donald. Quien crea en discursos o algo parecido no será más que hipócrita, dice este mensaje tan duro, ¿no? Desde Ciudad Bolívar, en la parroquia de la Sabanita, Tayupe Magdaleno. Yo preguntaba, señor Tayupe, lo del tercer actor, ¿no? Porque es evidente que hay, además, ejerce vocería ese tercer actor, que en este caso es el que son los Estados Unidos de Norteamérica. No sé si es tan así como lo plantea usted, que un día va a mandar a Mickey Mouse, y Mickey Mouse es que va a hacer la llamada transición, o que va a mandar a Rambo. Entiendo la ironía, por supuesto, de su mensaje. Ojalá sean entre actores venezolanos siempre, sea el respeto de la soberanía nacional, sea con la mediación de quien tenga que ser. Hemos tenido mediación de Noruega, hemos tenido mediación de los Países Bajos, si mal no recuerdo, hemos tenido mediación de organizaciones como las Naciones Unidas, como la OEA en algún momento, y si hay este actor que está mediando, ojalá sea para que entre los representantes venezolanos de la política venezolana puedan resolver los acuerdos para que el país sea sostenible en el tiempo, para que los derechos de la ciudadanía se puedan ejercer de manera libre. También está Ramón Gómez Gil con la décima desde Cumaná este 7 de agosto. Feliz y bendecido día, dice Ramón Gómez Gil. La décima de hoy. No hay que creer en la suerte, para fortuna tener. Algo debes de saber. Perdona que te lo advierte, no es un reproche fuerte. La suerte es igual al rayo, la vida es como un ensayo. Aprovechen la ocasión, vive con moderación, agarrando aunque sea fallo. Bueno, ahí está Ramón Gómez Gil, aunque sea fallo, este 7 de agosto desde Cumaná, que nos comparte la décima del día de hoy. También se reporta Juanchón, cada día con más frío Juanchón, madre mía, nos manda la captura de pantalla, 5 grados la temperatura, qué maravilla, qué sabroso en Buenos Aires, 5 grados de temperatura a las 6:24, hora de Buenos Aires, hace un ratito ya, cuando hizo la captura de este mensaje, 5 grados de temperatura, full sintonía, regresó el invierno, dice Juanchón. No sé si se había ido, Juanchón. El presidente de Argentina fue derrotado en el Congreso. No fue aprobada la ley de venta de tierras en el territorio argentino, especialmente al extranjero, dice Juanchón esta mañana desde Buenos Aires. Bueno, mensajes que nos van llegando a través de el 0412-691-2454, 0412-691-2454, y también a través del 0412, en este caso 0412-785-5748. Más 58 es el código de nuestro país y allí nos puede acompañar mandando sus mensajes a buen puerto. También nos puede escribir, recuerden, en nuestro canal en YouTube, en Fe y Alegría Media, donde dicen saludos a John Wilson. Dicen por acá, buenos días, saludos. Nos preguntan o nos dicen, John Wilson, que agarre vacaciones. No ha agarrado vacaciones John Wilson, está pendiente todavía las vacaciones. Bueno, cuando vuelva más tardecito le preguntamos cuándo se va de vacaciones a el popular John Wilson. Está agarrando aire todavía. Vamos a seguir con más noticias esta mañana. Vamos a seguir con más noticias el día de hoy para compartir con ustedes. Estamos pendientes sobre varios temas que están presentes en la agenda de nuestro país. Está el tema de los apagones sobre la mesa. El diario La Verdad, por ejemplo, titula esta mañana que encuestados no creen que la alianza con los Estados Unidos resuelva la crisis eléctrica. Un sondeo realizado por el diario La Verdad reveló que 156 de los 209 participantes, es decir, el 75% de personas encuestadas por el diario La Verdad, ven con escepticismo el pacto energético entre el gobierno interino de Delcy Rodríguez y los Estados Unidos, frente a un 25%, unos 53 votos, que aún espera una mejoría. La crisis en el sistema eléctrico nacional golpea con severidad a los venezolanos, especialmente en estados como el Zulia, donde los ciudadanos sufren racionamientos diarios de entre 5 y 7 horas. En medio de este escenario, el gobierno interino de Delcy Rodríguez y los Estados Unidos han establecido alianzas en materia energética. Un acuerdo iniciado en enero tras los eventos que llevaron al poder a Delcy Rodríguez. El diario La Verdad realizó una encuesta a través de historias en Instagram para medir la expectativa de la ciudadanía sobre la efectividad de este pacto bilateral frente al colapso del servicio. Los resultados reflejaron un abrumador escepticismo por parte de las personas que participan sobre la probabilidad de que la alianza alcance una solución a la crisis. La consulta, que se desarrolló entre el martes 4 y el miércoles 5 de agosto, contó con la participación de 209 personas. La pregunta planteada fue: ¿crees que la alianza entre el gobierno interino de Delcy Rodríguez y Estados Unidos resolverá el problema eléctrico en el país? Con dos opciones de respuesta, sí y no. El 75% cree que no, el 25% cree que sí. Varios usuarios explicaron su negativa en los comentarios. En el plano político y democrático, algunos expresaron que necesitan más que una alianza específica. Hablaron, por ejemplo, de la necesidad de hacer elecciones. Otros lectores cuestionaron la naturaleza del pacto e hicieron señalamientos directos. El acuerdo, el pacto energético entre Caracas y Washington, se gestó formalmente a finales de enero del 2026, lo que la Oficina de Control de Activos Extranjeros, la OFAC, del Departamento del Tesoro, comenzó a retirar selectivamente algunas sanciones para emitir licencias generales a empresas vinculadas con el sector de la energía. Esas medidas excepcionales permitieron la reapertura y la flexibilización de operaciones transnacionales como, por ejemplo, de empresas que ya incluso estaban en el país: Chevron, Oversas Oil Company, Crossover Energy Holding, también condicionando las ganancias de la comercialización de crudo a cuentas supervisadas por el Tesoro estadounidense y impulsando la reforma a la ley de hidrocarburos. De hecho, no lo dice la nota, pero se fueron más allá porque presentaron dos empresas que hicieron un análisis del sistema eléctrico nacional, no sé si lo recuerdan, una de ellas General Electric, y luego el Estado venezolano, el gobierno encargado de Delcy Rodríguez decidió que era General Electric el que iba a resolver el problema, el que iba a hacer la inversión, la obra, el que iba a trabajar en la recuperación del servicio eléctrico nacional o del sistema eléctrico nacional. Pero luego llegó el terremoto del 24 de junio, el doble terremoto, sus nefastas consecuencias que nos dañaron, ¿no? Que nos dañaron como país, que nos dañaron los edificios, que nos dañaron la esperanza, que nos dañaron la vida en muchos casos, más de 6.000 personas fallecidas. Y la pregunta al día de hoy, es si el plan, el cronograma de ejecución que acordó General Electric con el Estado venezolano se ve afectado, se ve alterado por las consecuencias del terremoto. La respuesta puede ser sí o no, simples, pueden ser respuestas simples. También puede ser que tenga que haber un ajuste, y por eso también esta semana especialistas del Departamento de Energía de los Estados Unidos junto a representantes de la embajada representantes de la Corporación Eléctrica Nacional y del Ministerio de Electricidad de nuestro país, fueron a Guri, fueron hasta el complejo de hidrogeneración de nuestro país, el complejo Simón Bolívar, donde está el Guri, donde está Macagua, para hacer algún análisis de lo que allí hay en este momento, a ver de qué manera se puede trabajar en la recuperación. Pero bueno, son algunos de los datos que nos entregan los medios de comunicación sobre el tema eléctrico, en este caso el diario La Verdad. Y en esta línea, Últimas Noticias publica lo siguiente. Dice que el gobierno y el sector privado evalúan un plan de ahorro energético. Recuerden, en este programa hemos entrevistado a representantes de las cámaras de comercio de distintos estados del país, incluso instituciones nacionales, ¿no?, que nos han dicho cómo los apagones le han impactado directamente en las plantas, en los comercios, en las empresas, en cómo ha impactado en las cadenas, ¿no?, las cadenas de distribución, las cadenas de frío, etcétera, etcétera. Porque la electricidad, que ha fallado recurrentemente, ha generado cambios incluso en la dinámica empresarial, industrial de nuestro país, y ya sufren las consecuencias de los apagones. Es decir, ya hay un ahorro, por llamarlo de alguna manera, ¿no?, un ahorro entre comillas, porque si no hay electricidad no la pueden usar, punto. Lo cierto es que el diario Últimas Noticias dice que representantes del gobierno nacional y de la empresa privada sostuvieron el jueves una mesa de trabajo para conversar sobre el plan de ahorro energético ante el impacto en este sector por la llegada del fenómeno del Niño. El vicepresidente sectorial de Obras Públicas, en este caso Juan José Ramírez, afirmó que en la reunión llevada a cabo por instrucciones de la presidenta encargada, Delcy Rodríguez, también se evaluaron las consecuencias de los sismos del 24 de junio. Además, en declaraciones

0: de generación eléctrica que hay en el país como consecuencia de los terremotos. Se mezclan varios temas, el Niño, los terremotos, la crisis prolongada del sistema eléctrico nacional, la crisis de décadas. El también ministro de Obras Públicas afirmó que el sector público se suma a los planes de disminución del consumo. Bueno, el titular de Últimas Noticias, gobierno y sector privado evalúan plan de ahorro energético. Son las 6:24. Nosotros a esta hora de la mañana, vamos a volver al Centro de Monitoreo Meteorológico de Radio Fe y Alegría. Ahí está ya preparado nuestro compañero Rafael Eduardo González para ofrecernos más detalles del clima. Hasta mañana, Rafa, por favor, adelante. Buen día.
1: Muy buenos días, Héctor. Saludo a la audiencia. Saludo hoy viernes 7 de agosto del año 2026. INAMED hace escasamente 6 minutos acaba de actualizar las redes sociales y su página web con algunas menudencias del clima en Venezuela, algunos detalles que comienzan a cambiar. INAMED, bueno, también recuerda que hoy 7 de agosto se conmemora la batalla de Boyacá. INAMED señala que el país se mantiene con nubosidad fragmentada y áreas despejadas. Asimismo, prevalecerán áreas nubladas, generadoras de precipitaciones de intensidad variable al norte de nuestra Guayana Esequiba, Bolívar, Amazonas, Apure, zonas de Barinas, el norte de Falcón y el estado Zulia. También se presentan lluvias y lloviznas dispersas al este de Miranda y las zonas montañosas de Mérida. Vemos cómo ya viene casi tocando la onda tropical 34 sobre la Guayana Esequiba, avanzando hacia Delta Amacuro. Y que pendientes que en la mañana tendremos lluvias intensas. También el centro del estado Apure, hacia el sur del centro del estado Apure, frontera con Colombia, intensas lluvias con descargas eléctricas es lo que se observa a esta hora de la mañana, avanzando también toda esta situación por todo el centro, desde Puerto de Acucho o San Juan de Payara hasta más allá de la zona de Achaguas. Inclusive algunas lloviznas también acercan hasta Guanarito y el sur del estado Cojedes. También está lloviendo hacia el sur del estado Zulia, en el lago de Maracaibo, desembocadura del Escalante, el Catatumbo, y esta lluvia avanza sobre Santa Bárbara del Zulia y llegan hasta Casigua, el Cubo, con descargas eléctricas también de manera intermitente. Está lloviendo en todo el centro del estado Bolívar o hacia la frontera también de Amazonas. La lluvia se está generando sobre el río Caura, desde sus nacientes al sur del estado Bolívar y llegan casi hasta Caicara y Maripa, donde desemboca el Caura en el río Orinoco. Muchas descargas eléctricas ya anuncia esta onda tropical 34. Está interactuando con vientos en las alturas que vienen del Pacífico, rompen, chocan y generan mucha descarga eléctrica, como las que estamos viendo en el satélite al sur de Venezuela y en la parte de los Llanos. Para hoy, INAMED señala que tendremos atentos en el estado Amazonas, intensas lluvias en la mañana, ya las estamos viendo, especialmente hacia Maroa, San Carlos y en la Piedra del Cocuy, por allí, y también hasta San Fernando de Atamapu, vamos a estar hoy recibiendo 55 milímetros de lluvia. La zona también de al norte de Guayana Esequiba y el sur de Delta Amacuro también está sobre los 30-35 milímetros, según las indicaciones del INAMED. Con estos detalles, nosotros vamos a regresar a los estudios. En breve volvemos con los detalles del clima.
0: Muchas gracias, Rafa. Bueno, pendiente a todos, a todas, ¿no? Pendientes allí de lo que pueda ocurrir en el día, en su zona, en su región. Ya son las 6:28, 6:28 de esta mañana. Recuerden, mensajes al 0412-691-2454 y al 0412-785-5748. Estamos transmitiendo a través de las radios de Fe y Alegría en todo el país y también a través de nuestro canal en YouTube en Fe y Alegría Media. 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Vamos a esta hora con más mensajes que nos han ido llegando poco a poco esta mañana. A ver por acá. nos quedamos.

0: Pues aquí, buenos días, hermanos. Lo primero que se debe dejar asentado en ese diálogo es el aumento ya de las pensiones, aumento general real del sueldo y calidad de vida para todos los venezolanos, desde ya, para que este año, en diciembre, se cojan unas utilidades dignas que todos merecemos, y el año que viene, elecciones generales, por favor. Esto lo escribe el señor Néstor García, sector Bella Orquídea, parroquia Francisco Eugenio Bustamante, en Maracaibo, en el estado Zulia. Bueno, aquí hay temas que usted plantea, ¿no? Por eso yo decía que no sé si era yo que no entendía los temas que estaban planteados en la mesa, o si aquellos temas van a derivar en estos. Bendecido día, amigos de primera mano. He estado algo enferma, dicen por acá. Clamo por mejoría económica en Venezuela. Saludos a la gente de Una Palabra Oportuna y al siempre querido John Wilson. ¿Les llevó café? Pregunta la señora Ana Beltrán desde El Tigre. También, bueno, esperemos, señora Ana, que se recupere pronto. Lo más importante siempre es recuperar, gozar de buena salud para poder seguir haciendo cualquier cosa. Todo depende de la salud que podamos tener. Más mensajes y que siga conectada con De Primera Mano, por supuesto. Buen día, Iraní, porfa, me pueden decir cómo está el dólar. Me llamo Wilmare Marín, soy del Tigre. Vamos a recordar el valor del dólar y del euro para esta jornada. Estaba por aquí, lo compartí Ernesto Castellanos. Para hoy, 756,70 el dólar, 756,70 y el euro, 871,89. Esos son los marcadores económicos. Muy buenos días, Héctor Escandel. Le voy a decir una verdad, dicen por aquí. Los carritos por puesto de Maracaibo son los más caros de Venezuela. Cuestan 400 bolívares, cortos y largos. ¿Qué te parece, Wilson, el popular parrita? Vos soy joven, Wilson, dicen por acá. Tienes la mano cuidadita, ¿sabe? Eso le pasa por asomar las manos a John Wilson. Asomó las manos y ya le empezaron a descifrar la edad. Dicen por acá, bueno, algunos mensajes que nos van llegando al 0412-691-2454 y al 0412-785-5748. También nos puede escribir, recuerden, en nuestro canal en YouTube, en Fe y Alegría Media. Nosotros vamos a revisar más noticias esta mañana y vamos a ir con los deportes. Vamos con nuestro compañero Juan David Nucete para conocer los últimos detalles de la información deportiva para este viernes 7 de agosto, la actuación de los venezolanos, los deportes que se practican en nuestro país y fuera de nuestras fronteras. Juan, buen día.
1: Buen día, Héctor, buen día a todos los que nos escuchan a esta hora de la mañana, a toda la audiencia de Primera Mano y de Radio Fe y Alegría. Iniciamos el recorrido de los deportes el día de hoy. Ayer la noticia de titular se lo lleva la selección femenina de baloncesto. Vino Tinto sacó la mejor versión de su juego, derrotó a Brasil por primera vez en su historia en la categoría femenina absoluta, una pizarra final de 71-57. Consiguió el pase de esta manera, clasificó a la AmeriCup femenina. Es primera vez que le ganan a Brasil en estas clasificatorias de la AmeriCup. Ahora tienen el reto de seguir avanzando en las clasificatorias, porque recordemos que este formato, en este caso del baloncesto femenino específicamente de que estamos hablando, ellos juegan unas clasificatorias para la AmeriCup, pero las clasificatorias también son un microtorneo. Entonces, al ganar estos dos juegos de fase de grupo, le ganaron a Chile y ayer le ganaron 71-57 a Brasil. Ahora avanzan a las semifinales de este microtorneo que hacen, que sirve como clasificatoria. Seguirán avanzando en este torneo regional, pero sellan su clasificación a la AmeriCup del próximo año, que se disputará en El Salvador. Actuaciones más destacadas, tenemos a Daniela Wallen, que convirtió un doble-doble por segundo partido consecutivo para guiar la segunda victoria de las criollas en el sudamericano. Bueno, noticias positivas en el baloncesto. No lo logramos con la selección masculina pasar y cerrar con buen pie el proceso, pero la Vinotinto femenina está logrando empezar con buen pie con su clasificación a la AmeriCup del próximo año. Pasamos al béisbol. Entre nuestros destacados, peloteros destacados en la MLB, Acuña Jr. continúa alimentando su producción jonronera, titula líder en deportes. Ayer Acuña lució con fuerza el madero al conectar dos cuadrangulares para comandar el triunfo de los Bravos de Atlanta 11-3 sobre los Marlins de Miami. El patrullero de la Sabana comandó un ataque sólido de 14 imparables por parte de la toletería local. Es decir, los Bravos tuvieron 14 hits y Acuña fue uno de los principales en esta victoria, sacando entre ellos dos jonrones. Acuña, que como ya lo hemos repetido en varias ocasiones en el segmento, ha tenido un inicio de año un tanto complicado entre lesiones, ha bajado a AAA para poder rehabilitarse, como es común entre los jugadores que van a la lista de lesionados. Ahora vuelve a las grandes ligas e intenta retomar ese ritmo y esa gran actuación que siempre le ha caracterizado a Ronald Acuña Jr. Cerramos el béisbol y pasamos a los Juegos Centroamericanos y del Caribe, que se siguen disputando. Sigue creciendo el medallero venezolano. Ayer Daniela Rivera ganó oro en vela en Sunfish femenino. Dominó el mar para coronarse en Santo Domingo 2026. Medalla de bronce para Karenny Salazar también en vela, esta vez en windsurf femenino. También consiguió oro Julio Mayora en levantamiento de pesas. Oro doble para Julio Mayora. Consiguió en arranque 151 kilogramos y en envión 193 kilogramos. Así que son este oro doble para Julio Mayora en los Juegos Centroamericanos y del Caribe. Ricardo Montes de Oca consiguió también medalla de oro en atletismo en salto con pértiga. Y estas son algunas. También consiguió oro Rey Acuña y Cristian Canache en canotaje de velocidad, en doble masculino en los 500 metros, así que son noticias positivas. También en tiro deportivo, Douglas Gómez, pistola 25 metros individual, otra medalla de oro para la delegación de Venezuela en los Juegos Centroamericanos y del Caribe. El medallero ahora, Venezuela tiene 35 medallas de oro, 53 medallas de plata, 89 medallas de bronce, para sumar un total de 177 medallas en estos Juegos Centroamericanos y del Caribe. La jornada de este 7 de agosto nos tiene con el fútbol masculino, México versus Venezuela, la final. Van por el oro los chicos de la selección masculina. A las 8 será ese juego, será la final de la sub-20 de Venezuela ante la selección de México. También hay esgrima a las 10 de la mañana, tenemos atletismo a las 5:30 de la tarde, natación artística a las 10, entre otros deportes que seguirán estando en el panorama de los Juegos Centroamericanos. Por cierto, ayer también salió un comunicado de los organizadores de los Juegos Centroamericanos y del Caribe, hablando de la posibilidad de que Venezuela sea sede de los Juegos Centroamericanos y del Caribe 2030. Pero en realidad el comunicado solamente decía que, bueno, que era una posibilidad y que era una propuesta, una postulación, y que tenían que darse muchas cosas para que se oficializara a Caracas, en tal caso, como sede de los Juegos Centroamericanos y el Caribe 2030. Hablaban de temas políticos, sociales y económicos que puedan solucionarse para que finalmente se dé esta noticia que habría que esperar, ¿no? Habría que esperar, aún faltan unos cuantos años para esto y definir finalmente qué pasará para esos próximos Juegos Centroamericanos y del Caribe. Pasamos a la Liga Fútbol. Ayer se jugó otra jornada de la Liga Fútbol, se cerró la jornada 2 del torneo clausura. Puerto Cabello le ganó 3-1 a Caracas y ahora se complica un poco más el panorama de los capitalinos. Estudiantes de Mérida consiguió la victoria 1-0 ante Zamora. Y Anzoátegui FC le ganó 1-0 a Rayo Zuliano de visitante en Maracaibo. Gol de Edangilbert Navas al minuto 83, un golazo. Anzoátegui cabe destacar y recordar que venía de no haber podido jugar la primera jornada del torneo de clausura, porque en su estadio, en Puerto La Cruz, se fue la luz antes del partido contra el Táchira. Una fluctuación eléctrica hizo que no funcionaran las torres de estadio y no hubo capacidad para generar la energía para las torres de luz suficiente. Se suspendió el partido y Anzoátegui tuvo que perder esos 3 puntos por la mesa técnica sin haber jugado. Entonces estuvimos ahí, el equipo de Radio Fe y Alegría, y desde las gradas estuvo en el partido. Pudimos preguntarle a los protagonistas, al asistente técnico del Deportivo Anzoátegui, Domingo López, y a Charlie Ortiz, referente del equipo, sobre la situación y sobre esta primera victoria del equipo Anzoátegui FC.
2: Profe, mientras otros equipos ya tuvieron la oportunidad
1: de probar en cierto modo su equipo en la primera jornada. El caso de Anzoátegui no lo fue. Entonces, de cierta manera, es la primera vez que se ve en cancha en este torneo de clausura al equipo. ¿Cuál es el panorama que ve desde el cuerpo técnico? ¿Con qué cosas están conformes? ¿Qué cosas habría por mejorar para el resto del torneo? Charles, el Anzoátegui evidentemente no es un equipo que puede regalar puntos, no debe regalar puntos, y obviamente no les gusta la situación de la primera jornada. ¿Cuál fue el mensaje desde el ánimo del equipo, tanto del cuerpo técnico hacia ustedes y de los referentes hasta el resto del equipo, para sobrellevar esa situación, no haber podido jugar y perder los tres puntos, y tener que enfrentar este juego de visitante y conseguir una victoria?
2: Bueno, sí, valoramos el esfuerzo, valoramos todo lo que son los chamos, sin duda se entregan por completo. Mejorar, sí, tenemos que mejorar cosas por mejorar, sin duda, siempre somos ambiciosos, siempre queremos mejorar algo, siempre creemos que esa que erramos hoy, mañana no errarla, sí, todo eso lo vamos a trabajar en este corto tiempo para lo que es Portuguesa, pues. Un equilibrio que hoy mantuvimos es valorable también, un orden que tuvimos muy valorable, entonces a partir de ahí seguir trabajando, pues.
3: No, yo creo que la motivación está ahí, estaba ahí. Sí, imagínate que el segundo nadie se acuerda. De nuestro lado estábamos de 13, creo, 12. Estábamos detrás de la ambulancia. Yo creo que teníamos la posibilidad de ponernos ahí arriba. Yo creo que con los equipos que están en esta situación es mucho más difícil que pelear torneo. Y sabiendo de que podíamos cada uno dar el mejor, el 100% y un poquito más, podíamos sacarlo.
1: Bueno, escuchábamos las declaraciones de los protagonistas que tuvieron ese traspié en la primera jornada y ahora lograron la victoria en la segunda ante un panorama complicado. Logran salir un poco del peligro del descenso, y el que entra ahora en ese peligro es precisamente Rayo Zuliano. También pudimos hacer unas preguntas a Giovanni García, director técnico del equipo Rayo Zuliano. Escuchemos y veamos. Que Rayo Zuliano necesita contar con todos los jugadores disponibles y que todos estén al mejor nivel posible. Y me llama la atención no haber visto en las primeras dos convocatorias el nombre de Lewis Peña, un jugador que aportó 6 goles al equipo al torneo de apertura. No recuerdo haber visto un comunicado de alguna lesión o alguna causa por la que no esté disponible el jugador. Preguntarle por ese caso específico y si el equipo espera o necesita incorporar más piezas de cara al resto del torneo.
4: Ok, el caso de Lewis Peña fue una decisión de que no continuara en la plantilla. Hasta ahora nosotros como institución estamos buscando la manera de conseguirle un equipo distinto donde él pueda tener nuevos aires, donde pueda hacer su carrera, pero en estos momentos para nosotros como el cuerpo técnico y directiva no va a contar con nosotros en este torneo clausura.
1: Bueno, ahí escuchábamos las declaraciones de Giovanni García hablando precisamente de uno de los jugadores que había sido referente en el torneo Apertura para el equipo Rayo Zuliano, Lewis Peña. Anotó 6 goles. Fue un par de veces, creo, al menos jugador de la semana en la Liga Fútbol en ese torneo de Apertura, y ahora confirma Giovanni García en esta rueda de prensa que el jugador no seguirá y aclara, bueno, que estarían buscándole, sin dar muchas más explicaciones, que estarían buscándole algún equipo para darle salida. No se sabe si al exterior o en la misma Liga Fútbol. Ahora revisamos ya para cerrar rápidamente cómo queda la tabla acumulada. Ayer se publicaba en las cuentas de la Liga Fútbol. A ver, lo tengo por aquí. Bueno, como parte de esta actualización, ahora Anzoátegui FC precisamente logra salir un poco de esa zona baja. Y Rayo Zuliano queda un poco más peligrando en lo que es la tabla acumulada. Recordemos que la Liga Fútbol se divide en dos torneos, torneo de apertura y torneo clausura. Y de entre esos dos torneos se suman, los puntos se suman en una tabla general. Y esa tabla acumulada general es la que define quién va al descenso y algunas cosas más como clasificaciones. Trujillanos sigue en zona de descenso, sigue de último en el puesto 14 con 7 puntos nada más. Luego está Monagas con 11, Anzoátegui con 12 y Deportivo Rayo Zuliano con 14. Si vamos a la parte alta de la tabla acumulada, Metropolitanos es primero con 31 puntos, Táchira segundo con 30 y Deportivo La Guaira tercero con 30 puntos también. Es la información que tenemos el día de hoy en el ámbito deportivo nacional y de la actuación de nuestros deportistas en fuera de nuestras fronteras. Así fue el segmento de hoy desde las gradas.
0: Bueno, muchísimas gracias Juan por la información deportiva. Por cierto, que lo de Anzoátegui, bueno, parte de la realidad, ¿no?, que le ha tocado vivir a todo el mundo, pero que se suspenda el primer partido del torneo porque no hay luz en el estadio. Bueno, ¿qué te puedo decir?
5: Bueno, imagínate, Héctor. Estoy asombrado. Mira, Héctor, yo estoy aquí, ¿no? Me están diciendo que tengo las manos bonitas. Mira, a ver.
0: Hay que mandar un piropo de las manos.
5: No, lo que pasa es que yo uso guantes cuando estoy manejando la bicicleta, si no tuviera las manos. Ve, aquí está, ve. Mira, ve. Me hago así, ve. Ey, ¿quién hace así, ve? Para aguantar los calores.
0: El calor,
5: chico, te voy a decir una cosa. Yo tengo algunas alternativas. Yo sé que uno es ingenioso también como periodista, ¿verdad? Tengo algunas alternativas para resolver el tema de los apagones. Primero, estoy haciendo una vaca. Yo quiero invitar a los compañeros y compañeras, ¿verdad? Y a los fanes y las fanas. Bueno, para que hagan un aporte, porque estoy por comprarme una segunda nevera. ¿Oíste?
0: ¿Y se te dañó la primera, fue?
5: No diga eso, que, ay Dios mío, virgencita, no vais a escuchar a Héctor. Ve, te voy a decir algo. Lo primero que quiero hacer con la segunda nevera es sacarle todo y no meterle carne, cuando hay carne, ¿verdad? Sobre todo molía y o hueso blanco. Y sacarle todo y dejarle enfriando, ¿ves? Y entonces, pues, ya me estás entendiendo, ¿verdad? Entonces, cuando se va la luz, ¿qué hago yo? Me meto en la nevera y como ya tiene fresco por lo menos 2 horas y media, estoy, ¿cómo se llama? Como un heladito, pues. No,
0: procura que sea una nevera de esas que no echan escarcha, porque imagínate, vas a salir de ahí.
5: Por lo menos me meto con unos guantes y con una bufanda. ¿Oíste? Porque de pronto salgo enfermo y no tengo cobre para comprarme el medicamento. Y lo otro es que he convertido la bicicleta, y esto sí es cierto, ¿eh? He convertido mi bicicleta en 2 ventiladores. ¿Estás oyendo? 2 ventiladores. Yo la recargo todo el día porque como todo el día estoy dando vueltas buscando las noticias por las comunidades, ¿verdad? ¿Qué hago? Ya tiene una fuerza. Y entonces resulta que yo la enchufo cuando hay electricidad, porque le puse un cable, chico, y funciona. El que tenga bicicleta, póngale un enchufe a la bicicleta. La enchufa y la deja ahí a ver qué pasa. Resulta que yo, cuando se va la luz, los rines empiezan a dar vuelta, ¿verdad? Los cauchos. Chico, y me echa fresquito. Lo otro, que también tengo como recomendación, ¿verdad?, para el tema de la oscurana. Ey, ¿quién no ha utilizado la lucecita del celular? ¿Qué hace la mano? No los veo. Ah, Héctor.
0: Yo la usaba para leer.
5: Ah, bueno, no, pero que además todo el mundo usa la lucecita. Yo no sabía, la gente empieza a buscar la aplicación. ¿Dónde está la lucecita? ¿Dónde está el bombillito? ¿Cómo se llama esto? Ey, por cierto, hablando de bombillito. Ey, los bombillitos, pobrecitos, sufren de dolor de cabeza, ¿viste? Todos los bombillos, ¿ves? Porque cuando se les viene la luz, eso se les debe pegar una jaqueca, ¿ah?, o una migraña. Hay que darles una aspirina a los bombillos, porque pobrecito, chico, el golpe es fuerte, ¿viste? Cuando vienen eso, fíjate que revientan los protectores, lo revientan todo. Entonces, bueno, ¿qué recomiendo yo? Que le den unas aspirinas a los bombillos. Eso, Corpoelec pudiera aportar hacer una campaña para ir dar a las casas. ¿Te acuerdas cuando daban los bombillos? ¿Verdad? Cambiaban los bombillos.
0: Los ahorradores.
5: Los bombillos ahorradores. Yo no sé qué ahorraban, pero bueno. Porque yo no les vi nunca los bombillos esos que tuvieran cuenta en el banco. Yo no sé qué estaban ahorrando. Tendrían los cobres debajo del colchón. Y resulta, ¿verdad?, que esos bombillos, Corpoelec debe generar una serie de cajas de, ¿cómo se llama?, de aspirina para darle a los bombillos, chicos, porque es pobrecito. Yo vi un bombillo que se reventó cuando vino la... Porque el problema no son los bajones, sino los subidones. que es donde perdemos los electrodomésticos, y te ve, y me estoy poniendo así como que muy, muy serio, pero eso sí quiero decirles algo. Una bicicleta fija y tienen ventilación, una bicicleta fija. Lo que pasa es que la mía yo no la puedo tener fija porque ella es rebelde. ¿Me estás diciendo?
0: Ah, pero ¿cómo echa aire la bicicleta ahí conectada con el cable? No entendí.
5: Bueno, la pones, pero primero la pones en el día, porque es ¿cómo que se llama? Recibe paneles solares, como los paneles solares, vos sabés, ¿no? Y entonces la recargo y ella, no sé, tiene una fuerza, ¿verdad? Por cierto, hay un vecino, él es siempre fofó, el vecino ese. Se pone, ha comprado, ¿cómo se llama? Como una batería. Y la batería le prende el bombillo, prende la televisión, a ver qué otra cosa prende. Muchachos, ayúdenme ahí, la batería esa. Bueno, es una batería, ¿verdad? Que tiene unos vatios ahí y esa batería no necesita gasolina, como la, ¿cómo se llama? Como las plantas. Yo no entiendo por qué a las plantas eléctricas le dicen plantas eléctricas, porque eso no se pueden meter en un matero, ni nada. Les dicen planta eléctrica y nosotros lo llamamos así. Pero bueno, esto, yo te quiero decir eso, y además te quiero hablar de algo importante que alguien dijo por ahí, que siempre dice el tema del dólar, que casi que yo me desmayo aquí, ¿verdad? Sobre que cuánto está costando un kilo de queso, ¿verdad? Que está costando un dolor, porque lo que cuesta es un dolor, nada más y nada menos. Y además tenés que pagar
0: unos dólares.
5: Unos doloritos.
0: Unos doloritos.
5: Entonces resulta que yo sí quisiera hablar un poco de eso, porque la gente me está siempre preguntando que cómo están las cosas, que cómo veo yo la cuestión. Yo digo, bueno, ¿cómo la voy a ver? La veo ciego. Ey, no cierre los ojos porque se le va más la luz, en el sentido de que queda oscura. Ey, el que ha dormido lo felicito. De acuerdo, lo felicito. Bueno, ya me están diciendo aquí que chao. Mira, ey, hay mucho deporte, ¿oíste? Aquí hay una influencia rara el día de hoy viernes. Pero bueno, no importa. ¿Qué? Mira, Héctor, después seguimos hablando, ¿oíste?
0: Dale. Vamos a estar pendiente a ver de esas técnicas, esos tips para los apagones. Ya son las 6:51 a.m, 6:51 a.m. de esta mañana. Vamos a seguir con más noticias. John Wilson allí, ya lo escucharon ustedes, un poquito más recuperado ya del cansancio después de pedalearse desde el diálogo. Y nada, los apagones que le siguen marcando la agenda a él. Imagínate lo del fútbol, ¿no? Lo del Anzoátegui que iba a jugar y no pudo jugar, perdió los 3 puntos porque no había luz. ¿Qué te puedo decir? Vamos a cambiar de tema esta mañana, vamos a ir a esta hora hasta la ciudad de Mérida, porque los jubilados de la CANTV continúan en las calles exigiendo derechos laborales. Nuestra compañera Dianibel Dávila nos ofrece más detalles. Adelante.
6: Jubilados de la empresa de CANTV volvieron a las calles de Mérida para exigir el cumplimiento de sus derechos laborales y denunciar la vulneración de beneficios que aseguran les han sido retirados sin ninguna justificación.
7: Nosotros exigimos de verdad de caridad, porque a la edad que nosotros tenemos no es como para estar aquí parados, no solamente parados, sino llevando sol. Para reclamar nuestros derechos. Nos rebajan los bonos. Nosotros, los sobrevivientes, apenas cobramos 500 bolívares quincenal. Y nuestros hermanos que están jubilados también tienen una pensión que da lástima.
6: Dentro de sus peticiones destacan una pensión digna, el cumplimiento del servicio médico, respeto a los beneficios contractuales y de manera especial el reintegro del bono complemento mínimo vital, el cual aseguran fue eliminado recientemente sin ninguna explicación.
8: El señor Carlos Molina trabajó toda la vida en la empresa de CANTV. ¿Cómo es posible que a esta edad le quiten los beneficios, le quiten todo que aparece en el contrato colectivo? No es justo, porque ahora este señor es cuando más necesita de la empresa.
6: De esta manera manifiestan que continuarán movilizándose hasta obtener respuestas claras por parte de la empresa y la restitución de sus beneficios laborales. Desde Mérida, Dianibel Dávila, Radio Fe y Alegría Noticias.
0: Y de Mérida vamos a ir hasta el estado Zulia, porque en la ciudad de Maracaibo está nuestra compañera Verónica Moreno. Los cortes eléctricos impactan el acceso a la información en el Zulia. Adelante.
9: Efraín Rincón, junto a Consultores 21, presentaron el informe Acceso a Medios en Venezuela, donde se destacó el panorama actual del nivel de conectividad en el país. Comentaron que el Zulia, el 81% de la población confía plenamente en la información que ve a través de redes sociales, destacando que los problemas eléctricos afectan el acceso a la información en la región.
10: Uno tenía la idea que la gran víctima de esto es el Zulia, y resulta que ahora se han sumado otras regiones del país. Y yo creo que es importante recordar que nosotros tenemos más de 14 años en esto. ¿Cómo nos afecta en la vida diaria la electricidad? En nuestro trabajo, en nuestros momentos de ocio, de recreación, a nivel económico. Bueno, de esa misma manera afecta la conectividad. Porque cuando se va la electricidad, tú lo decías, hay hogares que no tienen todavía la infraestructura para poder preservar por 4 horas un internet cuando no hay servicio eléctrico. La rapidez del servicio ha disminuido de manera sustancial con el problema eléctrico que se ha agravado. Entonces, esto es un paso atrás en estos esfuerzos que hace el sector privado y los venezolanos para mantenernos informados, conectados.
9: El tema eléctrico continúa siendo uno de los principales factores que afectan las dinámicas en el país desde hace 14 años. Rincón comentó que en los momentos de los cortes eléctricos en el Zulia hay familias que no tienen los equipos para mantener el servicio internet durante 4 y 5 horas, destacando que desde los cortes se ha reportado que el servicio internet se ha ralentizado en la región. Desde la Cámara de Comercio de Maracaibo, Verónica Moreno, Radio Fe y Alegría Noticias.
0: Muchísimas gracias a nuestra compañera Verónica Moreno, y nosotros vamos a irnos de inmediato hasta el estado Monagas. Allí está Yangelis Gamboa, porque habitantes de 25 urbanizaciones de la zona industrial en Maturín protestaron por constantes apagones. Adelante.
11: Habitantes de la ciudad de Maturín continúan en las calles para protestar contra los frecuentes cortes eléctricos. Los afectados, pertenecientes a unos 25 urbanismos de la zona industrial, incluyendo Las Marías 1, 2 y 3, Las Carolinas, Campito Simón Bolívar, Moriche, Laguna Paraíso y El Faro, manifestaron que los apagones superan las 5 horas diarias. Esta situación que se agrava por frustraciones constantes y la falta de respuesta institucional.
12: Hay 25 urbanismos que estamos siendo afectados aquí en zona industrial. En Las Carolinas, de donde yo pertenezco a Las Marías, en un solo lado del sector hay 1.776 casas. Están padeciendo lo que estamos padeciendo, sin meter el urbanismo de Las Marías 2 y 3. Ya basta de tanta humillación.
11: Bajo la consigna "No más apagones", los manifestantes señalaron que esta problemática está afectando incluso a los centros de salud de la comunidad.
13: Un problema eléctrico que afecta a todas las familias, pero tenemos viejitos, niños, enfermos, que están padeciendo muy profundamente esto, ¿no? Se dañaron allí 3 transformadores, vinieron, arreglaron y dejaron solamente la 110. Dijeron que estaba listo todo, no volvieron más. Y cuando preguntamos nos dicen que no hay transformadores. Problema, que nos vean en la calle, que nos vean denunciando el problema y que busquen la solución adecuada para estos casos. No aguantamos más. ¡No más apagones!
11: Son miles las familias afectadas. Muchas de ellas han sufrido pérdida de electrodomésticos de baja y alta gama, volviendo esta situación insoportable, por lo que piden una pronta respuesta de las autoridades competentes. Desde Maturín, estado Monagas, Nangelis Gamboa, Radio Fe y Alegría Noticias.
0: Ya son las 6:58, 6:58. 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Allí en la caja de comentarios es completamente gratis. 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También estamos en el 0412-785-5748 y en el 0412-691-2454. En ambos casos, si está fuera de Venezuela, recuerde, más 58 es el punto de contacto.
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17: 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Venezuela se afianza al sumar oro para Ricardo Montes en el salto con pérdida. Julio Mayora ganó oro en arranque y oro en envión en el levantamiento de pesas. Hubo plata para el equipo de kata femenino en karate y el equipo de espada masculino en esgrima, mientras Edimar Brea ganó bronce en atletismo. En la Liga Fútbol, el conjunto de Anzuategui Fútbol Club derrotó a Rayo Zuliano 1-0. Academia de Puerto Cabello se impuso 3-1 al Caracas Fútbol Club y Estudiantes de Mérida 1-0 ante Zamora. Venezuela clasificó a la Américo 2027 en el baloncesto femenino al derrotar 71-57 a Brasil en el clasificatorio. Y en las Grandes Ligas hubo jonrón para Ronald Acuña, el décimo de la temporada, Luis Torrens el cuarto y Jackson Chourio el décimo quinto. 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
1: Siete de la mañana y cinco minutos, cinco minutos de esta mañana. Tercera hora de programa De Primera Mano de este viernes 7 de agosto. Hoy es un día importante en la región. Hoy hay cambio de gobierno, por cierto, en Colombia. Hoy se cambia el gobierno de Gustavo Petro. Va a asumir la presidencia una nueva persona, un nuevo mandatario para los próximos 4 años. Un perfil completamente distinto, ¿no? Un perfil completamente opuesto al de Gustavo Petro. Recuerden, 0412-691-2454 es el punto de contacto, 0412-785-5748, en ambos casos, +58 es el código de nuestro país, para que pueda mandar mensajes desde cualquier lugar. Transmitimos a través de las radios de Fe y Alegría y, por supuesto, a través de nuestro canal en YouTube, en Fe y Alegría Media, donde nos van llegando mensajes y allí usted los puede dejar. En la caja de comentarios es completamente gratis suscribirse al canal, darle me gusta, compartir. Todas las acciones en nuestro canal en YouTube nos van a hacer que podamos llegarle cada día a más usuarios, a más personas, a más audiencias. Bueno, entrando en este tema, en el tema Colombia, que hoy acapara la atención de mucha gente en el mundo, repito, por el cambio de gobierno, El Colombiano es un portal de noticias, de los pocos en Colombia que permite lectura sin pago previo, sin suscripción previa, El Colombiano, que entiendo se edita en la región de Antioquia. Hoy publica un trabajo que dice: es la hora del tigre, Cali está lista para posesión de Abelardo de la Espriega. Por primera vez en la historia reciente, una posesión presidencial se realizará fuera de Bogotá. Más de 11.000 uniformados estarán a cargo del dispositivo de control, dice esta nota. Cali ya está lista para vivir una jornada que marcará un hito en la historia de Colombia. Hoy la capital del Valle del Cauca será la sede de la posesión presidencial de Abelardo de la Espriella, convirtiéndose en la primera ciudad distinta a Bogotá en albergar una ceremonia de investidura en más de 2 siglos de vida republicana. De cara a este acontecimiento, las autoridades nacionales y distritales desplegaron un amplio operativo de seguridad acompañado de una programación cultural y logística con la que buscan garantizar que la ciudad reciba en calma a miles de visitantes, cerca de 30 delegaciones internacionales y una decena de jefes de Estado y de gobierno. El alcalde Alejandro Eder aseguró que la ciudad está preparada para asumir este reto y pidió a los caleños vivir la jornada con tranquilidad y con orgullo. Caleños y caleñas, pueden estar tranquilos. Nuestra ciudad va a ser una ciudad ejemplar. Cali va a estar en paz y vamos a hacer historia. En más de 200 años de historia republicana de Colombia, nunca antes un presidente se había posesionado fuera de Bogotá y eso va a ocurrir aquí, en Cali, dijo el alcalde. El secretario encargado de la seguridad y de la justicia, Jorge Moreno, explicó que la operación comenzó desde el momento en que se confirmó a Cali como la sede de la ceremonia y que involucra un trabajo coordinado entre el ejército, la policía, la sección de inteligencia, la SIJÍN, los representantes de Migración Colombia y demás organismos de seguridad. La nota del Colombiano es bastante amplia, es un reportaje bastante, bastante completo sobre lo que significa trasladar la toma de posesión de Bogotá, donde tal vez ya existían protocolos de seguridad alrededor de la Plaza de Bolívar y del Palacio de Nariño, donde, repito, en los últimos 200 años de vida republicana ha tenido la posibilidad de la asunción, ¿no?, de un nuevo gobierno y de organizar. Pero en Cali está también nuestro compañero Alexander Medina, allí está periodista de Radio Fe y Alegría en Cali y ha estado esta semana también viviendo lo que va a ocurrir en esta ciudad el día de hoy. Él pudo conversar con la periodista Daniela Vallejo, ella es de Radio Ecos de Pasto, una periodista colombiana que entiende también el contexto de lo que significa esto. Vamos a presentar para ustedes esta entrevista que realizó nuestro compañero Alexander Medina con la colega colombiana a propósito de este evento, de este hecho que hoy va a ocurrir en Cali, la toma de posesión de Abelardo de la Espriella como nuevo presidente de la República de Colombia. Sí.
2: Amigos de Radio Fe y Alegría Noticias, nos encontramos en Cali, capital del departamento Valle del Cauca, en Colombia, donde este viernes 7 de agosto el presidente electo de este país, Abelardo de la Espriella, va a asumir, va a tomar posesión. Vamos a conversar con una colega periodista de acá de Colombia, Daniela Vallejo, para preguntarle en primer lugar si se han presentado novedades en esta semana que ha sido de mucha intensidad y de mucha movilización justamente en esta ciudad, Daniela.
3: Claro que sí, muy buenas tardes para todas las personas que nos escuchan desde Venezuela. Se han presentado algunos, no tanto cambios, pero sí más bien turbulencias, si se puede así decirlo. Sabemos desde el día en el que Abelardo de la Espriella gana justamente las elecciones aquí en Colombia, que hay múltiples vistas, múltiples denuncias sobre supuestas incongruencias que se han dado justamente en esta contienda electoral, y justamente en esta semana se presentó una demanda de nulidad que hizo un ciudadano de la ciudad de Cali para pues pedir que la posesión que se tiene prevista para viernes 7 de agosto aquí en la ciudad pues no se realice, respondiendo a pues ciertos parámetros que él considera que no son tanto legítimos y que pueden estar también atentando contra el patrimonio tanto de la nación en tema económico, pero también como un respeto a la ciudad, todo esto. Esta acción de nulidad fue admitida por un tribunal justamente, pero hasta el momento la información que se tiene es que continúa la posesión del presidente el próximo viernes 7 de agosto en la ciudad de Cali, como se tiene pues justamente determinado. Será en el Arena de la Universidad de Santiago de Cali, una universidad privada y una arena que tiene de aproximadamente una capacidad de 2.000 a 2.500 personas. Entonces, hasta el momento no ha surtido efecto. Se espera que se hayan presentado todas las pruebas, todos los documentos que el tribunal le solicitó tanto al Congreso como también al equipo de Abelardo, para que se hable justamente de dónde sale el presupuesto para su traslado, pero también el traslado de los más de 200 congresistas que tiene Colombia, y que pues se presumía que iba a salir del presupuesto público, pero pues justamente eso es lo que se demanda que no suceda.
2: Ahora, esta es una actividad que aprobó el Congreso de la República, es decir, el Congreso se traslada a Cali y va a tener una sesión especial al respecto, ¿no?
3: Sí, ya hay una agenda justamente que el Congreso aprobó, en donde pues justamente tanto se posesiona el presidente, Abelardo de la Espriella, pero también todo su gabinete de ministros, los 18 ministros, y pues el Congreso estará tanto presente, también tomará pues la parte del juramento, que va a ser presidido por el congresista Honorio, que es un congresista del Centro Democrático y que es el actual presidente del Congreso. Entonces, pues todos los congresistas, hay algunos partidos políticos, entre ellos el Pacto Histórico, que es el partido político del presidente hasta el momento, Gustavo Petro, que han dicho que ellos no estarán presentes en la posesión del presidente, que ellos estarán respondiendo a otra agenda que ya tienen prevista, y hay algunos otros congresistas, otros partidos que todavía están como en duda en ciertas cosas, pero se espera que sí todo el Congreso, porque aparte es un acto obligatorio al que tienen que asistir, si no tendrán también otras puede ser como, puede decirlo, consecuencias que tendrán pues que ellos asumir si no están en la posesión del presidente.
2: Ahora, Daniela, ¿qué se conoce, qué se sabe por qué Abelardo de la Espriella elige a Cali y no precisamente la capital, como siempre ha sido tradición, que un mandatario cuando sale electo toma posesión pues en la capital del país? ¿Por qué Cali?
3: Hay que decir que en un principio Abelardo de la Espriella había propuesto hacerlo en el Cauca, en el departamento del Cauca, uno de los departamentos más golpeados justamente por el conflicto armado y por distintos actores ilegales que están presentes en el territorio. Lo había hecho más que todo para hacerlo en un cantón de militar. Sin embargo, por distintas pues, como situaciones principalmente de carácter natural, el departamento del Cauca tiene un volcán que se llama Puracé, y en ese momento se encuentra en un estado activo, en un estado de alerta, alerta naranja. Entonces, por esa razón, y por misma orden de las autoridades competentes, se elige que no, que se va a trasladar justamente la posesión a la ciudad de Cali, en el Valle del Cauca, el departamento vecino. Lo que se hace, hay muchas personas que dicen que es más por un tema de provocación, porque él no se posesiona en un lugar en donde ganó, porque en el Valle del Cauca pues no tuvo tampoco como la acogida suficiente, y se puede así decirlo. pero esto más responde, en palabras suyas, a una política de descentralizar el gobierno, descentralizar el Estado. Él lo ha propuesto, empezar a trabajar justamente desde las regiones, y no es la única acción que él busca que se genere esa descentralización. Por eso él ha propuesto a Barranquilla, otra de las ciudades aquí en Colombia, también muy importante, un puerto de bastante relevancia para el país, como la segunda capital de Colombia, y que se espera que en otras regiones, entonces si ya está en la costa, también que en el sur tengan como este tipo de lugares a donde él también pueda llegar y empezar a generar ese control político y ese control pues ministerial también que se necesita dentro de la presidencia. Es más por ese punto, en palabras de él justamente, y por eso es que se elige también a Cali. Hay que también decir que se elige a la ciudad porque tiene un auditorio en la Universidad Santiago de Cali para una capacidad de las personas que se espera, porque aparte vienen invitados de otras partes. Hablábamos del presidente de Argentina, hablábamos también del presidente de Ecuador, pero también distintos delegados. Entonces esa es una como de las razones por las cuales se genera esa posición acá.
2: Ya para cerrar con Daniela Vallejo desde Cali, preguntarte, digamos, ¿cuál sería como la principal expectativa que la población tiene sobre este nuevo presidente? Entendiendo que además Petro cierra más con un déficit económico, con muchos problemas en las finanzas públicas, ¿no? ¿Qué espera la gente?
3: Creo que principalmente lo que espera, y escuchando un poco más justamente a todas las comunidades, es que se mitigue el tema de la polarización que ha sufrido el país principalmente en la última contienda electoral, en la contienda que miramos ahorita, esa división que hay justamente entre sectores políticos, entre ideologías, que eso se empiece como a mitigar o a controlar un poco, porque al final un país que ha sido golpeado tanto por el conflicto como por las divisiones históricas, pues continúa generándose más división, y eso es lo que en muchas ocasiones también entorpece muchos procesos. Esa es una de las cosas. Otra cosa es que uno de los temas más importantes ahorita en Colombia es el tema de la salud, y eso ha sido una salud muy golpeada por distintos, y que es un problema que se viene acarreando durante varios años y que se ha agravado en el último periodo de mandato de Gustavo Petro. Entonces, lo que esperan también las personas es que tanto los ministros, en cabeza del presidente Álvaro de la Espiella, se le pueda dar soluciones principalmente para las personas más vulnerables y que les afecta tanto este tema de la salud. Aparte de eso, el empleo, generar más empleo, pero también responder al déficit, a la deuda que pues hace unos días también se conoció que incrementó justamente la deuda externa aquí en Colombia, y el tema de la educación, el tema del territorio. Una de las incertidumbres más grandes es qué va a pasar con el tema de la paz, porque pues Abelardo justamente en muchas de sus intervenciones ha dicho que algunas comisiones, como viene siendo también jurisdicción y todo lo que conlleva el acuerdo de paz o lo que está establecido en el acuerdo de paz, pues debe ser por lo menos desfinanciado y que paulatinamente se vaya eliminando, pero entonces las víctimas también entran a hablar de que, bueno, qué va a pasar con nosotros, quién nos va a dar las soluciones o quién nos va a dar las verdades que estamos buscando. Entonces, hay mucha expectativa, hay también incertidumbre, miedo por algunos sectores, se han presentado algunas persecuciones que también han denunciado tanto periodistas como influencers y otras figuras públicas. Entonces, yo creo que el sentido social completo es que sea lo mejor para el país.
2: Bien, agradecemos a Daniela Vallejo, periodista de Colombia, por este análisis y sobre todo por aportar datos informativos. La ciudad de Cali está totalmente militarizada. De hecho, pues ahí se habla de unos 11.000 efectivos, pues que están ya resguardando toda la seguridad durante toda esta semana, justamente para este acto que está previsto este viernes, el 7 de agosto a las 12 del mediodía, hora de Colombia, y como bien decía Daniela, pues con la presencia de diferentes personalidades del mundo. Incluso se habla ya que el rey de España confirmó su asistencia justamente para acompañar en esta toma de posesión del nuevo presidente de Colombia. Desde Cali, Colombia, Alexander Medina, Radio Fe y Alegría Noticias.
1: Bueno, ahí está la entrevista de nuestro compañero Alexander Medina, que está en Cali, está allí en la capital del Valle del Cauca. Hoy vamos a estar muy pendientes de esto que ocurre con el cambio de mando, con el cambio de gobierno en Colombia. Dos perfiles completamente diferentes, el de Gustavo Petro y el de Abelardo de la Espriella, que hace 4 meses tal vez no estaba en los papeles de nadie y que hoy se va a proclamar como presidente, hoy va a tomar posesión como presidente de la República de Colombia. Mensajes que nos han ido llegando esta mañana al 0412-691-2454 y al 0412-785-5748. Los compartimos con ustedes. Dicen por aquí, John Wilson amaneció activo hoy. El colmo que suspendan un partido por una falla eléctrica, mijo, escribe la señora Ana Beltrán desde el Tigre.
4: Bueno, fíjate.
1: Y ocurrió
4: que,
1: muy, Héctor, y ocurrió muy cerca del Tigre. Ajá.
4: Héctor, te voy a decir una cosa, ¿no? Yo creo que el producto que nosotros producimos más el que nos da más dinero, entra más dinero, más divisas, ¿cuál es? ¿Cuál es?
1: El petróleo, ¿no?
4: El petróleo, ¿no? Pero pues yo te voy a decir algo, yo creo que no. Tenemos que empezar a pensar que el producto que nosotros podemos exportar y hacernos más millonarios son los apagones. Mira, yo creo que eso es increíble. Porque
1: pero yo no sé, John Wilson, ¿tú crees que hay alguien que quiera comprar apagones?
4: Claro, por supuesto, ¿cómo no van a querer comprar apagones, muchachos? A veces la gente se cansa de la luz, pero nosotros no, nosotros estamos exentos de luz. Y entonces yo pienso que los apagones, hay que crear el Ministerio de los Apagones, ¿oíste? Creamos el Ministerio de los Apagones, ¿verdad? Por cierto, tengo un poquito de calor, ya va, ve, aquí estoy, ve. Creamos el Ministerio, esa va a ser la imagen de corporativa del Ministerio.
5: Ya el ministerio está creado.
4: ¿Cómo?
5: El ministerio sí está creado. Falta el ministerio.
4: Ah, bueno, fíjate. Para Rafaelito.
5: Nadie sabe porque hay apagones, nadie sabe.
4: Pero Rafaelito, ¿cómo estás, chico? Qué barbaridad. Mira, ¿estás apagado o estás prendido? Está prendido, ¿verdad? Rafaelito siempre está prendido. Pero yo quería decirles algo que se tiene que incorporarlo a lo de los apagones, chicos. El tema de la lista que uno llevaba antes para el supermercado, para el mercado, ¿verdad? Y entonces resulta que ahora hay que ir con una listica, ¿verdad? Una listica chiquita, o sea, de dos cosas. Pero te lo lleváis con una lupa y con un cura. ¿Por qué? Porque con un acto de fe podéis comprar por lo menos un cuarto de kilo de queso. O compráis queso o compráis, ¿cómo se llama? Para hacer arepa. Pero no lo podéis comprar todo. Y cuando llegas a la casa, ¡ey! Me pasó una cosa, y esto es cierto, verídico. Rafaelito y Héctor y demás muchachos, me pasó algo. En estas noches estaba comiendo y yo pensé que estaba cenando, ¿no? Y no tenía luz, chico, y resulta que no logré ponerme la cuchara en la boca porque no hallaba cómo hacer para verme, ¿oíste? Ey, esto es verdad. Y sí, y me acosté pensando que había comido y al día siguiente me encontré la comida, chico, afuera, no me la comí, ¿ves? Porque resulta que el celular no lo había puesto a cargar. Ey, el que no ponga a cargar el teléfono, cuando hay luz, el poquito de luz, ey, no vive en Venezuela. Pero yo entonces estaba en la luna.
6: Yo tengo un story time que nos pasó a Yosemara, Juan y a mí. Ajá. El lunes. Resulta el lunes rápido, te lo voy a contar rápido.
1: Ajá.
6: El lunes
1: íbamos. Ajá. Francisco, ¿qué dice Francisco?
6: Que le voy a contar un story time, así, ¿verdad, Juan? Ajá. Una historia de que nos pasó a Juan, a Yosemara y a mí el día lunes. Resulta que el día lunes nosotros salimos al mediodía, que íbamos a hacer unas compras que necesitábamos para nuestro hogar. Resulta que vamos a un centro comercial cerca de acá de donde estamos, se nos fue la luz. Uh-huh. Nos metemos dentro del centro comercial, o sea, para comprar la comida, vemos que hay una cola larguísima, los puntos están caídos, decimos, bueno, no vamos a llevar nada, tuvimos que dejar todo lo que habíamos seleccionado allí. Dijimos, bueno, nos vamos, porque aquí también en el trabajo se nos había ido la luz. Nos vamos para el oeste, a comprar en el oeste, otro supermercado. Llegamos allá en nos íbamos. Entonces estaba todo el tráfico colapsado porque no había electricidad, los semáforos no funcionaban, en fin, el paso peatonal, que si no, que si esto. Llegamos a la parada de la limpia, no había carrito. Había una cola de 70 personas, y no estoy exagerando, y el sol, el fenómeno del niño, del super niño, estaba haciendo lo suyo. Además del calor que ya teníamos, bueno, pedimos un carro para irnos. Llegamos al centro comercial donde íbamos a hacer la compra, no había luz, la planta se la había dañado, y bueno, seguimos caminando, íbamos a otro, y cuando estábamos comprando dos o tres bajones, que uno dijo, bueno, si se va la luz aquí, yo me voy para mi casa, no hago nada, no compro nada, no como nada, y eso era lo que nos estaba persiguiendo.
4: Bueno, fíjate vos,

0: los vamos a compartir con ustedes. Rápidamente se reporta, por ejemplo, la señora Luz Mari Cárdenas de Santiago de Chile a 7 grados de temperatura. Buenos días, buenísimos días, Héctor, Jesús, Rafael y a todo el excelente equipo de Fe Alegría. Muchachos, excelente fin de semana, siempre atenta. Saludos especialmente a John Wilson. También más mensajes, dicen por acá. Buenos días, saludos al mejor equipo de Noticias de Venezuela. Dios los bendiga. Agua, agua, agua. En la urbanización Rómulo Gallegos de San Juan de los Morros. Nos vemos el vital líquido hace 38 días. No somos camellos, dice Wolmer Uzcategui desde San Juan de los Morros. Más mensajes, dicen, recordando a todos ver y difundir el video del padre Goyo Terán sobre la emergencia educativa en YouTube. Lo pueden ver y difundirlo por todas las redes. Wolmer Uzcategui desde San Juan de los Morros. Me llamó mucho la atención a propósito de la rueda de prensa del padre José Gregorio Terán, director de Fe Alegría Venezuela, el presupuesto que presentó, ¿no?, para la reparación de 14 escuelas. Necesitan reparar más de 30 y tienen el presupuesto de 14. Y para ello ya el presupuesto dice que se necesitan más de $1,200,000 para recuperar 14 de esas escuelas dañadas por el terremoto. Madre mía. Bueno, si usted quiere saber el impacto en YouTube, en Fe Alegría, está la rueda de prensa íntegra, completa, en las redes sociales de arroba radio Fe Alegría, también puede encontrar usted algunas cápsulas de lo que dijeron los representantes de Fe Alegría. Buenos días, Dios los bendiga, señores, por favor, no nos quiten la luz todas las noches aquí en Santa María, calle 66, Chiquinquirá, estado Zulia. Ya no soportamos más el abuso. Soy Aisquel Bermúdez, es quien manda este mensaje. A ver, tenemos un mensaje de la señora Diana. A ver qué dice la señora Diana. Vamos a escuchar a la señora Diana Cárdenas, a ver qué nos dice esta mañana.
1: Muy buenos días, mi gente. Bueno, aquí vamos, de la manito de Dios, dándole gracias a Dios por un nuevo día. Bueno, mi hijo, la luz nos viene matando. Sí, señor, 5 horas todos los días. Ayer se me elevó la tensión a 188. Esta mañana me amaneció a 182 porque llega la luz a las 11 y yo me paro todos los días a las 4 de la mañana a trabajar. Y son las 11 y no he dormido, a veces no duermo mucho por el calor, demasiado calor. Bueno, que pasen un feliz fin de semana. Saludos a Wilson, a Iraní, que pase unas buenas vacaciones. Saludo para Héctor, Jesús, y que Dios me los bendiga. Feliz fin de semana, portarse bien. Vos sabéis, los ojos cerrados y el chorro cayendo, porque como yo tengo, compro el camión de agua. Ajá. El chorro de agua así, de repente abro los ojos y yo dije, Dios mío, ¿será que me morí y estoy en el infierno? Porque es que estaba en el baño todo oscuro y empecé tentando así la pared, cerré el chorro, volví a tentar y llegué hasta donde estaba el paño y así poquito a poco, para no darme una matada con la cerámica del baño, y así fue que yo le dije, me salvé, estoy en la tierra, gracias, señor.
0: Cuidadito con la baldosa mojada.
2: Mira, Héctor, y mira la señora de Cárdenas, lo que está diciendo la señora de Cárdenas, no es exclusivo, eso le pasa, mira, a casi tutirimundi, ¿oíste? Tutirimundi. Claro. Todo se congela, claro. Es una cuestión que entramos como en cámara lenta, ¿no? Venimos rápido porque tenemos luz, y de pronto que no se nos va la luz, lento, terrible. Ya uno se sienta. Ey, porque terrible, qué molleje calor hace cuando no hay electricidad.
0: Terrible, terrible. Bueno, vamos a mirar también la información del clima, porque el tiempo vuela y Rafael está ahí pendiente, está ahí en la conexión desde el Centro de Monitoreo Meteorológico. Rafa, los datos del clima hasta ahora, por favor, adelante.
3: Gracias, Héctor. Saludo a la audiencia, a todas las personas que están sintonizando. Estaba chequeando la sensación térmica para hoy. Ayer, bueno, Maracaibo, aunque estaba en 33 grados, la sensación térmica subía a 37. Y hoy va a estar similar, 37, 36. El concreto de los edificios es impresionante cómo refleja y genera mucha más temperatura sobre el asfalto, y eso refleja sobre las personas. También la vía que va hacia Abajuro hoy nuevamente con un repunte igual de temperatura sobre los 36, 37 grados.

0: Me llama la atención Puerto Ayacucho, que a pesar de que hoy va a ser un día lluvioso, a las 2 de la tarde la sensación térmica puede estar sobre los 36 grados con lluvia. Eso es vapor y calorón. Pues también en La Chagua, 38, 40 grados sensación térmica, hoy a las 2, 3 de la tarde con lluvias que se esperan en esta zona. También el Guanarito, Cojedes, 40, 41, 42 grados sensación térmica para las 2, 3 de la tarde. Ciudad Guayana, también bastante al pico, 34 grados sensación térmica. Y así, gran parte del territorio nacional, algunos puntos, focos de calor que aunado con la lluvia que vamos a tener en el día de hoy, con el paso de, ya casi el paso de la onda tropical 34, que aquí la vemos, está por tocando ya Delta Macuro sobre San Rafael de Curiapó. Por cierto, se cayó un tanque, no sé si es en Tucupita o en alguna de las comunidades Guarao, estaban publicando los compañeros de Tucupita fotos. Hemos tenido mucho viento fuerte en Oriente en los últimos 3 días. El miércoles en Maturín y por lo que vemos también en el Delta Macuro y bueno, se ha caído uno de los tanques elevados de agua de alguna de las comunidades. Tenemos a esta hora de la mañana lluvias al sur de Apure, sigue las lluvias por allí, mejora bastante las condiciones climatológicas. Para el fin de semana vamos a tener ya el paso de la onda tropical 34. Esta va a tener un comportamiento según las simulaciones que se va a manejar así, va a entrar por el oriente, Sucre, el Tamacuro, y se va a mover entre Monagas, Anzoátegui, y va a tomar rumbo Guárico, Apure, y allí se va a estar deteniendo prácticamente todo el fin de semana. Vemos cómo también Amazonas va a estar con lluvias el viernes, el sábado, vamos a ver el sábado a las 8 de la mañana, así la vemos. Ya llegando, entrando la onda tropical y en la tarde sobre también en la zona de Apure y también Amazonas. El domingo la onda tropical 34 va a desplazarse un poquito de centro a norte en la mañana y para el mediodía se va a mover por la zona de occidente, a Portuguesa, Barinas, Cojedes, también Guárico. Pero para la tarde se va a mover de luego de sur a norte y se va a estar metiendo para la tarde del domingo hacia la región capital con posibles lluvias intensas en la zona oeste de Anzoátegui, hacia la frontera con Miranda. Y vamos a tener en la noche del domingo para el sábado fuertes precipitaciones en esta zona de Miranda, El Guapo, Guarenas, Guatire y también posiblemente la zona de La Guaira. O con las indicaciones de la onda tropical ya 34 que va a estar todo el fin de semana sobre el territorio nacional generando lluvias y refrescando el territorio en algunas partes calmando el calor y en otras alborotándolo. Con esta información retornamos a los estudios con John Wilson y Héctor Escandel.
1: Muchas gracias, Rafa. Muchísimas gracias por este contacto. Así que usted muy pendiente en casa, lo que le corresponda para este viernes, que no lo agarre desprevenido, si le toca sombrilla, si le toca paraguas. Son las 7:34 minutos y también vamos a revisar la información del arte, del espectáculo, de la cultura. Y para ello ya está lista nuestra compañera Yosimar Ampíes para contarnos los últimos datos de esta fuente que todos esperamos los viernes. Yosimar, buen día, adelante.
2: Buen día, Héctor, John Wilson y a todas las personas que a esta hora se conectan y están con ustedes en escena. Bueno, para mí siempre un gusto. Ahora sí. Buenos días, Héctor, John Wilson y a todas las personas que a esta hora se conectan y bueno, escuchan en escena. Gracias por estar aquí para contarles un poco de lo que ha sido el arte, la cultura y el espectáculo durante esta semana. Pues por supuesto que desde hace ya un par de semanas vengo hablando de todo lo que ha sido la película de Spider-Man, pues desde su anuncio, de esta fecha de estreno hasta lo que ha correspondido en estas semanas desde su estreno. Y bueno, creo que en todos los portales web y cuando hablamos de espectáculo, por supuesto que está en todos los titulares. Y es que, bueno, esta película ha sorprendido al mundo del cine al hacerse con el título de la película más taquillera del 2026, alcanzando en solo una semana una recaudación de $1,155 millones. Es impresionante, bueno, en este sentido, como el resultado o cómo se ha posicionado entre las mejores o los mejores estrenos de la historia del séptimo arte. Pues algunos expertos mencionan que la clave es la entrega como el superhéroe protagonizada en este caso por Tom Holland, y ha superado a otras producciones icónicas como Toy Story 5 y la película de Michael Jackson, que en sus momentos les comenté que ambas estaban siendo el top y estaban en el número uno con lo que había sido esta producción, pero ya Spider-Man logró superar esto, puesto que estas producciones tardaron semanas en alcanzar lo que Spider-Man logró en apenas uno. Se dice mucho también como de lo que ha marcado el hito en el cine con el tema de esta película, como un desempeño también en diversos mercados, especialmente en China, algo que también es muy diferente a otras producciones de estreno en estos 8 meses del 2026. Por ejemplo, ha recaudado $450 millones en Estados Unidos y Canadá y 706 millones en el resto del mundo. Como que lo que quiere decir que es un atractivo global y no que solamente va en alguna ciudad en específico. Así que bueno, se ha convertido en un fin de semana, de acuerdo al portal Box Office Mojo, como que se ha convertido en el film que más ha recaudado dinero en un fin de semana en Norteamérica, por ejemplo. Esta película además ha logrado como que en su primer fin de semana superar a Avengers Endgame, que también en su momento fue como un boom, y también estoy hablando pues de eso en escena, y que el hecho de que Tom Holland ha protagonizado como entregas de Spider-Man ha crecido también en popularidad y en recaudación con cada nuevo film o lo que esto ha significado. Lo cierto es que bueno, es un éxito rotundo todo lo que ha significado Spider-Man Brand New Day, y no solo bueno reforzar lo que es la franquicia en este caso, sino que también impacta el futuro de las producciones de superhéroes, generando expectativas más altas para lo que son las próximas películas. Por supuesto que luego de una entrega como esta, todo lo que venga después tiene un doble trabajo para poder al menos competir o llegar a un límite junto a lo que ha sido Spider-Man. Otro de los temas de los que también se ha hablado mucho en redes sociales en los últimos días es todo lo que tiene que ver con la cantante Ariana Grande, con todo lo que ha sido su aparición en redes y lo que también esto ha causado con el tema de su pausa de la vida pública. Y es que bueno, la cantante estadounidense habló por primera vez como sobre su decisión de alejarse temporalmente de la vida pública y aseguró que esta pausa no responde a las críticas recibidas en los últimos meses sobre su aparición o su estado de salud durante, por ejemplo, su primer concierto en Chicago como parte de lo que está haciendo su tour. Ella explicó a sus seguidores que la decisión es planificada con anticipación y no surgió como una reacción a la presión mediática de la que ahora pues es parte, o la que está siendo parte, por lo que el público ha empezado a hablar acerca de su aspecto físico y el cambio que tiene el artista en los últimos tiempos. Ella mencionó que no importa como los ruidos que estén existiendo fuera, que nada podría distorsionar la realidad ni ser más real en ese momento para ella, pero bueno, ciertamente su aspecto físico es algo lo que ha preocupado mucho, sobre saber si es alguna enfermedad la que padece, pero ella hasta ahora no ha dado ninguna declaración. Mencionó pues que se sentía de hecho mejor que nunca, y que cuando todos creían que estaba bien, pues no era de esa forma. Actualmente, bueno, su gira es como una de las experiencias más significativas de su carrera, y agradece también a sus seguidores por el respaldo recibido durante cada presentación. Esto, bueno, para todas las personas fanáticas de Ariana y de lo que también significa en este sentido su música y el impacto que tiene a nivel estadounidense esta chica, pues ha sido bastante controversial. De hecho, para su equipo finalizar la gira es algo importante, y lo que les importa es que lo haga de manera sana, feliz y profesional. Y bueno, la intérprete en este caso creo que participará en algunas promociones también de películas, pero por ahora sí ha mencionado que se alejará luego de su tour de todo el tema musical y que bueno, tendrá una pausa en este sentido. Por otro lado, ya hablando un poco más de Venezuela, o de lo que sí también significa lo que los artistas están haciendo por nuestro país, Dudamel anunció los artistas que estarán acompañándolo el 23 de agosto en el Hollywood Bowl para un concierto para Venezuela. Esto es un encuentro benéfico para las víctimas del terremoto del 24 de junio. Este espectáculo contará con la participación de cantautores como Natalia Lafourcade, Carlos Vives, Lazo, Emmanuel también, y este último, bueno, conocido por ser miembro y uno de los compositores de Café Tacva, Además, estarán el cuatrista Jorge Glenn y el arpista Eduardo Betancourt junto a la Filarmónica de Los Ángeles. Esto, que es un concierto para Venezuela, tiene como objetivo principal recaudar fondos destinados a las comunidades afectadas por los recientes y devastadores terremotos en Venezuela, y además será la última actuación, además de Gustavo Dudamel, al frente de la Filarmónica de Los Ángeles como su director musical y artístico. Así que, por supuesto, tiene como un peso, podemos decir, o una responsabilidad especial este concierto, ya que, bueno, es una oportunidad como para también dar un adiós en este sentido a lo que ha sido su acción significativa y participativa con el tema de la Filarmónica de Los Ángeles. Un concierto, bueno, para Venezuela, que se realiza en alianza con el Programa de las Naciones Unidas para el Desarrollo y también con el Banco de Desarrollo de América Latina y el Caribe, instituciones que han como canalizado todo lo que son los recursos recaudados tanto para la entrega de ayuda humanitaria de emergencia como para iniciativas de reconstrucción y recuperación a largo plazo en el país. Esto no tiene nada que ver con el concierto que estarán haciendo en Miami, este es otro, con el mismo fin al final, pero bueno, que se han reunido también como desde otros espacios para poder hacer mayor este trabajo y que pueda impactar a muchas más personas. Y para finalizar el día de hoy, pues también la organización de Miss Universe finalmente reveló cuándo se realizará la edición 75 de este certamen de belleza. Recordemos que, bueno, el más importante en esta categoría. Anteriormente, bueno, algunos organizadores habían adelantado que el evento se celebraría en Puerto Rico, uno de los territorios además con más coronas en este sentido. Y bueno, en un comunicado la organización reveló el calendario oficial de esta celebración, donde además, bueno, tiene como un toque especial por cumplirse 75 años de esto. El evento de varios días se llevará a cabo en noviembre en San Juan, Puerto Rico. Celebrar 75 años de Miss Universo, bueno, mencionaban los encargados, es más que honrar la historia de celebrar a mujeres, también es como mencionar y celebrar lo que ha inspirado a generaciones a través de el propósito, el liderazgo y el servicio. Parte de su agenda es que el sábado 21 de noviembre se realizará el traje típico, donde las delegadas presentarán creaciones extraordinarias inspiradas en sus países. Luego, el domingo 22 será la competencia preliminar, donde las concursantes competirán en las categorías de trajes de gala y trajes de baño. Este evento ayuda básicamente al comité como a la selección o a determinar cuáles serían las finalistas. Se puede decir que la preliminar es una de las noches más importantes, porque cuando llegan a la gala final ya la mayoría de los jurados tienen los resultados o al menos una preselección de lo que va a ser esa noche, y la gala final entonces será el 24, martes 24 de noviembre en el icónico Coliseo de Puerto Rico. Y ahí, bueno, estarán también participando nuestra venezolana, en este caso Clara Vega, que es quien nos estará dejando nuestra banderita en nuestro espacio. Además de estos tres eventos, pues recordemos que estas chicas participan en experiencias culturales, iniciativas comunitarias, eventos de medios, activaciones, distintas actividades que durante dos o tres semanas antes de la fecha pues van a hacer en Puerto Rico, con todo lo que también es parte de esta organización. Y bueno, más adelante ellos compartirán parte de lo que es la agenda de presentadores, artistas, invitados especiales y lo que tiene que ver con el comité de selección, el jurado y el calendario completo con lo que es Miss Universo. Con esto regresamos entonces con ustedes a los estudios. Gracias por escucharme un viernes más en Escena.
1: Muchísimas gracias, Yosimar. Muchísimas gracias por todas esas noticias, por todos los datos del mundo de la cultura, del espectáculo, del arte. Y estamos sobre la raya ya, despidiéndonos, John Wilson, de esta mañana, de este programa, de esta semana. Viene un mensaje que te dejaron por aquí. Dicen, si Colombia tiene al tigre Abelardo, nosotros tenemos al tigre John Wilson.
3: Imagínate. Ah, bueno, imagínate. Hey, Héctor, te voy a decir algo, ¿no? Mira, ya me estoy retirando. Me voy a retirar mi sombrero de aquí, ¿verdad? Y les voy a decir algo. Miren, me pasó lo siguiente con el calor y la sensación térmica, Rafaelito. Muy bueno, Yosimar, ¿oíste? Yosimar, excelente. Yo soy farandulero. Mira, que en estos días iba a freír un huevo y no tenía luz. ¿Y sabéis lo que hice? Me salí para la calle, lancé el huevo para freírlo en el asfalto. Efectivo, Hijo. Señores, ya no usen aceite, no usen nada. Bueno, me voy, goodbye y nos vemos el próximo Friday.
1: 7:44 minutos, hoy está John Wilson, Palmar Gutiérrez y todo el equipo, nos despedimos a esta hora, ya viene la primera emisión del Contacto Sur a las 7:44 minutos, a las 9 de la mañana seguimos una hora más de primera mano a través de la 88.1 en el Zulia y a través del Canal 11 y en las radios de Fe Alegría, las emisoras locales, vamos a los programas de este día viernes. Será hasta la próxima. Que tengan todas y todos un lindo fin de semana.

0: las 7 y 45 minutos. 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
4: Viernes antesala al fin de semana, ¿qué tal? ¿Cómo están, amigos y amigas que están pendientes de este Contacto Sur a través de la Asociación Latinoamericana de Educación y Comunicación Popular? A leer, les acompaña Yolani Pérez desde Radio Progreso en Honduras, el centro de América. Docentes de centros educativos católicos en Venezuela quedan por fuera del pago de bonificaciones especiales del gobierno. Comité Científico sobre Extracción del Gas Natural en Yacimientos No Convencionales recomendó usar agua salada para los trabajos en México. Realizan tercer foro nacional. ¿Quién protege a las niñas, niños y adolescentes frente a la violencia sexual en Costa Rica? Movilización campesina en defensa del río Indio en Panamá.
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4: Amigos y amigas, qué gusto que estén pendientes a través de cada una de las socias de Aler de este Contacto Sur en esta edición matutina. Abrimos la agenda informativa contándoles que docentes de los centros educativos católicos han quedado fuera del pago de bonificaciones especiales del gobierno que preside Delcis Rodríguez. Conocemos más sobre esta situación con el reporte preparado por nuestro compañero Alexander Medina, de Radio Fe y Alegría.
5: En una rueda de prensa, directivos del Movimiento de Educación Popular y Promoción Social Fe y Alegría Venezuela presentaron un balance de las afectaciones que dejaron los dos terremotos del 24 de junio en 71 centros educativos, con 32 estudiantes y un docente fallecidos, y más de 380 familias que se quedaron sin vivienda. Ante ello, agradecieron la solidaridad de miles de personas dentro y fuera de Venezuela, a la par que le exigieron al gobierno nacional que les preste atención para poder garantizar el inicio del nuevo año escolar pautado para mediados de septiembre. Y en esta línea, el profesor Rafael Peña alertó que a los docentes de centros católicos se les está dejando por fuera en el pago de nuevas bonificaciones especiales.
6: Su sueldo base son 132, es decir, pasaron 33 años para que su salario solo sea 2 bolívares con respecto a uno que esté comenzando nuevo. Es verdad que el ministerio ha impulsado los bonos como una manera de compensar los salarios del personal. Pero efectivamente nosotros en el mes de abril la presidencia decretó un ajuste en un bono de profesionalización por responsabilidad profesional a todo el sector educativo. Eran varios sectores, el sector educativo era uno de los que estaba priorizado. Así fue, al personal docente de los colegios oficiales le fue cancelado el bono en abril y todos estos 4 meses lo han recibido. Lamentablemente fuimos excluidos de este beneficio más de 20.000 docentes docentes que trabajamos en 843 colegios subvencionados que pertenecen al convenio del Ministerio de Educación con la ABEC. Asimismo, el 12 de julio, también en el mes de julio, siempre los docentes esperábamos nuestro bono vacacional, y en el mes de julio el Ministerio estableció un bono especial vacacional para el personal de los colegios oficiales, que se redundaba más o menos en $60, que fueron recibidos por los docentes de los colegios oficiales. Más también ahí se nos excluyó a todos los docentes de colegios subvencionados que pertenecemos a la Asociación Venezolana de Educación Católica, a pesar de que el convenio que está establecido entre el Ministerio de Educación desde el año 1991 con la ABEC, en la cláusula primera, numeral 6, establece la responsabilidad del Estado en todos aquellos beneficios adicionales, poder otorgarlo también al personal de los colegios ABEC.
5: Los directivos de Fe y Alegría también advirtieron que para la reconstrucción del país, luego del doblete sísmico, es importante que la educación debe ser una prioridad y no dejarla en segundo plano aún en medio de la emergencia. Desde Venezuela, Alexander Medina para Contacto Sur.
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4: Damos un salto rápidamente al norte de América, en México, donde el Comité Científico sobre la Extracción del Gas Natural en Yacimientos No Convencionales está recomendando usar agua salada para los trabajos. Sin embargo, las 40 organizaciones de la Alianza Mexicana contra el Fracking señalaron los riesgos y lugares no convencionales. El costo social sería enorme. Nos informan desde Radio Teocelo.
7: Saludos a toda América Latina. Durante la conferencia de este jueves, la presidenta de México y los integrantes del Comité Científico sobre la Extracción de Gas Natural en Yacimientos No Convencionales dieron a conocer que los trabajos o las recomendaciones es usar agua salada, garantizar que no se obtenga de mantos de agua dulce para consumo humano, usar aditivos menos contaminantes y hacer consultas públicas. También se pronunciaron por prohibir este tipo de técnicas en la cuenca Tampico-Mizantla, localizada entre Tamaulipas y Veracruz, como parte de sus 10 recomendaciones derivadas del primer resultado de análisis, con la intención de disminuir las importaciones y la dependencia del gas conveniente, principalmente a Estados Unidos, como lo dio a conocer la presidenta Claudia Sheinbaum.
8: Que nos permite evaluar, además, como un comité científico de distintos puntos de vista, que nos permite evaluar, en este caso, la posible producción de gas no convencional en nuestro país. Y fueron muy claros en las 10 recomendaciones. Primero, antes de iniciar cualquier explotación de gas natural no convencional, hay que fortalecer las fuentes renovables de energía. Dos, usar más eficientemente la energía. Quiere decir, equipos de eficiencia que nos permitan tener el mismo servicio, pero con otros equipos de generación, de producción y de consumo de energía. Tres, aprovechar el gas que se quema en la atmósfera. Cuatro, aprovechar el potencial todavía que hay de gas convencional. Ya para hablar de gas no convencional, nos piden prohibir la explotación de gas no convencional.
7: Sin embargo, ya generó reacciones por parte de la Alianza Mexicana contra el Fracking. En conferencia de prensa este mismo jueves, Beatriz Olvera señaló los riesgos y lugares no convencionales donde viven cerca de 1.300.000 personas, tan solo en el área donde están ubicados estos yacimientos de origen no convencional que se pretende extraer.
9: Estamos compañeros y compañeras que hacemos parte de la Alianza Mexicana contra el Fracking para expresar la postura de las organizaciones y territorios que hacemos parte de esta alianza.
10: En reacción a lo que comentaba hoy la presidenta, el primero tiene que ver con la importancia de la cuenca Sabinas-Burro-Picachos como una zona con vida. Ya hemos escuchado incluso en otros foros acerca de que pues esta zona es prácticamente desértica, acá no hay vida, acá no habrá impacto, y justamente eso es algo que quisiéramos apuntar. Esta zona, esta cuenca, pues comparte en particular en toda el área de no convencionales, va a compartir territorio en Coahuila, Nuevo León y Tamaulipas, y en esta zona, en el área de no convencionales, viven cerca de 1.3 millones de personas. Tan solo en el área donde están ubicados estos yacimientos de origen no convencional que se pretenden extraer. además de estos habitantes, pues hay localidades urbanas, pero también existen 1,850 localidades rurales.
7: Para Contacto Sur reportó desde Radio Teocela en Veracruz, México, Reina Melchor Rivas.
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4: Y en Costa Rica, amigos y amigas, se ha desarrollado el tercer foro nacional ¿Quién protege a las niñas, niños y adolescentes frente a la violencia sexual? En el espacio se profundizó sobre los desafíos de Costa Rica para prevenir, atender y acompañar.
12: Para mí, como diputado de la Asamblea Legislativa, como costarricense y como joven, es un honor darles la bienvenida en este espacio. La jornada que están viviendo ustedes hoy es la tercera jornada, el tercer año consecutivo en que Costa Rica hacemos una valoración sobre esta importancia. Surgió a partir del caso Brisa de Angulo, quien transformó una experiencia vivencial como sobreviviente de la violencia sexual en una lucha por la justicia que llegó hasta la Corte Interamericana de Derechos Humanos, el mayor y máximo tribunal de derechos humanos en nuestro continente.
13: ¿Quién protege a las niñas, niños y adolescentes cuando quienes debían cuidarles fallan? Esa fue la pregunta que reunió este miércoles 5 de agosto a sobrevivientes, especialistas, organizaciones sociales y representantes políticos en la Asamblea Legislativa, durante el foro organizado por Voces Libres contra la Violencia Sexual, la Iniciativa Regional Resilientes e Inquebrantables y la Asociación Voces Nuestras. El diputado de la fracción legislativa del Frente Amplio, Antonio Trejos, señaló que enfrentar estas violencias requiere voluntad política y el compromiso de las instituciones públicas.
12: Para mí, no como diputado, como costarricense, es un honor ser partícipe.
13: Escuchar a las personas sobrevivientes también significa reconocerlas como protagonistas de los cambios que el país necesita.
14: Hablar de este tema nunca es sencillo, y porque cuando hablamos de violencia sexual en contra de niños, niñas y adolescentes, no estamos hablando únicamente de un delito.
13: El foro concluyó con la lectura pública de las 12 exigencias dirigidas al Estado costarricense para fortalecer la prevención, la atención integral, el acceso a la justicia y la reparación para las personas sobrevivientes de violencia sexual durante la infancia y la adolescencia. Puede conocer estas demandas en las redes sociales de Voces Libres contra la Violencia Sexual. Desde Voces Nuestras, este fue un reportaje de Génesis R. Cruz.
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4: Vamos cerrando, amigos y amigas, contándoles que hay movilización campesina en defensa del río Indio. Dicha acción, convocada por la Coordinadora Campesina por la Vida contra los Embalses, tuvo como objetivo principal la presentación de una acción de nulidad contra el decreto ejecutivo número 26 del 21 de julio del 2026, que establece el cronograma para el cierre progresivo y posterior traslado de 8 cementerios comunitarios. Nos informan desde Radio Temblor.
15: Comunidades campesinas provenientes de la provincia de Coclé y Colón marcharon en rechazo al proyecto de embalses promovido por la Autoridad del Canal de Panamá, ACP, en la ciudad de Panamá el pasado 3 de agosto de 2026. La movilización.
16: 7:59.
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19: 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Muy buenos días, bienvenidos al Cardenal de las Comunidades a través de la señal de Radio Fe y Alegría 97.5 FM. Con todas las voces estamos acompañándoles
0: como cada día, como cada mañana, llevándoles lo último en información de Barquisimeto, el estado Lara, Venezuela. A través de esta ventana informativa, el Cardenal de las Comunidades, un programa hecho por y para usted. Así arrancamos este viernes 7 de agosto del año 2026. Permítame nuevamente darles la más cordial bienvenida. Por supuesto, recordarles que llegamos en nombre de todo el equipo de Radio Fe y Alegría 97.5 FM. En la dirección de la estación, la profesora Raiza Mogollón. En la coordinación, Rosender Evíez. En la producción de este espacio, Josimar Pereira, con apoyo técnico de Fernando Rivas, quien se encuentra en los controles de la transmisión multiplataforma a través de nuestro canal de YouTube. ¿Y quién les habla? ¿Quién les estará acompañando a lo largo del mes de agosto? Yo soy Yoamir Noguera. De esta manera damos inicio al programa del día de hoy con las informaciones y noticias más destacadas en las últimas horas en el estado Lara y en todo el país. Así que siéntese cómodo y manténgase informado. 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Le recordamos nuestro número de contacto. Puede escribirnos o enviarnos su reporte al 0424-555-3146 a través de nuestra mensajería de texto o directamente al WhatsApp 0424-555-3146. Quiero invitarle también a que nos siga en nuestra cuenta en Instagram, arroba Radio Fe y Alegría BQTO. Por allí usted puede mantenerse informado durante el resto del día con toda la información que vamos publicando allí en las multiplataformas. Invitarle igualmente a que nos vea, se suscriba a nuestro canal de YouTube, Radio Fe y Alegría Barquisimeto. Estamos completamente en vivo a esta hora por allí, Radio Fe y Alegría Barquisimeto en YouTube. Vamos a las efemérides del día, un día como hoy, 7 de agosto, en la historia. Fechas con historia. Presentamos a las efemérides del día en El Cardenal. Un día como hoy, pero en el año 1813, Simón Bolívar asume el poder como gobernante de facto en primer mandatario, tras su entrada triunfal a Caracas, consolidando el inicio de la Segunda República. Más tarde, en el año 1819, se libra la Batalla de Boyacá, campaña impulsada por tropas patriotas desde Venezuela que aseguró el triunfo definitivo sobre el dominio español de la Nueva Granada. En el año 1971 se inaugura el parque de recreación Los Chorros en la ciudad de Caracas, mientras que en 1998 se oficializa y adopta la bandera del estado Nueva Esparta. También un 7 de agosto, pero del año 2018, muere el destacado cantante lírico y popular venezolano Carlos Almenar Otero. Estas son algunas de las fechas resaltantes de un día como hoy, 7 de agosto, en la historia venezolana, las efemérides del día. Vamos de inmediato, en lo que queda de corte, pues a recordarle nuestro número de contacto 0424-555-3146, 0424-555-3146, el número para que usted, bueno, se mantenga en contacto con nosotros. Puede enviarnos por allí lo que está sucediendo el día de hoy en su comunidad. Si tiene algún problema con los servicios públicos, seguramente puede, pues, informarlo por acá. Le brindamos esta ventana para que usted pueda expresarse y, bueno, indicarnos cómo va la situación con los servicios públicos, cómo va el agua, cómo va la electricidad, cómo va, pues, la recolección de basura en su zona, el asfaltado. Bueno, 0424-555-3146. Allí, a través de nuestra mensajería de texto o WhatsApp, usted puede hacernos llegar, pues, su reporte. Acá con mucho gusto le estaremos dando, pues, la difusión. Vamos a esta hora a hacer nuestra primera pausa del día y enseguida regresamos con más información en el Cardenal de las Comunidades.
1: Ocho y 12 minutos.
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de las comunidades a través de la Radio Fe Alegría 97.5 FM con todas las voces, por la www.radiofealegrianoticias.com y a través de nuestro canal de YouTube Radio Fe Alegría Barquisimeto. A esta hora de inmediato vamos con las informaciones más resaltantes a nivel nacional. En El Cardenal, iniciamos el día con las noticias que marcan la pauta. Arrancamos este recorrido informativo como de costumbre en nuestra página web www.radiofealegrianoticias.com. La Grita celebra 416 años de su Santo Cristo del Rostro Sereno. En el marco de los 416 años del Santo Cristo de la Grita y los 450 años de la fundación de la ciudad, miles de peregrinos colmaron el santuario diocesano este 6 de agosto para una solemne misa pontificial centrada en el lema 2026, Cristo, esperanza para Venezuela. Durante la ceremonia, el obispo de la diócesis de San Cristóbal, Lisandro Rivas, llamó a la unidad nacional frente a las adversidades y reflexionó sobre el reciente doblete sísmico del 24 de junio y el histórico terremoto de San Blas de 1610 que afectó al municipio Juereguí y dio origen a esta tradición de fe, asegurando que estas dificultades no tienen la última palabra y que este año 2026, ni los sismos, ni la situación de los privados de libertad, ni la muerte van a vencer la resiliencia de la población. El obispo enfatizó en que la superación de los problemas actuales del país no recae en un solo sector, sino en la acción conjunta de toda la sociedad. Los líderes políticos, los gremios, las universidades, la Iglesia Católica y cada ciudadano católico debemos asumir el compromiso de reconstruir el tejido social de nuestra amada Venezuela, así lo expresó. Monseñor Rivas también hizo enfoque en el valor de la gente trabajadora de la región. Durante su mensaje hizo una mención especial sobre los agricultores, a quienes producen la tierra en varios municipios, a los habitantes de las zonas fronterizas que sostienen la economía con esfuerzo y a los profesionales, estudiantes universitarios y obreros que mantienen viva su identidad cristiana. Tras la mención de cada sector, resumió que todos estos rostros se unen en uno solo, el rostro del Táchira que peregrina con fe. Avanzamos con más información, seguimos en nuestra cuenta radiofealegrianoticias.com. El Colegio de Ingenieros afirma reconstrucción de La Guaira debe convertirse en un proyecto nacional. Richard Casanova, primer vicepresidente de la Asamblea Nacional de Representantes del Colegio de Ingenieros de Venezuela, planteó que la reconstrucción de La Guaira tras el doblete sísmico del 24 de junio debe ir más allá de recuperar las zonas afectadas y convertirse en un proyecto nacional que replantee el ordenamiento urbano con criterios científicos y técnicos. En una entrevista al programa Punto y Seguimos de Radio Fe y Alegría Noticias, Casanova sostuvo que el proceso representa una oportunidad para relanzar al país y desarrollar una ciudad más segura, preparada para futuros eventos naturales y con mayor potencial económico. En este sentido, enfatizó que el nuevo diseño urbano debe sustentarse en estudios geológicos de vulnerabilidad y de riesgo, que permitan definir dónde es viable construir viviendas y dónde conviene destinar los espacios a otros usos. Afirmó que hay que replantearse una nueva zonificación, un reordenamiento urbano sobre la base de los estudios geológicos de vulnerabilidad y riesgo. Eso va a determinar las densidades en las construcciones, es decir, en algunas áreas va a ser conveniente no construir. Añadió además que La Guaira, por su condición de ciudad costera y su cercanía con la montaña, representan riesgos que obligan a planificar con rigor científico para garantizar la seguridad de sus habitantes. Señaló que el objetivo debe ser ofrecer viviendas dignas, estables y seguras, además de preservar espacios verdes que sirvan de protección entre eventos marinos como los tsunamis. El ingeniero indicó que las áreas donde los estudios determinan que no es viable construir edificaciones podrían destinarse a infraestructuras de menor impacto como ciclovías,
instalaciones deportivas, arquitectura ligera o espacios para fortalecer el turismo. También propuso impulsar actividades comerciales con vocación de exportación mediante bulevares para promover productos venezolanos y, pues, entre otros. De esta manera, desarrollar centros de convenciones y ampliar la oferta turística en la entidad. A su juicio, la planificación debe redistribuirse. Los usos del suelo también deben definir las áreas residenciales, comerciales, turísticas, educativas y asistenciales. Esto con el fin de garantizar todos los servicios necesarios. Reordenar toda la ciudad en base de criterios científicos, técnicos y geológicos podría convertir a La Guaira en una ciudad única en América Latina, así lo expresó. Casanova además sugirió crear una instancia técnica responsable de la planificación, coordinación y control urbanístico, integrada mediante una alianza entre el sector público y privado. Subrayó que el Estado debe conducir el proceso, mientras el órgano planificador y ejecutor puede ejercer controles recíprocos para garantizar la transparencia. Asimismo, consideró indispensable incorporar a las comunidades desde la etapa de diseño del proyecto, mediante mesas técnicas que permitan ejercer contraloría ciudadana. Finalmente, aseguró que el país cuenta con los profesionales y las capacidades necesarias para desarrollar un proyecto de esta magnitud. Tenemos la ingeniería, tenemos el talento, tenemos las capacidades para lograr ese objetivo, así lo expresó Casanova. 8:23 minutos de la mañana, avanzamos con información del ámbito regional. Vamos al diario El Impulso. Allí uno de los principales titulares dicta lo siguiente: pasaje hacia el norte de Barquisimeto entre tarifas elevadas y el reclamo de usuarios. Y es que a través de las redes sociales diversos usuarios han elevado su voz para denunciar el cobro excesivo de la tarifa del pasaje hacia el norte, una de las más amplias y pobladas de Barquisimeto, con pasajes que rondan hasta los 300 bolívares por persona, lo que ha generado un desconcierto entre la población. En una consulta realizada por el diario El Impulso, para conocer de primera mano las impresiones de los pasajeros, cuánto les cuesta un pasaje, el nivel de descontento por este aumento y si consideran positivo o negativo el servicio prestado, dicha consulta se realizó en diversas paradas, donde esperan los usuarios y habitantes de la zona, como lo es las inmediaciones del Hospital Central y el Puente de San Jacinto. La variación de los montos cobrados según el día de la semana y la jornada laboral agrava de manera directa el presupuesto de las familias larenses. Uno de los encuestados expresó lo siguiente, abro comillas, yo trabajo en la mañana y cobran 350, relató una de las personas consultadas, mientras que otra añadió, los fines de semana son 400. Para los ciudadanos que deben trasladarse a diario por motivos laborales o personales, el gasto recurrente en transporte representa una carga pesada. Trabajo 5 días por 700. Es duro lo que se va a hacer, expresó un usuario reflejando el impacto directo en sus ingresos mensuales, semanales. La situación es igual de compleja para quienes acuden a la zona por emergencias de salud. Esta mañana me cobraron 250, es demasiado fuerte. Tengo un paciente aquí en el Hospital Central y tengo que venir hasta 2 veces al día, por lo menos son 1.600 diarios, lo expresó una ciudadana detallando la suma acumulada. El costo de movilización varía de forma impredecible y genera cuentas semanales elevadas. Otra usuaria consultada dice lo siguiente, yo pagué 200 esta mañana, ahorita voy a pagar 200 otra vez, son 3.000 bolívares semanales. A menudo los usuarios se ven en serios aprietos para responder a estos incrementos, incluso estando en tramos reducidos. La población reconoce la situación económica actual del país, pero señala que las tarifas superan la capacidad de pago real de la gente. A las dificultades económicas se suma el descontento

0: próximas a ingresar a la tercera edad exigen que se contemple su condición para el cobro. Bueno, así la situación con el aumento del pasaje urbano hacia la zona norte de Barquisimeto. Esta nota puede leerla completa en el portal web delimpulso.com. Bueno, queremos saber también su opinión acerca del cobro actual del pasaje urbano en la ciudad. Cuéntenos a través del 0424-555-3146. 0424-555-3146 para que usted nos haga llegar allí lo que opina, lo que piensa. ¿Cómo le afecta a usted el cobro del pasaje urbano diariamente en su economía? Con esta información vamos a identificar y enseguida regresamos con más informaciones en el Cardenal de las Comunidades.
1: Ocho y 27 minutos. 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
0: Seguimos con más del Cardenal de las Comunidades a través de Radio Fe y Alegría 97.5 FM, también desde la www.radiofealegrianoticias.com y en nuestro canal de YouTube Radio Fe y Alegría Barquisimeto. A esta hora de la mañana vamos de inmediato con la entrevista del día.
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0: Eso, el Cardenal te trae la entrevista del día. Hoy en el programa El Cardenal de las Comunidades estaremos conversando con Francisco Cañizales, parte del movimiento ambientalista Iniciativa Cotoperí y del Frente Ecológico Larense Maestro Expedito Cortés de Barquisimeto. Conversaremos con él sobre la situación actual del semiárido larense, la quema y la tala de carbón vegetal, situación ante el Ministerio del Ambiente. Bueno, todo lo referente a esta situación de cómo se encuentra el día de hoy el semiárido larense. Muy buenos días, Francisco. Bienvenido al Cardenal de las Comunidades.
1: Buenos días. Gran saludo a todo el equipo de Alegría y a la audiencia de este programa, porque es una voz para la expresión del sentir popular.
0: Muchísimas gracias, bueno, por tu tiempo, por atendernos y, bueno, seguir creando conciencia sobre esta situación del semiárido larense. Quisiera comenzar preguntándote, pues, ¿cuál es la situación actual, no, del semiárido en el estado Lara y cuál es el grado de vulnerabilidad que presenta hoy en día?
1: Bueno, la problemática del semiárido, que tiene ya unos cuantos años, se agudiza porque continúa la tala de árboles, la instalación de hornos artesanales y el transporte de carbón hacia los galpones de las empresas. Es decir, el ecocidio se mantiene pues en los territorios con todas sus secuelas, pues, de daño a los suelos, por supuesto, pues a la flora, a la fauna, a la atmósfera, por el tema del humo de los hornos y también pues el impacto sociocultural en cuanto pues, a los valores de las comunidades, a sus prácticas sociales, ya porque esto trastoca mucho las relaciones, porque genera conflicto entre las personas que participan en esta actividad y las que no están de acuerdo a nivel de la familia. Total, porque es muy grave lo que está ocurriendo, sobre todo en este contexto pues de crisis climática con el planteamiento este del niño, del super niño, que implica pues, que entonces en el semiárido tiene un impacto mucho más notorio en cuanto pues, al aumento de las temperaturas, a la desaparición de la poca humedad, y obviamente esto trae una consecuencia muy fuerte pues, para la sostenibilidad de la vida en estos territorios.
0: Para la gente que nos escucha a esta hora de la mañana, ¿por qué es de vital importancia conservar la zona del semiárido larense?
1: Bueno, aproximadamente el 60% del territorio de nuestra entidad federal corresponde con el ecosistema semiárido. Sabemos que está caracterizado por altas temperaturas, escasa lluvia, elevada evapotranspiración, altos niveles de radiación solar, todo lo cual que genera, entre otras cosas, pues, un lento crecimiento de las especies vegetales, de los árboles, unido pues al tema pues, de las características de los suelos, ¿no? De allí que para estos ecosistemas, más bien, según la legislación nacional, que tiene que ver con convenios internacionales como el convenio de lucha contra la desertificación y la sequía, establece un aumento de la vegetación en estos territorios. Es decir, no se considera racional pues, que se permita la deforestación, sino más bien la incorporación de mayor cantidad de árboles para incrementar la cobertura vegetal en el territorio. Son espacios que, independientemente de sus limitaciones, tienen un gran potencial en cuanto a bienes y servicios ambientales. Hay muchas especies que se han adaptado a estas características y que permiten de distinta manera la generación de bienestar a la colectividad en cuanto pues, a distintos productos, ¿no? Por ejemplo, normalmente pues, se conoce que en el semiárido pues hay un potencial para las hortalizas de piso bajo, entiéndase pues la cebolla, el pimentón, el tomate, la agridulce, frutales como el melón, la piña, la lechosa. Y además de eso, entonces hay otros elementos como el cocuy, el agave cocuy, que en los últimos años ha tenido mucha difusión. Ahora, además de estos elementos más convencionales, por decirlo de alguna manera, hay otros elementos que son poco aprovechados, ¿no? En este caso, pues, está la sábila, el semeruco, el cartón de dato, cartón de guanajo, cartón de lefaria, el orégano, cantidad de plantas ornamentales, medicinales, y bueno, otro elemento tradicional que es la cría de caprinos, además de la carne, la leche, el suero, el queso y el dulce de leche de cabra. Esto tiene otro potencial, por ejemplo, con el yogur, los helados. Total, pues que hay una gran variedad de actividades productivas que bajo un enfoque agroecológico pueden permitir la vida y vida en abundancia de estas comunidades sin destruir la naturaleza. Entonces, no puede ser una excusa de que, aunque las familias tienen problemas económicos y dificultades para la alimentación, entonces vamos a acabar con los árboles, ¿no? Más bien, se plantea entonces crear un diseño predial en el cual se combinen especies forestales, ¿verdad?, de cierta altura, como la vera, el curarí, el cuy, especies intermedias como algunas variedades de cardones, el semeruco, y a nivel de la vegetación baja, pues el sisal, la cocuiza, las tunas, diversidad de elementos. Total, pues que en la finca familiar existan variedad de rubros que en distintos momentos del año están dando frutos e ingresos a la familia. Obviamente esto tiene que ser con base a una organización, que puede ser por la vía pues de cooperativas, que en nuestra Estrada Lara pues es una referencia con todo lo que ha sido pues la trayectoria de Cicotisola. Importante que entonces conservar para la vida, para la producción agroecológica y para la calidad de vida de la población, lo que implica obviamente desterrar prácticas nocivas como la producción de carbón vegetal, sobre todo en este sentido que es para la exportación, ¿no? Es una especie de escalamiento de los niveles de producción, porque hasta el año 2016 habían únicamente tres empresas. A partir de 2017 comienza un registro de empresas que en ese año fue de seis, ¿no? De tres, se registraron seis más, subió a nueve. Bueno, hasta llegar aproximadamente a 24 empresas. Entonces, obviamente esto genera una presión inusitada sobre el ecosistema, y sobre todo pues porque las autoridades competentes no han cumplido con sus funciones de permisología, de control, de fiscalización, incluso de respetar la propia normativa del Ministerio para el Ecosocialismo, que no contempla la posibilidad de dar permisos para aprovechamiento forestal, que implica deforestación, en el semiárido, justamente por sus características climáticas. Esto quedaría limitado a otros ecosistemas de mayor humedad, con especies de crecimiento más rápido, que se reúnen las características, por ejemplo, el estado Bolívar, ¿no? O el estado Barinas.
0: Y ante todos estos argumentos, Francisco, que usted me está dando, ¿cuál ha sido la postura que ha presentado el Ministerio del Ambiente ante esta situación del semiárido, ¿no? Con este estudio que ustedes hacen, estos argumentos que ustedes presentan.
1: Bueno, esto en verdad es algo vergonzoso, porque ha sido una actitud que no podemos catalogar de otra manera que complicidad con los ilícitos ambientales. Primero, por el hecho de mantener los permisos. Es decir, ahorita familias del semiárido están involucradas pues en la tala de árboles, en la instalación de hornos, justamente porque hay unos galpones funcionando, bien sea en las mismas zonas rurales o algunos acá en Barquisimeto, desde donde hay una gestión empresarial, ¿verdad?, que implica pues encargar carbón. En algunos casos otorgan el crédito con la motosierra para pagarla pues con carbón, y entonces inducen a los pobladores locales a incurrir en la tala y en la quema de la madera mediante los hornos para producir el carbón, y posteriormente entonces les suministra los sacos vacíos, y bueno, acuerdan la fecha en que el camión va a ir a cargar esos sacos y traerlos al galpón. Todo eso es posible porque los galpones están abiertos en virtud de los permisos para depósito que mantiene el Ministerio para el Ecosocialismo. Cuando vino el exministro Alfred Nazaret Ñáñez, estuvo por acá el 20 de mayo, él en una declaración anunció su postura diciendo pues que la producción de carbón vegetal en el semiario era un ecocidio. Pero posteriormente, en la reunión que se sostuvo con las organizaciones ambientalistas en la noche de ese mismo día, se le hizo el planteamiento de que entonces, si se reconocía eso, ¿por qué entonces no se anulan los permisos ilegales? Pues es que la solución está en manos del propio ministerio. Entonces, bueno, él lo que planteó, o sea, no se pronunció al respecto, dijo pues que ellos tienen ahora un proceso de certificación ambiental mediante la llamada taquilla verde, a través de la cual las empresas que trabajan en materia forestal, incluyendo las de carbón, pues introducirían los recaudos para hacer la solicitud de los permisos correspondientes. Entonces, quiere decir pues, que se intenta pues continuar con esa irregularidad de otorgar permisos en el semiario larense, sabiendo las consecuencias que esto trae para el ecosistema, sobre todo pues el avance de la desertificación. De hecho, hace poco el profesor Álvaro Zambrano, que es una autoridad en la materia, profesor de la UCLA, de agronomía, él es ingeniero forestal y experto pues, en materia forestal, hizo una publicación bien densa con una cantidad de argumentos en donde pues, alerta sobre este tema de el avance de la desertificación. Incluso más recientemente, el día de ayer específicamente, publicó una carta abierta al ministro para el ecosocialismo, al gobernador del estado Lara, a la Comisión de Ecosocialismo de la Asamblea Nacional, y distintos entes que se les ha planteado la problemática y todos miran para un lado. Caso de la Asamblea Nacional, en el mes de enero se introdujo pues, una solicitud de que ellos designasen una subcomisión para investigar la problemática y viniesen al estado Lara. Y ellos se han negado a tomar en cuenta esta solicitud. Supimos hace poco que estuvo una comisión en el estado de Yaracuy, muy cerca de Lara, y no hubo la intención de, estando tan cerca, de acercarse a ver la problemática. Es decir, pareciera que hay un manto protector de altos niveles, de grupos con mucho poder político y económico, que imponen la consigna de con mi carbón no te metas. Pareciera que el tema es intocable, porque igualmente pues, las denuncias en fiscalía tampoco han avanzado mucho, están prácticamente en punto de partida. Pues entonces, todo está como concertado para impedir que se haga justicia ambiental y que siga la depredación. Es decir, condenar al semiario, que es un espacio maravilloso con un potencial bueno, incalculable para la vida en armonía con la naturaleza de las comunidades, convertirlo virtualmente pues en un botín de saqueo.
0: Francisco, ante esta realidad que está allí, que ustedes pueden palpar día a día, ¿hay alguna iniciativa desde el Movimiento Cotoperí, desde el Frente Ecológico Maestro Expedito Cortés, alguna iniciativa, digamos, para crear conciencia, pero desde la comunidad, ¿no?, que está allí, pues la comunidad de a pie, ¿no?, en materia de educación ambiental?
1: Bueno, estamos permanentemente en estas actividades. Aprovecho la oportunidad pues, para invitar pues a la audiencia de Radio Fue Alegría que esta tarde pues se ubique en el dial de Huachirongo dial 98.5. Va a haber pues un conversatorio con poesía con motivo pues de la presentación del libro Tierras del Semiario en Ipatizón. Este es un trabajo que fue producido por Ciudad Poética, que es un programa que se realiza allí los viernes a partir de las 4:30. Entonces, conjuntamente con el Frente Ecológico Larense Espíritu Cortés, Iniciativa Cotoperí y los demás grupos que participamos allí, se realizó ya esa actividad de presentación en el Museo de Barquisimeto, ¿no?, que fue el viernes pasado. Y entonces, para este viernes va a haber, pues, digamos, una continuidad mediante el programa radial, ¿no? Allí se va a hablar de la problemática del semiario, por supuesto, y se van a leer cantidad de poemas que poetas pues, de acá de Barquisimeto y también de ese semiárido adentro han venido produciendo en respuesta, como una forma de crítica y de resistencia a lo que está ocurriendo. Entonces, es una manera de luchar a través del arte, ¿no? Que pues, es un elemento de educación ambiental muy importante. También pues tenemos algunas iniciativas que estamos, digamos, iniciando, valga la redundancia, en algunas escuelas que tienen sus brigadas ambientales y, bueno, hay el planteamiento pues, de avanzar con unos viveros, también articulación con las comunas de esos entornos y que pueda haber, digamos, una producción por parte de las mismas comunidades para espacios urbanos que requieren pues la siembra de árboles, pero también una parte para un intercambio con las comunidades de las nacientes del río Tocuyo y la Cuenca Alta, ya porque de allí proviene el agua que tomamos en Barquisimeto. Entonces es muy importante esa corresponsabilidad, ¿no?, de preservar las cuencas altas, y puede ser por esa vía, ¿no?, que niños y niñas jóvenes de Barquisimeto en cierto momento del año lleven, ¿verdad?, una cantidad de plantas en viveros de la ciudad, viveros urbanos, para fortalecer el ecosistema de esa zona montañosa en donde está una fuente de vida fundamental que es el agua. Entonces, de esta manera, pues, desde temprana edad, desde educación inicial, se va cultivando el amor por la naturaleza y la conciencia ecológica. Además de sus actividades pues, en las universidades, conversatorios, donde participan personas que han realizado investigaciones, estamos permanentemente en esas actividades un poco para crear conciencia y alertar, y también insistimos en tocarle la puerta a las instituciones, ¿no?, con el reclamo, y las hemos caracterizado como corresponsables pues, de unos ilícitos ambientales, tanto el Ministerio para el Ecosocialismo como la Gobernación del Estado Lara, como las alcaldías de los espacios semiáridos, porque los gobiernos municipales también tienen competencia en protección del patrimonio forestal municipal. Entonces lo otorga la Constitución, la Ley Orgánica del Ambiente y la Ley de Bosque. Entonces hay una omisión de distintas instancias con respecto a este tema, algo en verdad vergonzoso, pero hay que seguir con la denuncia y la lucha, porque las consecuencias de la depredación le van a quedar a la colectividad.
0: Así es. Bueno, muchísimas gracias, Francisco, por bueno darnos información, ese reporte de cómo se encuentra al día de hoy la situación con el semiárido larense. Escuchábamos allí a Francisco Cañizales del Movimiento Ambientalista Iniciativa Cotoperí y del Frente Ecológico Larense, Maestro Expedito Cortés de Barquisimeto. Esta es la situación el día de hoy del semiárido larense a propósito, bueno, de la proliferación de empresas de carbón en la zona. Vamos a identificar y enseguida regresamos con más información en el Cardenal de las Comunidades.
2: ocho y 49 minutos. 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
0: De vuelta ya en la parte final del Cardenal de las Comunidades. A esta hora de la mañana escuchamos sus reportes a través del 0424-555-3146. Rolando Azuaje nos envía su reporte. Adelante.
7: Licenciado Joamir, muy buenos días. Buenos días al equipo del Cardenal de las Comunidades. Buenos días a los radioescuchos. Hemos sido constantes en la búsqueda de la conciliación, de que los transportistas también vean de este lado. No hemos estado nunca en contra del transportista, de sus necesidades, pero es que siempre los incrementos, acuérdense que no hay aumentos, son incrementos de una tarifa anclada a 0.25 centavos de dólar, que fueron ellos mismos los transportistas que llegaron a ese acuerdo. Ahí no fueron los usuarios, a 0.25 que toca durante todo el mes de agosto, a 190 bolívares que cubre Palavecino y que cubre Cubitamaca. Palavecino por ser un corredor vial, no es que Palavecino es otro municipio, no, está dentro del mismo corredor vial Iribarren Palavecino, y por eso es que la tarifa hasta Caudales es 190 bolívares, al igual que Cujitamac. Pero ¿quién le pone el cascabel al gato? Si desde la MTT, si el ingeniero Nelson Torcate no emite un comunicado, no un pronunciamiento, no pone a sus señores fiscales en los sitios puntuales alrededor del Hospital Central El Arca, por la carrera 19, los puntos donde salen o van estas unidades que van hacia Palavecino, hacia Cujitamac. Refieren unos usuarios que es bueno que en las unidades de transporte se coloquen estos habladores, así como ellos ponen los del pago móvil, colocar estos habladores donde se especifique el valor de la tarifa del pasaje, y también en cuenta que es cuánto es el incremento para sábados, domingos y feriados, y el exhorto a la exoneración a los adultos mayores, y si es el medio pasaje a los estudiantes. Pronunciamiento, ingeniero Nelson Torcate, un comunicado.
0: Bueno, muchísimas gracias, Rolando Azuaje. Perdimos allí momentáneamente la conexión con él, con su reporte que nos envía al 0424-555-3146. Bueno, hablando un poco también de la situación del pasaje urbano, ¿no? Lo que comentábamos al inicio del programa. Por acá nos llega otro reporte. Adelante.
8: Saludos, amigos de Radio Fe y Alegría 97.5 FM. Les habla Pedro Paradas, desde Los Rastrojos, parroquia José Gregorio Bastidas, del municipio Palavecino, y saludar también a todo el equipo de Radio Fe y Alegría y el programa El Cardenal de las Comunidades, a nuestra amiga Yosimar Pereira, igualmente que Rosender Evíez. El caso es para hacerles del conocimiento público al ciudadano gobernador del estado Lara, Luis Ramón Reyes Reyes, que en la actualidad en el ambulatorio de Los Rastrojos no se cuenta con tensiómetro. Hace más de un año, el alcalde del municipio Palavecino de Hervilleres donó dos tensiómetros, los cuales ya dejaron de ser útil, ya pasaron su vida útil y se dañaron. Y la denuncia me la han hecho llegar vecinos de la comunidad de Los Rastrojos, de la parroquia José Gregorio Bastidas, sobre todos pacientes que son personas, adultos mayores, o mejor dicho, personas de la tercera edad. El caso está que no es solamente el ambulatorio de los rastrojos, atiende no solamente vecinos de la comunidad, atiende vecinos de las urbanizaciones, de la zona rural, de los barrios cercanos, como son Reuniones, Primero de Mayo, lógicamente vecinos de la urbanización El Trigal, Recreo, El Paraíso, y a los amigos de la zona rural. Y lamentable, bueno, que no contemos con un tensiómetro en el centro ambulatorio de los rastrojos. Nuevamente, le hago el llamado al ciudadano alcalde del municipio palavecino de Hervigueles y lógicamente al gobernador Luis Ramón Reyes Reyes, para que a través de sus buenos oficios nos solucionen este problema, como lo es la falta de tensiómetros en los rastrojos. Se necesitan dos tensiómetros en el ambulatorio de los rastrojos. Para la Radio Fe y Alegría y el programa El Cardenal de las Comunidades desde los Rastrojos, les habló Pedro.
0: Bueno, muchísimas gracias al señor Pedro Paradas por informar sobre esta situación en el ambulatorio de los Rastrojos. Con esta información vamos cerrando nuestra emisión del día de hoy por esta semana. Por acá nos llega un último mensaje de Jorge Cordero. Bendecido día a todo el personal del Cardenal de las Comunidades. Saludando por acá, nos dice que tenemos pues una situación con tala de árboles en la avenida Andrés Bello con calle 29. Bueno, ojo allí también con la tala de los árboles, ¿no? Bueno, nos despedimos en nombre de todo el equipo de Radio Fe y Alegría 97.5 FM. Llegamos a ustedes bajo la dirección de la profesora Raiza Mogollón, en la coordinación Rosender Evíez, en la producción del Cardenal de las Comunidades, Josimar Pereira, y en asistencia técnica de la producción audiovisual, Fernando Rivas, quien estuvo acompañándoles durante esta semana. Yo soy Yoamir Noguera. Fin de semana, cuídese, descanse, hagamos las cosas bien desde nuestra cotidianidad. Nos dejo con este tema de David Bowie, Starman. Nos escuchamos y nos vemos nuevamente el próximo lunes. Históricos de este

0: 9. En punto.
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0: Muy buenos días a todas las personas que sintonicen Radio Fe y Alegría 97.5 FM. Les damos la bienvenida a una nueva edición de Compartiendo, un espacio para el encuentro comunitario, programa radial producido por el equipo de comunicación de la red Secosesola, hoy arribando a nuestro programa número 1339. Ya tenemos 1339 programas producidos y más de 10 años a través de la 97.5 FM. Hoy yo no me encuentro solo, hoy estoy junto a mi compañera Adriani. Buenos días, Adriani.
1: Hola a todos, muy buenos días Luis. Bueno, yo quiero comentar que este programa llega a ustedes a través de Radio Fe y Alegría 97.5 FM. En la edición de la emisora está la profesora Raiza Mogollón, en la coordinación general y el licenciado Rosender Evie, en la producción de Radio Fe y Alegría Barquisimeto, el profesor Joamir Noguera. Este programa es producido por el equipo de comunicación de la red Secosesola. Y bueno, hoy le estaremos acompañando nuestro compañero Luis Cambero y bueno, quien tiene el gusto, Adriani Pereira.
0: Así es, Adriani. Al inicio estábamos escuchando una canción muy bonita que es la de Woman del Callao, interpretación de Un Solo Pueblo, una canción compuesta por Julio Delgado Prieto. Bonita canción para iniciar nuestro programa el día de hoy. Hoy vamos a tener un programa cargado de reflexión. Vamos a estar hablando sobre la rotación en la red Secosesola. ¿Cómo es que en la red Secosesola hay rotación? Que un día unos compañeros pueden estar en una caja y en otra semana pueden estar en otro espacio. Vamos a hablar sobre todo el proceso educativo que hay detrás de la rotación dentro de la red Secosesola para que ustedes conozcan también un poco acerca de ellos. También vamos a tener algunos de nuestros segmentos como el Sonidos de Latinoamérica, también Psicología al Día y vamos a ir compartiendo con ustedes informaciones relacionadas a nuestro mundo cooperativo. Queremos rápidamente iniciar con algunas informaciones para todas aquellas personas que se van acercando a las ferias de consumo familiar. El precio de miniferia y feria grande para esta semana, Adriani.
1: Así es, Luis. Entonces, por acá tenemos el precio de la miniferia, 642 bolívares por kilo y feria grande, 789 bolívares por kilo. Luis, también queremos comentar el aporte de funeraria. Recordemos estar al día, importante. Y bueno, el precio para esta semana del aporte funerario es de 449 bolívares con 27. Y también el precio de la divisa, Banco Central del Banco de Venezuela, 756 bolívares con 71. Esto para el día de hoy, 756 con 71, el precio de la divisa.
0: 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Hoy te traemos para todos ustedes uno de nuestros segmentos para iniciar el programa el día de hoy. ¿Cuál es este segmento con el que vamos a iniciar, Adriani?
1: Así que vamos a escuchar la sección Psicología al Día con Sonia Chacín, emociones después del terremoto. Esto a raíz de esta situación, muchas personas quedaron afectadas. Entonces, vamos a escuchar estas recomendaciones.
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3: Muy buenos días. Ya ha pasado un mes y unos días del doblete sísmico que vivimos en Venezuela. La verdad que lo vivimos de distintas maneras y es por eso que en la actualidad es normal que sintamos distintas cosas al respecto. Fue un evento de una gran magnitud, así que es posible que todavía estés sintiendo miedo, rabia, tristeza, depresión, dificultades para dormir, cambio en la forma de alimentarte. Y es que la verdad, para algunos fue solo el susto, pero para muchos fue la pérdida de familiares, de personas queridas, de su casa, de sus trabajos, incluso tener que mudarse de su territorio. Así que si todavía estás experimentando muchas de estas emociones, es absolutamente normal. Pero también es normal que puedas solicitar apoyo, que puedas buscar apoyo profesional que te acompañe. Y en ese sentido, queremos reiterarte que el Colegio de Psicólogos de Distrito Capital ha puesto una línea de apoyo al servicio de toda la comunidad. Es un servicio gratuito y el teléfono es 0212-771-9379. Recuerda entonces, es normal sentirse todavía impactado psicológicamente por el doblete sísmico y por todas las consecuencias que ha traído para cada quien. Y también es absolutamente normal y recomendable que si lo necesitas, busques apoyos de psicólogos o psiquiatras. 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
0: Bueno, ya estábamos escuchando el Psicología al Día en esta oportunidad, hablando sobre las emociones tras el terremoto. Agradecemos a Sonia Chacín Guerrero por compartirnos estas recomendaciones. Queremos recordarles el número que ella estaba compartiendo del Colegio de Psicólogos de Distrito Capital, un número de apoyo y es gratuito para todas aquellas personas que lo puedan necesitar. Ustedes pueden contactarse a través del 0212-771-9379. Repetimos, 0412-771-9379. Ahí podrán encontrar apoyo. Apoyo emocional ante toda esta situación que hemos pasado acá en Venezuela. Nos corresponde rápidamente hacer un corte de identificación. No se despeguen de nuestra sintonía porque al regreso continuamos con nuestro programa compartiendo un espacio para el encuentro comunitario.
2: Nueve y 14 minutos. 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
0: Estamos de regreso en nuestro programa compartiendo un espacio para el encuentro comunitario, programa radial producido por el equipo de comunicación de la red Se Cose Sola. Les recordamos que nos pueden seguir en todas nuestras redes sociales como arroba Red Se Cose Sola. Y ya para este segmento, para este bloque, queremos compartir una entrevista que realizaron nuestros compañeros Leo Angulo y Joel Rivero a Eduardo Salas, quien también es compañero nuestro, y vamos a estar ampliando esta conversación que ellos tuvieron, hablando sobre la rotación dentro de la red Se Cose Sola. ¿Qué es la rotación? ¿Cómo es que, lo que les decía anteriormente, hay un día que un compañero puede estar en una caja, al otro día puede estar en otro espacio, puede estar barriendo, puede estar en sonido? Nos damos esa posibilidad y hay un proceso educativo detrás de eso. Todo eso lo vamos a estar conversando hoy con Eduardo Salas. Esperamos que puedan seguir y que disfruten de esta bonita conversación.

0: Muy buenos días, bienvenidas y bienvenidos a nuestro programa Compartiendo, un espacio para el encuentro comunitario, programa que se transmite de lunes a viernes de 9 a 10 de la mañana, por acá por Radio Fe y Alegría 97.5 FM, la radio de todas las voces. Hoy vamos a estar conversando con nuestro compañero Eduardo Salas, compañero con más de 25 años en la organización, y bueno, hoy estaremos acompañándoles Leo Angulo y mi persona, Joel Rivero. Y vamos a estar hablando en nuestro tema de reflexión, lo que es la rotación. Ya este tema lo hemos venido conversando en algunos momentos, de que en nuestros espacios de feria, como proceso educativo, también está la rotación, de estar en un espacio, luego estar en otro. Como por ejemplo, hoy estamos en una caja, mañana estamos en una puerta, y a eso es lo que nosotros le llamamos rotación. Bueno, Eduardo, muy buenos días, bienvenido nuevamente al programa Compartiendo. Y bueno, vamos a tocar un poco este tema, Eduardo, lo que es la rotación.
1: Buenos días, Joel, buenos días, Leo. Siempre agradecido de Dios por darme la oportunidad de estar acá. Y bueno, y también gracias por la invitación. Siempre es una bendición poder estar aquí y compartir con ustedes. Mira, para nosotros la rotación entre cada una de las ferias, digamos, o las actividades que van emergiendo en nuestra feria, en nuestra red, es fundamental en el proceso educativo. Normalmente la rotación de tareas no es muy común en algunas empresas o en instituciones donde normalmente se hace lo rutinario del día a día. Nosotros siempre nos hemos planteado la rotación como un argumento donde vamos dibujando la jerarquía, donde vamos dibujando la lógica del poder, porque el conocimiento muchas veces da poder. Entonces, la rotación en cada uno de los espacios de feria nos permite que la mayoría de nosotros pueda ir adquiriendo conocimiento de qué se va haciendo en cada una de las actividades que hacemos. Y eso nos permite darnos la posibilidad de poder ir creciendo como persona, de ir adquiriendo conocimiento y a su vez irlo compartiendo. Porque cada vez que se rota de un sitio para otro, como por ejemplo, hay rotaciones que pueden ser el tiempo más corto que otra, pero entre semana en la feria, hoy yo puedo estar en una caja, mañana puedo estar en verdura vaciando y el día siguiente podemos estar en el estacionamiento. O sea, eso nos permite incluso la dinámica de la no, rutina en algunos espacios. Y eso nos permite a nosotros ir manejando un poco de la globalidad de lo que se va haciendo en cada espacio.
0: Eduardo, hay algo que por lo menos a muchos oyentes les puede llamar la atención, de que no trabajamos con jefes, de que nosotros vamos desdibujando lo que es la jerarquía, no tenemos, por decirte, lo que es un encargado, pero ¿cómo hacemos para tomar esa decisión de que, por decirte, yo hoy estoy vaciando papa, pero mañana voy a estar sentado en una caja? Para que las personas que nos escuchen vayan entrando en contexto, ¿cómo hacemos nosotros este tipo de rotación, este tipo de cambio?
1: Bueno, todo lo vamos haciendo a través de equipo. Nosotros hacemos equipo, bueno, justamente hay algunos compañeros que coordinan la parte, digamos, de estar atentos, de hacer equipo por semanas en la feria, y eso nos permite a nosotros mantener la disciplina colectiva. Porque de una otra manera somos tantos de nosotros que de una otra manera necesitamos como ir haciendo equipo para irnos organizando. Pero justamente cuando hablamos del tema de ir dibujando, el tema de la jerarquía, el tema de ir dibujando al jefe, justamente nos estamos planteando que cada uno de los que estamos en la red vayamos asumiendo esa responsabilidad y ese compromiso, esa querencia, esa identidad, no solamente por la actividad concreta, sino por nuestro proceso educativo, o sea, donde vamos construyendo relaciones de respeto, de integridad, de confianza, de transparencia. Entonces, justamente yo creo que el hecho de hacer equipo para asumir cualquier actividad que se vaya presentando en la feria, eso nos permite que no sea una sola persona la que haga el trabajo y termine convirtiéndose en jefe. O sea, una manera de dibujar el jefe es que yo también sea parte de lo que se hace el día a día y que podamos rotar, digamos, cada cierto tiempo y ese conocimiento no se estanca. Como decíamos, pues los conocimientos son un arma de poder. O sea, si yo tengo conocimiento y no lo comparto, por eso nosotros siempre nos planteamos de que compartir conocimiento está en nuestro genes. o nuestro ADN, porque justamente lo que nos permite, o sea, y siendo uno, y siendo con el otro. Y creo que, bueno, para nosotros eso es importante, el tema de la rotación.
2: Eduardo, cuando tú hablas de las rotaciones, cuando hablan de esa manera, de esas, tal vez que todas las rotaciones no son iguales, que algunas son más cortas que otras, yo creo que si pudieras dar algunos ejemplos, por lo menos, muchas personas se estarán preguntando, pero si por lo menos los que están en contabilidad nunca rotarán, porque esos son contadores, no es lo mismo tal vez rotar de un espacio, en este caso de una caja de víveres por una de verduras, o rotar de víveres a cocinar, que tal vez muchas personas pensarán, mira, pero los que están en contabilidad o los que están en esos espacios que tal vez son un poco más especializados, ¿cómo es esa rotación de esos espacios? ¿Se da la rotación en esos espacios tal vez que tienen un mayor grado de especialización?
1: Sí, mira, justamente hace unos días hemos tenido conversa en ir profundizando el tema de la rotación. O sea, ¿por qué es tan importante? ¿Por qué no podemos quedarnos estancados? En el caso de la parte contable, nosotros de una otra manera, ha sido el sitio donde de una otra manera la rotación es un poco más lenta por toda la, digamos, lo extenso o lo grande que es nuestra contabilidad. Y realmente, bueno, ahí ir compartiendo el conocimiento también amerita un poco más de tiempo. Pero incluso lo hemos estado conversando y nos hemos ido revisando cuánto tiempo podría ser el estar en ese espacio o qué tiempo sería suficiente para compartir los conocimientos y que otros compañeros puedan ir a contabilidad, puedan ir al espacio de compra, puedan ir a las coordinaciones. Nosotros le llamamos coordinaciones a los compañeros que están pendientes de las verduras por tiempo, los que están pendientes de los víveres por tiempo. Entonces creo que esa conversa la hemos venido haciendo, la importancia de nuestras rotaciones.
0: Sí, ahí podríamos decir que por lo menos si en cuanto a los coordinadores de víveres, vamos a suponer, hay compañeros que tienen año y medio coordinando, pero ya hay otro compañero que le toca la rotación. Entonces, la responsabilidad de que entre otro compañero y vaya aprendiendo también cómo se coordina el espacio de víveres, como estamos poniendo por ejemplo, allí entonces el compañero que queda, que ya ha aprendido la coordinación, como que darle ese conocimiento a otro compañero. Pero eso no lo vas a explicar cuando vengamos de esta pequeña pausa. Así que no sea parte de nuestra sintonía, que ya regresamos con este tema tan importante como es la rotación dentro de la Red Secosesola y en nuestro proceso educativo. Ya venimos.

Bien, ya escuchábamos esta interesante entrevista y bueno, en la siguiente parte estaremos compartiendo más sobre esta entrevista, conociendo más de la rotación. En esta oportunidad vamos a una pausa musical, vamos a escuchar la canción A Pasarla Bien, interpretada y compuesta por Ilan Chester. Entonces, escuchemos.

0: 9:29.
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4: Estamos de regreso en nuestro programa Compartiendo, un espacio para el encuentro comunitario, programa radial producido por el equipo de comunicación de la Red Se Cose Sola, hoy en nuestra edición número 1339. Hablando sobre la rotación, hemos estado conversando en el bloque anterior y ahorita le vamos a poner la segunda parte de esta conversación sobre la rotación, el proceso educativo que hay detrás de cambiar de roles dentro de nuestro proceso educativo, lo que conversábamos anteriormente.

0: Un día un compañero puede estar en una caja, el otro día puede estar en el espacio de sonido, el otro día puede estar en verdura. Ustedes se preguntarán por qué cambian tanto, porque un día veo a un muchacho en un espacio y después en otro día lo veo en otro sitio. Ah, bueno, y ahí estábamos conversando todo el proceso educativo que hay detrás de todo ello, pero esta conversación no ha terminado acá. Vamos a escuchar la segunda parte de esta conversación, ya hablando sobre cómo hacemos también para que los compañeros que van llegando a un nuevo espacio se vayan integrando y cómo es ese acompañamiento también que le hacemos a esos nuevos compañeros para que se integre de la mejor manera. Vamos a disfrutar de esta segunda parte de esta conversación, hablando sobre la rotación dentro de la red Se Cose Sola.
1: Bien, y seguimos en nuestro programa compartiendo un espacio para el encuentro comunitario. Continuamos en esta conversación con nuestro compañero Eduardo Salas, quien tenemos el gusto de acompañarle para todas y todos ustedes, Leonardo Angulo y Joel Rivero. Seguimos en esta conversación tan interesante como lo es la rotación en los espacios de la red Se Cose Sola y bueno, que eso es parte de nuestro proceso educativo. Y la pregunta que dejamos al aire, Eduardo, en cuanto a lo que es ese aprendizaje en la rotación, lo que eso implica, de que cómo hace el compañero que va entrando, que no sabe lo que va a hacer en un área, cómo queda ese compañero allí, Eduardo.
2: Mira, en el caso de las rotaciones, en cada espacio de nuestra red Se Cose Sola la vamos haciendo de una manera disciplinada. Las rotaciones no se dan todo el equipo del sitio, sino que progresivamente cada compañero que le llega el tiempo de rotar, entra otro compañero, pero a su vez queda un equipo que ya queda dándole el acompañamiento a ese compañero que entra y así, bueno, nos vamos formando y nos vamos fogueando hasta que le vuelva a tocar la rotación a otro, pero no rotamos todo el equipo al mismo tiempo, sino que se hace progresivamente.
3: Sí, yo creo que ya este tema que venimos hablando, la rotación de actividades, si se pudiera decir de actividades, pero sigues estando en el mismo sitio físico, por lo menos el que es de Feria de Ruiz Pineda, está en Feria de Ruiz Pineda, el que es del Centro Integral Cooperativo de Salud, que está en el Centro Integral Cooperativo de Salud, pero hemos venido en las reuniones, Eduardo, hablando un tema que va mucho más allá de la rotación de actividades y va de la rotación de espacio físico, si se pudiera decir, de espacio físico más, no de ambiente. Yo creo que el ambiente en las ferias se va pareciendo mucho en lo que queremos hacer, pero sí en el espacio físico. Y por eso yo creo que es importante decir, tal vez es una revolución en nuestros espacios, o sea, que es algo que anteriormente hacíamos, eso que nosotros normalmente aquí en ese idioma feriero le decimos cesta revuelta, cuando vamos rotando de nuestro espacio físico. Para que nos pongamos en contexto, es como si una persona vive en la Feria Ruiz Pineda, tiene su casa en la Feria Ruiz Pineda. Y ahora te toca vivir para el Luján, vamos a suponer. O sea, ¿cómo tomas tú en lo personal ese movimiento, ese irte para otro sitio, sabiendo que vas a tener vecinos nuevos, que vas a tener un nuevo sitio de compra, que vas a tener unos transportes nuevos que usar, unas rutas nuevas que tener? O sea, y eso en este momento es lo que nos estamos planteando como parte de nuestro proceso educativo. Ahorita en la red Se Cose Sola estamos retomando lo que se hacía anteriormente. Eduardo, ¿cómo se está viviendo ese proceso? O sea, ¿cómo se vive el proceso de yo cambiar completamente mi sitio, lo que estoy haciendo por 15 años? ¿Cómo yo me abro a ese cambio, Eduardo?
2: Mira, Leo, Joel, yo creo que es un reto, ¿no? Creo que para nosotros es un desafío, un reto, pero que consideramos que de una u otra manera es importante, porque hace un rato conversábamos el tema de la rutina, o sea, cómo es importante la rotación para que no caigamos en la rutina y eso no estanque incluso nuestro crecimiento colectivo, nuestro crecimiento personal. Nosotros en la red Se Cose Sola, en todo lo que hacemos, en todo lo que hacemos, siempre está presente nuestro proceso educativo, donde van emergiendo relaciones de respeto, de confianza, de transparencia, de pensar en el otro, y de identidad. Y creo que este tema de la cesta revuelta, tal vez de repente muchos compañeros, eso les puede, digamos, traer un poco de inseguridad, en algunos momentos de miedo, puede ser normal. porque Leo decía ahorita, es como si uno viva en Ruiz Pineda y tenga que cambiarse para Luján, ¿no? O sea, no es tan fácil, ¿no? Cambiar, digamos, incluso de ambiente, de sitio físico, pero creo que de una u otra manera es un reto que nos va a beneficiar mucho, no solamente a nivel personal, de crecimiento, de ver un poco más la globalidad, sino que también va a traer mucha frescura a nivel colectivo. O sea, creo que el hecho incluso de conocer más compañeros, más personas, o sea, porque de yo irme de Ruiz Pineda al Este, voy a conocer incluso muchos compañeros que van todos los fines de semana a comprar que nunca he visto. Entonces creo que incluso hasta para esa amplitud de globalidad en cada uno de nosotros, es bien importante. Yo creo que es un reto que nos estamos planteando, pero que eso va a traer mucho beneficio en cada uno de los que vayamos a rotar, en cada una de las ferias. Y creo que es importante para nosotros porque incluso seguimos siendo coherentes con nuestros principios de la rotación. O sea, no podemos quedar permanente en un sitio porque de una u otra manera se van dando relaciones que no van acorde con nuestro proceso educativo o van acorde con los fundamentos que nos hemos planteado, que uno de los fundamentos, los principios, de los criterios en nuestra organización justamente es la rotación, no solamente de actividades, sino también de espacio. También tenemos una granja integral donde cada 4 años se rota y compañeros van para allá que queda por la vía Tamaca. Entonces creo que es como la oportunidad que nos estamos brindando aquellos compañeros de vivir esa experiencia. Yo creo que va a ser una experiencia bellísima y que esperamos y que no sea dentro de 15 años otra vez, sino que sea mucho más a corto plazo. Que esa rotación se vaya dando de una manera, digamos, espontánea y mucho más rápido. Y eso implica que de una u otra manera se coge sola en una sola. O sea, estés en el centro, estés en Ruiz Pineda, estés en el Este. Lo importante es seguir construyendo nuestro proceso educativo.
3: Yo creo que eso, para ya finalizando, yo creo que es un gran reto. O sea, lo que Eduardo está planteando, que se está viviendo como organización, es un gran reto, porque no solamente implica el tal vez ir a otro sitio, sino qué contiene ese ir a otro sitio. Tal vez es pararte un poco más temprano para llegar a la hora de la apertura de feria, ¿verdad? Es el conocer y darte la posibilidad de conocer personas nuevas. Entonces son varias cosas que implican esa rotación. Entonces por eso es que yo creo que Eduardo, estar en la red Secosesola, se puede decir que es un reto todos los días. O sea, es un reto todos los días y es una oportunidad de abrirte a cosas nuevas todos los días.
2: Sí, yo creo que un reto y también desde la exigencia personal, colectiva, porque nosotros en Secosola nos damos la oportunidad de crecer, de volar, de aprender, pero también va a depender mucho de la persona, o sea, que también esté dispuesta a dar cambio, que estemos dispuestos a exigirnos eso, aprender y valorar esas oportunidades que nos damos. Yo creo que no en todo lugar tenemos la bendición o la oportunidad de asumir tantos compromisos como en la red Secosesola. Aquí tenemos la oportunidad de ser, digamos, utilite, de aprender muchas cosas, de crecer, y esa oportunidad siempre va a estar allí. O sea, de que va a depender también de la compañero, la persona que decida aprender, aprovechar esa oportunidad en el buen sentido de la palabra o desaprovecharlo. Yo creo que siempre es una invitación, que siempre decimos, lo dice una compañera, que es una invitación a incorporarnos, a relacionarnos diferente. Es al igual a los compañeros que hacemos mercado toda la semana. Siempre hemos dicho que no solamente venimos aquí a comprar, o sea, somos una familia. O sea, Secosola es más que un mercado. Es un espacio de encuentro también con los compañeros que vienen, donde nos vamos haciendo amigos, donde vamos siendo familia, donde las necesidades de cualquier compañero son las necesidades colectivas, o sea, que nos vamos ayudando. Ahorita con el tema de lo que pasó en La Guaira, vimos cómo juntos, entre los compañeros que venimos a comprar, los trabajadores asociados a Secosola, dimos la respuesta a lo que pasó allá. Entonces quiere decir que de una u otra manera nos estamos planteando que Secosola es mucho más allá que un mercado donde vendemos víveres y verduras.
3: Yo creo que con este tema de la rotación de espacio físico, es bueno también decir que es algo que también nos invitamos a hacer, como pudiéramos nosotros, las personas, en este caso de la comunidad, ver qué es esa rotación y también es bueno. En el caso de los operativos en esta son eventuales y a veces se van rotando, ¿no? Un día puede ser un operativo en Feria de Ruiz Pineda, el otro día puede ser en la Feria de Barruñón. Bueno, si yo compro habitualmente en Ruiz Pineda, pero hay la posibilidad de ir al operativo en Barruñón, vamos y acerquémonos a esta feria también, vamos conociendo esas otras ferias que tenemos aquí en la ciudad de Barquisimeto. Muchas personas, para que también lo sepamos, preguntan por qué no abren las ferias los días domingos. En este caso, pudiéramos también en la cooperativa Santa Gema y en la cooperativa La Salle hacer nuestras compras el día domingo y también conocer esas otras experiencias. Saber que no solamente son las tres ferias grandes o no solamente la Feria Ruiz Pineda, aunque yo esté acostumbrado, en algunos otros momentos también hay otros espacios de la red Secosesola. Y yo creo que eso también como comunidad es una de las rotaciones que podemos ir haciendo y también sumémonos todos como comunidad a esta rotación que estamos promoviendo desde aquí, en este caso desde la red Secosesola, esa apertura a cosas nuevas, a nuevos retos. Y yo creo que eso es parte de la vida, siempre estar abierto a nuevos retos.
1: Pero Leo, yo creo, y Eduardo, yo creo que este programa no va a terminar aquí. Eso quiere decir que esta historia continuará, por decirte de una manera. Y que, bueno, Eduardo, agradecerte por habernos acompañado en este programa, pero que aspiramos tenerte nuevamente cuando ya sea la rotación y con otros compañeros que también estén dando este mismo paso de conocer esa experiencia en otras ferias y en otras cooperativas, en el Centro Integral Cooperativo de Salud, porque esta rotación va a ser algo bien bonito y que va a traer esa frescura, como tú dices, a la organización. Bueno, Eduardo, muchísimas gracias por acompañarnos.
2: Gracias, Leo. Gracias, Joel.
4: Nueve y 43 minutos. 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
0: Estamos de regreso en nuestro programa compartiendo un espacio para el encuentro comunitario. Programa radial producido por el equipo de comunicación de la red Secosesola. Hoy Arribando a nuestro programa número 1339, hemos estado conversando sobre la rotación en nuestro proceso educativo. Ya estamos llegando al final de nuestro programa por el día de hoy, pero antes queremos compartir uno de nuestros segmentos favoritos. Hoy les vamos a dar a conocer la biografía acerca de Gracie Yeliana Rendón Ceballos, una famosa cantante, bailarina y actriz colombiana. Esto para nuestro segmento de Sonidos de Latinoamérica.
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Angie es una reconocida cantante, compositora y actriz colombiana, considerada como una de las figuras más destacadas del pop latino y la música urbana de los últimos años. Nacida en Cali, Colombia, un 30 de octubre de 1992, Gracie se mudó a Bogotá a los 5 años. Muy pronto entendió que lo suyo era el arte. Estudió actuación, piano, guitarra y canto en el Instituto de Bellas Artes, demostrando una disciplina feroz. Su primera gran ventana fue en 2007. Con solo 13 años, se convirtió en finalista del reality Factor X. Aquel fue el trampolín hacia una década dorada en la televisión. Interpretó 14 papeles en series y telenovelas muy recordadas como Correo de Inocentes, La Roca de Oro y el fenómeno juvenil Chica Vampiro. Pero en su faceta de actriz, aunque era exitosa, fue solamente el prólogo. En el fondo, la música seguía reclamando su lugar. El verdadero giro llegó en 2017, cuando decidió dar el salto definitivo como cantante y compositora. Su sencillo debut, Brindemos, marcó el inicio de una transición impecable hacia el pop y las fusiones urbanas.

Le siguieron temas como Error y Despierta. Pero fue a finales de ese mismo año cuando su carrera explotó globalmente con Amantes, un tema junto a Mike Bahía que superó cientos de millones de reproducciones y la posicionó en el mapa internacional. A partir de ahí, la faceta musical de Gracie tomó una velocidad arrolladora. Demostró su versatilidad colaborando con gigantes de la música, en Jacuzzi junto a la brasileña Anita, Perdón con David Bisbal y el super éxito Destino junto a Nacho.

en 2019 consolidó este ascenso con el lanzamiento de su primer álbum de estudio, Baila, el cual logró certificación de disco de oro en varios países de Latinoamérica. Gracie no solo canta, transmite emoción, sensualidad y una cercanía genuina que conecta de inmediato con el público. Su capacidad para componer historias de amor, de desamor y empoderamiento la han mantenido en la cima. En los últimos años, su carrera ha alcanzado nuevos techos creativos. Tras el éxito de giras multitudinarias como Amantes Tour, sorprendió a la industria global al unirse en colaboración con Karol G para la canción Amiga Mía, entrando directo a las listas mundiales. Y más recientemente, con el lanzamiento de su álbum Candela y sencillos como Quiero Más, Discúlpeme Señor, y Malo Bien, reafirma que su propuesta musical está más viva, madura y sólida que nunca.

A la par de su éxito arrollador en la música, Gracie ha construido una historia personal muy querida por sus fans junto al cantante Mike Bahía, con quien comparte más de una década de vida, y a su hijo Kai. Gracie Rendón pasó de ser una promesa de la televisión a convertirse en una de las cantautoras más influyentes, versátiles y queridas del pop latino contemporáneo. Una artista completa que demostró que cuando la pasión por la música es real, no hay escenario que se le quede grande.

0: estamos llegando al final de nuestro programa por el día de hoy. Agradecerle a todas las personas que se han mantenido en sintonía de nuestro programa compartiendo un espacio para el encuentro comunitario. Mandarles saludos a todos nuestros compañeros en las ferias de consumo familiar que han estado escuchando el programa. A todas las personas, todos nuestros compañeros también de la comunidad. Un saludo desde acá a María. Nos ha estado escribiendo Maffer también está cumpliendo año. Ana Mildre nos ha estado reportando sintonía también desde la Escuela Cooperativa de la Red Secosesola.
1: Así es, y bueno, queremos recordar que este programa llegó a ustedes a través de Radio Fe y Alegría 97.5 FM. En la dirección de esta emisora está la profesora Raiza Mollón, en la coordinación general el licenciado Rosender Evies, en la producción de Radio Fe y Alegría Barquisimeto, el profesor Joamí Noguera. Este programa fue producido por el equipo de comunicación de la Red Secosesola y bueno, hoy le estuvimos acompañando en los micrófonos y en los controles nuestro compañero Luis Cambero y bueno, quien les habla, Adriani Pereira.
0: La invitación es para que nos sintonicen el próximo lunes de 9 a 10 de la mañana por acá por Radio Fe y Alegría 97.5 FM para que nos encontremos acá en Compartiendo, un espacio para el encuentro comunitario.
1: Deseándole feliz y bendecido día.

0: 9:56.
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3: Barquisimeto, muy buenos días. Bienvenidos a tu ADN corporativo, el espacio abierto para empresarios y emprendedores de nuestra región, donde hablamos del acontecer financiero y de negocios. Les habla María Eugenia Calzadilla, certificado de locución 57.848 de la UUUCB. Y es un placer dar inicio a este programa en alianza con la Cámara de Comercio en su 125 aniversario. Tu ADN corporativo llega hasta ustedes gracias a un gran equipo. En la dirección tenemos a la profesora Raiza Mogollón. En la coordinación está Rosendere Vies. Y en la producción general se encuentra Joamir Noguera.
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3: Y esta semana nos deja un saldo sumamente favorable. En el día de ayer celebramos el inicio de la formación de 200 mujeres emprendedoras a través de la plataforma Escuela, una alianza maravillosa junto al Centro Gumilla y la Fundación Centro para el Desarrollo y Asesoría Profesional, que conjuntamente con la organización Escuela estará proveyendo 5 cursos en el área financiera para las mujeres emprendedoras de esta y otras regiones, incluidas mujeres que se ubican en los refugios del estado La Guaira. Entonces queremos empezar este saldo de caja destacando esto en el haber, porque es maravilloso sentir la energía de la gente cuando quiere aprender, cuando quiere formarse junta para crecer, para mejorar, para realizarse y así obtener no solo resultados económicos para elevar su productividad, sino también elevar la calidad del ser. Ese ser que cada día aprende, que se conecta, que se comunica, que hace alianzas para crecer. También hoy en nuestro saldo de caja tenemos a un celebrado muy importante. Hoy celebramos el Día de San Ignacio de Loyola, conmemorando así un nuevo aniversario de su fallecimiento. En el Día de San Ignacio queremos traer para ustedes algunas de las valiosas enseñanzas de Ignacio de Loyola, centradas en el discernimiento espiritual, con su lema "En todo, amar y servir", y una acción desarrollada siempre en torno a la fe. Sus principios nos guían hacia la autorreflexión y el compromiso con el prójimo, lo que hace el trabajo que deja. Ignacio de Loyola le da una gran vigencia en este momento a la situación que tenemos en el país, pues estos principios que guían hacia la autorreflexión y el compromiso con el prójimo deben prevalecer en todas nuestras acciones, sea cual sea nuestro campo de acción. Hablemos un poco de este trabajo, el discernimiento y la reflexión. Conocerse a uno mismo. El trabajo de San Ignacio de Loyola ayuda a entender esas propias fortalezas, cuáles son nuestros límites para poder actuar con humildad, con honestidad. También nos ayuda a distinguir los estados de ánimo, reconocer la diferencia entre la consolación, que nos lleva a la paz interior, y la desolación, que nos aleja del bien y nos causa inquietud. Este trabajo también deja muchísimo para aprender a tomar decisiones atentas. Algo muy importante en estos días, evaluar qué camino elegir, escuchando siempre la voz interior y nuestro propósito de vida. También dejó grandes aportes en torno a lo que es el servicio, ese amor que se demuestra en obras, demostrar el afecto y los valores con hechos reales, más que con palabras. Actuar con total empeño personal, como si todo dependiera de uno, pero confiando siempre con una fe que indica que todo depende de Dios. Y por supuesto, la búsqueda del bien común, servir a los demás con justicia, solidaridad y generosidad frente al egoísmo. Entonces, con estas enseñanzas de Ignacio de Loyola, santo de nacionalidad española, que hoy celebra su día, cerramos este saldo de caja con la esperanza a flor de piel por todo lo que estamos haciendo para vivir creando bienestar.

0: 10:12. 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
1: Y hoy en nuestra Masterclass les traigo a una amiga increíble. Yo voy a dejar que ella se presente porque lo que vamos a tener en esta Masterclass vale oro. Vamos a aprender muchísimo, vamos a aprender sobre LinkedIn y vamos a aprender sobre todos estos temas maravillosos que ella domina. Y ya les voy a ir yo contando lo que he aprendido con ella. Adelante, Ibis, bienvenida a tu ADN Corporativo. Esta es tu Masterclass.
2: Muchas gracias por la invitación. Encantada de estar aquí. De verdad, es un honor compartir este ADN Corporativo, que lo llevamos también todos en la sangre. Y sí, precisamente yo estoy dedicada al tema de consultoría en LinkedIn para profesionales que se quieran destacar en LinkedIn, que quieran diferenciarse, y además también asesoro a empresas donde sus líderes y personas que representan la marca y además hacen negocio con la marca también puedan estar vigentes en el mercado y además diferenciarse entre tantas empresas que no hacen nada en LinkedIn. Yo ayer estuve como actualizándome un poco con estadísticas y hay 1.350 millones de perfiles creados de habla española, ¿ok? Y solo el 1.2 genera contenido de valor. Eso es una gran oportunidad para las empresas y para nosotros los profesionales independientes y también las personas que trabajan en empresas y que, bueno, su vocación es ser empleados y de todos los niveles que tampoco están aprovechando esta herramienta. LinkedIn es la red social profesional más grande del mundo. Y cómo no utilizarla, y nosotros como venezolanos tenemos una gran oportunidad de ahí de destacar, porque no es solo publicar, no es solo estoy buscando trabajo, eso dejó de ser ya una página para buscar empleo. Ahora es una página para destacar, agregar valor, diferenciarse, hacer negocios y aprender.
1: Claro. Okay. Muy importante. Yo quiero decirle a toda nuestra querida audiencia que Ibis me hizo consciente de la importancia que tiene LinkedIn. Gracias a su plan de trabajo, de formación y de desarrollo, yo no solo hice conciencia, sino que ahora soy una buena alumna, muy disciplinada, que lo diga Ibis, que de verdad empiezo a ver resultados, porque te vas conectando y vas haciendo una red de nuevos contactos con personas, con profesionales afines al trabajo que desarrollas y vas compartiendo e integrando y así emergen oportunidades. Ya me han invitado a dar charlas, ya me han invitado a escribir artículos en revistas de otras universidades fuera del país. Entonces, claro, tú proyectas tu trabajo y te empiezan a seguir personas que están allí. Y es muy, muy importante. A mí me encanta. Yo siento como que estoy en interacción, como si los estuviera viendo. Déjame visitar a la gente en LinkedIn. Y yo me meto, saludo, me dicen, felicita a fulano en su cumpleaños, lo felicito. Este cambio de puesto, no sé qué. Yo cuido las relaciones porque es algo así como muy profesional, pero que también tiene esa calidad humana necesaria para conectar. A mí me tiene enganchadísima el trabajo que gracias a Ibis he aprendido a desarrollar en esta red.
2: Sí, porque una vez más estás aplicando lo que pregonas, que es aprender y aplicar.
1: Sí, el aprendizaje en acción, conocimiento en acción.
2: Es una excelente alumna, de verdad, porque ella aplica todo lo que yo le digo y además se deja llevar, ¿sí? Y tiene un valor extraordinario y cómo no, un perfil como María Eugenia, cómo no tenerlo en LinkedIn, o sea... Entonces, si tú sientes que también tienes mucho que dar, eres profesional, trabajas en empresa, quieres un cambio en tu vida, quieres posicionarte, agregar valor, hacer negocio, participar en el contenido que otros hacen, agregando también valor, eso se llama venta silenciosa. Entonces, primero que nada, es importante tener un perfil optimizado. El perfil es como la landing page del profesional, ¿ok?
1: Y es interesante ese tema del perfil, porque yo estaba en LinkedIn desde los años 1600, como dice la canción, pero no tenía idea de todo lo que podía mostrar allí. Gracias al trabajo de Ibis, tomé conciencia, me dijo, no, es que tú puedes poner esto. Y tenía cosas, como todos nosotros, los profesionales que trabajamos en determinada área o sector que nos escuchan en este momento, empresarios, emprendedores, que han hecho cursos, trabajos, desarrollado experiencias, y que después piensan que, bueno, ajá, eso ya pasó por sus vidas y quedó atrás. No, eso lo puedes traer y puede cobrar un valor significativo en esta red, porque ese conocimiento... Y es precisamente un poco de lo que yo hago, valga la cuña, la gestión del conocimiento. ¿Qué hacer con el conocimiento que hoy posees? Nadie dice que es poco, que es mucho, que es mediano. No, todo el conocimiento tiene un valor. Lo que pasa es que no lo hemos sabido posicionar. Cuando nosotros encontramos, y en eso a mí LinkedIn me ha ayudado muchísimo, dónde colocar en acción ese conocimiento, pues vamos a encontrar gente que está interesada. Definitivamente es así.
2: Sí, y es eso se llama venta silenciosa, ¿okay? Al final te conviertes en una persona que atrae oportunidades y no persigues, y eso es bien importante, ¿okay? Ya a María Eugenia va a comenzar a llegarle personas cada vez más por mensajes privados, donde quiero hacer negocio contigo, quiero que me ayudes aquí, quiero que me impartas este conocimiento, que me ayudes a estas personas. Entonces, ¿qué es importante hoy día? Es ganarse el derecho de la atención. Y eso es un gran concepto, porque vivimos con un scroll inmediato y un scroll que nos pide ver información rápida, y estamos, creo que, como en el hartazgo de la información rápida y poco profunda.
1: Sí.
2: Y eso es lo que en LinkedIn sí puedes hacer.
1: Incluso yo leía en estos días que ya ese tema del storytelling pasó de moda, el storytelling murió. Eso de ganarse la atención ahora viene ligado a la conexión por confianza. Ganarte esa confianza y esa, me interesa lo que va a decir María Eugenia porque siempre aporta valor. Uh-huh. Eso, ganarse ese espacio, sí. No solamente con una historia conmovedora o con una historia chévere o una historia chic, como hacen muchos influencers, no, es ¿qué valor tiene lo que está diciendo esta persona? ¿Qué me está aportando? ¿Cómo me está reorganizando el pensamiento gracias a ese valor que me aporta?
2: Así es. Y, por ejemplo, yo divido como los servicios como en cuatro partes, ¿no? Una parte que es todo lo que es empleabilidad, como tú pulir el perfil de manera de que esa persona que te esté buscando entienda qué problemas resuelvas tú. No coloques un perfil donde... describas qué hace un gerente de ventas. Todos sabemos qué hace un gerente de ventas. El tema es que coloques cuáles son tus logros, por qué te tienen que contratar. Está la otra parte de profesionales independientes que tienen marca personal, que también necesitan desarrollar todo el perfil, la landing page, que las personas cuando entren a tu perfil se enamoren y quieran quedarse y además contratarte. La otra es de los embajadores de marcas en las empresas, ¿no? Las empresas no son, las empresas no venden por el logo, venden por las personas que habitan dentro de la compañía. Entonces, eso, qué importante es que esos embajadores de marca, esos empleados, esos directores estén en LinkedIn activo apoyando la marca.
1: Y tenemos que cerrar el espacio, pero es que esta masterclass da para otra y otra y otra en una cadena nacional sobre LinkedIn, porque de verdad quiero que todo el que está escuchando entienda que esa es la red social para aquel profesional, académico, investigador, empresario y emprendedor que se quiere posicionar y conectar con sus compañeros, con sus colegas de acción. Para eso entonces les voy a dejar los datos de Ibis. Ibis, por favor, danos tus redes, tu teléfono, cómo te contacta aquella persona interesada en seguir esta formación y esta capacitación tan valiosa.
2: Ok, por supuesto, en LinkedIn me pueden buscar como Ibis Escalona Oropesa, ¿sí? Mis números son 0412-337-8677, allí me pueden contactar directamente. Y además de esto, yo no solamente trabajo con asesoría en LinkedIn, sino trabajo con asesoría en seguridad financiera para líderes y empresarios. ¿Eso qué quiere decir? Cómo proteger tu patrimonio, cómo proteger tu vida profesional y cómo blindar nuestros éxitos. Entonces, esas son mis redes y estoy súper a la orden. Me pueden escribir en cualquier momento por WhatsApp o directo en LinkedIn.
1: Y tuvimos así entonces en nuestra masterclass de hoy a Ibis Escalona Oropesa, experta en LinkedIn, también experta en asesoría financiera y en acompañamiento de todo tipo para proteger y resguardar tu patrimonio. Nos vamos así entonces a la pauta comercial del momento y al regreso seguimos con más de tu ADN corporativo en Radio Fe y Alegría 97.5 FM en Barquisimeto con todas las voces.
3: 10 y 19 minutos. 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
3: Y 21 minutos. 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

0: asamblea de Consejo Comercio aquí en el estado Lara y nos cautivó su visión educativa. Y como en este espacio somos fanáticos, porque la educación es nuestro propósito, el saber en acción, la importancia de conectar la formación y el aprendizaje a su puesta en práctica para elevar la calidad de vida, pues hemos querido en este momento, país tan importante y crucial, escuchar y que todos tengan acceso a esta visión tan importante que Tiziana nos ofrece. Tiziana, buenos días. Estás al aire por tu ADN corporativo en Fe y Alegría 97.5 FM desde Barquisimeto.
1: Muchísimas gracias por la invitación. Muy buenos días a todos.
0: Queremos conversar contigo sobre la gestión actual de Fedecámara en torno a los recientes hechos acaecidos. ¿Cuál es el papel que está desempeñando la cúpula empresarial del Estado de Venezuela en relación a la atención a esta crisis?
1: Bueno, efectivamente, lo que ocurrió el 24 de junio de alguna forma nos sacudió, nos afectó a todos, pero sin duda alguna afectó en mucha mayor medida a 7 estados, y en particular a, digamos, el estado que alberga, que aloja uno de los principales puertos del país y el principal aeropuerto del país. Fueron hechos verdaderamente lamentables, fueron hechos muy dolorosos, que aún por técnicos, por eso se están evaluando. Yo creo que esto que ocurrió va a ser un antes y después, por ejemplo, de regulaciones técnicas a la hora de construir, porque lo que ocurrió no tiene precedentes ni siquiera en los países que han sufrido o que tienen un grado de, digamos, donde los sismos son mucha frecuencia y donde son, digamos, territorios sísmicos por excelencia. Nosotros lo que vimos fue muy duro. Fíjense que apenas hace unos días se determinó por un organismo internacional que el epicentro del segundo terremoto estuvo realmente en el estado La Guaira, y obviamente eso hace una diferencia importante de consideración. Las pérdidas humanas fueron realmente dolorosas, pero también, por supuesto, las pérdidas materiales, lo que ha significado para muchas de las regiones lo que ha ocurrido. Eso cambió de alguna manera el panorama de lo que veníamos enfrentando, porque nos impuso esa contingencia, pues unos cambios importantes. Primero, y no menos importante, el ánimo, el espíritu. Y eso, por supuesto, afecta al consumo, afecta a la conducta, afecta al comportamiento del consumidor. Tenemos, por ejemplo, en la ciudad capital, Caracas, y en los estados afectados, los 7 estados afectados, una sensación de duelo, de luto, de dolor por todas las cosas que hemos tenido que presenciar, y eso, por supuesto, de alguna manera te paraliza porque empiezas a buscar explicaciones. Cuando tienes, por ejemplo, en tu propio entorno, en tu propia empresa, un colaborador tuyo que perdió 6 familiares, por ejemplo, como es el caso concreto de Fedecámara. Fedecámara además perdió uno de sus empleados, y ahí en situación de damnificados. Eso es micro, eso es una pequeña foto, ¿no?, de lo que cada empresa, cada familia ha estado viviendo. Obviamente, como decíamos también ayer en el Consejo Nacional de Cámaras, la vida continúa. También hay que ayudar a quienes han quedado sin propiedades, a quienes han quedado sin trabajo, a quienes han quedado en una situación de altísima vulnerabilidad, y eso tiene que ocuparnos inmediatamente, ¿no? Y tiene que activarnos en privado apoyo. En una primera instancia, activando en todo el país centros de acopio, porque así fue como ocurrió, pero quizás lo más importante fue la acción inmediata de la Cámara de la Construcción, de la Cámara Petrolera, de la Cámara de Industrial y Metalúrgico, ¿no? Y por supuesto de la Cámara Inmobiliaria. Allí hubo una activación inmediata en el caso Construcción Petróleo, poniendo a disposición equipamiento que era necesario para mover escombros, para localizar personas, etcétera. Luego con Comercio y con Industria activándose para garantizar el abastecimiento de alguna manera, y además para apoyar en una labor que

0: quizás la colectividad no vio o no ve con facilidad, como fue trasladar toda la operación hacia el puerto de Puerto Cabello y trasladar toda la operación del aeropuerto de Maiquetía a dos aeropuertos muchísimo más pequeños, ¿no? Eso tiene implicaciones importantes a la hora de recibir materia prima, insumos, porque hay que hacer toda una serie de ajustes que no son fáciles. Estás duplicando en el trabajo un puerto, estás triplicando que no estaba preparado para eso, ¿no? Yo, obviamente, allí comercio, industria se activaron de manera contundente. En el caso de la Cámara Inmobiliaria, se activó inmediatamente ratificando un pedimento que han hecho desde hace mucho tiempo y ahora se hace urgente, que es la revisión de 2-3 leyes que pueden ayudar a que de alguna manera se dinamice el alquiler de viviendas, ¿no? Había viviendas disponibles en el país, pero sus propietarios no sentían seguridad a la hora de alquilarlo y por eso la Cámara Inmobiliaria hizo planteamientos concretos que entiendo en horas debe producirse una modificación de esos instrumentos legales para que los que tienen viviendas con posibilidad de alquilarlas pues lo hagan dando con la seguridad jurídica correspondiente, ¿no? Entonces vemos cada sector de alguna manera se ha movido. El sector turismo probablemente sea sin duda uno de los más afectados en esta coyuntura, porque primero el tema de los aeropuertos, y segundo que la verdad el impacto de los terremotos estuvo concentrado en zonas turísticas, ¿ok? Y eso por supuesto tiene implicaciones de pérdidas de vidas en el sector y además por supuesto infraestructura en algunos casos deteriorada o en otros pues, por supuesto perdida como tal, ¿no? Entonces el sector turismo está haciendo esa evaluación. Desde Fede Cámaras también estamos evaluando, por ejemplo, la cantidad de centros educativos que se perdieron. Eso también hay que abordarlo, porque si bien es cierto entramos en una etapa como es el mes de agosto donde no hay clases, pues hay que trabajar mirando septiembre, octubre, pues que se reanudan las clases nuevamente. Entonces vemos que cada sector ha puesto todo de su parte. Las cámaras, las dos cámaras, por ejemplo, de la industria de funeraria, como es Canadefu y Asoproinfu, pues trabajaron muy, muy activamente en ese doloroso trabajo que había que hacer. Entonces, bueno, cada sector, cada región, de alguna manera ha estado trabajando y, por supuesto, con la idea de aportar desde el sector privado lo que sea posible para que esa reconstrucción sea lo más rápida posible y para que podamos realmente retomar ese rumbo de crecimiento económico que...
1: Sí, te escuchamos, Tiziana, ¿nos oyes?
0: Sí, perfecto.
1: Perfecto, muchísimas gracias por ese panorama tan completo, esa visión pedagógica que te caracteriza, que nos permite entender y valorar la importante labor, la gestión maravillosa que ha desarrollado el empresariado venezolano con gran responsabilidad, con gran madurez y con una profunda capacidad y pertinencia en esta situación país. Nosotros vamos un momento al corte comercial, al regreso vamos a seguir compartiendo y conociendo la perspectiva de Tiziana Polesel, primera vicepresidenta de Fedecámara, empresaria y también educadora. Ya volvemos con Tiziana.
2: Diez y 37 minutos. 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

0: Y estamos de regreso en línea vía telefónica con la licenciada Tiziana Polesel, primera vicepresidenta de Fedecámaras, y vamos a continuar conociendo sus perspectivas, en este caso sobre el tema de la educación. La educación en Venezuela en un momento de crisis, pero también de renacimiento, en un momento tan importante donde ya no es el simple lugar común de que la educación es la herramienta para impulsar el crecimiento, ¿no? Ya es la emergencia educativa que tenemos y que amerita un cambio de perspectiva, un cambio de paradigma para afrontar el valor que tiene la educación, que ha sido siempre la herramienta que los países que han emergido luego de grandes catástrofes o tragedias nacionales han utilizado para fortalecer de adentro hacia afuera esa capacidad para afrontar el futuro. Escuchamos entonces a Tiziana Polesel, que es comunicadora social, empresaria, y que tiene una visión muy completa de lo que la educación tendría que ser en estos momentos. Tiziana.
1: Bueno, fíjense, lo primero que hay que tener claro, que Fedecámaras, dentro de sus objetivos, que son 10 específicos, la mayoría de ellos, uno de los objetivos de Fedecámaras es justamente incidir, participar en lo que son las políticas educativas del país. Y de allí se desprende claramente la importancia que le da Fedecámaras al tema educativo. ¿Cómo lo instrumentalizamos? Bueno, a través de una comisión, la Comisión de Educación de Fedecámaras, en donde están presentes no solamente las cámaras, las dos cámaras que agrupan a los colegios privados del país, que son ANDIEP y ICABEP, sino además hay participación de universidad, de ex decanos, de miembros de algunas de las universidades, digamos, más importantes, y por supuesto de fundaciones y de instituciones que también se dedican al ámbito educativo. Allí nosotros hemos dividido de alguna manera el trabajo en tres grandes ejes. El primero de ellos tiene que ver con las recomendaciones que estamos preparando, que aspiramos presentarlas en la próxima asamblea de Fedecámaras, las recomendaciones que queremos hacer en materia de todo lo que es el currículum educativo, todo lo que son los programas educativos, tanto de primaria como de secundaria, que definitivamente necesitan una modernización, una adaptación a los nuevos tiempos, ¿verdad? Luego, el trabajo que estamos haciendo con las universidades directamente. En el caso de Fedecámaras, estamos trabajando con las universidades en tres grandes áreas. La primera de ellas, apoyarlos en la aprobación de carreras nuevas. Eso fue, es un trámite que generalmente es un poco engorroso, es un poco lento, y ahí estamos tratando de apoyarlos para que se acelere la aprobación de carreras que no existen en Venezuela, que tenemos la posibilidad de, digamos, de aprobarlas, y por supuesto, de alguna manera modernizarían bastante la oferta educativa universitaria. Luego, el énfasis que debemos hacer en que desde el empresariado se entienda que los centros, que las universidades como tal, a través de sus centros de investigación, son una fuente importantísima para nosotros. Porque muchas veces esa investigación, hacerla uno mismo, pues muy costosa. En cambio, solicitar a una universidad, no solamente estamos acercando al docente a la empresa, sino que además estamos apoyando económicamente a las universidades, porque todas esas investigaciones, por supuesto, las empresas las pagan, y significan además, pueden no solamente activar a los investigadores de las universidades, sino también a los estudiantes de las universidades, a esos trabajos de investigación que son tan, tan importantes. Y por supuesto, no menos importante, lo que es las pasantías que deben realizar los estudiantes universitarios dentro de las empresas. Aquí queremos conceptualizar que la pasantía no sea solamente un requisito, sino sea esa comunicación universidad-empresa tan importante para que el estudiante sepa o tenga ese acercamiento con la universidad, pero que el tutor de la universidad tenga el acercamiento con la empresa y sea una comunicación de dos vías para poder nutrir mucho más. Y el tercer aspecto, que es quizás el más urgente, es el que se reclama y que los inversionistas, la gente que quiere invertir en Venezuela, siempre nos señala como uno de los tres elementos que hay que abordar. El primero de ellos es la seguridad jurídica, el segundo de ellos es la ley del trabajo, que en ambos casos Fedecámaras está trabajando, Pero el tercero es la formación técnica profesional. Cuando alguien quiere invertir en Venezuela, bien de afuera o bien desde el propio territorio, pues por supuesto el tener personas capacitadas es una preocupación. Y aquí también tenemos que trabajar en ese sentido. Allí Fedecámara ha iniciado un diálogo muy, muy nutritivo, muy interesante con el INSES, con quien hemos comenzado unas conversaciones y donde vemos que hay realmente un interés de esa institución de trabajar en conjunto con la empresa, y eso lo celebramos, y por eso estamos, digamos, acercándonos. En relación a esto, haciendo una encuesta que debe terminarse en las próximas, la toma de la encuesta, en donde queremos identificar y que las empresas nos respondan qué están haciendo en materia de formación técnica y qué necesitan en materia de formación. Porque es verdad que durante mucho tiempo, en ausencia de un INSE un poco más activo, las empresas asumieron la formación de su personal. Bueno, eso hay que acreditarlo, eso hay que reconocérselo de alguna manera, que las empresas hicieron. Las empresas no interrumpieron la formación a pesar de que quizás no había esa comunicación fluida con quien le tocaba hacer, pero las empresas lo asumieron. Entonces ahora toca que se les reconozca ese trabajo y que se les acredite. En eso el INSE está dispuesto a acreditar todas esas iniciativas, que hay muchas, muchas iniciativas importantes en ese sentido. Y por supuesto esa encuesta también nos va a arrojar en dónde están las necesidades más importantes. Como hemos visto avances de la encuesta, y hoy en día la tecnología lo permite, a pesar de que no está terminada, sí tenemos muy claro que hay dos sectores que tienen que ser abordados inmediatamente, que son el sector petróleo y energía, y la formación en turismo. O sea, petróleo, energía, turismo son los tres ejes en donde necesitamos reforzar la formación. El turismo, porque definitivamente es una posibilidad de exportación de servicio importantísima para el país, y por supuesto, por razones obvias, lo que tiene que ver con energía y petróleo, en donde además en ese sector perdimos mucha gente, las personas capacitadas emigraron, parte de la diáspora, y por supuesto en algunos casos probablemente regresen, pero en otros tendremos que formarlos un INSE. Y aquí por supuesto también esto se divide en dos partes: lo que es la formación técnica, que es digamos el trabajo del INSE, de la formación de aprendices, pero luego hay una parte que es muy importante, que es lo que se ha dado por llamar la formación dual, que es esa persona que ya está trabajando, que no es un aprendiz, pero que ya está trabajando, que aprendió el oficio de un maestro que se lo enseñó, de un jefe que tenía, que le transmitió ese conocimiento, pero esa persona necesita teoría, necesita acreditación. Y eso, en eso consiste la formación dual, en completar eso que comenzó con experiencia, con un aprendizaje teórico, y que esa persona además tenga una acreditación de ese oficio, de ese trabajo que está desarrollando. Eso es más o menos a grandes rasgos en qué estamos trabajando. Definitivamente es un desafío a abarcar todo, pero estamos claros que ese debe ser el camino, ¿no? Sí, hay una reflexión final que siempre hago cuando tengo la fortuna de hablar de este tema, y es que no hay venezolano que uno no le pregunte, y no hay venezolano que no reconozca que el futuro de Venezuela está anclado en la educación, que si tenemos educación todo lo demás sale. Pero basta y sobra que un miembro de una familia diga que quiere ser educador para que toda la familia trate de convencerlo de que no lo haga. Y ahí tenemos todos los venezolanos que cambiar esa mentalidad. Si en cada familia hay un educador, y nosotros además apoyamos como familia que alguien se dedique a la educación dentro de cada familia, allí habremos logrado el objetivo. Pero si no cambiamos esa mentalidad y no tratamos de disuadir a la gente que conocemos de que estudia educación, pues ahí no estamos colaborando con este proceso.
0: Tiziana, ha sido un honor y un placer escucharte, sobre todo en este tema que nos atañe tanto como educadores, aquí en Radio Fe y Alegría, y te comprometemos desde ya para una próxima entrevista, porque tenemos que conversar mucho sobre también la formación de un sector importante del país, que es el de las mujeres emprendedoras. Ayer inauguramos un convenio con el Centro Gumilla de la UCAP y con una organización peruana, Excuela, para formar a 200 mujeres emprendedoras en todo lo que es el aspecto financiero, porque la idea es que ellas logren ese tránsito de la informalidad del emprendimiento a la formalidad de una empresa, pero para ello necesitan solidificar su estructura financiera, su estructura emocional y todo aquello que le permite darle sostenibilidad a esa iniciativa emprendedora. Pero de esto...
1: Sí, disculpa, se me olvidó decir algo importantísimo dentro de esto, porque, bueno, como yo soy, me siento de la casa.
0: Totalmente.
1: Soy de la Universidad Católica, etcétera, pero es importante que se diga que hemos llevado adelante dos reuniones importantísimas de la Comisión de Educación con Fe y Alegría, y es para nosotros un aliado indispensable en todo este proceso.
0: Así es. Escuchábamos entonces a Tiziana Polesel, primera vicepresidenta de Fedecámara, y ante todo una mujer de avanzada, con profundas convicciones, no solo democráticas, sino organizacionales, y que reconoce el gran valor que la educación tiene, no solo en este momento, sino en todo momento para nosotros como venezolanos. Tendremos próximamente la oportunidad de volver a compartir con ella. Muchísimas gracias, Tiziana, y nos despedimos de esta forma.
1: Vamos. Gracias a usted.
0: Muchas gracias. Hasta luego.
2: 10:55. 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
4: Y estamos de vuelta
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4: por acá.
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4: En Radio Fe y Alegría, con todas las voces. Y ahora vamos a la sección de Al Día con el Comercio. Por acá vamos a leer las noticias más relevantes de esta semana. En primer lugar tenemos una noticia del Nacional. Una nueva arquitectura del sistema tributario, la propuesta de Consecomercio. El Consejo Nacional de Comercio y los Servicios Consecomercio destacó la importancia de trabajar en una nueva arquitectura del sistema tributario venezolano como vía indispensable para generar un nuevo modelo de desarrollo productivo. que promueva el crecimiento de la economía como fuente generadora de riqueza y bienestar social. Con el objetivo de alcanzar un entorno propicio que procure un sector privado fortalecido y en franco crecimiento, Consecomercio asistió a una primera reunión con el Servicio Nacional Integrado de Administración Aduanera y Tributaria, SENIAT, el pasado martes 21 de julio del año 2026 en la sede del ente recaudador. El encuentro promovido por Fede Cámaras contó con la asistencia del superintendente del SENIAT, Román Maniglia, y parte de su equipo, Felipe Capozolo y Tiziana Polesel, presidente y primera vicepresidenta de Fede Cámaras, respectivamente. José Gregorio Rodríguez, presidente de Consecomercio, Tito López, presidente de Conindustria, Eduardo Quintana y Cipriana Ramos, presidente y vicepresidenta de la Cámara de Comercio de La Guaira, Gustavo González Bellutini, presidente de la Asociación Venezolana de Exportadores, Luis Alberto Rusián, representante de Cáritas Venezuela y del Dividendo Voluntario de la Comunidad, Leonardo Palacios, director de Consecomercio, y Jorge Aroca, presidente de Fedecámaras Carabobo. El sector de comercio y prestadores de servicios respalda las iniciativas orientadas hacia un modelo fiscal menos punitivo, que fomente la generación de riquezas, empleo más inductivo hacia generar un estado de bienestar social que permita al sector privado crecer y que facilite el tránsito de la economía informal hacia la informal, hacia la formalidad.
0: Y la prensa de Lara titula: economistas proyectan desaceleración de la brecha cambiaria. En Venezuela, la brecha entre el tipo de cambio oficial y el dólar paralelo se ha acortado en lo que va de año. Economistas sostienen que el gobierno mantiene una política de reducir este diferencial, devaluando el bolívar e inyectando divisas petroleras a las mesas de cambio. El jueves 23 de julio, el precio del dólar oficial fue de 737,88, pero en el mercado persona a persona o dólar Binance fue de 865,37. La brecha se mantiene en 17,28%. Hace un mes era de 28,81%. Hay también una brecha entre el dólar oficial y el precio de las divisas que adquieren empresarios y personas naturales a través de los bancos. Ese día, la mayoría de las entidades financieras vendieron cada divisa 1,4% más caro que el dólar del Banco Central de Venezuela. La devaluación es una política oficial. El gobierno decidió devaluar el bolívar consecutivamente con dos intenciones. Primera, cerrar la brecha de la tasa paralela y obtener más ingresos, porque la devaluación en los países petroleros, donde el Estado es el propietario del recurso natural, favorece al dueño del recurso, explicó el economista José Guerra.
4: Y por acá tenemos una noticia de bancas y negocios. BCB se reunirá este viernes con la Cámara de Construcción e Inmobiliaria y buscan armar un piloto concreto de productos. El presidente de la Bolsa de Valores de Caracas, José Grasso Becho, señaló que en las últimas dos semanas ha tenido reuniones con representantes de la Cámara Venezolana de la Construcción y de la Cámara Inmobiliaria de Venezuela para analizar diversos temas financieros tras los dos terremotos que azotaron el país el 24 de junio pasado. En este sentido, acotó que en los encuentros también participaron representantes del Programa de las Naciones Unidas para el Desarrollo y de la Superintendencia Nacional de Valores, SUNAVAL. Tuvimos esas actividades de manera intensa, sin perder tiempo en ese sentido. Allí se vieron productos, servicios, posibilidades, titularización de activos hipotecarios, emisión de bonos de reconstrucción, resaltó. José Grasso Becho manifestó que este viernes volverán a tener una reunión con integrantes de ambos sectores, con el fin de armar un piloto concreto de productos financieros que las cámaras pueden llevar a las autoridades y presentar un trabajo específico. Igualmente apuntó en Unión Radio que los encuentros participaron 90 empresas del sector construcción y más de 50 compañías del área inmobiliaria.
0: El informador titula: bancos otorgarán créditos para la compra de viviendas a afectados por los terremotos, anuncia Delcy Rodríguez. Para brindar respuesta a las familias damnificadas tras los terremotos del 24 de junio, el sector bancario público y privado otorgarán créditos destinados a la adquisición de inmuebles en el mercado secundario, informó la presidenta encargada, Delcy Rodríguez, el martes 28 de julio. explicó que ya está lista la banca, tanto pública como privada, para dar créditos de compra de vivienda en el mercado secundario, precisando que para inmuebles de hasta $70,000 el gobierno subsidiará el 80% y el 20% restante se financiará a 25 años. Para las casas de entre $70,000 y $100,000, el Estado cubrirá el 50% del costo, mientras que la otra mitad se pagará mediante préstamo, advirtiendo a la mandataria encargada que estarán muy atentos y vigilantes de los precios en el mercado inmobiliario. En esta circunstancia, no hay espacio alguno para la especulación. Rodríguez garantizó que las familias que perdieron sus apartamentos mantendrán la propiedad sobre el terreno y contarán con respaldo estatal para reconstruir.
4: Por acá tenemos una noticia de Unión Radio. Instalan mesas técnicas para la elaboración del reglamento de la ley del café. Representantes de los Ministerios de Agricultura Productiva y Tierras, Comercio Nacional y de la Corporación Venezolana del Café instalaron formalmente en Caracas la Mesa Técnica Nacional para la redacción final del reglamento de la Ley del Café. El encuentro sectorial que reúne a productores, terrofactores, comercializadores y exportadores de los principales estados cafetaleros de la República tienen como objetivo prioritario establecer las normativas jurídicas y los parámetros de calidad indispensables para regular el mercado interno y potenciar la exportación del grano venezolano hacia los mercados internacionales. El debate técnico se desarrolla en la sede principal del despacho agrícola. La conformación de este comité técnico responde a la necesidad de actualizar el marco legal vigente y adaptarlo a las nuevas realidades económicas digitales, combatiendo de esta forma el contrabando del café verde y garantizando precios de referencia justos que protejan al caficultor primario en las zonas rurales.
0: Y la Cámara de Comercio de La Guaira indica, el rescate económico no será difícil, lo fundamental es la recomposición mental. Más allá de la infraestructura, este gremio destaca una profunda crisis psicológica en la población. Para abordarla, están coordinando una alianza con la Cámara de Comercio de Caracas, orientada a ofrecer asistencia psicológica especializada para tratar el trauma y promover la recomposición humana. Para mí, el hecho de tener calidad de vida en la gente, que la gente retome su actividad, su forma de ser, que participe, eso significa que hay una recomposición mental, y eso es fundamental para lo que hagamos nosotros. Yo estoy prácticamente... ese es mi camino, señaló Eduardo Quintana, presidente de la Cámara de Comercio de La Guaira. Por su parte, el gremialista consideró que el rescate financiero e industrial podría activarse con relativa rapidez debido a recursos disponibles en el entorno. Aclara que la recuperación real de la región no tomará días, sino años, recordando que La Guaira aún arrastra rezagos históricos del deslave de 1999.
4: Y esto ha sido todas las noticias de esta semana y ya volvemos al programa.

0: 11:07.
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0: Bien, continuamos acá en Tu ADN Corporativo, el espacio donde impulsamos el éxito y el talento de nuestras empresas larenses. Estamos formalmente a nuestra sección La Voz del Empresario y hoy tenemos vía telefónica a una aliada de la casa. Ella es Susana Posto, directora de ALS Consultoría y Capacitación. Además de esto, es asesora especialista de la Cámara de Comercio en el área financiera y tributaria. Con Susana estaremos conversando hoy sobre un tema crucial que impacta el bolsillo de las empresas, la competitividad y la economía de todos los venezolanos, las propuestas de la reforma al sistema tributario planteada por Consejo Comercio que tiene que ver con la carga fiscal actual. Bienvenida, Susana.
1: Gracias, saludos a los radioescuchas. Siempre es un placer dirigirnos desde este espacio a toda la comunidad y bueno, hoy con la Cámara de Comercio del Estado Lara, que es una institución que todos conocemos y además respetamos, y hoy me honro de formar parte de ella.
0: Excelente, Susana. Susana, para entrar en materia, Consejo Comercio, las propuestas que tuvo este año, estima que la carga tributaria en Venezuela absorbe entre un 57% y un 60% de las ganancias brutas de las empresas formales. ¿Cómo consideras tú que vive la realidad el comercio, la pequeña y la mediana empresa en el estado Lara?
1: Sí, bueno, eso es cierto, porque son estudios que ya se han hecho en distintos ámbitos. La carga no es lineal para todo tipo de empresa, va a depender de la estructura que cada una de ellas tenga y de, por supuesto, el impacto. Te puedo comentar que hay unas que tienen una carga mayor si tienen tributación especial. Efectivamente, eso es así, es algo que se ha documentado, incluso se ha documentado a nivel internacional cuando se compara la carga tributaria de Venezuela con la carga tributaria que pueden tener otros países. Aunado a la necesaria dedicación que tú tienes de personal para poder cumplir con la cantidad de deberes que son exigidos por las distintas administraciones tributarias, para ser más específicos, ¿no? Si eres un sujeto pasivo calificado como especial a nivel nacional, tienes una cantidad de declaraciones obligatorias porque se hacen declaraciones quincenales. También se hacen luego mensuales y cada una de ellas, o sea, por lo menos un grupo tiene un calendario y otro tiene otro calendario que cumplir. Pero también las alcaldías han tomado la decisión de designar también sujetos pasivos especiales, pero a nivel municipal, por ejemplo. Entonces, sin duda, termina siendo no solo oneroso para las organizaciones, sino también complejo en el proceso de cumplimiento, obligándoles a tomar medidas de inversión distintas a lo que es el flujo normal del negocio, por así decirlo.
0: Y en el caso de los tributos, entre los tributos nacionales, regionales y municipales, además de las contribuciones para fiscales, ¿cuánto termina pagando una empresa formal de impuestos para mantenerse operativa?
1: Bueno, muy bien la precisión que hizo en este caso nuestra Cámara General, porque la verdad es que, por ejemplo, hacer un ejemplo rápido, donde que una empresa dice, bueno, pero es un 3% de impuestos sobre actividad económica. Y alguien dice, eso no es tanto, es un 3%. Ajá, pero es un 3% sobre ingresos. Si tu estructura de costos está, digamos que limitada por lo que establece la ley de costos y precios justos, te dice que tú vas a tener un margen de un 30%. Quiere decir que sobre ese margen mínimo va a representar un 9%. Y por eso es que termina siendo mayor a lo que la gente menciona de manera puntual sobre la representatividad. Nosotros hemos analizado casos donde tenemos representación de un 57%, pero también hemos analizado casos donde la representación puede llegar a un 60%. ¿Y cómo puede ser eso posible? Porque recordemos que nosotros además tenemos tributos que no son deducibles del impuesto sobre la renta. Terminan siendo partidas de conciliación, es decir, me hacen más alta la renta, como si yo hubiese ganado más, pero no es verdad. ¿Por qué no es verdad? Porque yo pagué ese tributo. ¿Cuál es el caso? Tenemos el caso del IGTF, que no es deducible, quizás el más conocido, que no es deducible el impuesto sobre la renta, porque así fue establecido en la norma que crea este tributo. Entonces tú hablas de una tributación de un 34% del impuesto sobre la renta, pero la tasa efectiva puede ser mayor, puede llegar a representar un 40 o un 41%, dependiendo de cómo estén estas partidas que no van a ser deducibles. Los impuestos, los tributos que no han sido pagados no son deducibles porque es una condición de la ley. O sea, a veces el empresario no entiende, le cuesta más, sobre todo si no es financiero, y dice, pero bueno, ¿cómo es que yo no tuve esa utilidad? Y usted me está diciendo o nos están informando que debemos pagar, por concepto de impuestos sobre la renta, por solo mencionar el más conocido, un monto sobre el que yo no gané. Pero es porque existen además estas condiciones especiales. Adicional a eso, todos los meses o todas las quincenas hay un flujo de dinero requerido para la tributación. Vinculado, por ejemplo, en el caso de las retenciones, con un impacto directo en el flujo de caja. ¿Por qué? Porque tú dices, bueno, la retención que yo hago tarde o temprano la iba a pagar. Porque o se la pagaba a mi proveedor o se la pagaba a la administración tributaria. El punto está en que yo hago retención, pero a mí también me hacen retenciones. Porque el universo de sujetos pasivos calificados como especial, que están obligados a hacer retenciones de impuesto al valor agregado, es muy grande. ¿Por qué es muy grande? Porque la base para ser calificado es muy baja, o sea, apenas en el interior del país estamos hablando de apenas 30.000 euros al año. 30.000 euros al año son 2.500 euros al mes, 2.500 euros de ingresos, no de utilidad. Entonces, es evidente que 2.500 no es mucho, porque de ahí va a salir el arrendamiento, los pagos de salario, toda una cantidad de cosas. Esa línea de calificación de sujetos pasivos especiales impacta, por supuesto, en el flujo de caja de las empresas. Entonces, no es solamente lo que pagas, sino la, digamos que la poca flexibilidad que puedes encontrar para tú invertir un dinero que eventualmente lo tienes paralizado porque te lo retuvo un tercero, pero tú también retuviste, o sea que ya tú pagaste ese tributo ante la administración tributaria. Digamos que estas son elementos que son adicionales a un número, pero que son realidades ciertas en cada una de las entidades, dependiendo, vuelvo y digo, del tipo de entidad y del tamaño que esta pueda tener.
0: Excelente, Susana. Susana, en el 2024 el gobierno ajustó a tasa cero lo que hablabas ahora del IGTF para transacciones en bolívares de sujetos pasivos especiales. Sin embargo, el gravamen del 3% en divisas sigue estando vigente. En este caso, ¿por qué consideras tú que Consecomercio insiste en la eliminación definitiva de este impuesto y no en paños calientes?
1: Bueno, una de las cosas más importantes en el mundo de la tributación es la certeza jurídica, como lo dicen los abogados, pero que en nuestro léxico común es la confianza entre las partes. O sea, yo como empresario, yo como emprendedor o como ciudadano de un país, necesito reglas claras, saber cómo va a gestionarse mi vida económica a nivel tributario en un plazo de un mes, de dos, de un año X, ¿sabes? Entonces, el no tener, el mantener una norma de esta naturaleza, que allí el impacto es mucho mayor porque es sobre toda la cadena que hace pagos, que gestiona efectivo o que gestiona dinero. Y me quedé en efectivo porque recordemos que si bien es cierto, la tasa para los pagos en bolívares está en cero, la tasa para pagos en divisa no. ¿Ok?
0: Claro.
1: O sea, ese sigue impactando, o sea, usted va a una tienda, a un supermercado, a una tienda, a cualquier negocio, que normalmente va a ser un sujeto pasivo calificado como especial, por lo que les acabo de comentar, y si usted decide pagar en divisas porque usted hizo alguna operación en divisa, usted va a ser sujeto de una percepción por esa operación. Entonces, digamos que eso además te distorsiona la cadena porque tú no estás al tanto de saber, y esa percepción la paga el contribuyente final, ciertamente en el caso del ejemplo que coloqué, pero genera una cadena de cumplimientos también, o sea, una cantidad de trabajo adicional. Si yo pienso que la intención del Estado al hacer la la alícuota cero sin duda fue aplaudida. Yo misma la aplaudí. ¿Por qué? Porque sabíamos el impacto económico que tenía el IGTF en toda la cadena. O sea, jugábamos cosas chistosas, comprando un bistec. Entonces lo pagaba desde que el animal estaba en la finca, luego cuando iba para el distribuidor, luego cuando iba para el mayorista, luego cuando iba para la carnicería, y si te lo comías en un restaurante, también el restaurante pagaba el IGTF. Un poco para hacer un ejemplo sencillo, ¿no? Obviamente que se aplaude, pero se necesitan normas claras. Y en este caso con ese comercio ha sido insistente en que la seguridad en materia tributaria debe ser evidente. Y debe ser evidente suprimiendo tributos, que son tributos especialísimos que normalmente se toman en situaciones económicas, digamos, temporales, puntuales. No tienden a ser tributos que deban mantenerse en el tiempo, porque ellos no son progresivos, de hecho se consideran tributos regresivos. ¿Por qué? Porque no atienden a la capacidad contributiva del contribuyente, es decir, a lo que puede el contribuyente disponer para pagar impuestos, sino que atiende a una necesidad de recaudación inmediata que puede tener la administración tributaria en un momento determinado. O sea, esa es una razón de peso muy importante de ser considerada a la hora de evaluar por qué el Ejecutivo puede analizar el suprimir tributos que generan incertidumbre en el empresariado. O sea, ¿qué tal si mañana vuelve y yo había planificado y tuve un proyecto de recuperación de una inversión de tanto tiempo y ya no lo voy a poder invertir? Porque tú sabes que así funcionan las inversiones. O sea, tú inviertes, aspiras a recuperar para poder crecer y seguir creciendo y generando, además de bienes y servicios, generar oportunidades de empleo, generar dinamismo en la economía e incluso pagar más tributo, porque en la medida en que el empresario crece, paga más tributo, pero de una forma orgánica.
0: Claro, es así. Bueno, vamos ahorita a un corte comercial, Susana, y ya volvemos para seguir con esta interesante entrevista. Tenemos en línea a Susana Apóstol, quien es especialista en tributos y es asesora de la Cámara de Comercio del Estado Lara.
2: 11 y 25 minutos. 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

0: Y estamos de vuelta en la 97.5 FM en Radio Fe y Alegría con todas las voces en tu programa Tu ADN Corporativo. Y conversamos acá en la radio. Tenemos vía telefónica a nuestra asesora de la Cámara de Comercio, Susana Apóstol, especialista en la parte tributaria. Hace rato Susana nos comentaba sobre el tema del IGTF, fue el último tema que conversamos, y hablaba de cómo el IGTF realmente terminaba encareciendo el producto o el servicio final al comprador de a pie. Hay otro punto en este sentido, Susana, que tiene que ver con la bancarización y el crédito. Se ha señalado que derogar el IGTF sobre pagos en divisas impulsaría la bancarización y permitiría mover la cartera de créditos en monedas extranjeras. ¿Cómo crees tú que beneficiaría esto el flujo de caja de un comerciante?
1: Yo pienso que la sinceración de la economía es fundamental. O sea, en la medida, casualmente en estos días, uno en este mundo siempre tiene relaciones con representantes también de las entidades financieras, y fue uno de los temas que salió a relucir, aunque si bien ese no es mi punto exactamente. Lo que quiero al comentar esto decir es que efectivamente las entidades financieras están abiertas a abrir todo lo que tiene que ver con el crédito de forma paulatina. Pero en Venezuela la moneda de curso legal normalmente va a ser justamente el bolívar. Sin embargo, no podemos desconocer que las entidades financieras han hecho un esfuerzo importante para bancarizar la gestión de las divisas, lo que fortalece también al empresario, y voy al por qué lo fortalece. Yo sí soy pro bancarización. ¿Por qué? Porque la pro bancarización genera una mayor transparencia en la gestión que puede hacer un empresario. Y nosotros somos un país que está inmerso en toda una regulación internacional en materia de prevención de legitimación de capitales. Y yo sé que ese nombre nos suena siempre horrible, pero aunque hablamos de tributos, como nada es aislado, nada es aislado. Los tributos se vinculan con la finanza de la empresa, y la finanza de la empresa y la gestión tributaria, a su vez, se vinculan con la prevención de legitimación de capitales o con las medidas que los países aplican. O sea, hablamos de Venezuela, pero eso se aplica en todas partes del mundo. ¿Cuántas veces no hemos escuchado a alguien que tiene una cuenta en el extranjero y nos comenta: me bloquearon la cuenta? E incluso a nivel local también lo hemos encontrado. Entonces, sin duda que la bancarización te da una línea de transparencia muy importante, y además de eso, motoriza al sector financiero para que el sector financiero pueda otorgar créditos dependiendo de las carteras, dependiendo de las carteras, dependiendo de los objetivos que se tengan y dependiendo de la capacidad de endeudamiento y de crecimiento que tengan las empresas. Pero este es un gran impulsor de crecimiento. ¿Por qué? Porque tú obtienes, inviertes, estás claro en las reglas.

0: era lo que hablábamos cuando hablamos al principio del IGTF. Tienes claras las reglas, sabes cómo hacer una proyección. De ahí la importancia tan radical de que en materia tributaria todo esté establecido, los tributos que fueron temporales ya se supriman, nos mantengamos un esquema estandarizado para que el empresario pueda endeudarse, pueda crecer, pueda pagar sus préstamos y asimismo el sistema financiero termine robustecido, que es lo que, digamos, son síntomas de una economía que está sanando, de una economía que al sanarse puede, por supuesto, crecer y generar mayores oportunidades a la comunidad en general.
1: Chévere, Susana. Ahí, dentro de las propuestas de Consejo Comercio, está también una sobre la simplificación de los trámites. Y una de ellas es la simplificación del sistema tributario. La pregunta es, ¿qué tan complejo y costoso en tiempo y personal es hoy para una pequeña empresa cumplir con los calendarios fiscales como sujetos pasivos especiales?
0: Sí, es costoso y es riesgoso, porque el riesgo es otro costo adicional que incluso tú no mides. ¿Y por qué lo digo? Porque el proceso del cumplimiento tributario no nace con la determinación y declaración del tributo, nace con el evento económico. O sea, tú necesitas personal capacitado para emitir factura, para recibir factura, para en el almacén, para gestionar las entregas de mercancía, e incluso las operaciones que puedes estar haciendo de préstamo con tercero. O sea, en todos los eventos tú necesitas personal tributario capacitado. Pero luego de todo eso, que ya es importante porque esto quiere decir que tus analistas, que tu personal operativo necesita tener conocimientos o necesitas una línea que baje información relacionada con esto, que eso puede significar inversiones en preparación o asesores externos o preparación en puntos específicos o gente cuando contratas que ya tenga este perfil específico, que no es malo para nada, porque con esto, todos estos elementos para disminuir riesgo. Pero además de eso, luego te consigues con que elaborar los libros, por ejemplo, los libros de compra y venta, implican un trabajo adicional e importante. Porque el que generó el sistema no fue el que en un momento determinado algún funcionario con un criterio específico consideró que estaba ajustado o no. Hemos llegado al punto en recomendar que hagan consultas adjuntando el libro para evitarse problemas futuros. O sea, nada más un libro te lleva cualquier cantidad de horas, dependiendo de la cantidad de movimientos que pueda tener una entidad. Entonces, estamos hablando de muchísimas horas hombres que se dedican al mes y al año, si lo haces dentro de la empresa. Horas hombres que no se están viendo reflejadas en una mayor productividad, sino que se están, ¿cómo lo ve el empresario? Lo ve como un gasto innecesario en ocasiones, pero sabemos que es indispensable porque si no los riesgos pueden llegar a ser demasiado onerosos y peligrosos para la empresa.
1: Excelente, Susana, ahorita estamos ya a poco de terminar la entrevista y este es corte, pero antes de despedirnos, pues me gustaría que si tú tuvieses la oportunidad de presentar una propuesta tributaria prioritaria para este segundo semestre, Susana, ¿por dónde comenzaría? ¿Cuál sería la propuesta que plantearía?
0: Yo comenzaría por sincerar lo que visualizamos con el sistema tributario, rescatando los principios establecidos en la Constitución de la República Bolivariana de Venezuela vinculados con el tema. Me voy. Capacidad contributiva, prohibición absoluta de cualquier movimiento tributario que pueda ser calificado como confiscatorio. Y las palabras son muy duras, pero es una realidad. Cuando tú tienes una gran carga de tributo que son regresivos porque son indirectos, no, esto atenta a la capacidad contributiva, va contra la capacidad contributiva del contribuyente. ¿Qué quiere decir esto? ¿Qué haría yo de manera inmediata? Me revisaría las providencias de calificación de sujetos pasivos especiales, generaría porque esta es una figura que tiene un sentido, tiene una razón de ser, pero para trabajar con realmente sujetos pasivos especiales que generan una cantidad de recursos importantes y que tienen una capacidad instalada para responder de manera oportuna a la administración tributaria. No es una figura exclusiva de Venezuela, pero hay países donde estamos hablando de millones de dólares al año para que tú puedas ser calificado como un sujeto pasivo especial. Eso es de las primeras cosas. Y digamos que restituyo o revoco todos los sujetos pasivos especiales que no están encerrados. Ya con eso le vas a dar un alivio directo a la economía y vas a liberar también otros tributos indirectos que estaban vinculados con esto. Vas a aliviar el flujo de caja, porque todo el que venda al detalle y tiene retenido un flujo de caja allí, si a quien le vende son sujetos pasivos especiales. Y como prácticamente el 80% o más de los contribuyentes hoy día son sujetos pasivos especiales, esto genera un inconveniente financiero, no solo para la empresa, porque cuando tú eres Estado tú tienes que mirar cómo esto impacta en la economía, sino en la economía. Un empresario que quiere crecer pequeño, ponte que es un empresario pequeño, tiene 30 mil dólares, que es un monto quizás no muy significativo para otra empresa, pero para él lo es, que puede invertir en mercancía o en materia prima y no lo puede tocar porque está reprimido en las arcas de la administración tributaria. Y esa es una ecuación que lo que da es perder, perder, ahí nadie gana. Ganar, ganar es que la economía pueda hacer su trabajo, el empresario pueda hacer su trabajo, de esta manera vas a ampliar la base, pero de una forma más natural, de una forma evaluada. ¿Por qué? Porque el contribuyente va a tener menos miedo de ser calificado, por ejemplo, como sujeto pasivo especial. Va a tener más oportunidades porque estamos hablando de un sistema financiero que se puede abrir. Definitivamente, que todos hablemos el mismo lenguaje es fundamental. ¿Eso qué quiere decir? Que las reglas o los criterios aplicables por la administración tributaria sean coherentes con elementos tales como los principios de contabilidad que se aplican en el país, porque ese es un lenguaje que todos deben manejar, y los criterios que incluso han sido ratificados por sentencia del Tribunal Supremo de Justicia. Esto incrementa la confianza en el contribuyente y de esa misma, en esa misma manera, y apostando a su crecimiento, vas a sumar a esa base ampliada que quieres de contribuyente. Otro punto que yo pienso que no puede esperar mucho es la revisión del impuesto sobre la renta. La revisión del impuesto sobre la renta es fundamental. Va a llegar otro cierre de ejercicio civil y vamos a tener una masa de personas obligadas a declarar cuando en realidad sus recursos no dan para eso. Entonces yo por lo menos trabajaría de manera inmediata en las providencias que puedo gestionar, sincero mi masa y comienzo paralelamente a hacer un trabajo de unificación de criterios con base además a sentencias y te digo que en Venezuela, por ahí por el año 99, cuando se modernizó el sistema tributario, Venezuela estaba en primera línea en capacitación en esa materia. Y acá hay muchísimos profesionales, están las universidades, están los gremios empresariales, los gremios profesionales, hay mucho profesional para que esto se pueda lograr en un tiempo no tan largo.
1: Excelente, Susana, de verdad.
0: Apuesto a la digitalización, antes de que cerremos, yo sí apuesto a la tecnificación de todos nosotros.
1: Excelente. Bueno, de verdad ha sido un placer conversar contigo, de que hayas planteado todas, aclarado todas estas dudas, y de verdad que este tema sigue y da para mucho más. De hecho, vamos a ver si planteamos hacer un live por la Cámara de Comercio para que también pudieras, digamos, de una u otra forma, hablar sobre estas cosas, estas inquietudes, estas dudas que tienen todas las personas, todo el empresario, todo el emprendedor. Y bueno, antes de despedirme de ti, quisiera que le dieras a las personas que nos están escuchando tus redes sociales y algún contacto por donde pudieran contactarse contigo en caso de que tengan alguna duda o que quieran una asesoría especializada.
0: Sí, mis redes sociales, Susana Apóstol, ALH contigo. Esas son las redes sociales de la firma y las mías. Y bueno, un número de teléfono les puedo dar, 0412-5191-443.
1: Excelente, muchas gracias, Susana, por estar con nosotros esta mañana y por aclarar esas dudas.
0: A la orden. aquí estamos todos juntos.
1: Bueno, hasta luego.
0: Hasta luego.
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3: 11:44 Espacio publicitario. 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
4: Y para cerrar hoy tu ADN corporativo, te traemos el semáforo del finde. Hoy inspirados en La Odisea, esa famosa película que tenemos en cartelera y que les recomiendo a todos ver, porque nos permite articular una metáfora sobre el viaje, la prudencia, los riesgos y la gran recompensa que es el retorno a casa, al descanso merecido. Entonces veamos cómo queda esta propuesta de semáforo del finde para orientar nuestras actividades este fin de semana. El rojo. Vamos a ponerle la luz roja a los cantos de sirena y al país de los lotófagos. ¿Qué es esto? Vamos a ver. Son las acciones a detener, evitar o manejar con mucha precaución, como cuando vemos el semáforo en rojo. Entonces, ese peligro de los lotófagos que aparecen en la obra de Homero, La Odisea, actualmente cartelera cinematográfica, quiere decir evitar sucumbir al aletargamiento total o esa procrastinación que nos hace olvidar cuáles son nuestras metas y compromisos personales. La flor del loto ofreció el olvido dulce a la tripulación. En el mundo contemporáneo, esto equivale a esa hiperconexión digital pasiva que nos hace perder horas mirando unas redes que no nos dicen nada realmente, el consumo desmedido de pantallas sin propósito. Y en cuanto al canto de la sirena, que también le tenemos que poner su luz roja, es atarse firmemente al mástil frente a las tentaciones impulsivas, esos gastos innecesarios, esos compromisos adquiridos sin ningún propósito real, sin deseo verdadero, o también las discusiones estériles. Escuchar la voz de la razón antes de dejarnos llevar por el impulso. Eso es decirle que no a los cantos de sirena. Y la luz amarilla nos invita a navegar entre Escila y Caribdis. ¿Qué es esto? Nos habla de aspectos que requieren negociación, equilibrio y mucha inteligencia práctica. Como por ejemplo la gestión de dilemas. Afrontar las tareas pendientes del trabajo o el hogar, evaluando siempre cuáles son los costos y los beneficios. Al igual que Ulises, el protagonista de la Odisea, cuando eligió la ruta menos destructiva entre los dos monstruos marinos que afrontó, a veces nosotros también debemos aceptar pequeños sacrificios inevitables para proteger lo que es verdaderamente fundamental. También nos invita esta luz amarilla a la resistencia y la paciencia, calibrar nuestras propias fuerzas. No es momento de tomar decisiones drásticas, ni tampoco para precipitarnos. La travesía este fin de semana nos exige un ritmo constante y seguro, mucha templanza para evaluar el panorama antes de actuar. Finalmente, la luz verde. ¿A qué le vamos a poner luz verde? Al retorno a Ítaca y a la hospitalidad. Entonces, ¿cuáles actividades podemos fomentar y disfrutar plenamente? Ese abrazo de Ítaca para priorizar el descanso genuino, la reconexión con el hogar, con los seres queridos, con ese espacio personal que nos lleva a un puerto seguro y que implica despejar la mente y celebrar nuestro propio espacio. Practicar la hospitalidad, la generosidad, compartir una buena mesa, una conversación pausada o una lectura profunda con familiares y con amigos. También es momento apropiado entonces para el reconocimiento, para redescubrirnos a nosotros mismos tras la rutina de la semana. Dedicar el tiempo a hobbies, a la contemplación y al estudio por placer. De esta manera entonces llegamos al fin de tu ADN corporativo, no sin antes invitarles a sintonizarnos el próximo viernes por Radio Fe y Alegría 97.5 FM con todas las voces. Para nosotros desde acá ha sido un verdadero placer compartir con ustedes en este maravilloso encuentro con nuestros invitados del día de hoy. Y así llegamos al final de nuestra jornada bajo la importante dirección de la profesora Raiza Mogollón.
1: Bajo la dirección, en la coordinación, el licenciado Rosender Evíez, y en la producción general, el profesor Joamir Noguera. Antes de despedirnos, vamos a hacer nota de las actividades de la Semana de la Cámara de Comercio. Para el día de mañana tenemos el conversatorio Desafío La Guaira, continuidad logística internacional post-evento sísmico, que va a estar dirigido por Wendy Mesa, que es abogada y especialista en derecho de seguros, y por Marisol Mujica, quien es contadora y especialista en comercio exterior. Esta es una actividad que se va a dar desde las 8 hasta las 11 de la mañana en nuestra sede, con entrada gratuita. Solo deben hacer el registro de asistencia a través de nuestras redes sociales. Ahora sí, continuamos.
4: En la coordinación, el licenciado Rosender Evíez. En la producción general, el profesor Joamir Noguera. En la producción y conducción de este espacio, la doctora María Eugenia Calzadilla Muñoz, locutora número 57.848, el doctor Greymar Rea y también Dayana Vázquez.
1: Nos escuchamos el próximo viernes de 10 a las 12 del mediodía, y recuerda que el éxito de tu negocio está en tu ADN. Que hasta tengan pronto. Todos un excelente fin de semana.
4: Feliz fin de semana.
3: Te he prometido, tema interpretado por el grupo Treo, género merengue.

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0: 11:58.
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1: Y civiles garantizados. Este jueves el gobierno de los Estados Unidos aplaudió el inicio de estas conversaciones, un diálogo que definió como una oportunidad única para la reconciliación y la transición en el país suramericano. Aplauden con esfuerzos por atender las necesidades urgentes de los afectados por los terremotos del pasado 24 de junio, además de ampliar las libertades políticas y promover un futuro más estable y próspero para el pueblo venezolano, así lo señaló el Departamento de Estado a través de un comunicado. Seguimos con más información. Usuarios a través de las redes sociales reportaron protestas la noche de este jueves 6 de agosto en comunidades de al menos 7 estados del país, en reclamo por los constantes y prolongados cortes de electricidad. Los vecinos de Aragua, Carabobo, Monagas, Lara, Portuguesa, Cojedes y Bolívar tomaron las calles, quemaron neumáticos y tocaron cacerolas, de acuerdo con las denuncias. En la Isabelica, en el municipio Valencia del estado Carabobo, se registraron cortes eléctricos diarios entre 5 y 7 horas. La comunidad volvió a tomar las calles anoche en San Mateo, en Aragua. También protestaron por dobles y hasta triples cortes de energía eléctrica. Así lo denunciaron usuarios a través de las redes sociales. Mientras que el Observatorio Venezolano de Conflictividad Social, por su parte, registró un total de 11 protestas en 8 estados. En Aragua, en Bolívar, en Carabobo, Cojedes, Distrito Capital, La Guaira, Monagas y Zulia. Las exigencias observadas por el observatorio fueron más allá de los cortes eléctricos. Informaron que los manifestantes exigen viviendas, derechos laborales, participación política, libertad de expresión, libertad para las personas privadas de libertad por razones políticas, justicia, libre tránsito y agua. Vecinos de Caracas y sociedad civil organizada se concentraron en la sede de Corpo para denunciar la situación de los apagones y cortes prolongados del servicio eléctrico, exigiendo respuestas inmediatas y transparentes ante la situación. Así lo indicó el observatorio a través de sus redes sociales este jueves. La presidenta encargada de Venezuela, Delcy Rodríguez, pidió a la ciudadanía mantener la paciencia durante el proceso de estabilización del sistema eléctrico nacional. Reconoció los contratiempos generados en la infraestructura energética tras el doble terremoto registrado el pasado 24 de junio. Seguimos con más información. El Tribunal Supremo de Justicia estableció mediante la resolución número 2026-004 que ningún tribunal del país despachará entre el 15 de agosto y el 15 de septiembre de este 2026, inclusive por concepto de vacaciones o receso judicial. Durante este periodo, lo realizó el máximo juzgado del país. Las causas permanecerán en suspenso y no correrán los lapsos procesales. Esto no impide, sin embargo, la práctica de las actuaciones necesarias para asegurar los derechos de alguna de las partes conforme a la ley, agregaron en una resolución publicada este 6 de agosto. Los jueces que no tengan más de un año en el ejercicio del cargo no podrán disfrutar del receso acordado, añadió el texto. En materia de amparo constitucional, se considerarán habilitados todos los días del periodo y los jueces están obligados a tramitar y sentenciar esos procesos. La Sala Constitucional y Electoral del TSJ permanecerán de guardia. Los tribunales con competencia penal mantendrán la continuidad de la administración de justicia a nivel nacional, de acuerdo con el artículo 156 del Código Orgánico Procesal Penal. Los tribunales de la jurisdicción civil especial creados para la atención prioritaria de las personas afectadas por el doblete sísmico del pasado 24 de junio no gozarán del receso judicial. La Comisión Judicial y la Inspectoría General de Tribunales atenderán con prontitud cualquier reclamo relacionado con la resolución y adoptarán un sistema de guardias para las labores de coordinación, inspección y vigilancia. La resolución completa está disponible en el portal histórico del TSJ. Bien, amigas y amigos, y antes de hacer nuestra primera pausa, les invitamos a unirse a nuestra comunidad informativa. Pueden seguirnos a través de nuestras redes sociales, arroba Radio Fe y Alegría, y visitar nuestro sitio en internet, www.radiofeyalegrianoticias.com. Vamos al corte y ya regresamos.
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1: Son las 12 y 11 minutos de la mañana. Nosotros continuamos en esta emisión meridiana de Punto y Seguimos, y de inmediato vamos a constatar qué pasa en las regiones.
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1: Bueno, y arrancamos esta ronda informativa comentándoles que la profesora Figuera señala que la crisis educativa desprofesionaliza la carrera docente. Más información nos va a ampliar nuestro compañero José Blanco.
7: Las jubilaciones a la comunidad educativa es una práctica que lleva adelante el Ministerio de Educación, afectando los derechos de los trabajadores del área. Así lo sostiene la profesora Raquel Figueroa, vocera nacional de Colegios de Profesores de Venezuela. La dirigente enfatizó que los profesionales de la educación son sustituidos por personas que no cuentan con la titularidad docente y por consecuencia no tienen pedagogía.
8: En primer lugar, se sigue desarrollando una política de jubilación en el sentido de disminuir los cargos profesionales de estabilidad laboral, para incorporar a esos cargos que quedarían vacantes con personas no profesionales de la carrera docente. Eso se sigue profundizando, por lo tanto se utiliza las jubilaciones donde los docentes, obreros o administrativos, los jubilan sin que ellos soliciten las jubilaciones.
7: La profesora Figueroa indicó que las jubilaciones forzadas han conllevado que los docentes de nuevo tomen la idea de salir del país para buscar mejor estabilidad y de la de sus familias.
8: Hay una nueva ola de migración de profesionales de la docencia, de ciudadanos, hacia otros países, precisamente buscando condiciones, mejores condiciones de vida. Por supuesto, mientras exista la profundización de esta crisis, pues se va a seguir dando la desprofesionalización de la carrera docente.
7: Aseguró la profesora Figueroa que cada caso que le llega al Colegio de Profesores de Venezuela son atendidos para llevar la denuncia al Ministerio de Educación con la idea de buscar solución. Desde Caracas, José Blanco, Radio Fe Alegría Noticias.
1: Agradecemos a nuestro compañero José Blanco. De inmediato vamos hasta el estado Mérida, donde profesionales del derecho y trabajadores consignaron una demanda de protección salarial ante la Sala Constitucional del Tribunal Supremo de Justicia. A esta hora, nuestro compañero José Angulo nos amplía.
9: Mayra Duque, profesora universitaria, junto a un grupo de trabajadores, consignaron una demanda de protección ante la Sala Constitucional del Tribunal Supremo de Justicia para exigir las mejoras de los sueldos y salarios tanto del sector educativo como del sector público en general. Escuchemos sus declaraciones.
10: Junto con Fonjutra Ula y algunos trabajadores se planteó una demanda ante la Sala Constitucional del Tribunal Supremo de Justicia como protección, una demanda de protección de derechos colectivos e intereses difusos a fin de obtener reivindicaciones laborales, las que nos corresponden por justicia, las que nos corresponden desde el punto de vista constitucional y las que nos corresponden por derechos que han sido reconocidos internacionalmente, como es el salario digno, el salario que es el que sirve de base y cálculo a otro conjunto de beneficios como son las prestaciones sociales, las utilidades, el bono vacacional, como son las pensiones y otros beneficios que se calculan en base al salario mínimo. Nosotros vamos a seguir esta reclamación para defendernos y para hacer valer lo que nos corresponde por justicia, que es el salario digno de todos los trabajadores, que dicho sea de paso, va a beneficiar a todos los trabajadores públicos del país.
9: Señaló Duque que esperan que esta petición tenga una pronta y positiva respuesta en beneficio de todos los trabajadores del sector público, a quienes se les ha vulnerado todos sus derechos, tal como es el artículo 91 de la Constitución de la República Bolivariana de Venezuela. Desde Mérida, reportó José Ángulo para Radio Fe y Alegría Noticias.
1: Agradecemos a nuestro compañero José Angulo y nosotros seguimos repasando más información. A esta hora les comentamos que gobierno y sector privado evalúan plan de ahorro energético ante posible racionamiento de energía eléctrica. Representantes del Ejecutivo Nacional y sector empresarial sostuvieron una reunión este jueves 6 de agosto para evaluar la implementación de un plan nacional de ahorro energético con el objetivo de enfrentar el déficit de generación eléctrica que atraviesa el país. Representantes del Ejecutivo Nacional que realizaron esta reunión, que fue transmitida a través de Venezolana de Televisión, abordaron distintas problemáticas para aplicar el esquema de racionamiento. Entre las medidas está aplicar un esquema de racionamiento dirigido principalmente a los grandes consumidores de energía. Durante este encuentro realizado en la sede del Ministerio de Industria y Comercio Nacional, el vicepresidente sectorial de Obras Públicas y Servicios, Juan José Ramírez, explicó que la estrategia responde a las afectaciones que ha sufrido el sistema eléctrico nacional tras el doble terremoto registrado el pasado 24 de junio y también por los efectos del fenómeno climático El Niño. Según indicó, el gobierno solicitó a las industrias, centros comerciales, cadenas de supermercados y hoteles reducir su consumo eléctrico mediante el uso eficiente de los sistemas de aire acondicionado, la limitación de los ascensores y las escaleras mecánicas, así como la adopción de otras medidas de eficiencia energética. Ramírez señaló que el sector público también se incorporará a este plan de reducción de consumo. Destacó que se prevé la incorporación de 600 megavatios provenientes de planta centro para fortalecer el sistema eléctrico nacional. Por su parte, el ministro de Energía Eléctrica, Rolando Alcalá, afirmó que en la región capital se impulsarán esquemas de autogeneración con los grandes actores industriales para liberar la capacidad de la red nacional y reducir el impacto de los planes de administración de carga. Por otro lado, el sector privado, el presidente de la Confederación Nacional de Industriales, Tito López, aseguró que las pequeñas y medianas empresas ya han adaptado sus procesos productivos a las interrupciones programadas del servicio eléctrico. Esto es una nota que a esta hora nos trae el portal El Diario. Amigas y amigos, y con esta ronda informativa nosotros despedimos este segundo bloque, identificamos nuestra red y ya volvemos.
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1: Son las 12:20 y nosotros continuamos en la emisión meridiana de Radio Fe y Alegría Noticias.
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1: Y nos trasladamos hasta el occidente del país, donde productores en La Guajira reportan pérdidas por la fuerte sequía que azota la región. Dejemos que sea nuestra compañera Norma González quien nos amplíe.
14: Productores en varias zonas de La Guajira empiezan a tener pérdidas debido a la fuerte sequía en la zona. El fenómeno del Niño ya genera una grave emergencia en La Guajira colombo-venezolana. Los dueños de animales reportan menos producción, animales flacos y jagüeyes secos. Conversamos con algunos dueños de parcelas y finca. Indicaron que esta sequía dejó de ser un verano fuerte para convertirse en una amenaza directa contra la ganadería en esta región zuliana.
15: Hay muchos animales que mal paren por el verano que hay. No tienen fuerza para terminar el ciclo de la preñez. Muchos que abortan, otros que mueren al parir. Hay mucha sequía, mucho verano. No se están alimentando bien.
14: Los afectados señalaron que la falta de agua, pastizales, la caída productiva y deterioro acelerado de sus animales ha dejado poca producción de leche y carne.
16: Los animales dejan de dar leche, se ponen flacos, se desvalorizan, no valen nada. Por la naturaleza no se puede.
14: Muchos productores sienten que han debido enfrentar la situación con la compra de alimentos concentrados, transportar agua o venden los animales para aliviar la presión sobre los pastos que buscan de otra parroquia.
16: Otros se dirigen a la laguna de Sinamay que compran el bojote de paja a 2,000 pesos. Un bojotico de paja, lo que puede alcanzar es para medio mitigar, pues para medio ahí. Pero eso no es lo que va a alimentar. Una vaca de 400 kilos necesita 20 kilos de pasto en el día, y el bojotico de pasto de eso, si debe pesar mucho, pesará unos 2 kilos. Para mantener una vaca serían 20 bojotes, que son 40,000 pesos diarios. Esta situación es fuerte, fuerte. Y el gobierno, bueno, se hace de la vista gorda. En Cuatro Bocas se consigue el saco de el más económico de harina, de maíz blanco, a 28,000 pesos. Y aquí en Carrasquero lo venden a 38. Y en Molinete lo venden a 42. Falta de Estado. No hay un control de precios justos, de pesas y medidas. Eso es lo más triste que estamos sufriendo nosotros, los campesinos.
14: También señalaron que la situación podría agravarse en los próximos meses si no cae la lluvia. Desde La Guajira, Norma González, Radio Fe y Alegría Noticias.
1: Agradecemos a nuestra compañera Norma González y de inmediato nos trasladamos hasta el oriente del país, donde Bote de Aguas Blancas en el Calvario mantienen en zozobra a vecinos de la parroquia Santa Cruz en Maturín. Dejemos que sea Nangelis Gamboa quien nos amplíe esta información.
17: Habitantes del sector El Calvario en la parroquia Santa Cruz en Maturín manifestaron su descontento por el desbordamiento de aguas blancas que brotan desde un hueco en la carretera. Los vecinos de la localidad expresaron que el hueco tiene alrededor alrededor de 2 meses, situación que está afectando la fluidez del suministro de aguas en sus viviendas y generando preocupación en la comunidad.
18: Dos cráteres que fueron hechos aquí en la calle Calvario y fueron abandonados. Hasta el momento no se ha parecido nadie a quitar ese desperdicio de agua desde todo las 24 horas del día. Le agradecemos a Agua de Monaga que venga a corregirnos aquí en el sector del Calvario de la Cruz. El agua pasa todo el día botando, se va filtrando. Cuando menos percata se va a llevar toda la carretera.
17: Los habitantes manifestaron que estos cráteres cada día se vuelven más grandes y pueden ocasionar accidentes de tránsito por su profundidad.
19: William Alvarado, vinieron hace más de un mes y medio y rompieron con la máquina y dijeron vamos con las abrazaderas, el miércoles estamos aquí, eso fue el lunes, va un mes y medio. Y no me dijo, por ahí está, bótese el agua. Y eso que Daisy Rodríguez dijo que había que ahorrar agua, yo no sé cómo le íbamos a ahorrar.
17: Con este ya son 2 casos de botes de grandes cantidades de agua en el municipio de Maturín, dejando a miles de familias sin poder recibir una sola gota de agua en su casa, por lo que le hacen un llamado a las autoridades de Aguas de Monagas para que atienda esta situación que está afectando la calidad de vida de los habitantes de este sector. Desde Maturín, Estado Monagas, Nangelis Gamboa, Radio Fe y Alegría Noticias.
1: Agradecemos a nuestra compañera Nangelis Gamboa. Seguimos repasando más información y a esta hora les comentamos que en Caracas ajustaron los horarios ante la llegada del superniño. La alcaldesa Carmen Meléndez informó que ante la amenaza climática que representa el fenómeno global conocido como el superniño, la alcaldía de Caracas resolvió implementar un esquema especial de funcionamiento institucional acompañado de pautas de ahorro energético. La información fue compartida por la alcaldesa de Caracas en su espacio radial, donde fundamentó la urgencia de adoptar medidas preventivas para resguardar la estabilidad del sistema eléctrico nacional y mitigar el impacto medioambiental que se prevé para los próximos meses. El plan de contingencia contempla una reducción de las jornadas administrativas habituales, por lo que el personal de la administración pública laborará únicamente un día por medio. Al respecto, el horario de atención operativa quedará fijado hasta las 12:30 del mediodía. De igual modo, se aclaró que quedan totalmente exentos de esta restricción los servicios públicos prioritarios, las cuadrillas vinculadas al Plan Venezuela Renace, los cuales mantendrán sus actividades sin interrupciones. Para velar por el cumplimiento de estas disposiciones, la Zona Operativa de Defensa Integral, junto a los cuerpos de seguridad capitalinos, desplegarán fiscalizaciones continuas en distintas dependencias, así lo precisó la alcaldesa Carmen Meléndez. Bien, amigas y amigos, y con esta información nosotros hacemos una pausa y ya volvemos.
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1: Son las 12:28 de la tarde y estamos regreso en la emisión meridiana de Punto y Seguimos. A esta hora les comentamos que Abelardo de la Espriella asumirá la presidencia de Colombia. Su llegada al poder no es un simple cambio de gobierno, es un giro de 180 grados en la política exterior colombiana. Fin del diálogo directo con Caracas, colaboración total con Washington y un discurso que ha encendido las alarmas en la frontera, sobre todo con los grupos irregulares de la zona. El comercio

0: lado por la intervención pues militar que hubo de los Estados Unidos en Venezuela, el tutelaje que está ejerciendo Washington hoy en día sobre Venezuela, sobre todos los aspectos de la vida venezolana, tanto el gobierno, diría yo, como también como respecto a la oposición. Y luego el otro contexto diferente es un poco toda esta cantidad de gobiernos de derecha, incluso de ultraderecha, que están asumiendo en América Latina, ¿no? Que generan un alineamiento muy importante de todos estos países, de Colombia, Ecuador, Perú, Chile, Argentina, con los Estados Unidos, ¿no? Entonces, que Estados Unidos hoy en día, que ejerce un tutelaje muy importante sobre Venezuela, lo que está buscando, y lo tiene así en la hoja de ruta que diseñó Marco Rubio, que anunció Marco Rubio, en primer lugar es la estabilidad. Estados Unidos está buscando la estabilidad en Venezuela para desarrollar, digamos, el proyecto que ellos han anunciado, bueno, que es estabilización primero, recuperación después y, digamos, luego una normalidad democrática en un tercer lugar, ¿no? Entonces, lo último que está buscando los Estados Unidos ahorita es que haya inestabilidad en la región y indudablemente va a buscar que sus aliados, sobre todo todos estos aliados que acabo de mencionar, digamos, de derecha y de ultraderecha de América Latina, digamos, colaboren con esa inestabilidad. Más bien al revés, va a pedir que colaboren con la estabilidad en Venezuela, que es lo que le interesa hoy en día a Estados Unidos. Entonces, más bien, yo diría que las relaciones de Colombia con Venezuela van a estar asignadas por los Estados Unidos también, por los intereses de los Estados Unidos, que buscan estabilidad en Venezuela y en la región también, por supuesto.
1: Bueno, ya el presidente electo también nos había anunciado que va a seguir una presidencia de mano dura, alineada, como bien comentábamos, firmemente con los intereses de Washington. Queríamos consultarle, bajo este esquema de mano dura, ¿qué pasará con los consulados, la seguridad fronteriza compartida entre estas dos naciones y, evidentemente, cómo eso afecta al estatus de los millones de migrantes venezolanos que se encuentran actualmente en Colombia? ¿Qué impacto va a tener esto en la frontera?
0: Bueno, fíjate, una de las principales banderas de Abelardo de la Espriella durante su campaña, y seguramente va a ser así en el gobierno, es el de la seguridad. Colombia atraviesa unos problemas de seguridad importantes debido pues a la acción de grupos armados, algunos de origen político como el ELN, pero otros también de origen claramente, digamos, de bandas criminales. Pero el hecho es que tiene un problema de seguridad importante y una de las principales banderas ha sido, como tú bien lo dices, la de la mano dura para tratar de acabar con este problema. Este tema de la inseguridad tiene una incidencia muy especial en la zona fronteriza colombo-venezolana, porque, bueno, en esa zona pues hacen vida muchos de estos grupos armados, e incluso algunos de estos grupos se han trasladado también a Venezuela, ¿no? Entonces, creo que en este sentido, esto sí puede ser uno de los campos donde vaya a haber algún tipo de colaboración entre los gobiernos de Colombia y Venezuela. Sí, a instancias incluso de Estados Unidos, que le interesa incidir mucho en la lucha, digamos, contra los narcotraficantes, ¿no? Contra el narcotráfico. Entonces, creo que aquí sí va a haber, digamos, una acción fuerte del Estado colombiano a través de sus fuerzas armadas, a través de sus otros elementos que tiene, para incidir en el tema de la seguridad en la frontera, y esto va a requerir colaboración de Venezuela y va a tener algún tipo de incidencia importante en la zona fronteriza. Aquí creo que sí tenemos que poner el foco, porque aquí va a haber seguramente muchas acciones en los próximos días. En lo que te refieres al tema de la migración, no ha sido muy claro hasta el momento Abelardo de la Espriella lo que va a hacer con este tema. En Colombia, como bien sabemos, hay más de 3 millones de venezolanos. La gran mayoría están regularizados, pero hay todavía un importante sector entre 500.000 y 800.000 personas que no están regularizados. Y de la Espriella no ha sido claro. Él ha hablado generalidades al respecto, ha dicho que, bueno, que los que estén regularizados serán bienvenidos, pero que los que no están

0: regularizados, pues que deberían de irse. Eso ha sido lo máximo que ha llegado a decir y no sabemos muy bien qué acciones va a tomar. En general, los gobiernos de derecha, ultraderecha, con la excepción del gobierno de Iván Duque, hay que resaltar que sí tuvo una política muy abierta y exitosa, por lo demás, de regularización de la migración venezolana, pero en general los gobiernos de derecha pues tienen políticas bastante hostiles a la migración, ¿no? Y aquí hay una gran incertidumbre sobre qué camino va a tomar Colombia. Para Colombia no es un tema fácil, porque es un país fronterizo con Venezuela, una frontera muy porosa y activa, como sabemos, y cualquier política que se tome que no sea muy acertada, pues puede traer consecuencias de tipo social, económico y político, incluso muy importante. Entonces, aquí creo que tenemos que esperar a ver qué camino va a tomar. Si va a tomar un camino, digamos, más tradicional de lo que han sido las políticas de derecha, con la excepción de Duque, insisto, o tomará una política, digamos, pragmática, ¿no? En principio pareciera que Estados Unidos, que tiene una gran incidencia en todo lo que está pasando en la región, no creo que le interese tampoco armar mucho alboroto en el tema de la migración, porque a Estados Unidos lo que le interesa en definitiva es que no le lleguen migrantes a los Estados Unidos, ¿no? Y en la medida en que los migrantes se mantengan en las zonas del sur del continente, pues eso en principio pareciera que debería favorecer, digamos, los intereses de los Estados Unidos. Pero bueno, aquí creo que tenemos que esperar a ver qué va a suceder.
1: Exactamente. Otro de los aspectos importantes en medio, pues, de esta reconfiguración del poder tras asumir Abelardo en la presidencia en Colombia es el comercio. El comercio binacional venía experimentando una tímida reapertura, ¿no? Y bueno, en los últimos años alcanzando incluso los 1.174 millones de dólares. ¿Podría este congelamiento diplomático, esta nueva política de mano dura, congelar el intercambio privado, los gremios empresariales, o logrará mantener acuerdos al margen de lo que es la retórica política que se está manejando?
0: No, yo creo que el comercio sí va a ser un sector que puede resultar favorecido, ¿no? Tú bien lo has dicho, había una cierta recuperación del comercio colombo-venezolano a raíz de, sobre todo a raíz de la renovación de las relaciones entre ambos países, un comercio que todavía está muy lejos de lo que fue a comienzos del siglo XX, que llegó a alcanzar niveles de 7.000, 8.000 millones de dólares de intercambio, pero aquí hay que señalar varias cosas. Si bien en lo político, bueno, las nuevas autoridades de Colombia lo han señalado claramente y tú lo has dicho al comienzo del programa, tanto el presidente de las Priella como el vicepresidente, como el nuevo canciller también han dicho claramente, sin tapujos, ¿verdad?, que van a seguir los lineamientos de los Estados Unidos en lo económico, en lo político, perdón. Pero yo creo que en lo económico sí hay un margen mayor, digamos, de actuación para el nuevo gobierno colombiano, y es muy significativo la designación del nuevo embajador de Colombia en Venezuela, que es Jorge Javier Jaramillo, ¿verdad? Que es un importante ejecutivo y empresario del sector comercial colombiano, ¿no? Pareciera que con esta designación de esta persona, que no tiene un perfil político ni tiene un perfil diplomático, sino un perfil más bien cercano a la empresa privada, pareciera que se le va a querer dar un impulso importante a las relaciones económicas con Venezuela. Una relación, por lo demás, que hay que decir, digamos, que favorece mucho por los momentos a Colombia, ¿no? Casi hay una relación de 10 a 1 en las exportaciones colombianas hacia Venezuela, que de Venezuela a Colombia, producto evidentemente de la crisis política que hay en Venezuela, ¿no? Pero todo pareciera indicar que en el aspecto económico sí va a tener mayor margen de maniobra el nuevo gobierno colombiano y que tiene toda la intención. De hecho, ha habido declaraciones también de la participación tanto de las PRIA como de las otras autoridades, de la participación de Colombia en la recuperación de Venezuela, especialmente tras los terremotos recientemente vividos.
1: Bueno, ya se nos está acabando el tiempo, pero no quiero despedirme sin antes volver a tocar un poco el tema político. Del Espriella ha expresado su reconocimiento dirigido hacia el liderazgo de oposición venezolana. Y bueno, ha manifestado abiertamente su ilusión de que personajes como María Corina Machado pronto asuma la presidencia de Venezuela. Siendo Colombia un país tan estratégico en lo que sería la mediación de esta reconfiguración o moderación del poder en Venezuela, ¿cómo reconfigurará esta posición de Colombia en su rol de mediador regional?
0: Bueno, yo creo que aquí, digamos, en comparación con Estados Unidos, digamos, la mediación que puedan hacer países como Colombia va a ser mínima. Sí, aquí el gran árbitro de lo que está sucediendo hoy en día en Venezuela y en gran parte de la región son los Estados Unidos. Así que en ese lado no creo que vaya a haber grandes anuncios ni nada, ¿no? Además, tanto de un lado como de otro se está manejando todo con mucha discreción y cuidado. Yo lo decía al comienzo, a pesar, digamos, de que los gobiernos, el nuevo gobierno colombiano y las autoridades venezolanas están en las antípodas políticas, la presidenta Delcy Rodríguez ha sido muy cauta también al referirse al nuevo gobierno, al nuevo presidente colombiano. Más bien se limitó a felicitarlo por haber llegado al poder, fue una relación muy, muy diplomática, y a raíz también de unas declaraciones que dio de la Espriella, que fueron unas declaraciones un poquito fuera de tono, porque se atribuyó, digamos, la labor principal en la reconstrucción de Venezuela. Justamente al día siguiente la oficina del presidente electo sacó un comunicado, digamos, aclarando, digamos, que Colombia no pensaba, digamos, inmiscuirse en la soberanía venezolana, cosa que me imagino que contentó mucho a Washington, que lo que está buscando, como hemos dicho a lo largo de esta entrevista, ha sido como mantener las cosas lo más estables posible. Entonces, creo que aquí el papel primordial va a ser de los Estados Unidos desde el punto de vista político, y así creo que lo están entendiendo todos los actores políticos, tanto a un lado como al otro de la frontera.
1: Estabilidad es aparentemente lo que se está buscando en este marco, pues, de transición política en Venezuela y, bueno, el asumir la nueva administración de Colombia. Hoy hemos conversado con Chomín Las Heras, periodista, investigador del Observatorio de Venezuela de la Universidad del Rosario, que nos ha ayudado a entender que la llegada de Abelardo de la Espriella a la presidencia de Colombia no es un simple cambio de gobierno, sino una reconfiguración de lo que sería esta relación bilateral. Una relación que, bueno, veremos que está marcada por la estabilidad o la búsqueda de la estabilidad y un poco la incertidumbre sobre cuál será el futuro de los migrantes y del comercio binacional entre estos dos países. Chomín, muchas gracias por su tiempo y por compartir con nosotros esta visión desde Bogotá.
0: Ha sido un placer.
1: Permanezca con nosotros en sintonía de Punto y Seguimos. Volvemos contigo.
2: Agradecemos a nuestro compañero Abelardo Roja por esta entrevista. Nosotros vamos a una identificación y ya volvemos con más de Punto y Seguimos.
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2: Estamos de vuelta en la emisión meridiana de Punto y Seguimos. Son las 12 y 47 minutos de la tarde. A continuación vamos con otra ronda informativa por las regiones del país con los reportes de nuestros compañeros periodistas.
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2: A esta hora les comentamos que vecino de La Arenosa en Guasdualito tapa huecos por cuenta propia para prevenir accidentes. Nuestro compañero Yorky Hernández nos amplía.
7: Ante el deterioro de la arteria vial y el constante riesgo de accidentes de tránsito, Aldemar Marmolejo, habitante del sector La Arenosa en Guasdualito, ha tomado la iniciativa de rellenar por cuenta propia los huecos de la vía principal. Marmolejo denunció que las malas condiciones del pavimento han generado múltiples accidentes de tránsito entre vehículos y motocicletas.
8: Entonces me propuse yo mismo, mi voluntad propia, tapar su hueco, porque en verdad lo necesitamos, que la vía que esté bien buena para uno poder trabajar. Y lo otro, pues uno le da un poquito más ejemplo a la gente que está en esta comunidad para que ellos se bloqueen al punto que está dañada la vía. Estoy echando la arenilla de peluda para que apriete más, para que comparte en la tierra con el sistema del hueco ese.
7: Finalmente, Marmolejo instó a los vecinos y a la comunidad a tomar conciencia, a unirse a la iniciativa y a aportar materiales para mejorar las condiciones de la vía en el sector. Es la información desde Guasdualito en el estado Apure, Yorky Hernández, Radio Fe y Alegría Noticias.
2: Gracias a nuestra compañera Yorky Hernández y seguimos con más información. Nos trasladamos hasta El Tigre, donde una falla eléctrica deja nuevamente fuera de servicio el pozo Sabatino en Guanipa. Más de 2.000 familias vuelven a quedar sin agua. Aday Belice Figueroa nos amplía.
9: Apenas 6 días duró la solución para los vecinos del municipio Guanipa, al sur del estado Anzoátegui, cuando el pozo Sabatino, ubicado en el sector Vista al Sol y que fuera reinaugurado con bombos y platillos el pasado sábado 1 de agosto y que fuera desincorporado del sistema tras sufrir fallas mecánicas provocadas por la inestabilidad en el fluido eléctrico. Una obra que estaba destinada a beneficiar de forma directa a más de 2.000 familias de al menos 10 sectores de la localidad y que representaba el fin de una sequía de un año producto de averías previas en la misma infraestructura. Pero sin embargo, las constantes denuncias y quejas de los residentes sobre la falta de bombeo a través del sistema de tuberías encendieron las alarmas durante la semana. Y la confirmación oficial llegará la noche de este jueves mediante un comunicado difundido a través de las redes sociales por parte de la directora de Servicios Públicos de la Alcaldía de Guanipa, Humalí Tirado, donde informó que las fallas eléctricas que habían transcurrido frecuentemente en el circuito Guanipa, el equipo electrosumergible del pozo Vistasol habría sufrido daños en el motor y por instrucciones de Hidroven había que desmontar, por lo que la frustración y la indignación por parte de algunos residentes se hizo sentir.
10: Que se dañó la bomba, porque ese es el mensaje que nos están pasando por la comunidad. Entonces, ¿hasta cuándo tenemos que esperar? O sea, tenemos que vivir sin agua, de paso también sin luz, y nadie hace nada. Nosotros no estamos viendo movimiento de nada, simplemente que pasen los comunicados y que tomemos las medidas y que nos van a pasar la cisterna de nuevo, cuando la cisterna ni siquiera pasaba.
11: ¿Y cuántos meses o cuántos años volveremos otra vez a estar sin agua? Ya esto no se aguanta ya. Nos dieron una emoción falsa prácticamente. Que ya esto no se aguanta ya. Esta sequía que ya. Y los tanqueros pedían por su ausencia. Esperemos que nos resuelvan pronto.
9: Y es que la exigencia popular es clara, donde exigen a las autoridades un plan de contingencia eficiente para la reparación inmediata del equipo y la instalación de protecciones eléctricas adecuadas que garanticen el funcionamiento continuo y duradero del pozo Sabatino. Esta es la información que tenemos desde la zona sur del estado Anzoátegui, Aday Belice Figueroa, Radio Fe y Alegría Noticias.
2: Gracias a Aday Belice y seguimos en el estado Anzoátegui, donde concejales de Lechería exigen soluciones a Corpoelec. Nuestro compañero Javier Guaipo con la información.
12: En representación de los habitantes de Lechería, los miembros del Consejo Municipal de dicha localidad del norte del estado Anzoátegui acudieron a la sede principal de Corpoelec, ubicada en Puerto La Cruz, para exigir formalmente soluciones urgentes para los constantes cortes de servicio, así como mayor información en torno a los mismos. Escuchemos a Freddy Palomo, presidente de la Cámara.
13: Nuestros vecinos no pueden seguir viviendo con los constantes apagones que se viven en nuestra ciudad, porque el servicio eléctrico debe ser óptimo para la tranquilidad mental de nuestros vecinos y nuestros comerciantes. Y de no poderse tener un servicio óptimo en nuestra ciudad, exigiendo un cronograma, que no debería ser, pero exigiendo un cronograma para que nuestros vecinos sepan cuál va a ser el horario en el cual no van a contar con servicio eléctrico, como en algún momento estuvo un cronograma para nuestros vecinos.
12: Palomo recordó que en situaciones de contingencias similares registrados en los años 2016 y 2019 se aplicaron medidas que le permitían a la población tomar las previsiones necesarias para afrontar los cortes de energía. Finalmente mostró su preocupación también por el daño que le genera la incertidumbre a la actividad comercial. Desde el estado de Anzoátegui, Javier Guay por Radio Fe y Alegría Noticias.
2: Gracias a nuestro compañero Javier Guaipo. De inmediato nos trasladamos hasta el centro del país y le comentamos que habitantes de Maracay en el estado de Aragua se quejan que pasan más de 6 horas sin luz. Nuestra compañera Albany Rodríguez nos comenta.
14: Habitantes de Maracay hacen un llamado a las autoridades competentes por los fuertes cortes del servicio eléctrico en la zona. Escuchemos al vecino Guillermo Mendoza, quien expresó que esta falla ya es una emergencia.
15: La situación en Maracay está muy grave y peligrosa por los cortes de luz diarios. Las familias están en emergencia, ya que afecta física y psicológicamente al núcleo familiar. Todos los días se va la luz por más de 6 horas, 7, 8, 9 horas, 10 horas. Nadie sabe a qué hora va a llegar. Y eso está afectando mucho a las familias, a la familia, a las empresas, al comercio y a la vida cotidiana de aquí de la ciudad de Maracay. El llamado que uno le hace es al gobierno para que resuelva pronto esta situación, ya que de verdad esto se salió de las manos. Son todos los días, todos los santos días, que la luz se va sin previo aviso y uno tiene incertidumbre de cuándo va a llegar. Aparatos quemados, televisor, nevera. De verdad que esta situación debería decretarse como una emergencia nacional.
14: Desde Maracay, Albany Rodríguez, Radio Fe y Alegría Noticias.
2: Gracias, Albany, por esta información. Y nosotros nos trasladamos hasta Machiques con otras informaciones, con otras noticias, donde 98 participantes recibieron certificados de distintos cursos dictados en el Centro Cultural Eugenio Espina de Machiques. Dejemos que sea nuestro compañero Sergio Mume que nos comente.
16: 98 participantes entre niños, jóvenes y adultos recibieron este viernes 7 de agosto los certificados de los cursos realizados en distintas áreas a través de la Dirección de Cultura de la Alcaldía Bolivariana de Machiques. Así la dio a conocer María Belén Peroso, directora de esta institución.
17: Estamos ahorita en la certificación.

0: nombre es Nayibe García, soy docente. En estos momentos me encuentro como alumna o participante de los cursos de pintura avanzada, técnicas de dibujo. La experiencia adquirida, muy buenos conocimientos por parte de los profesores, las enseñanzas, nos enseñaron en pintura las diferentes técnicas, el claro oscuro, colores fríos, colores cálidos, la combinación y la degradación de los colores, dibujar paisajes en diferentes tonalidades, noche, atardecer, no importa la edad que uno tenga, a pesar de la edad, uno puede, después que tenga las ganas y el ánimo de seguir adquiriendo conocimientos.
1: Estos cursos duraron aproximadamente un año y posteriormente estarán realizando nuevas inscripciones para todas las personas interesadas que deseen ingresar. Desde Machiques, para Radio Fe y Alegría Noticias, les informó Sergio Suárez Mume.
2: Gracias a nuestro compañero Sergio Suárez. Nosotros agradecemos a todas las personas que nos acompañaron el día de hoy. No hay tiempo para más. Esperamos encontrarnos nuevamente el día lunes por este mismo espacio. Y recuerde que todo el día puede estar informado a través de la Red Nacional de Radio Fe y Alegría con nuestros avances informativos. Les recordamos que esta producción llegó gracias a la Subdirección de Comunicaciones en compañía de nuestra compañera Wirmelis Villalobos en la producción y programación nacional, Anthony Galindo. En la producción informativa estuvo nuestro compañero Abelardo Rojas, en la asistencia de producción Albany Rodríguez, en los controles Jorge Luis Pérez García, en la conducción de este espacio este servidor Pedro González, acompañado por los periodistas de Radio Fe y Alegría, todos bajo la dirección de la profesora Vidalina Campos. Amigas y amigos, será hasta el día lunes.
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0: 12 y 59 minutos.
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6: Muy buenas tardes Venezuela, muy buenas tardes. A esta hora iniciamos con el programa En Este País, bueno, compartiendo con ustedes como siempre este espacio creado, diseñado y bajo la producción de la Red Nacional de Radios de Fe y Alegría en toda Venezuela, justamente para poder compartir con ustedes y disfrutar lo que está pasando, lo que está funcionando y una hoja de ruta bastante interesante, además transmitiendo completamente en vivo y en directo a través de nuestra cuenta en YouTube, Señal Matriz Barquisimeto. Usted puede revisar allí nuestro portal Radio Fe y Alegría Barquisimeto y además también desde ya la invitación para que pueda seguirnos a través de nuestras redes sociales. Estamos en Instagram, arroba Radio Fe y Alegría, y también arroba Fe y Alegría B. Hoy, como siempre, un equipo completo de profesionales de la radiodifusión comprometidos con el periodismo y la verdad en Venezuela, en el control técnico y audiovisuales, Fernando Rivas y Estefanía Alvarado, en la subdirección de comunicaciones, Guirmelis Villalobos, en la coordinación de producción y programación nacional, Anthony Galindo, en la conducción durante este mes, en las vacaciones de nuestro compañero Rosendre Víez, esta su servidora Josimar Pereira. Estamos todos junto a periodistas, comunicadores y emisoras de Radio Fe y Alegría Noticias bajo la dirección de la profesora Vidalina Campos. Recuerda también que tenemos nuestra aplicación para que usted en su teléfono móvil, en su smartphone, pueda descargarla. Está disponible para iPhone y Android. Se llama Radio Fe y Alegría Noticias. Y recuerda que somos parte de una red, red nacional, con más de 23 emisoras interconectadas, periodistas comprometidos y de lunes a lunes en las calles de nuestro país para poder brindarles la información, lo que está pasando en Venezuela. Y de esta manera, en este primer bloque, pues iniciamos con este recorrido por los principales portales informativos destinados a mantener al día a los emprendedores, a los empresarios y al ecosistema emprendedor y económico de nuestro país. Esta vez lo hacemos en primera instancia a través del portal bancayNegocios.com. Emprendimientos impulsan un 50% de reactivación económica en la zona comercial de Por la Mar. Eneas González, quien es alcalde del municipio Mariño, resaltó que semanalmente reciben un promedio de 10 solicitudes para reactivar locales en la zona céntrica de Por la Mar. Además de esta información, en lo que va de año, esta reactivación económica en la zona comercial en Nueva Esparta avanza aproximadamente un 50% según estas estimaciones, de acuerdo con cifras de la alcaldía del municipio Mariño. El alcalde Eneas González indicó que ha sido un crecimiento que está impulsado por nuevos emprendimientos, los cuales actualmente, bueno, ellos están allí bastante enfocados con ocupación de algunos espacios que estuvieron inactivos durante muchos años. Así que el detalle de esta reactivación incluye hoteles que antes estaban fuera de servicio, espacios comerciales que son pequeños, que ya se están reactivando como parte también en conversaciones permanentes de la Cámara de Comercio. Así que con todos los comerciantes y aquellos que han ido estableciendo este vínculo, están reactivando paulatinamente el área en todos los elementos. Así que enhorabuena. Seguimos con estas informaciones bien importantes para nuestro ecosistema emprendedor en el país, y es que la economía venezolana podría crecer hasta un 9% este año a pesar del impacto de los terremotos. Luis Oliveros, economista, resaltó a este medio de comunicación que es necesario avanzar hacia una unificación cambiaria para dar certidumbre a la planificación económica en nuestro país. Este economista y decano de la Facultad de Ciencias Económicas de la Universidad Metropolitana, la UNIMED, Luis Oliveros, de gran peso en el país, señaló que el bolívar pierde entre 15% y 17% de su valor en un solo mes, cosa que es una tragedia económica en cualquier país del planeta. Sin embargo, comentó que aunque la brecha cambiaria haya disminuido, esa volatilidad impacta fuertemente el bolsillo de la gente, y sumó que pues esta brecha cambiaria bajó estando cerca del 13% durante este mes. Además, sostuvo que la economía venezolana cerrará el primer semestre del 2026 con una inflación acumulada del 130% y con proyección de que el año podría culminar en torno al 300%. Además, mencionó que las autoridades económicas deben cambiar la receta de manera urgente, llamado de atención que se ha realizado con urgencia los últimos 5 años, pero especialmente este 2026, Oliveros agregó que no se puede tener una economía que funcione con 4, 5 o 6 tasas de cambio distintas, como por ejemplo el dólar, el euro y algunos promedios, porque esto es indispensable para avanzar a una unificación cambiaria y dar certidumbre a la planificación. Además, también manifestó sobre el tema del cobro de impuestos, que cobrarles a los comercios hasta 17 impuestos distintos, para él parece una locura fiscal que asfixia al sector privado, llevándose entre el 60% y 80% de las ganancias, que impiden que las empresas paguen mejores sueldos. Bastante interesante esta nota a través de bancayNegocios.com sobre la economía venezolana, con una proyección de hasta el 9% para el cierre de este 2026, a pesar del impacto de los terremotos del 24 de junio. Avanzamos, y es que evaluaron las oportunidades que ofrece el mercado de valores para potenciar al sector exportador. La intención de esta reunión es impulsar la economía de Venezuela y además también evaluar las oportunidades que ofrece el mercado de capitales. Fueron representantes de la Bolsa de Valores de Caracas y de la Asociación Venezolana de Exportadores quienes en este encuentro sumaron esfuerzos con el fin de impulsar la economía venezolana. El presidente de la institución bursátil, José Grasso Vecchio, tuvo una reunión bastante estratégica con el máximo representante de ABEX, Gustavo González, la directora ejecutiva Yesli Lucinchi y también el asesor y profesor Luis Gioia. Además, durante este encuentro, ambas instituciones evaluaron algunas oportunidades que ofrece actualmente el mercado de valores para potenciar el sector exportador del país, que ha sido también una de las piezas claves para los inversionistas o, digamos, las propuestas más importantes. Y el presidente de la BCB, también José Grasso Vecchio, señaló en este encuentro que los primeros meses del año hubo varias visitas interesantes de fondos de inversión internacionales, así como también de inversionistas extranjeros al país. Así que sigue existiendo interés por parte de extranjeros, inversionistas en Venezuela, porque ven a Venezuela como una tierra de oportunidades y, bueno, además también el país está abierto a estas inversiones de cualquier parte del mundo, por lo que la Bolsa de Valores de Caracas considera que debe crecer esta economía abriendo paso a estas inversiones. 1:11 de la tarde, a esta hora hacemos nuestra primera pausa y usted manténgase allí conectado con nosotros. Recuerde que además puede visitar nuestra página web www.radiofealegrianoticias.com. Allí en este espacio digital tenemos pues material periodístico bastante interesante de parte de nuestros comunicadores sociales, parte de la Red Nacional de Radios de Fe y Alegría. Ya venimos con mucho más, no sea parte de nuestra señal.
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0: Una y 11 minutos.
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0: Seguimos con mucho más de este espacio en este país a través de la Red Nacional de Radios de Fe y Alegría en toda Venezuela. Como siempre, trabajando para todos ustedes desde nuestra red, comunicando, entendiendo que, bueno, en esta Venezuela que no se detiene, cada idea cuenta, cada proyecto suma, así que es un proyecto radial que le ofrecemos bajo nuestra frecuencia de Radio Fe y Alegría Venezuela, donde las tendencias se analizan, los negocios se impulsan y nuestros emprendedores encuentran la ruta exacta hacia la prosperidad. Y hablando de esa ruta exacta tan necesaria para poder brindar a toda nuestra audiencia, recuerda que estamos transmitiendo completamente en vivo y en directo también a través de nuestra plataforma en YouTube, nuestra cuenta Radio Fe y Alegría Barquisimeto como señal matriz. Y a propósito de todo esto, queremos presentar algunos trabajos bastante interesantes de la mano de nuestros compañeros periodistas de Radio Fe y Alegría, específicamente en el estado Zulia. Hay pues algunos emprendedores que están trabajando de la mano o haciendo las cosas bien para ayudar en las zonas de desastre afectadas tras los terremotos. Abrigando Corazones, el proyecto de la emprendedora zuliana que apoya a los niños afectados por el doblete sísmico, es Verónica Moreno y este reporte lo ofrece desde Maracaibo.
1: El doblete sísmico que sacudió recientemente a Venezuela no solo puso a prueba infraestructura, sino también la capacidad de respuesta y fortaleza de la economía local. En medio de la contingencia, los emprendedores han tenido que reinventarse, ya que muchas familias concentraron sus recursos en artículos de primera necesidad, provocando una caída en las ventas para pequeños comercios y marcas artesanales. En este escenario surgen historias como las de Janel Chacón, una licenciada en comunicación social, amante de la moda y los accesorios, en su emprendimiento llamado Jan en Joan, que se destaca por vender piezas exclusivamente hechas a mano. Janel comentó que para mantener el emprendimiento y estimular la demanda en estos momentos difíciles, diseñó ofertas y promociones especiales enfocadas en mantener al cliente conectado con el valor de su trabajo artesanal.
2: Bueno, la verdad que ha sido un poco cuesta arriba, porque evidentemente después de una tragedia de esta magnitud, la gente solo en el primer tiempo, o sea, en los primeros días, pensó fue en su seguridad. Y por supuesto, el tema de las compras fue mermando. La gente comenzó a comprar cosas de primera necesidad. Yo no tengo productos de primera necesidad, evidentemente. La marca Jan Alban se dedica a piezas, a intervenir en piezas textiles a través del tejido y el bordado. Entonces, bueno, ¿qué otra cosa hemos hecho? Hemos tratado de sacar varias ofertas y promociones que puedan ayudar al cliente a mantener la visita en la tienda y eso estimular de alguna u otra manera la venta.
1: A pesar de estar en Maracaibo, esta emprendedora, entendiendo la vulnerabilidad de los más pequeños durante la emergencia, transformó su taller en un refugio de solidaridad. Así nació Abrigando Corazones, una iniciativa dedicada a tejer almohadas de apoyo emocional para los niños de las zonas más golpeadas de Caracas y La Guaira.
2: Nosotros estamos en Maracaibo, no estamos en Caracas. Y pensando tanta reflexión en esos días, yo dije, ¿qué puedo hacer yo con mis manos que pueda ayudar y facilitarle o entregarle algún sentimiento de cobijo a los niños? Porque entre que las noticias salían, lo que a mí más me preocupaba era la cantidad de situaciones que estaban pasando con los niños. Así nacieron las almohaditas de abrigo. Hay muchas marcas de tejido que comenzaron a hacer lo mismo. A veces uno piensa las cosas y viene después como en bola de nieve, ¿no? Pero bueno, a mí lo que me parece es que todos de alguna manera tuvimos una idea, esas ideas se conectaron y todos quisimos hacer cada quien desde nuestra ventana cosas que pudieran ayudar y en mi caso fueron las cobijas y las almohaditas de abrigo.
1: Sin una alianza formalizada aún, el emprendimiento contacta directamente a fundaciones y casas de cuidado como Cáritas y la Cruz Roja en sectores vulnerables de Caracas y La Guaira para garantizar que estas almohadas lleguen a manos de los niños que más lo necesitan.
2: No teníamos en verdad visto a quién se las íbamos a entregar. Lo primero se le entregó a la Cruz Roja directamente y luego lo que hice fue contactar yo directamente a instituciones como Caritas de Venezuela, Fundana, que conseguimos como los contactos y todo eso para nosotros asegurarnos de que el material iba a llegar a las manos correctas.
1: Historias como las de Janelle demuestran que sin importar la distancia que separa de las zonas más afectadas, la capacidad de respuesta, la empatía y la creatividad humana encuentran siempre la manera de hacerse presentes, convirtiendo la adversidad en un puente de solidaridad que une y reconstruye un país. Desde Maracaibo, Verónica Moreno, Radio Fe y Alegría Noticias.
0: Excelente este reportaje de nuestra compañera desde Maracaibo, Verónica Moreno, la importancia de este tipo de emprendedores que están abrigando corazones, como ellos lo han denominado con este proyecto de esta emprendedora zuliana, que por cierto está apoyando a nuestros niños venezolanos afectados por el doblete sísmico, y la importancia a través de este reportaje con respecto a este tipo de trabajos que se hacen de corazón es cómo esta línea de trabajo va del emprendedor, del empresario, de la industria directamente hacia organizaciones de confianza como Cáritas, como Fundana, para que esa ayuda se garantice que pueda llegar a las zonas donde más se requiere. Y ahora nos vamos a nuestra sección, lo que es tendencia en el sector empresarial, con este reporte de la mano de nuestra compañera Alejandra Colmenares. Exportaciones de Santander a Venezuela crecieron 270% y abren nuevas oportunidades de negocio.
3: Hay una noticia que está dando de qué hablar en el mundo empresarial. Y no viene de Caracas ni de Bogotá, viene de Santander, Colombia. En este reportaje les hablaré de estas exportaciones que vienen directamente a Venezuela. En los primeros 5 meses de este año, las exportaciones no mineroenergéticas de ese departamento hacia Venezuela crecieron un 270%. Y sí, escuchó bien, 270%. Pasaron de ser un flujo menor a alcanzar los $12.54 millones. ¿Y qué está pasando? ¿Venezuela debió ser un mercado atractivo para los empresarios colombianos? Hoy les contamos los detalles de esta historia que está moviendo a más de 400 empresarios y que abre oportunidades en sectores clave como el calzado, la energía, la manufactura y hasta la inteligencia artificial. Con 31 empresas exportadoras activas, Venezuela se consolidó como el cuarto destino comercial más importante para Santander. Esto no es casualidad, es la evidencia de una reactivación del intercambio binacional que muchos ya venían anticipando. Pero ojo, no se trata de volver a hacer negocios como antes. Los expertos son claros. El mercado venezolano cambió. Y para ingresar con éxito, las empresas necesitan conocer las nuevas dinámicas y establecer alianzas estratégicas. Y sobre todo, minimizar los riesgos financieros. Ese fue precisamente el mensaje del seminario Santander Apuesta por Venezuela, organizado por la Cámara de Comercio de Bucaramanga, que reunió a cerca de 400 empresarios, exportadores y representantes institucionales interesados en fortalecer sus relaciones con el vecino país. Juan Carlos Rincón Liébano, presidente ejecutivo de la Cámara de Comercio de Bucaramanga, lo resumió así: existe una necesidad clara de retomar la integración económica y el deseo manifiesto de los empresarios por volver a este mercado. Percibimos un ambiente más optimista y de mayor apertura. Hay sectores enteros que están viendo en Venezuela una gran oportunidad real. Germán Humano Mendoza, exministro de Comercio de Colombia y presidente de la Junta Directiva de la Cámara Colombo-Venezolana, señaló que el calzado, la manufactura, los servicios especializados, como la energía, la minería, la agricultura, incluso la salud, el turismo y hasta la inteligencia artificial pueden encontrar espacio en la recuperación económica venezolana. Y ese conocimiento es absolutamente necesario en Venezuela por la experiencia empresarial en los acuerdos de exploración. En otras palabras, Santander no solo vende productos, vende conocimiento, vende experiencia. Y eso, en un mercado que está construyéndose, vale oro. La noticia es clara. Venezuela volvió a ser un mercado estratégico para Santander. Y lo más importante, el empresariado colombiano está listo para apostar de nuevo. Porque cuando dos países vecinos deciden integrarse económicamente, no solo crecen las exportaciones, crecen las esperanzas. Este ha sido un reportaje sobre el despertar del comercio entre Santander y Venezuela. Desde Barquisimeto, Alejandra Colmenares, Radio Fe y Alegría Noticias.
0: Gracias a nuestra compañera Alejandra Colmenares por este importante reporte que además también manifiesta ese deseo de los países vecinos por estrechar nuevamente relaciones con nuestra querida Venezuela y bueno, estas nuevas oportunidades de negocio específicamente de Santander Colombia, donde pues proyectan a Venezuela con exportaciones entre un 270% aproximadamente, pero lo bonito que es poder trabajar en equipo por y para esta región también suramericana que precisamente es parte de. Así que gracias a Alejandra Colmenares por este reporte y a nuestras chicas de la Universidad Yacambú de Barquisimeto por este aporte periodístico tan importante en el programa en este país. Son la 1:27 minutos de la tarde. A esta hora nos vamos a otra pausa comercial. Ya venimos con mucho más de este su programa en este país. 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Ya venimos con mucho más.
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5: Una y 27 minutos.
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1: Muy buenas tardes y hasta ahora continuamos con más avances informativos. La Embajada de los Estados Unidos en Venezuela compartió un nuevo material a través de sus redes sociales sobre las evaluaciones realizadas por los expertos técnicos del Departamento de Energía y del Laboratorio Nacional del Pacífico Noroeste en las instalaciones de la represa del Guri. Recordemos que el complejo es la principal fuente de energía hidroeléctrica del país, generando más del 60% de la luz que consume la población venezolana. De acuerdo con el reporte, el trabajo en conjunto con las autoridades locales busca mejorar la estabilidad de la red eléctrica en una iniciativa que forma parte del programa del sector eléctrico del Departamento de Estado estadounidense. Los especialistas norteamericanos, junto con el jefe de la misión de la Embajada de los Estados Unidos, John Barrett, inspeccionaron los equipos principales de la central hidroeléctrica Simón Bolívar, junto con el personal técnico venezolano de Corpoelec y el Ministerio de Energía Eléctrica. Durante la revisión en el embalse, los equipos constataron las turbinas y los sistemas de control de la infraestructura hidroeléctrica. Esta inspección internacional tiene como objetivo identificar las fallas prioritarias en la red nacional y proponer soluciones efectivas a corto plazo. Recuerden ampliar estas y otras informaciones en nuestro sitio web Radio Fe y Alegría Noticias.com. Les informó Pedro González.
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3: Este es el programa En Este País que transmitimos de lunes a viernes de 1 a 2 de la tarde a través de nuestra red nacional de radios de Fe y Alegría en toda Venezuela. Y recuerde que también puede visualizar todo lo que pasa acá en el estudio en esta transmisión periodística a través de nuestra cuenta matriz en Barquisimeto, Radio Fe y Alegría Barquisimeto para toda Venezuela. Y a esta hora nos vamos con nuestra sección de entrevistas. Hoy una entrevista de lujo con Katherine Romano. Ella es miembro de Empodérame Emprendimiento. Katherine es directora de Alianzas y Relaciones Públicas de la Asociación Civil Empodérame. Además también es asesora de marcas y estratega digital con más de 8 años de experiencia en marketing. Actualmente dirige 2 marcas emergentes, lo que permite enseñar desde la experiencia real que ella tiene de emprender y acompaña a emprendedoras de nuestro país a construir marcas claras, estratégicas y alineadas con su contexto. Así que un trabajo bastante bonito. Bienvenida, Katherine Romano, a Radio Fe y Alegría Venezuela.
4: Hola, buenas tardes, muchísimas gracias. Para mí de verdad un placer poder estar aquí en Fe y Alegría, que bueno, tengo desde hace muchísimo tiempo conociendo y escuchando.
3: Para nosotros es un verdadero placer compartir contigo, Katherine, toda esta experiencia tan amplia que tienes, muy dirigida también a nuestro público, a nuestra gente que sintoniza y nos ve a través de este programa En Este País. Pero bueno, hablando sobre alianzas y sobre impacto en Venezuela, desde tu rol

0: público al que le hablas. Entonces, para aprovechar alianzas genuinas, yo creo que pueden ofrecer cosas como intercambio de habilidades, intercambio de visibilidad, o sea, colaboraciones, eventos compartidos con otra gente que esté en el mismo rubro, buscar a alguien que complemente lo que tú estás haciendo y que le puedan ofrecer una solución concreta al público específico al que se le habla. Entonces, creo que por eso funcionan también las alianzas con Empodérame, porque es entender el público que tenemos y con quién nos podemos aliar para poder ofrecer a nuestra comunidad, que en este caso son mujeres, un beneficio realmente importante.
1: Y creo que lo que mencionas, este concepto de lo genuino, tiene que ir muy casado con el emprendedor. Ayer conversábamos con otro coach que además nombraba el liderazgo como parte del ABC del emprendedor, incluso desde el minuto cero, cuando ya se presenta en tu cerebro esa idea de negocio. Pero, por ejemplo, si hablamos de estrategia versus publicar, tú que tienes ya más de 8 años, Catherine, en marketing, has visto pasar muchas modas. ¿Cuál es la diferencia para ti real entre solo publicar contenido en redes y construir una verdadera estrategia de marca?
0: Bueno, mira, yo creo que publicar contenido, y este lo voy a hacer como muy visual para que la gente se fije una imagen, yo creo que publicar contenido sin estrategia es estar como en una rueda de hámster donde estás trabajando muchísimo para generar ruido, para generar algún trabajo, pero no estás construyendo nada a largo plazo. Eso no se va a mover nunca de ahí, esa rueda. Y la estrategia es importante porque te funciona como un mapa. Es eso que te dice para quién es lo que estás haciendo, a dónde vas, por qué lo estás haciendo. Entonces, publicar, solo por publicar, es verdad, te da presencia, te permite estar activo, que la gente te vea. Pero la estrategia realmente te da relevancia en el tiempo, conversión, que es algo importantísimo porque todos queremos vender cuando empezamos a emprender, y sostenibilidad, que esto para mí es súper clave, porque si algo no puede ser sostenible en el tiempo, entonces no está empezando por buen pie. Si yo tengo que publicar 3 veces a la semana, 5 veces a la semana o 2 veces al día, eso, y no va a ser sostenible, entonces no estoy haciendo nada solamente con publicar. Porque yo siempre les digo a las personas que asesoro que no se trata de estar en todas las redes sociales ni de seguir todas las tendencias, sino de estar en el lugar correcto, donde está tu audiencia, con el mensaje correcto para la persona indicada. Entonces, creo que ahí está la gran diferencia.
1: Y creo que ese clic, Catherine, que mencionas, es clave para el mundo del emprendimiento e incluso para otros rubros. Lo que hablas del tema del marketing, bueno, ya con tu experiencia, creo que se podría resumir en presencia más no esencia. Es decir, hay muchas marcas o emprendedores que tratan de buscar estrategias a través de redes sociales, pero que lamentablemente inciden en esto, y por eso es que los resultados quizás al final no son los que se buscan. Pero, por ejemplo, tú mencionas la importancia de crear marcas alineadas con su contexto en nuestro país. ¿Cómo afecta para ti el entorno socioeconómico a la estrategia? ¿Y por qué no se pueden copiar fórmulas mágicas acá en Venezuela?
0: Mira, yo creo que el tema del contexto económico va por dos áreas, tanto la del emprendimiento como la del cliente. Porque, por ejemplo, si hablamos del contexto socioeconómico del cliente, las decisiones de todas las personas están profundamente cruzadas con la realidad que tiene su entorno, la realidad socioeconómica, prioridades de compra, cuánto poder adquisitivo tiene, cómo es su dinámica. Entonces, entender un poco cómo funciona la mente del consumidor es importante para tomarlo en cuenta en nuestro emprendimiento. Y, por otro lado, el entorno socioeconómico de quien emprende también es demasiado importante, porque una marca que está alineada con eso puede saber escuchar mejor, puede saber en qué puede invertir, puede tener en cuenta que, por ejemplo, una marca muy grande puede, no sé, contratar creadores de contenido, pagar publicidad en diversos medios, en los tradicionales y en los digitales, pero no, es decir, no se tiene que sentir que todos tenemos que hacer eso para poder lograrlo. Entonces, si estás alineado, es como, no, yo en este momento, mi contexto me permite es esto, yo sé que yo voy a hacer, mi prioridad va a estar en invertir en esto, en comprar estas cosas. Entonces, creo que tiene que ir demasiado alineado y no una fórmula de, bueno, tienes que crearte una cuenta, hacer publicidad, pagarle a un creador de contenido, contratar un influencer y hacer publicidad en la televisión o en la radio, porque no funciona igual para todas las marcas. Y creo que eso es bastante elemental tenerlo en cuenta, en dónde estoy yo y en dónde está mi

0: cliente también.
1: Y que es algo relativamente intuitivo, Katherine, porque, por ejemplo, hay algunos emprendedores que de repente la marca no está tan desarrollada, no tiene tanta trayectoria, ellos están empezando, pero quizás si se atreven a contratar a un especialista de marketing o alguien que lleve redes, pues entonces esto les estaría ayudando a poder hacer crecer la marca en redes. Sin embargo, cuando le ponen un poquito de corazón y le explican bien lo que necesitan a la persona que lleve las redes, quizás esto puede tener esa fórmula para el emprendedor, pueda funcionar un poco más. ¿Has tenido experiencia en como coach o como asesora de emprendedores que quizás esto les ha funcionado? Como que esa corazonada les ha funcionado un poco más allá de la fórmulas o el algoritmo tradicional.
0: Definitivamente, y casi siempre es así. A veces la gente necesita como la base, digamos, teórica para arrancar y ya después de ahí meterle lo que ellos consideran que es importante, sobre todo que creo que muchos emprendimientos van muy casados con la identidad y la personalidad de quien emprende. Entonces, creo que es sumamente importante porque es lo que te digo, te puedo dar una fórmula, pero resulta que esa no es tu personalidad o yo te digo, bueno, para hacerte viral ahora funcionan, son los videos de este tema o este otro tema o esta tendencia, pero resulta que no es la personalidad del emprendedor, no es lo que ellos quieren transmitir. Entonces casi siempre me pasa que es como que yo te doy las fórmulas, yo te digo como, bueno, aquí está todo esto y cómo lo puedes adaptar a tu propia personalidad y a tus objetivos también.
1: Sí, definitivamente se trata muchísimo de esa intuición, de esa idea clara que pueda tener el emprendedor desde el momento cero, porque esa idea clara no solamente se va a tratar de lo que el consumidor va a obtener por parte del emprendedor, sino también hasta en redes sociales lo que va a consumir, lo que va a recibir de parte de la marca. Katherine, me encanta esta conversación contigo sobre este tema. Te invito a que te mantengas allí conectada con nosotros porque al regreso vamos a seguir esta conversa tan especial hablando un poco sobre la importancia de que las marcas, emprendedores, negocios puedan alinearse a su contexto y tener estrategias un poco más claras para el éxito específicamente de lo que estén haciendo. Así que ya venimos con mucho más. Manténgase usted allí conectado con nosotros a la señal de Radio Fe y Alegría Venezuela y recuerde que puede seguirnos en nuestras redes sociales, estamos en Instagram, nuestra cuenta arroba Radio Fe y Alegría y además también arroba Fe y Alegría B. Ya venimos con mucho más.
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3: Una y 41 minutos.
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1: Ya estamos de vuelta con esta transmisión del programa En Este País, en vivo y en directo, señal matriz desde Barquisimeto para toda Venezuela, y además también estamos transmitiendo a través de nuestro canal de YouTube, Radio Fe y Alegría, Radio Fe y Alegría Barquisimeto, para que usted pueda disfrutar de este contenido especial que tenemos preparado específicamente para el ecosistema emprendedor, empresarios de nuestro país. Somos la brújula del emprendimiento en Venezuela, entendiendo que nuestra economía se mueve, el talento nacional responde con innovación, así que acá usted va a encontrar historias, estrategias y herramientas financieras que están transformando la manera de hacer negocios en nuestro país. Una conversa bastante especial con nuestra invitada del día de hoy. Ella es Catherine Romano, miembro de la organización Empodérame, es directora de alianzas y relaciones públicas de esta asociación civil. Además, es asesora de marcas y estratega digital. Tiene más de 8 años de experiencia en marketing y actualmente dirige 2 marcas emergentes, lo que le permite enseñar desde la experiencia real de emprender y acompaña a emprendedoras venezolanas a construir sus marcas con una claridad, estrategia y que estén alineadas a lo que es su contexto. Bueno, conversábamos un poco, Catherine, sobre la importancia de que el emprendedor pueda tener clara esa hoja de ruta para pues iniciarse o también proyectarse a través de redes sociales. Pero en el caso de las prácticas de emprender, tú diriges 2 marcas emergentes propias. Para ti, ¿cuál ha sido de repente el choque más grande entre lo que dice la teoría del marketing, que tú también lo sabes muy bien porque eres experta, pero la realidad de emprender día a día en Venezuela?
0: Ay, me encanta esa pregunta. Mira, yo creo que el choque más grande ha sido que la teoría del marketing o el marketing como en... Sí, en lo que nos enseñan en cursos, en lo que nos enseñan en cosas, es que se suele asumir condiciones ideales, es decir, que tenemos presupuesto prácticamente infinito, que tenemos mucho tiempo para hacer, no sé, pruebas, para intentar hacer una cosa y si no sale, probar otra. Creo que eso, el marketing específicamente asume esas cosas, que tienes equipos especializados, que tienes de alguna forma una comunidad o un entorno que vas a saber cómo va a reaccionar, pero la realidad es que no, la realidad de gestionar marcas es que muchas veces nos toca hacer el equipo completo, la de marketing, pero también la administradora, pero también la del inventario. Entonces, como eres ese equipo completo, a veces tienes que tomar decisiones en tiempo real, con recursos muy limitados, tanto económicos como de tiempo, y más en el contexto venezolano, que hay cosas que yo estoy segura que hemos aprendido de los emprendedores que otra gente en otro país no tiene ni idea, porque nos tenemos que adaptar muchísimo a cómo vaya funcionando el mercado en Venezuela. Entonces creo que eso no te lo enseñan en ningún lado, ningún curso de marketing ni nada. Y en la teoría, como te digo, todo parece lineal, pero en la práctica necesitas agilidad, necesitas capacidad de adaptación, de pivotar una idea si no funciona, de cambiar algo, y todo esto yo creo que vale más que ese plan perfecto que puedas tener en marketing. Tienes que tener bastante capacidad de adaptarte, porque las cosas quizás no van a salir como tú esperabas o van a pasar cosas que no tenías previstas y tienes que cambiar todo. Entonces también se aprende a simplificar, a priorizar lo que realmente nos genera ingresos, lo que nos genera flujo de caja, y bueno, mantener la coherencia de la marca en todas las áreas en donde esté, mientras se apagan, como yo lo llamo, los fuegos de cada día. O sea, cada día trae sus cosas diferentes y a veces toca sortear ese montón de cosas.
1: Sí, Catherine, porque hay varios puntos gatillo sobre el trabajo que hace, por ejemplo, un emprendedor, un empresario, pero también el engranaje que toma para una persona que lleve redes sociales, un community manager, social media, poder entonces alinear ese propósito, misión y visión de la marca a través de las plataformas digitales. Dijiste que no es lineal el camino para los emprendedores, y bueno, te concedo la total razón, porque además en Venezuela parece que ese camino es como en zigzag, ¿no? O una montaña rusa. Pero, por ejemplo, cuando llegan estas mujeres emprendedoras a tus manos con muchas ideas, pero hay mucha dispersión, ¿cuál es la primera pregunta o el diagnóstico que tú les haces para ayudarlas a definir este rumbo en este contexto y escenario de nuestro país?
0: Sí, eso me ha pasado infinidad de veces, o sea, las personas llegan e incluso a veces a mí mismo me ha pasado que me encuentro con demasiadas ideas que tengo, quiero hacer esto, pero también esto. Entonces creo que algo que me ha funcionado y que he conversado con varias personas a las que he asesorado es como enfocarse en, por ejemplo, si yo te pregunto, si solo pudieras ofrecer un producto o un servicio de todo ese montón de ideas que tienes durante los próximos 90 días o durante los próximos 2 meses, 3 meses, para resolver un problema urgente que tenga tu público, ¿cuál sería? Entonces, ahí obviamente eso funciona, porque cuando estamos tan dispersos, el antídoto, el remedio que yo doy para eso es la simplificación. O sea, es como, elige una cosa y vamos a partir de aquí a hacer la estrategia, a hacer el contenido, a hacer la como toda la construcción de la marca. Y cuando tú tengas estas cosas básicas, digamos, resueltas con un solo producto o un solo servicio, ya te va a ser mucho más fácil luego agarrar esta misma fórmula que hicimos para crear todo esto y empezar a meterle otras cosas. Entonces,
1: porque a veces quizás ellas querrán como abarcar mucho, porque cuando tienes muchas ideas, estás inspirado, como que quieres tomar muchos ítems, pero quizás algo de eso no funciona, hay que concentrarse en alguno específico. Me imagino que eso también te pasa, que tienen tanto en la cabeza y hasta presupuesto, ¿por qué no? Podemos decir que tienen presupuesto, pero no necesariamente todo de eso es aplicable, ¿cierto?
0: Correcto, y algo importantísimo también, basado en eso que dices, es que siempre les pido que construyamos como un perfil de cliente muy específico, casi que con nombre, edad, dónde vive, qué hace, cómo, para qué, porque a veces creemos y nos enamoramos muchas veces de la idea, pero no de la solución que podemos dar con eso, y a veces tenemos, bueno, es que yo quiero vender estos marcadores porque yo creo que estos colores son muy bonitos. Bueno, pero resulta que el público al que yo le estoy hablando ni siquiera usa marcadores o no le importa si son de colores bonitos o colores pasteles o colores un poco más generales, digamos. Entonces, creo que también parte de conocer a quién le estás resolviendo el problema y cómo puedes ser como mucho más precisa en la resolución de ese problema. Si conoces muy bien a la persona, o eso mismo, yo siempre les pongo el ejemplo como, imagínate que a una persona que tú conozcas muchísimo, ¿cómo la conoces? ¿Por qué conoces tanto de ella? Bueno, quizás porque pasas mucho tiempo con ella, porque comparten muchos espacios. Entonces, ese mismo estudio aplicado al cliente nos hace como sacarnos de ese montón de ideas que tenemos y ver cuáles, como tú dices, son aplicables y cuáles en este momento pueden ser las prioritarias.
1: Y creo que algo también que es importante resaltar en esta entrevista es que hay personas acá en Venezuela, porque sabemos que somos uno de los principales países en Sudamérica hablando de emprendimiento, pero en este momento, año 2026, a nivel global, se usa mucho la inteligencia artificial, Catherine. Entonces, digamos que un emprendedor que quiere realizar desde cero un plan de negocio ya se va directamente a la IA, a la inteligencia artificial, pero no busca el apoyo de profesionales o coach como tú. Entonces, ¿qué opinas sobre esta nueva tendencia de que me voy a la inteligencia artificial y de repente me genera el multitasking, pero no necesariamente eso también es aplicable para mi emprendimiento o negocio?
0: Sí, pasa que hay muchas IAs, porque obviamente depende de cuál utilices, que no tiene el contexto necesariamente del país en el que tú estás. Entonces, empieza a crear o a construir planes de negocio, planes de marketing, empieza a construir marcas genéricas y todas empiezan a verse igual. Ya uno sabe, por ejemplo, cuál marca construyó cosas con inteligencia artificial, cuál marca está creando una estrategia que le dio la inteligencia artificial, porque todas empiezan a sonar igual en la forma de hablar, en la forma de comunicarse, en la forma de mostrar como su parte gráfica. Entonces, yo creo que efectivamente la inteligencia artificial es una herramienta bastante útil y que a mí particularmente me encanta. Enseño, de hecho, a las emprendedoras a cómo sacarle un poco más de provecho, pero creo que hay que entender primero que nos puede dar contenido genérico, nos puede empezar a crear una marca que suene igual a las otras y que, obviamente, como tú estás, digamos, aprendiendo sobre eso, no te va a parecer, ah, bueno, perfecto, me dio este copy, me dio esta idea, me dio este plan, pero si lo ves en macro, hay un montón de marcas que están haciendo lo mismo que tú y que van a hablar igual que tú, van a parecerse a ti. Entonces, si, por ejemplo, esa persona valora realmente el querer tener una marca singular, muy particular, que hable de una determinada manera, creo que lo ideal sería como que construir de la mano de expertos, que puede ser un community manager, puede ser un social media manager, puede ser un asesor de marca, en este caso, que nada más te ayude a construir el plan y tú a partir de ahí lo llevas adelante. Entonces, creo que es como saber en qué y cómo utilizar la IA, y obviamente no satanizamos el uso de la IA porque es bastante, te hace ser mucho más productivo, pero creo que es saber específicamente qué le delegamos.
1: Me parece un mensaje bastante valioso para nuestra gente venezolana, porque bueno, a la IA sí, como bien dices, hay que sacarle la punta, pero lo orgánico de la marca radica precisamente en esa esencia que tenga el emprendedor y cómo la transmite a su equipo de trabajo, que puede ser una triada fácil, el community manager, social media. En este momento hay personas que están haciendo ese trabajo de social media, community manager, están haciéndolo todo, porque bueno, el país requiere también a veces ser multitasking, pero pues lo importante también es captar como profesional lo que el emprendedor o empresario quiere pues proyectar, pero además también la tarea titánica del emprendedor o empresario, indicarle, expresarle bien a este equipo de trabajo lo que se requiere. Así que Katherine, definitivamente fue una entrevista bastante interesante. Creo que el trabajo que están realizando en Empodérame es bastante valioso para nuestro país. Sé que también estás trabajando full con nuestras mujeres venezolanas, con esas ideas de negocio, que pues la intención es que ese ecosistema emprendedor se transforme o vaya evolucionando al empresariado venezolano, y creo que gente como tú, coach profesionales, en tu caso más de 8 años de experiencia en marketing, están haciéndolo realidad. Así que siempre bienvenida a Radio Fe y Alegría Venezuela, Katherine.
0: Ay, muchísimas gracias de verdad por el espacio, y bueno, por aquí a la orden en cualquier otra cosita que necesiten o otro espacio en el que podamos compartir.
1: Por favor, tus redes sociales, ¿dónde te puede encontrar nuestra gente para cualquier información adicional?
0: Sí, Empodérame es arroba Empodérame VE con B pequeña, y en mis redes sociales arroba Kat Romano P. Kat con K, K-A-T, Kat Romano P. Por allí me pueden encontrar.
1: Excelente, así que ya lo saben, esos son los puntos de contacto para que usted pueda conocer un poco más sobre nuestra entrevistada de hoy, Katherine Romano. Gracias, Katherine, y a todas las personas que se mantuvieron allí conectados con nosotros a esta emisión del 7 de agosto del 2026 del programa En Este País. Hoy, como siempre, haciendo lo posible, nuestro equipo de profesionales en el control técnico y audiovisuales, Fernando Rivas y Estefanía Alvarado, en la subdirección de comunicaciones, Wirmelis Villalobos, en la coordinación de producción y programación nacional, Anthony Galindo, en la conducción durante este mes, está su servidora Yosimar Pereira. Todos estamos junto a periodistas, comunicadores y emisoras de Radio Fe y Alegría Noticias Venezuela, bajo la dirección de la profesora Vidalina Campos. Nos encontramos el próximo lunes para disfrutar más herramientas y esta bitácora importante para el ecosistema emprendedor en nuestro país. Hasta luego.
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3: 1:57. 1:57.
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0: 2:15. 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

0: 2:30.
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1: Y 47 minutos.
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0: 8:58.
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0: 3:17. 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
3: 3 y 28 minutos.
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0: 3:47. 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

0: 3:58. 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

0: Buenos días Barquisimeto, buenos días Centro Occidente, sean todos y todas bienvenidos a esta nueva emisión de su programa Radar BQTO, esta revista informativa de todos los domingos a través de la 97.5 FM. Y recuerde también que estamos transmitiendo a través de nuestro canal en YouTube. Puede encontrarnos en nuestra plataforma digital Radio Fe y Alegría Barquisimeto. De esta manera damos inicio a esta emisión de este 9 de agosto del año 2026. Como siempre, lo hacemos posible un equipo de profesionales de la radiodifusión en la capital larense, en la dirección de la estación, la profesora Raiza Mogollón, en la coordinación de la radio, Rosendere Víez, en la producción general, Joamir Noguera, redes sociales y audiovisuales, Fernando Rivas, y en la conducción y producción de este subespacio, Yosimar Pereira. Por supuesto, le invitamos a que pueda seguirnos e interactuar con nosotros a través de nuestras redes sociales. Estamos en Instagram, arroba Radio Fe y Alegría BQTO, y también nos encuentra en nuestra cuenta de TikTok, arroba Radio Fe y Alegría BQTO. Por supuesto, nuestro programa también tiene su cuenta oficial en TikTok y nos puede encontrar como arroba radar.bqto. Por cierto, enviamos un saludo a toda nuestra comunidad digital, ya casi 6K, casi 6K, 6.000 personas allí para poder estar al tanto de lo que ocurre en nuestro territorio larense. Así que, sin más preámbulo, iniciamos con esta nueva emisión del programa Radar BQTO. Una semana bastante acontecida en nuestra ciudad, en nuestro país, informaciones bastante importantes. Y recuerde que también puede escuchar nuestro programa donde sea que se encuentre a través de nuestro streaming en radiofealegrianoticias.com. Por cierto, recuerde, somos una red nacional, más de 23 emisoras interconectadas en toda Venezuela para poder ofrecerle lo que está pasando en nuestro país de primera mano, con comunicadores sociales y aliados que están pues trabajando de lunes a lunes en las calles del país para poder informar con el mayor profesionalismo posible. Y de esta manera damos inicio al recorrido por las principales informaciones del mundo, de Venezuela y por supuesto de nuestro estado Lara. Importante destacar que hoy vamos a contar en el programa con una entrevista de lujo, el dirigente vecinal Gilbert Verde. Vamos a conversar con Gilbert, quien es parte de la comunidad, la parroquia Santa Rosa, y pues ha seguido bien de cerca el caso del puente Yacural. Importante destacar que este puente ha tenido algunos mantenimientos, hay un cronograma y tiempos de entrega luego de que, bueno, por factor tiempo, el tema de la ejecución de obras tras el colapso de una de las vigas del puente, pues se haya presentado y esto, el impacto de lo que ocurrió, haya tomado, por ejemplo, para las comunidades como Yacural, como Santa Rosa, esta vía expresa que comunica el llano, es una de las principales autopistas del estado Lara, pues tenga este impacto tan importante para la entidad. Gilbert Verde con nosotros para compartir esta entrevista de lujo y ahora nos vamos con nuestra sección Radar Mundo.
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0: ¿Qué ha pasado en el globo terráqueo? Se lo contamos acá en Radar BQTO y además también invitándole a que usted pueda leer nuestras notas web a través de Radio Fe y Alegría Noticias.com. Allí puede hacer lectura de las principales informaciones de nuestro país y, claro, por supuesto, de nuestro estado Lara. Y esta vez iniciamos con algunos portales web importantes del mundo para saber qué es lo que ha estado pasando precisamente en el globo terráqueo. Ha sido algo

de la mano de BBC.com, y bueno, ellos indican que los graves efectos que los científicos pronostican en América Latina por el superfenómeno del Niño son bastante importantes. Y es que en su primer mensaje como presidenta de Perú a finales de julio, Keiko Fujimori puso entre las prioridades dos emergencias inmediatas: la inseguridad y el fenómeno climático de El Niño. El clima no espera los tiempos de esta situación, por eso ellos van a implementar algunos planes de contingencia para pues anunciar ante las personas, en especial el pueblo peruano, pero también para América Latina, este plan de contingencia nacional frente a El Niño, que además romperá con la lógica de la reacción tardía para pues comenzar una prevención oportuna. Los gobiernos de otros países también de América Latina, como Colombia, México y Ecuador, ya han anunciado algunas medidas para responder a las posibles emergencias climáticas fruto de esta situación, del fenómeno del Niño. Y según el último reporte del Centro para la Predicción del Clima en el Mundo, un organismo de la Administración Nacional Oceánica y Atmosférica de Estados Unidos, ellos indican que existe un 81% de probabilidad de que se presente un Niño muy fuerte durante el periodo de octubre a diciembre de este año para el mundo entero y en especial para esta región. Así que hay indicios de que estaría entre los eventos más importantes en el registro histórico que llevan los científicos desde la década de 1950. Así que por su potencial, algunos expertos lo han bautizado como el fenómeno del super niño. Así que los impactos se van a seguir sintiendo para el año 2027, incluso los peores impactos van a ser el próximo año, explicó el doctor Ángel Adames, profesor del Departamento de Ciencias Atmosféricas y Oceánicas de la Universidad de Wisconsin-Madison, Estados Unidos. Es una situación global a la que hay que prestar suficiente atención. Incluso en nuestro país también ya han anunciado por parte del gobierno nacional algunas medidas que han catalogado a algunos venezolanos como extremas, pero que responden precisamente a esta situación donde otros países de Sudamérica también están pues priorizando ante esta emergencia inmediata, y tal es el caso de Perú. Avanzamos con mucho más de Radar BQTO y esta lectura de titulares bastante importantes. Recuerde que, bueno, este titular de BBC Mundo tiene mucho que ver también con parte de la cobertura periodística que hace Radio Fe y Alegría Venezuela y el llamado de atención, por supuesto, para que como ciudadanos y como habitantes de este planeta Tierra podamos poner nuestro granito de arena y tomar conciencia para el cuidado de nuestra casa común. Avanzamos, esta vez lo hacemos desde cnnespañol.cnn.com, y ellos pues allí realizan una cobertura bastante importante. Indican o se preguntan quién es Abelardo de la Espriella, abogado de ultraderecha que será el nuevo presidente de Colombia. Bueno, este abogado que tiene 47 años, le gusta hablar duro, dicen por acá, y apela al espectáculo y da declaraciones categóricas y a veces provocadoras. Es un empresario bastante exitoso y ellos indican que la campaña la inició con retórica de ultraderecha y planteamientos populistas, pero su lanzamiento a la presidencia de Colombia la llenó con una promesa de frenar la continuidad del proyecto político del presidente Gustavo Petro, y su apuesta sería la polarización, sin tapujos ni contrarrestar otro. Así que con su movimiento Defensores de la Patria, este abogado ya se ha censado y ha tenido un ascenso importante. Fue el aspirante más votado en la primera vuelta y luego venció por la estrecha diferencia a Cepeda sin una moderación o un discurso distinto. Bueno, es la situación lo que se presenta hoy en Colombia, y pues este candidato que de alguna u otra manera está prometiendo democracia y que se hagan las cosas distintas sin posiciones radicales. Seguimos con más información. Esto es lo que está pasando en el mundo durante esta semana y te lo contamos acá en Radar BQTO. Y ahora lo hacemos de parte del portal web elpaís.com. Ellos indican que México y Perú están restableciendo relaciones diplomáticas.

0: tras 4 años de choques. El gobierno de Sheinbaum mantiene su apoyo a Pedro Castillo y consigue reconciliarse con la recién elegida Keiko Fujimori. México y Perú ya restablecieron relaciones diplomáticas tras 4 años de enfrentamientos. Lo han comunicado desde el día viernes las cancillerías de ambos países en un comunicado conjunto que realizaron a través de su web y redes, y ellos indican que el gobierno de Sheinbaum ha acercado algunas posturas con la reciente electa Keiko Fujimori en Perú y han enterrado un pasado de choques frontales por el apoyo al expresidente Pedro Castillo, que derivó en el cierre de la embajada mexicana en Lima, aunque la presidenta mexicana ha asegurado que el apoyo al profesor que protagonizó el autogolpe de Estado sigue intacto. Fueron apenas 2 frases que se han subsanado diferencias irreconciliables y desplantes diplomáticos que se han acumulado entre ambos países desde el año 2022, pero que en este momento ya Sheinbaum informó en una rueda de prensa matutina que pues ya están listos con algunos salvoconductos, algunas informaciones importantes para restablecer esta protección o estas relaciones bilaterales en pro, por supuesto, de los ciudadanos de México y de Perú. Y recuerde además que usted puede anunciar y denunciar lo que pasa desde su comunidad. Directamente puede escribirnos al DM a través de nuestras redes sociales, en Instagram, arroba Radio Fe y Alegría BQTO, en TikTok también nos puede encontrar bajo la misma cuenta, por allí nos escribe al DM y directamente va a poder entonces coordinar con nuestro equipo de periodistas de la 97.5 FM Radio Fe y Alegría, trabajando de lunes a lunes en las calles de nuestra ciudad para poder brindarle información de primera mano, pero además también conocer cuáles son las realidades de nuestras comunidades en Barquisimeto, en el estado Lara, y qué está ocurriendo. A esta hora nos toca hacer nuestra primera pausa de la mañana. Usted manténgase allí conectado con nosotros a través de esta transmisión y de la 97.5 FM Radio Fe y Alegría. Ya venimos con mucho más.
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1: Seguimos con mucho más de Radar BQTO a través de la señal de la emisora que une a Venezuela con todas las voces, Radio Fe y Alegría 97.5 FM. Mi nombre es Josimar Pereira y como siempre les estoy acompañando domingo tras domingo de 11 a 12 del mediodía. Recuerde que también nos hemos unido a las multiplataformas y ahora estamos ofreciéndole nuestras transmisiones a través de YouTube. Nos encuentra como Radio Fe y Alegría Barquisimeto, además de los tradicionales lives que estamos haciendo a través de nuestra cuenta en TikTok, @radar.bqto. Gracias a las personas que han estado conectadas, dando like, apoyando este proyecto radial llamado Radar BQTO, que todas las semanas está buscando la manera de que usted pueda informarse trabajando desde las calles de nuestra ciudad para buscar la información, y además también queremos invitarle a que pueda unirse a nuestro proyecto, nuestro programa de Fe y Alegría, llamado Fe y Alegría Educomunicación. Si por alguna razón usted no ha terminado sus estudios de bachillerato, hoy puede hacerlo. Hoy es el momento, así que le invitamos a que pueda seguirnos también a través de nuestra cuenta en Instagram, edu.comunicacionlara, por allí toda la información. Pero recuerde que a partir de los 15 años ya usted puede comenzar y retomar sus estudios con nosotros. Simplemente con 15 años cumplidos y pues sus papeles, ya puede acercarse a nuestra sede, nuestro complejo educativo Fe y Alegría en Barquisimeto, y aquí con mucho gusto vamos a atenderle y brindarle información. Por supuesto, puede escribirnos para mayores detalles a través de nuestro número telefónico 0251-441-6751 y también al 0424-505-1629. 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Acá en Fe y Alegría, desde la fundación, con el visionario del padre Vela, la idea es que nuestro país tenga la educación como un puente de cambio radical, que además, por supuesto, siempre va a ser semilla para la transformación social que tanto requiere nuestro país, sobre todo en estos tiempos. Ahora nos vamos a nuestro recorrido por los portales de nuestro país y del estado Lara.
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1: Le contamos lo que ha ocurrido durante esta semana en nuestro país. Importante destacar que también le invitamos a que pueda revisar nuestro portal web oficial Radio Fe y Alegría Noticias.com. Pero bueno, la importancia de todo esto es que nuestro equipo periodístico está de lunes a lunes compartiendo y buscando la noticia en las calles de la ciudad, para poder brindarle todos estos detalles. Esta vez lo hacemos de la mano del portal web La Prensa de Lara. Ellos indican que caficultores de Andrés Eloy Blanco reparan vías por autogestión. El sector Barro Negro en la vía a El Blanquito está registrando constantes deslizamientos a causa de las lluvias. Ante esta situación, habitantes y caficultores se organizaron para despejar esta importante arteria vial, la cual conecta con las parroquias Yacambú y Quebrada Honda de Guache. Esta zona alta del municipio Andrés Eloy Blanco concentra a gran parte de 10.000 caficultores de nuestro estado Lara, y bueno, como parte de los trabajos que se están realizando, emplearon maquinaria pesada para remover el lodo y también colocar granzón, que esto es bastante vital y trascendental, granzón, con el fin de prevenir accidentes. Algunos caficultores señalaron que el tramo hacia el Parque Nacional Yacambú tiene unos 30 kilómetros deteriorados, por eso no se podía esperar más. Y bueno,

para los caficultores de Lara. Y es lamentable que se encuentren en esta situación de abandono desde el año 1990. Se ha perdido el asfalto de estas vías agrícolas con un deterioro progresivo, las cunetas por donde corría el agua de lluvia, el borde de la carretera, terminaron colapsadas por tantos sedimentos arrastrados de las laderas de las montañas del Parque Nacional Yacambú. Así que vías agrícolas que son indispensables, que permiten sacar las cosechas de café de nuestro estado Lara, que se ha representado siempre por ser de los principales caficultores de Venezuela, pero cómo trabajar con este estado en la vialidad. Piden los habitantes de esta zona que puedan revisar la situación, sobre todo para evitar el tema autogestión, que no les corresponde, pero por desesperación, ellos, dos caficultores específicamente, ayudaron a reparar esta vía con el capital que se necesitaba. Avanzamos con mucho más y esta vez lo hacemos desde otro de los portales más importantes de nuestra región larense, esta vez desde elimpulso.com. Indican que no hay presupuesto para la UNEXPO con respecto al mantenimiento. La UNEXPO Barquisimeto denuncia colapso total de sus instalaciones. Indican que hay una crisis presupuestaria sin precedentes con una infraestructura deteriorada. La Universidad Nacional Experimental Politécnica Antonio José de Sucre, mejor conocida como la UNEXPO, vicerrectorado de Barquisimeto, está sobreviviendo únicamente por vocación de servicios y bueno, esto arropa también a sus trabajadores. Fátima Dos Santos, presidenta del Sindicato Único de Empleados Administrativos de la UNEXPO, denunció estas precarias condiciones en las que operan y además exigió apoyo institucional y del sector privado para evitar el cierre definitivo. Dice que están tan graves que las puertas de la universidad no se han cerrado por vocación de servicio, que tienen todos los gremios. Una situación lamentable de decir, pero que no tienen presupuesto real para que operativamente puedan mantenerse allí puertas abiertas. Esto es, a grosso modo, lo que ellos dicen para la cancelación del personal, no alcanza para mantenimiento de las aulas. La biblioteca, auditorio, están en ruinas. Una situación que refleja la magnitud de la crisis que se vive actualmente en el país, sobre todo en el sector educativo, estructural. No hay espacios que cuenten con servicio de electricidad dentro de la biblioteca o del auditorio y aparte de eso ellos han sufrido algunos hurtos reiterados del cableado eléctrico. La estructura presenta techos colapsados y graves fallas que impiden prestar el servicio básico a la comunidad estudiantil y un panorama bastante desolador porque digo, estamos hablando de una biblioteca, estamos hablando de un auditorio donde, digamos, es parte, como el corazón de una institución educativa, sobre todo si nos referimos a una universidad de nuestro país y uno de los principales centros educativos como lo es el Politécnico que ha, bueno, dado tanto profesional al país de primera mano que además también está representando a Venezuela fuera de nuestras fronteras. Así que es un llamado de atención directo que hacen a los organismos con competencia para que puedan revisar esta situación. Además acá en elimpulso.com detallan a través de material audiovisual todo este llamado que realizan, llamado a la UNESCO y a los egresados para esta situación que se está presentando directamente en esta Universidad Politécnica. Nos vamos con ya el último portal que vamos a revisar en este recorrido, esta vez a noticiasbarquisimeto.com, y es que el Hospital Central Antonio María Pineda registra más de 800 ingresados por accidentes de motocicleta en lo que va de año. El área de traumatología del Hospital Central vive una presión constante en sus áreas de atención. Durante una rueda de prensa convocada para la presentación de nuevos equipamientos médicos, hay dotaciones de equipos de rayos X, el mandatario regional ofreció balance importante, el impacto que genera el continuo ingreso de lesionados por accidentes de motocicleta en nuestra red hospitalaria del estado Lara, de acuerdo con lo que indicó
La llegada diaria de personas con traumatismos de diversas consideraciones mantiene al límite la capacidad resolutiva del principal recinto de salud de nuestra región. Hay un incremento importante de los accidentes de moto en nuestra entidad. Los tiene copados en el hospital, es decir, todos los insumos van directamente a las personas que llegan lesionadas, sobre todo que vienen lesionados por accidentes de moto. Por lo menos 7 traumatizados llegan todos los días.

0: derivando de los problemas que han tenido en traumatología con estos accidentes de moto, explicó Reyes Reyes, además haciendo el llamado de atención y conciencia a aquellos que están en las vías manejando motos, manejando automóviles y también a los transeúntes. Así que es parte del recorrido informativo que estamos haciendo a esta hora en Barquisimeto y para todo el estado Lara. Recuerde seguirnos nuestra cuenta en TikTok, @radar.bqto. A esta hora hacemos una nueva pausa. Ya venimos con mucho más de este programa, esta emisión del día de hoy, para que usted pueda disfrutarla. Y recuerde, estamos también en YouTube. Ya nos hemos unido a este contenido multiplataforma a través de la 97.5 FM. No se aparte de nuestra señal.
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1: Esto es Radar VQTO y lo escuchas a través de la 97.5 FM, Radio Fe y Alegría en toda Venezuela y en nuestra capital larense. Por supuesto que sí, a esta hora comenzamos con esta sección que tanto me encanta, llamada Gente VQTO. Tenemos hoy el placer de compartir con Gilbert Verde, él es el dirigente vecinal de la parroquia Santa Rosa, específicamente del sector Santa Rosa, el pueblo, nuestro pueblo de Santa Rosa, pero que pues va a tratar un tema muy importante y es el caso del puente Yacural, que bueno, entendemos hace algún tiempo pues se desplomó una de las bases y esto ha estado incidiendo muchísimo en la calidad de vida de los sectores cercanos, pero también para el área o los viajeros que están por esta autopista principal, que además también es cruce para pues algunas regiones importantes como el Llano de Venezuela.
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1: Bienvenido entonces, Gilbert Verde, para nuestro programa Radar VQTO y esta entrevista del día de hoy. Gilbert, ¿cómo te encuentras?
2: Buenas tardes, ¿cómo estás? Saludos. Estamos muy bien, gracias a Dios, aquí en el pueblo de Santa Rosa, casualmente. Bueno, somos dirigentes de la parroquia Santa Rosa como tal, y bueno, pero tenemos la suerte de vivir en el pueblo, cercano al puente de Santa Rosa, que lamentablemente colapsó hace meses atrás, y bueno, hemos tenido esta lamentable pérdida vial importante para el municipio, para el estado, pues.
1: Esto ha sido un impacto bastante importante, Gilbert. Nosotros tuvimos la oportunidad de compartir con ustedes prácticamente luego del desplome de esta base del puente, donde se tomaron acciones por parte de los organismos locales bastante contundentes, pero que además hacían ustedes como habitantes del pueblo de Santa Rosa, cercano a Yacural, pues el llamado de atención y reflexión de que en muchas ocasiones se pidió el mantenimiento de este puente y en ningún momento se hizo nada, sino hasta el momento del desplome. Este caso, el colapso y además la posible reconstrucción del puente Yacural de Barquisimeto en la parroquia Santa Rosa, recordemos que este es un puente de los vitales, de los principales que conecta Barquisimeto con Cabudare. Y bueno, hay lapsos de ejecución de las obras que todavía no han estado muy claros por parte de los organismos de seguridad y el impacto que tiene esto en los habitantes de la comunidad. Entonces, bueno, tú has tenido una experiencia bastante amplia, incluso con algunas gestiones pasadas, específicamente sobre el tema de vialidad e infraestructura. Gilbert, ¿tú has sabido de algún cronograma formal por parte del Ministerio del Transporte, quizás la Gobernación, para la construcción de un nuevo puente o algún lapso que se estime para la restitución del tránsito sobre este tramo específicamente?
2: Realmente no. La población del pueblo como tal, lo que es sector Yacural, sector pueblo abajo, porque el pueblo de Santa Rosa tiene está dividido por sectores, y el puente de intercomunal Barquisimeto Cabudare, no hemos tenido información del Estado. O sea, hemos escuchado al gobernador en ciertas oportunidades llegar al puente, trancar el puente para que él lo camine, dialogar con los medios de comunicación, con su grupo de trabajo, indicando obviamente que es lo que han hecho es direccionar la línea de agua que trae el turbio y trabajo hidráulico, que es removimiento de tierra y limpieza de la canal del río, pero más nada se ha hecho ahí. Realmente no hay anuncios, todavía se ven pocos funcionarios en la zona. Anteriormente había muchos funcionarios, de lo cual hemos la población en reiteradas noches hemos visto accidentes, diríamos impresionantes, que gracias a Dios no ha llegado todavía somos bendecidos que no ha llegado una tragedia a esta zona. Se han anunciado dos vehículos que han caído allá y realmente fueron han caído tres vehículos. El primero no lo pudieron captar. El tema es, tenemos una capacidad militar ahí sentada en una mesa realmente innecesaria, sin iluminación, sin protección. Tenemos policías nacionales en situaciones infrahumanas, con un toldo, sin baños. Y anteriormente habían 10, 15, hay 4, hay 2 en las noches. El paso vehicular de lo que es el transporte pesado está totalmente eliminado, solamente pasa guardias nacionales o cargas de gasolina, sistemas de agua, ambulancias, cosas de emergencia, pasan por el puente Santa Rosa en materia de vehículos pesados. Pero realmente no hemos escuchado ninguna programación, nada por el estilo. Hemos visto que han hecho trabajo.

0: No sé si me escuchas.
1: Sí, Gilbert, conversábamos un poco sobre el tema de la situación en el puente Yacural. Sí, definitivamente, desde el día cero, cuando se presentó este desplome en horas de la tarde, fue el 26 de mayo de este 2026, el colapso de una de las bases y el hundimiento de un tramo de la capa asfáltica, que bueno, eso fue tras el desbordamiento y la crecida del río Turbio. Esto fue a causa de precipitaciones, pero bueno, algo muy interesante que tú mencionabas es que ya no se nota mucho la presencia de los organismos de seguridad y los que están no están en las condiciones adecuadas para lo que es la supervisión como tal. Bueno, hay algunas soluciones temporales que manifestaron a través del gobierno regional, pero ese contraflujo por la parte del puente sur. ¿Consideras tú como habitante de Santa Rosa que ha funcionado, sobre todo en cuanto a los tiempos de espera, la congestión vial en horas pico entre Cabudare y Iribarren, que ha sido una tradición en nuestra región, este colapso vial a estas horas pico?

Agradecemos a Gilbert Verde, quien es dirigente vecinal de la parroquia Santa Rosa de Barquisimeto, hablando un poco sobre la situación que se ha presentado tras el colapso de una de las bases del puente Yacural en nuestra ciudad, recordando que esta base se desplomó el martes 26 de mayo del 2026 y hasta los momentos los trabajos, los plazos para la restitución ha sido bastante lento. Recordemos también que seguimos en temporada de lluvias y ahora con el fenómeno del Super Niño, pues creo que el tema de los organismos con competencia se debe crear un plan distinto. Gilbert nos hablaba además de que los lapsos estipulados para inspecciones preventivas de los puentes son importantes. Hay otros puentes cercanos que requieren también una inspección y un mantenimiento preventivo, como por ejemplo el puente Guardagallo o el puente Las Damas de nuestra ciudad. Estos avances o la Contraloría Social, pues es importante que a través de la dirigencia vecinal, por ejemplo de Santa Rosa, como lo que está haciendo Gilbert, se sostenga con mesas de trabajo donde se pueda ejecutar o informar de los avances de la obra y

0: Es lo que muchos de los vecinos de Santa Rosa y Yacural han hecho. Hemos perdido comunicación con Gilbert Verde por algunos temas precisamente de ahorro energético en el país, pero fue más que suficiente porque además es dirigente vecinal que maneja muy bien esta información y a quien queremos agradecer completamente por su intervención acá en el programa Radar BQTO. Hay o es necesario que existan planes de contingencia temporales para que la afectación en el caso del tránsito vehicular no paralice la actividad comercial y el acceso a los servicios esenciales a mediano y largo plazo. Además, recordando que esta es una de las principales arterias viales que conecta Cabudare con Iribarren, pero además también que sirve como una de las vías o pasos obligados para ir, por ejemplo, para la zona del llano de nuestro país. Así que esto definitivamente concentra muchos impactos directos e indirectos ante estos plazos de ejecución de la obra que hasta el sol de hoy todavía no han dado respuesta. Y bueno, los habitantes de Santa Rosa y de Yacural los catalogan como paños de agua tibia. Más detalles a través de nuestra página web Radio Fe y Alegría Noticias.com. Y de esta forma terminamos esta emisión del programa Radar BQTO a través del dial 97.5 FM en Barquisimeto, el estado Lara y Venezuela entera. Recuerde nuestro streaming Radio Fe y Alegría Noticias.com, pero además todos los domingos estamos conectados con ustedes también a través de nuestra cuenta en TikTok @radar.bqto, ya casi 6K, parte de esta comunidad digital que está acompañándonos todos los días con las informaciones más importantes de nuestra entidad. Recuerde además que Radio Fe y Alegría también tiene sus plataformas digitales y nos encuentra en Instagram y en TikTok @RadioFeyAlegríaBQTO. Hoy un equipo de profesionales de la radiodifusión en nuestra entidad trabajando comprometidos para todos ustedes en la dirección de la estación, la profesora Raiza Mogollón, en la coordinación de la radio, Rosende de Víez, en la producción general, Joamir Roguera, redes sociales y audiovisuales, Fernando Rivas, y en la conducción y producción de este espacio está su servidora, Yosimar Pereira. Recuerde además también que puede leer nuestras notas web a través de nuestra página web Radio Fe y Alegría Noticias.com. Somos una red nacional de emisoras interconectadas a lo largo y ancho de Venezuela, más de 23 emisoras con comunicadores sociales y aliados que estamos trabajando todos los días para poder brindarles a ustedes las informaciones de lo que ocurre en nuestro país. Se va la hora rápido en Radar BQTO, así que agradecemos por su fiel sintonía y nos encontramos de nuevo el próximo domingo. Que tenga feliz domingo.
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0: 5:08.
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0: 5:14. 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

0: 5:31. 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
0: De repente, interpretado por C4 Trío y Rafael El Pollo Brito.
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0: Este tema también fue un éxito. ¿Lo recuerdas?
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0: 5:44. 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
4: El Tumbao de Simón Guacamayo, interpretado por C4 Trío y Desorden Público. Género, fusión guaquera.
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0: 5:58.
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0: 6 en punto.
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0: Amigos de Háblame Bajito, les saluda Jorge Labrador y también quiero saludar a la Red Nacional de Radios de Fe y Alegría Noticias. Nosotros, como todas las tardes, salimos bajo la dirección de Vidalina Campos, en la subdirección de comunicaciones Gurmele Villalobos, en producción y programación Anthony Galindo, producción general Carlota Rojas, en la producción Ángel y Gamboa, y en los controles técnicos me acompaña José Rondón desde la ciudad del Tigre. También para saludar a todas las personas que nos escuchan, pueden también enviar sus mensajes al 0412-068-5928, pueden enviar su mensajito de texto, también de WhatsApp por acá, si les interesa pues el tema que vamos a abordar el día de hoy. Además de eso, también en nuestras redes sociales estamos como arroba Radio Fe y Alegría, en Instagram arroba Radio Fe y Alegría y mi cuenta arroba Jorge Labra 72. Bueno, y hoy vamos a hablar de un tema bien interesante porque vamos a tocar, vamos a profundizar en el panorama actual de la salud sexual y reproductiva en el estado Bolívar, abordando la realidad del sistema de salud venezolana, también todo lo que es la situación de vulnerabilidad de mujeres y adolescentes y la labor que viene haciendo CEDESEX en el territorio, en la zona y en el territorio también influencia a nivel nacional. Bueno, y para tocar este tema, hoy vamos a hablar con la doctora Kirsten Peraza, médico de CEDESEX y también, además, responsable de la respuesta en materia de salud sexual y reproductiva en el estado Bolívar, integrante del Centro de Estudios de Derechos Sexuales y Reproductivos. Buenas tardes. ¿Cómo está, doctora? Saludos.
1: Hola, Jorge. Agradecida con la invitación y a todos aquellos que se están conectando en este momento con nosotros y logran darse un espacio en estos minutos. Saludos a todos. Aquí estamos. Kirsten Peraza es mi nombre, como lo dijiste, Jorge. Soy médica, ginecóloga y obstetra del Centro de Derechos de Estudios Sexuales y Reproductivos. En esta ocasión, efectivamente, hablar de lo que es la planificación sexual y la salud sexual reproductiva en este tiempo de crisis. Estamos hablando de un escenario que definitivamente exige nuestro mejor esfuerzo a nivel técnico, profesional y principalmente a nivel humano. En este panorama, la planificación familiar y la salud sexual y reproductiva forma parte del paquete mínimo inicial de salud. La salud sexual y reproductiva no es un lujo. La salud sexual y reproductiva son intervenciones de salud pública vitales que salvan vidas.
0: Así es. Y como en este marco de lo que es la importancia también de destacar la información que es valiosa e importante en estos momentos, ¿cómo podríamos describir la salud sexual y reproductiva en el estado Bolívar en comparación con el resto del país?
1: Muy bien. En el estado Bolívar estamos interviniendo con respecto a la planificación familiar, con métodos anticonceptivos, control de salud materna. Y estos son hechos que no se interrumpen, ellos deben continuar. Aún sabemos que estamos un poco alejados de la zona cero, pero tras los eventos del 24J, donde en ocasiones quizás hubo interrupción de estos métodos anticonceptivos y quizás de controles del embarazo, lo que genera una incremento en los embarazos no deseados o quizás complicaciones obstétricas por el estrés y de alguna u otra forma un aumento exponencial de los riesgos de la violencia basada en género. En este contexto, la planificación familiar no solo vulnera, la ausencia de planificación familiar no solo vulnera la autonomía de las mujeres, sino que eleva drásticamente las tasas de morbimortalidad materna. La atención en salud sexual y reproductiva debe posicionarse como un componente indispensable en los servicios de salud.
0: Y en estos momentos, ese componente, ¿lo podríamos ubicar en qué porcentaje en los centros de salud, por ejemplo, de planificación familiar?
1: ¿Cómo prioritario, desde el día uno. Prioritario. Estamos hablando de que influye directamente en la morbimortalidad materna. Ofrecer una respuesta centrada en la dignidad humana y en los derechos, una consulta con un trato confidencial, respetuoso, libre de discriminación. Eso nos ayuda también a que las mujeres logren tomar sus decisiones bajo la ayuda especializada de profesionales. La salud sexual y reproductiva forma parte de la arquitectura en la respuesta de salud general de toda nuestra población para proteger la continuidad de la vida y el bienestar comunitario, sobre todo en momentos de mayor vulnerabilidad.
0: Cuando hablamos, por ejemplo, de qué porcentaje de centros de salud públicos en la región, por ejemplo, en Bolívar, cuentan hoy con insumos básicos para la atención ginecoobstétrica y métodos anticonceptivos. ¿Qué porcentaje de estos centros de salud públicos, por ejemplo, en el estado de Bolívar, cuentan hoy con estos insumos básicos?
1: El estado de Bolívar es un estado bastante amplio que cuenta en general con 11 hospitales. Pero estamos hablando de un estado complejo donde la distancia entre el hospital de Gervasio, que está en Upata, hasta el hospital Gabaldón, que está en Caicara, es bastante. Estamos hablando de 15, 16 horas. Sin embargo, muchos de ellos sí cuentan con insumos gracias a distintas ONGs que están haciendo vidas en el estado, distribuidas en los distintos municipios, con proyectos en salud sexual y reproductiva, específicamente en colocación de métodos anticonceptivos como soluciones inyectables, implantes subdérmicos y dispositivos intrauterinos. No solo CDSEC, sino múltiples organizaciones no gubernamentales, organizaciones humanitarias están en estos proyectos ofreciéndole a nuestras mujeres, brindando atención en esta materia.
0: Por ejemplo, cuando hablamos de estos centros que usted me está comentando que las distancias son hasta de 15 horas, por ejemplo, en las zonas mineras o tal vez en las zonas más apartadas del estado de Bolívar, ¿cuáles son, por ejemplo, las enfermedades de transmisión sexual, las ITS, por ejemplo, que se registra con mayor frecuencia, si ha habido algún repunte o cómo se está garantizando por lo menos el tratamiento para estos pacientes? Porque estaba conversando precisamente con los amigos de Plafán en estos días, estaba hablando con Rosa Torres, especialista en educación de Plafán, y ella me comentaba, por lo menos en el caso de los campamentos, donde se habían hecho exámenes en estos campamentos provisorios o albergues en La Guaira, y habían detectado que un 10% de la población en esa zona tenía enfermedades de transmisión sexual, por lo menos sífilis, un 10% habían detectado. En el caso del estado Bolívar, bueno, ya saliendo un poco de lo que fue la zona de desastre, ¿cómo se maneja esta situación, por lo menos en zonas mineras, por ejemplo?
1: Con respecto a las infecciones de transmisión sexual, hablamos principalmente entre las múltiples que hay de sífilis, además de HIV, ¿ok? En este tipo de infecciones hay un elevado número de casos en donde nuestra promoción y prevención es en educación, entregas también de métodos de barrera y educación de el uso de este tipo de métodos de barrera en estas zonas.
0: ¿Sigue entonces habiendo mucha prevalencia de estas enfermedades? ¿Se ha incrementado en qué porcentaje, doctora, disculpe, en esta zona del estado de Bolívar, estas infecciones de transmisión sexual, por ejemplo, la sífilis?
1: Mira, el incremento viene entre estamos hablando de población que acude a nuestros distintos centros de salud y se logra hacer la detención. Mira, estamos hablando de un 20% con respecto a meses anteriores. ¿Y eso por qué lo vemos? Porque principalmente en el estado de Bolívar tenemos centros especializados donde cuentan con tratamiento para sífilis, para HIV y donde el paciente puede acudir y retirar estos medicamentos de forma gratuita.
0: Sí, porque estamos hablando de que se han hecho tal vez muchas campañas informativas para que la gente pues tenga conocimiento sobre el uso de anticonceptivos, de preservativos, para evitar infecciones de transmisión sexual. ¿Considera usted que ha sido efectivo estas campañas? Porque bueno, si estamos viendo un 20% de incremento, por lo menos en el caso de Bolívar, y en el caso de las zonas como La Guaira, donde también detectaron en algunos campamentos un 10%, estamos hablando entonces que tal vez hace falta mayor promoción tal vez o difusión de la información.
1: Sí, definitivamente no debemos cansarnos en lo que respecta a educación, ¿okay? El anticonceptivo viene acompañado de una promoción de la salud, de sensibilización y de educación a nuestra población, y no debemos cansarnos de esto debe ser constante, y estamos hablando de toda nuestra población, no solo de adolescentes, mujeres, estamos hablando de comunidad femenina y masculina, toda nuestra comunidad en general. La sensibilización viene acompañada de todos estos proyectos, a educar a nuestra población.
0: Doctora, ¿cuál ha sido, por ejemplo, en el caso clínico, en el caso de ustedes, cuál ha sido el hallazgo médico más preocupante que han visto ustedes en las comunidades atendidas?
1: Definitivamente, el hallazgo más preocupante es el tema que acabamos de tocar, Jorge. El desconocimiento de la población, que aunque le digamos, tienes una enfermedad de transmisión sexual, tienes una infección de transmisión sexual, tienes sífilis, tienes ella, desconocen totalmente de qué le estamos hablando y de qué se trata. Es por eso que insisto que la educación, la promoción, la sensibilización va acompañada de todos cada uno de estos programas y no nos cansamos de hacerlo. Distintas organizaciones no solo hacen una implementación de proyectos en materia de salud sexual y reproductiva, como en el caso de SEDESEX, sino también hacemos estos proyectos acompañados de educación y de sensibilización a nuestra población. Si bien nosotros trabajamos con implementación de métodos anticonceptivos, esta implementación viene acompañada de educar a nuestra población sobre el correcto uso de los métodos de barrera, sobre si bien te estamos previniendo un embarazo, debes tener también protección ante infecciones de transmisión sexual.
0: Eso es bien importante. Además, manejan algunas cifras, por ejemplo, no sé, actualizadas o estimaciones de campo sobre la tasa de mortalidad, por ejemplo, materna en el estado Bolívar durante el último año.
1: Durante el último año, hasta ahora, de hecho, en reuniones con autoridades únicas, cifras específicas no hay en la palestra. Cifras como tal, en nuestro país lo maneja nuestro ministro de Salud, ¿okay? Y la actual presidenta. Son quienes manejan las estadísticas de manera real. Nosotros solo tenemos referencia de porcentajes en nuestra población.
0: ¿Qué porcentaje,
1: Con respecto a
0: digamos?
1: esto, en lo que hablamos de morbimortalidad materna, en lo que respecta a esa área, ¿okay? Ha habido en este año un mayor control porque nos han permitido implementación en los centros de salud, ¿okay? Hablando precisamente de cuáles son las principales causas de morbimortalidad materna en nuestro país, la hemorragia, bien sea por complicaciones de cifras tensionales elevadas u otras. Entonces, al hacer una intervención adecuada junto con la sociedad también de ginecología y obstetricia, quienes fabricaron también con ayuda de UNFPA y otras organizaciones una tabla de Vázquez, donde allí grafican de forma bastante académica, cuáles son las intervenciones prioritarias en nuestras mujeres para disminuir estas cifras de morbilidad materna. Esta educación ha ido a todos los rincones de nuestro país, acciones que salvan vidas. Y estas acciones se han manifestado en los distintos centros de salud para ayudarnos a detener estas cifras elevadas de morbilidad y mortalidad materna, donde más allá del porcentaje, lo que sí quiero decirte, Jorge, lo que nos alarma es la edad de nuestras pacientes. ¿Por qué nos alarma? Porque estas cifras de morbilidad materna vienen representadas por pacientes muy jóvenes y estamos hablando de mujeres de menores de 21 años.
0: Mujeres menores de 21 años con complicaciones ya al momento de poder dar a luz, me imagino yo, todo lo que es la con las
1: Es por
0: tensiones.
1: eso que nuestra exacto, y es por eso que nuestra atención es abordar en esta área, y así te menciono definitivamente la planificación sexual y la planificación familiar y la salud sexual y reproductiva es prioritario en nuestro país.
0: No sé
1: Definitivamente
0: qué.
1: para la prevención de riesgo, para la prevención y disminución de estos niveles de morbilidad materna y neonatal. Atender de forma inmediata las demandas de nuestras mujeres es prioridad para nosotros. Que tengan condiciones seguras, ¿okay? Para prevenir riesgo, para resguardar su integridad física y además de eso hacer un acompañamiento a todas y cada una de ellas en el área médica, en el área psicosocial, todo lo que ellas requieran. Pues esto nos permite, ¿okay? El respeto, la dignidad, la equidad de género y la prevalencia de un trato verdaderamente humanitario hacia nuestra población.
0: Eso es importante. Por ejemplo, cuando hablamos de cómo afecta la escasez de combustible, por lo menos el transporte, porque estamos hablando del estado de Bolívar, que como usted mismo me comenta, las distancias son hasta de 15 horas. Por ejemplo, ayer estábamos conversando con un líder intercultural de una etnia yecuana, Higinio, que me comentaba que, bueno, que por lo menos del Caura, trasladarse del Caura hasta la zona más cercana, es por Chalana, en río,
1: o por aire, o
0: por aire, porque
1: no hay comunicación terrestre.
0: Y dice que duran hasta 5 horas para poder llegar a la zona donde estén,
1: son centros donde puedan poblados. Tener atención inmediata.
0: Sí. Dice que, bueno, que no hay combustible, el problema del combustible para ellos es muy fuerte, todo lo que es los servicios básicos también. ¿Cómo hacen para trasladar mujeres, por ejemplo, embarazadas, desde municipios alejados hasta los hospitales de Ciudad Guayana o Ciudad Bolívar?
1: Existen distintas organizaciones y programas a nivel de salud donde se logran entrenar personal y personal indígena que al ver que su embarazada puede tener algún tipo de complicación, ellos la trasladan en una determinada época de la gestación, por lo menos ya las tantas semanas de gestación, la trasladan hasta el centro especializado, bien sea en el Alcalde de Loco o en Ciudad Bolívar, y esta paciente es resguardada antes de la finalización del parto, antes de que aparezca la complicación. Pero a ellos se les da instrucciones sobre esta paciente puede ser complicada, esta no, esta puede generar alguna complicación. Entonces ellos sacan a sus embarazadas de manera pronta, antes de quizás hasta las 26, 30 semanas de gestación, la sacan de la población y la llevan hasta el centro especializado. Generalmente se trabaja así. ¿Por qué? Los indígenas sabemos que ellos logran, es parte de su cultura, las indígenas paren sola, tienen su matrona, es parte de su cultura y se les respeta. Más cuando hay alguna posible complicación o cuando se puede presentar que ellos logran prevenirla, esta paciente o esta embarazada de mi comunidad puede llegar a presentar una complicación al momento de finalizar el embarazo, ellos la sacan de forma inmediata y organizada en determinadas semanas de la gestación hasta un centro especializado.
0: Claro, ya hay como un protocolo, ¿no? Ya establecen su
1: sí, propio. Ellos tienen su organización.
0: Bien interesante.
1: Y si hablaste con un representante de los yecuanos son bastante organizados. Muchos
0: qué bien,
1: son
0: sí.
1: Bastante organizados. Esa comunidad, de verdad que trabajé con ellos y se trabaja muy bien con la comunidad yecuana.
0: ¿Qué prácticas ancestrales, por ejemplo, en el caso, ya que estamos hablando del caso de estas comunidades indígenas que llevan a cabo, pues se cumple pues con este protocolo del parto respetando todo lo que son las normas de la red hospitalaria pública, por ejemplo? Como usted me comentaba, pues tienen sus propias matronas, parteras, ¿no? Para poder llevar a cabo, me imagino que ellas también han recibido, pues, y se adaptan también a ese adiestramiento por parte de la red hospitalaria pública.
1: Se preparan, para poder hacer,
0: sí, me imagino, ¿no? Para respetando, por supuesto, también su cultura, ¿no?
1: Sí, entre las prácticas ancestrales que ellos realizan es el típico parto en forma vertical, el parto de pie, que muchas de ellas aún no, yo parí parada, doctora, yo parí de pie, doctora, pero forma parte de esas prácticas ancestrales que ellos realizan. Y no es descabellado. Cuando nos ponemos a estudiar la anatomía del parto y cuál es la ergonomía de la mujer que debe tener al momento de parir, no es descabellado hacerlo así.
0: Claro, me imagino yo que de la cantidad de mujeres indígenas que paren de esta manera, la tasa de mortalidad es baja, ¿no? Me imagino.
1: Sí.
0: Qué bien. ¿A qué media gestación están llegando las mujeres del Estado de Bolívar a su primera consulta médica y cuáles son las consecuencias inmediatas de este retraso? ¿Se ha notado algún tipo de retraso o si se están controlando desde el primer mes de su gestación?
1: En vista de la actividad de las distintas ONG distribuidas en todo el estado, y muchas de ellas llevan servicios de salud, servicios especializados, como en el caso de CNC, servicio de ginecología, generalmente las captamos en el primer trimestre, afortunadamente. Lo ideal es captarlo en esa semana. Desde las primeras 4 semanas, más, no siempre es así, pero entre las primeras 12 semanas, que es el primer trimestre, en ese momento recibimos a nuestras embarazadas.
0: O sea, sí, toman la decisión
1: de ir. Si hay cultura de controlarse, si hay cultura de
0: exactamente. Qué bien interesante
1: y más
0: esto también.
1: Saben que pueden recibir un servicio completo y especializado.
0: ¿Y cuánto le cuesta, por ejemplo, en el caso de Bolívar, a una mujer adquirir anticonceptivos en el sector privado? ¿Y en qué medida las jornadas de salud logran cubrir la demanda? Porque imagino que la colocación de estos implantes también son costosos a nivel privado, ¿no?
1: A nivel privado, sí. Sin embargo, existen distintas métodos anticonceptivos que se están colocando de forma gratuita los servicios en los ambulatorios, y la población ya tiene conocimiento de eso. Simplemente acude a su consulta, porque lejos de hacer una jornada de ver, vamos a colocarte un anticonceptivo o no. La mayoría de las veces, como en el caso de CDC, hacemos una evaluación ginecológica completa. Nosotros la hacemos acompañada de ecografía. Si la paciente lo requiere, le hacemos su citología, y posterior a su evaluación médica, determinamos cuál es el anticonceptivo ideal que le corresponde. Nosotros tenemos distintos tipos de anticonceptivos. Trabajamos con el dispositivo intrauterino, trabajamos con el implante subdérmico, trabajamos con las soluciones inyectables, y dependiendo de la evaluación médica previamente realizada, seleccionamos cuál es el anticonceptivo ideal para nuestra paciente. No es solo darle anticonceptivo, toma, úsalo, no. Hacemos una evaluación completa. Previa a esta evaluación, CDSEX, que es Centro de Estudios, trabajamos con educación. Previamente hacemos una sensibilización a nuestras pacientes sobre sus derechos en salud sexual y reproductiva y planificación familiar, y sobre los distintos procesos que vamos a hacer en la evaluación. Es decir, muchas de ellas no tienen conocimiento ni de lo que es una citología. Todo eso se le explica previamente, la importancia que es el papanicolaou o citología vaginal una vez que se inicia una vida sexual activa, ¿okay? La importancia de realizar su evaluación ginecológica de forma periódica, y el uso del anticonceptivo, que si bien previene un embarazo no planificado, no la resuelve de una infección de transmisión sexual.
0: ¿Tiene algún costo en el centro de estudios?
1: No, nosotros lo hacemos totalmente gratuito. Nuestro proyecto es totalmente gratuito, y de hecho lo hacemos en dos ambulatorios específicamente. En mi caso, en el estado Bolívar, estamos trabajando en el municipio Caroní, estamos trabajando en la parroquia Cachamay y en la parroquia Chiricas. Lo hacemos totalmente gratuito.
0: ¿Cuántas mujeres han sido atendidas? ¿Cuánto tiempo tiene este centro de estudios funcionando?
1: Ahorita en el municipio de Caroní nosotros estamos trabajando desde noviembre del año pasado. Hasta ahora, en nuestro caso, hemos atendido específicamente a adolescentes, poblaciones entre 14 y 17 años. Y estamos hablando de un número de entre 300 a 400 adolescentes atendidas en materia de salud sexual y reproductiva y planificación familiar.
0: En Caroní, ¿no? En el municipio de Caroní. Sí. Desde el año pasado que comenzó el proyecto en Caroní, ¿verdad?
1: Así es.
0: Ah, ok. Entre 300 a 400 adolescentes, entre 14 y 17 años, me dicen, ¿no?
1: Así es. En nuestro caso estamos trabajando con adolescentes.
0: ¿Van hacia las escuelas? ¿Ustedes van hacia las escuelas públicas locales?
1: Nosotros trabajamos con un socio implementador. Nuestro socio implementador cuenta con psicólogos, con gestores sociales, que son los que acuden a las escuelas, donde hacen captación de jóvenes y les permiten hacer las distintas sensibilizaciones, no solo a los estudiantes, sino también a madres, padres, representantes y el personal docente.
0: ¿Han trabajado con Fe y Alegría?
1: Es un paquete completo.
0: ¿Han trabajado con alguna escuela de Fe y Alegría en estos momentos?
1: No, se seleccionó dos escuelas públicas no tenemos Fe y Alegría cerca. Las escuelas que hemos seleccionado han sido escuelas que están cerca de los centros de salud en los que estamos implementando.
0: Oye, sería bueno, ¿no? Ese acercamiento de repente también, ya que estamos acá con la Red Nacional de Radio Fe y Alegría Noticias, pues
1: sí, que nos permitan hacer una educación a nuestros jóvenes. Aún existen muchos tabús, no es tan fácil entrar, sin embargo lo hacemos acompañados de profesionales, como te digo, son psicólogas y distintas gestoras de casos que se encargan de la sensibilización, y lo hacen de manera muy profesional hacia nuestros jóvenes. El principal método anticonceptivo para nuestros jóvenes sabemos que es la educación, y más allá de ellos, muchos de ellos que ya tienen una vida sexual activa, se les da la oportunidad de que tengan un método anticonceptivo adecuado a ellos.
0: Sí, porque por ejemplo, ¿ha habido alguna resistencia o han encontrado alguna una resistencia al abordar la educación sexual, por ejemplo, en el caso de los adolescentes, con el uso de anticonceptivos, por ejemplo?
1: La resistencia es por el mismo comportamiento de nuestros adolescentes, porque cuando van a hacer la sensibilización y la educación a ellos, llevan preservativos. Te voy a hablar de un caso específico: llevan preservativos para enseñarles cómo son, para enseñarles de qué se trata. Y sabemos, no sé si lo llegaste a hacer tú, Jorge, quizás sí, yo te voy a echar esta historia y tú me vas a decir, sí, yo lo hice. ¿Qué hacen los niñitos? Agarran los preservativos, los inflan y los usan como globos y comienzan, ajá. Entonces, parte es eso, pues, es también controlar a estos chicos porque estamos trabajando con adolescentes. Tú también fuiste joven. Entonces,
0: Claro.
1: a nivel directivo lo que nos dicen es cómo controlo el comportamiento de los muchachos y bueno, afortunadamente trabajamos con profesionales que logran controlar esta parte.
0: Sí, porque yo he escuchado mucho, incluso he escuchado información, no me gusta usar el preservativo porque no es lo mismo. Viene el cuento también de que soy
1: Son
0: alérgico
1: mitos.
0: a mitos.
1: Sí,
0: Eso
1: son
0: bien,
1: mitos,
0: no
1: mitos.
0: nos... nos
1: Tratamos de
0: ajá.
1: distribuir estos mitos. Y, ¿sabes? Es interesante también que me he encontrado en estas jornadas de salud sexual y reproductiva, que hay mamás que me llevan a sus niñas para la evaluación ginecológica y niñas que son señoritas, niñas que ni siquiera han tenido actividad, simplemente para educarlas la importancia de tener un ginecólogo, de saber, conocer su cuerpo, y que, doctora, yo quiero que usted le responda todo lo que ella quiera. Y yo les digo, claro, a las niñas, pregunta todo lo que tú quieras preguntar, aprovecha que está con un profesional especialista en la salud de la mujer. ¿Okay? Y de verdad que yo aplaudo a los representantes que han hecho eso, que me han visto en las jornadas y me han acercado y se han acercado a mí, que han acercado a sus niñas a mi consulta, simplemente para recibir una educación y también le doy charla a los papás sobre cómo pueden abordar a común el tocado en la mesa de de la anticoncepción para nuestros jóvenes.
0: Doctora, en el caso del Estado de Bolívar, ¿la edad de iniciación sexual en qué edad se ubica generalmente
1: Mira,
0: en el
1: estamos
0: Estado de
1: hablando
0: Bolívar?
1: en la población que he trabajado entre 14 y 15 años.
0: 14, 15 años. ¿Es el promedio también a
1: Sí.
0: nivel nacional o está, digamos, más bajo, más alto?
1: A nivel nacional
0: Creo que
1: está más bajo.
0: está más bajo, a nivel nacional está más bajo. O sea, que realmente... Ajá, y
1: Estamos
0: inician
1: hablando de
0: la
1: una iniciación temprana.
0: temprana y sin ningún tipo de protección, o si ya con la información que se les está dando.
1: Mi educación no es por eso, no. ¿Qué pasa? La idea de intervenir a nivel de las escuelas, a nivel de nuestros jóvenes, es para que desde un principio, desde la iniciación, lo hagan con responsabilidad, con compromiso. No se trata de satanizar nuestra sexualidad, sino de educarlos, que lo hagan de manera libre, consensuada, forma parte de la equidad de género y que no sea discriminada. Y que
0: Está
1: tomen
0: bien.
1: una
0: Vamos a
1: decisión
0: hacer.
1: previamente informada.
0: Eso es importante, de verdad que sí. No solamente para evitar embarazos en adolescentes, sino también por las infecciones de transmisión sexual. Que eso también es la idea. Vamos a hacer una pequeñita pausa, doctora, y al regreso ya en la segunda parte del programa, bueno, vamos a seguir hablando un poquito sobre la educación sexual y reproductiva en Háblame Bajito.
2: 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Seis y 32 minutos.
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0: Bien, ya estamos de vuelta en Háblame Bajito. Seguimos acá conversando de todo lo que es la educación sexual y reproductiva con los amigos de SEDEXEX que están acá en el estado Bolívar, con la doctora Kristen Peraza, quien amablemente pues nos está concediendo esta entrevista. Y quería preguntarle sobre los mitos. Bueno, ya veníamos hablando de los mitos, la desinformación, también el tema del desabastecimiento en el estado Bolívar, si ha habido, sobre la píldora de anticoncepción de emergencia. ¿Cómo está la situación con esto? Incluso hay este método, y yo he escuchado de otro, de la preexposición, que también es el Ministerio de Salud, creo que la estaba difundiendo para evitar, ¿no? Por lo menos en el caso de la transmisión del VIH, ¿no?
1: En el caso de la transmisión de VIH, una vez que tenemos, sobre todo mujeres embarazadas ya detectadas con el virus, le podemos colocar tratamiento para detener el progreso de la infección y para evitar que el producto de la gestación esté infectado. Eso es lo que hemos logrado. El tratamiento es totalmente gratuito. Puedo ir al Instituto de Salud Pública, donde les dicen dónde podemos distribuir, dónde están distribuidos estos medicamentos, y el paciente los retira. Forma parte del programa de infección de transmisión sexual, y en ese programa lo registran y le dan sus medicamentos de forma continua. Sobre todo en las mujeres ya detectadas con infección de virus del HIV. Con respecto a sífilis, el tratamiento es bastante sencillo. Generalmente usamos penicilina, que lo conseguimos en muchos de nuestros ambulatorios. A pesar de que se dice que nuestros centros de salud están desabastecidos en esta área, sí logramos conseguirlos de manera fácil y gratuita.
0: ¿Y el caso de la píldora de anticoncepción de emergencia, sí se encuentra o...?
1: La píldora de anticoncepción de emergencia no todos los centros lo tienen. Forma parte de

0: La ventaja es que muchos de estos programas cuentan con evaluación especializada y hay un anticonceptivo oral para cada mujer. Existe un abanico de anticonceptivos orales en el mercado y una vez que evaluamos a la mujer, determinamos cuál es el anticonceptivo oral ideal para ella. El mismo que me sirve a mí no es el mismo que le sirve a mi hermana, a mi vecina o a la que vive al lado o a mi prima. No. Nosotras somos
1: Por
0: únicas y
1: eso,
0: somos únicas hasta en ese aspecto.
1: eso es bien importante porque entonces, pero tómate esta, le empieza la recomendación, hay que ir al especialista, o sea,
0: Sí,
1: definitivamente.
0: definitivamente los conocimientos de un profesional y que tenga las habilidades para valorar y que la persona tome la decisión previamente informada por un profesional.
1: Yo escuchaba mucho de mujeres que dicen, no, pero bueno, yo no tomo píldora porque me engorda, por ejemplo. No, me engorda, me brota la cara.
0: Forma parte de los mitos como estábamos hablando.
1: Como estamos
0: Entonces, si
1: hablando.
0: fuiste evaluando previamente por un profesional, el profesional te va a indicar un método que sea efectivo para ti, que no genere aumento de peso, que no genere acné, que no genere caída del cabello, que no genere disminución del libido, que forman parte de los mitos que se tienen con respecto al uso de anticonceptivos.
1: ¿Qué amenazas, por ejemplo, específicas enfrentan las mujeres que viven o trabajan en zonas, por ejemplo, mineras de extracción, en minera en términos de todo lo que es explotación sexual, doctora, infecciones de transmisión sexual y falta de servicios médicos, ¿no?
0: Bueno, hay un aumento en el riesgo de violencia basada en género, ¿ok? Hay aumento en el riesgo de padecer infecciones y no tener acceso a estos métodos anticonceptivos, vulnerando sus derechos de planificación familiar.
1: Eso es bien importante porque, por ejemplo, también, no solamente en la zona minera, sino también en las comunidades indígenas, me imagino yo que ustedes tienen que saber cómo abordar y el lenguaje utilizar para intervenir estas comunidades indígenas, por ejemplo, como la Temón, para garantizar su derecho reproductivo sin vulnerar su identidad, ¿no? Yo creo que esto también es importante, ¿no?
0: Bien, Jorge, como te explico, el estado de Bolívar es bastante complejo. Nosotros tenemos en Bolívar distintas comunidades indígenas. Estamos hablando de Yecuana, tú me acabas de mencionar a los Temones, estamos hablando de los Cariña, estamos hablando de los Jeñapá, los Huaraz. El comportamiento de cada uno de ellos, a pesar de que están en el mismo estado, es diferente. Los Temones, la mayoría de ellos han logrado profesionalizarse, estudiar y adaptarse a los comportamientos de la sociedad civil. Y desde muy interesante algo que me sucedió con ellos y con los Cariñas. Cuando yo llegué, doctora, ¿qué anticonceptivo tiene? Yo quiero usar anticonceptivo. ¿Y por qué me pareció interesante? Porque las comunidades indígenas tienen como parte de su cultura tener una gran cantidad de hijos. Las mujeres están hechas para aportar hijos a la comunidad. En este caso, los Cariñas, los Yecuana, los Temones me pedían métodos anticonceptivos, no, doctora, porque yo quiero seguir estudiando. En el caso de estas comunidades específicas, hay otras que siguen comportándose y siendo fiel a su cultura propiamente indígena, que es totalmente respetada. Cuando me lo piden, sí. No, no, no es difícil el abordaje cuando me lo solicitan. ¿Okay? En el caso de aquellas donde tienen 7, 8 hijos, mira, le abordamos el tema de aumento anticonceptivo, dice que no, se le respeta porque forma parte de su cultura.
1: La tasa de natalidad, ¿cómo está en estos momentos en el caso del Estado de Bolívar? ¿Se ha incrementado, ha disminuido?
0: No, hay un aumento de la misma y más no solo post-COVID. Eso sí, no es un secreto para nadie que eso sí aumentó la tasa de natalidad no solo en Estados Unidos, sino a nivel general. ¿Okay?
1: Había un aumento. Y hablamos del tipo de partos de manera natural o por cesárea, ¿cuáles son los más recurrentes?
0: Generalmente en los centros públicos tenemos mayor número de partos que de cesáreas.
1: Necesario. Quiere decir que, bueno, que ha sido, digamos, no han habido partos complicados tampoco últimamente,
0: Sí los hay, no te digo que no los hayan
1: ¿no?
0: habido. Lo que pasa es que hay mayor número de partos. En el caso de que exista una complicación, se canaliza hacia una interrupción quirúrgica a la paciente, se le efectúa su cesárea.
1: Por ejemplo, doctora, ¿cuál es el canal real de atención para una mujer víctima de violencia sexual, por ejemplo, física, en un municipio remoto del estado de Bolívar? ¿Cómo es el canal, cómo es la forma de la atención?
0: El acompañamiento de ella desde un principio, ¿ok? Primeros auxilios psicológicos,

0: que logre hacer y hablar, denunciar sin coacción. Simplemente se le hace acompañamiento, se le da la atención médica, psicológica que requiere. Tenemos entidades, no solo nosotros, CDSEC, sino también agencias como Tinta Violeta, que te hacen vida aquí en el estado de Bolívar, específicamente en Puerto Ordaz y en el Callao, donde hacen asesoría legal, gestoría de casos, social. En el caso de CDSEC, nosotros que hacemos también acompañamiento médico con este tipo de casos. ¿Okay? La ruta definitivamente, y aprovechando que estoy aquí contigo en Fe y Alegría Radio, acérquense a estos centros. Tinta Violeta en Puerto Ordaz, edificio Mimú. También estamos nosotros allí, CDSEC, donde la atención es totalmente gratuita. Donde hacemos asesoría legal, donde hacemos gestoría de casos, atención psicológica, y nosotros como CDSEC que también aportamos atención médica.
1: ¿Trabajan todos los días, doctora?
0: De lunes a viernes, y Tinta Violeta tiene su equipo de guardia que está allí al pie del cañón 24/7. Ellas hacen roles de guardia, precisamente porque este evento puede ocurrir en cualquier momento.
1: 24/7, Tinta Violeta. Ajá. ¿Y cuántos casos en promedio atienden de violencia de género al día o cada semana promedio?
0: Mira, semanalmente sí te puedo decir uno semanal, porque hay un detalle interesante, Jorge. De cada 10, una es la que habla. Una, y te estoy hablando de la que habla, no la que denuncia. Una es la que logra hablar. ¿Okay?
1: Sea que
0: Nuestra
1: puede haber una
0: bandera
1: ley.
0: es que los derechos de las mujeres no se debe silenciar. Nuestra bandera es defender los derechos de las mujeres y que nada ni nadie debe silenciar, ni la salud ni del derecho de nuestras mujeres. CDSEC trabaja hombro a hombro comprometida con la comunidad, precisamente en defensa de los derechos de las mujeres. Nada puede silenciar ni nuestros derechos ni nuestra salud. Para eso estamos acá.
1: Porque yo me imagino, doctora, exacto, cuando usted dice que no denuncia, sino que hablan, es que me imagino que cuando llegan a la atención, ya sea en CDSEC o también en Tinta Violeta, se dan cuenta, me imagino, a través del cuestionario, al abordaje o la entrevista, que en algún momento sale el tipo de violencia que tal vez la mujer ni a veces ni lo reconoce, ¿no?
0: Sí, les cuesta reconocerlo y les cuesta entenderlo.
1: Para que la gente que nos está escuchando. Sí, la gente que nos está escuchando un poco, en el caso del público femenino, ¿cuál es ese tipo de violencia que a veces está solapada, que no se ve y la hay ahí, está presente?
0: Hay una escala, sin embargo, esta escala no siempre aparece en este mismo orden. ¿Okay? Voy a mencionar varios eventos que desde que empieza a mencionarlos, repito, no siempre aparece en este mismo orden, pero el solo hecho de que aparezca ya es violencia. Gritos, celo, control, violencia física, golpes, sensación de que te están persiguiendo, que esté esa persona siguiéndote, falta de confianza. Estos detalles son mínimos. Ah, pero es que mi marido es normalmente celoso. Eso también es violencia. Los
1: Maestro.
0: gritos es violencia.
1: Interesante, ¿no?
0: Y
1: Porque se
0: ya de ahí
1: ha
0: puedes seguir con
1: naturalizado.
0: la infinidad, desde el golpe, encerrarte en casa, hasta llegar a lo que no queremos llegar, que es el feminicidio.
1: Que eso puede ir incrementándose, ¿no? Va comenzando de una manera y se va incrementando.
0: Exactamente.
1: Se ha naturalizado mucho, doctora, creo yo. Este tipo de violencia verbal se naturaliza. Ah, bueno, él es así porque tiene un temperamento fuerte.
0: Le enseñamos que eso no es natural y no es normal, que hay distintas maneras de manifestación del amor, y eso no es manifestación del amor.
1: El sarcasmo, la ironía, todo este tipo también de
0: Forma
1: comportamiento.
0: parte de la violencia.
1: Imagínate. ¿Y por qué la mujer sigue en este círculo de violencia? ¿Será porque le da miedo de poderse independizar, de poder salir por sus hijos? Hay una que dicen que es por sus hijos, ¿no?
0: Generalmente, el que las violenta, el violentador, logra dominarla de manera tal que ella se cree sin herramientas, sin fuerzas. CDSEX está aquí para acompañar a esas mujeres que han perdido su fuerza, que sienten que han perdido el control, para devolverles precisamente eso, el control, la autoestima y el poder de decisión, aun cuando sientan que lo han perdido todo.
1: Qué bien. ¿Cómo influye, por ejemplo, el fenómeno de la migración, doctora? Esa migración pendular, por ejemplo, que van hacia Brasil o Guyana, o en lo que es por ejemplo, la interrupción del tratamiento médico y los controles de embarazo. ¿Ha influido este fenómeno de la migración, por ejemplo?
0: Influye aumentando el riesgo de violencia basada en género. Con las distintas organizaciones que trabajan a nivel de la frontera, se hace sensibilización y fortalecimiento para detectar cuáles son los posibles riesgos que nuestras mujeres puedan padecer y que ellas puedan detenerse, tomar la decisión de no caer en lo que es tratas, soportar eso, acciones violentas de quien sea, pareja, jefe, compañeros de trabajo. Se hace sensibilización para que ellos logren detectar estas acciones que violan sus derechos y que ellas puedan decir alto, esto no es como debo ser tratada.
1: Qué interesante esta situación para poderlo visibilizar. Y en el caso, por ejemplo, de mujeres que deciden interrumpir su embarazo, estos abortos inseguros o clandestinos, ¿cuál es la postura de SEDESEC frente a la urgencia de debatir este tema en Venezuela? Bien interesante esto, ¿no?
0: Recordemos que la mujer tiene derecho sobre su cuerpo. El acompañamiento en algunas de sus decisiones forma parte también del Centro de Educación de Derechos Sexuales y Reproductivos. ¿Okay? No solo que ellas tomen una decisión, nuestro acompañamiento viene con acompañamiento psicológico y acompañamiento a que tomen conciencia de cuál es la decisión que en verdad quieren tomar. Muchas de las que desean interrumpirlo, en el fondo no lo desean. Al hacer el acompañamiento, podemos abordar de forma profesional con el distinto, con todo el equipo que forma parte de nuestra organización y llevar de forma segura a nuestras mujeres a decisiones que no afecten su vida y su salud física y mental.
1: Bien interesante esto. Cuando usted me habla del equipo, a ver, hablemos un poquito del equipo
0: Estamos hablando de psicólogos, médicos, abogados, todo lo que formamos parte del equipo CDC, no con nuestros socios implementadores. En el caso de Bolívar, estamos trabajando con Tinta Violeta también, que también tienen gestores de casos, tienen psicólogos. ¿Okay? Que ayudan a nuestras mujeres ante la toma de determinadas decisiones que no siempre lo hacen desde su seguridad, sino desde el miedo. Como te digo, devolverle la decisión del control, de la autoestima a nuestras mujeres también forma parte de nuestra labor.
1: Están dictando talleres, ¿no? Talleres en estos momentos.
0: De forma continua, sí.
1: Ya.
0: ¿Okay?
1: ¿Cuántas personas en total agrupa la organización? ¿En número?
0: Nosotros, CDC, en el Estado de Bolívar, estamos conformados por nuestro enlace territorial, personal de enfermería y mi persona en médico. Nuestro socio implementador sí tiene un mayor número de personal. ¿Okay? Recordemos que nuestra labor es en favor a toda la comunidad que requiera ayuda de forma gratuita.
1: Cuando usted me dice, doctora, esta coordinación efectiva entre las organizaciones no gubernamentales, por ejemplo, humanitarias y los organismos de salud pública del Estado en la región, trabajan, me imagino yo, coordinadamente, ¿no? Estamos hablando del Ministerio de Salud
0: Sí,
1: también.
0: de hecho, nosotros trabajamos siempre bajo el permiso de la Autoridad Única de Salud, la gobernación. Los distintos entes gubernamentales deben tener conocimiento de nuestras acciones. ¿Por qué? Porque estamos entrando a la casa de alguien, estamos entrando a los distintos centros de salud que se distribuyen acá en el municipio Carolina, en nuestro caso, y debemos tener la autorización de, precisamente se llama así, la Autoridad Única de Salud. Doctor, estamos laborando con este proyecto. Al doctor tener conocimiento de nuestro proyecto, obviamente nos abre las puertas porque lo que queremos es lo mejor para nuestra comunidad y sobre todo para las comunidades más vulnerables, y es a donde nosotros queremos llegar.
1: ¿Qué barreras, por ejemplo, doctora, o qué barreras de discriminación o, por ejemplo, estigmatización persisten en la atención médica para personas trans, de la comunidad trans y diversas en el Estado de Bolívar? ¿Se han
0: Nosotros
1: registrado?
0: tenemos apoyo a este tipo de, a nosotros generalmente, Damos apoyo a toda nuestra comunidad sin discriminación. La comunidad también prevalecer los derechos de la comunidad LGTQ forma parte de nuestra bandera, que no se vulneren sus derechos. ¿Por qué? Porque estamos hablando de equidad, de cero discriminación. ¿Ok? Con respecto a todo lo que es la comunidad LGTQ, también nuestros socios implementadores de tinta violeta se han acercado a nosotros y se les ha ofrecido ayuda especializada. Más que todo, nosotros se nos han acercado casos en los que necesitan ayuda a nivel de salud mental.
1: Okay. Okay.
0: Estamos totalmente abiertos para atención a toda la comunidad LGTQ.
1: Ok, atención en este sí, caso.
0: Discriminación.
1: Exactamente, la cuenta. Entonces, si pudiera existir, por ejemplo, digamos, ya finalmente la entrevista, doctora, si pudiera exigir usted como organización de forma inmediata una sola, por ejemplo, medida prioritaria al Ministerio del Poder Popular para la Salud para mejorar el sistema de salud reproductivo, de salud sexual reproductivo en el Estado de Bolívar, ¿cuál sería esa medida prioritaria que ustedes solicitarían?
0: La medida prioritaria es que no exista una interrupción en la distribución de los métodos anticonceptivos a nuestras mujeres. La prioridad es eso, no interrumpir la distribución de los métodos anticonceptivos a nuestras mujeres. ¿Okay? ¿Por qué? Porque definitivamente esto influye en que, si yo interrumpo un método anticonceptivo, ¿en qué influye? Hay un aumento de los embarazos no planificados. También hasta puede haber complicaciones en aquellas que logren salir embarazadas, pueden haber complicaciones obstétricas. Al yo mantener la continuidad de mi método anticonceptivo, logro disminuir todos estos riesgos de mortalidad materna, porque el impacto es allí, en la mortalidad materna y neonatal.
1: Bueno, doctora, redes sociales, de verdad, para que la gente lo pueda seguir, pueda consultar.
0: CDSEX, estamos en Instagram. En Puerto Ordaz estamos ubicados en Altavista, municipio Caroní, estado Bolívar. CDSEX nos pueden conseguir como Centro de Estudio de Derechos Sexuales y Reproductivos en Instagram. Estamos constantemente activos allí. ¿Okay? Quien les habla, Kirsten Peraza, médica, ginecóloga y obstetra, encargada del Espacio de Salud Sexual y Reproductiva y Planificación Familiar, municipio Caroní, estado Bolívar.
1: Bueno, doctora, muchísimas gracias por la entrevista. Seguimos acá este espacio en Háblame Bajito, a la orden para cualquier difusión también que ustedes consideren pertinente a través de la Red Nacional de Radio de Fe, Alegría y Noticias.
0: Gracias a ti, Jorge.
1: Gracias, doctora. Bueno, gracias, ¿verdad?, a la doctora Kirsten Peraza, quien forma parte de este importante grupo de CDSEX a nivel del Estado Bolívar, además responsable de la respuesta en materia de salud sexual y reproductiva de esta zona, integrante del Centro de Estudio de Derechos Sexuales y Reproductivos, y a todos ustedes también por la sintonía en Háblame Bajito. Nosotros, como todas las tardes, salimos en nombre de Vidalina Campos, en la subdirección de comunicaciones Gurumle Villalobos, en producción y programación Antonio Galindo, producción general Carlota Rojas, producción Ángel Gamboa, en los controles técnicos me acompañó José Rondón desde la ciudad del Tigre, quien les habló Jorge Labrador. Que tengan excelente tarde noche.
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0: 6:59.
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3: Ante la expectativa de todo el país, se volvieron a organizar en Venezuela encuentros y mesas de diálogo, cuyos objetivos deben ser...
0: 7. En punto.
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6: Oramos al atardecer del día de la transfiguración del Señor. Inicia respirando profundo varias veces, serena tus emociones y tu mente con la petición: Señor Hijo de Dios, que te escuche. Repítela 2 o 3 veces. Dice el Evangelio de Jesús: se transfiguró delante de ellos, y su rostro resplandecía como el sol, y sus vestidos se volvieron blancos como la luz. Estaba hablando cuando una nube luminosa los cubrió con su sombra, y una voz desde la nube decía: este es mi Hijo, el amado, en quien me complazco. Escuchadlo. Una manifestación de la totalidad de Dios Trinidad. Jesús se transfigura, o sea, cambia su aspecto exterior y muestra una nueva apariencia gloriosa. Guarda profundo silencio en tu corazón. Señor Hijo amado de Dios, protegido e iluminado por el Espíritu Santo, nosotros te admiramos, te bendecimos, te adoramos, te damos gracias y estamos dispuestos a escuchar tu Evangelio. Amén.
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En el nombre del Padre, y del Hijo, y del Espíritu Santo. Amén. La gracia y la paz de Cristo resucitado estén con ustedes. Hermanas y hermanos, un saludo cordial. Desde esta casa, oramos por todas sus intenciones y necesidades, para que celebremos dignamente la Eucaristía, reconozcamos nuestros pecados y pidamos perdón al Señor. Yo confieso ante Dios Todopoderoso y ante ustedes, hermanos, que he pecado mucho de pensamiento, palabra, obra y omisión. Por mi gran culpa. Por eso ruego a Santa María, siempre Virgen, a los ángeles y a los santos, y a ustedes, hermanos, que intercedan por mí ante Dios nuestro Señor. Que Dios Todopoderoso tenga misericordia de nosotros, perdone nuestros pecados y nos lleve a la vida eterna. Amén.

0: enfermos. Señor, tú que eres nuestro Creador y quien amorosamente dispone toda nuestra vida, renuévanos conforme a la imagen de tu Hijo y ayúdanos a conservar siempre tu gracia. Por nuestro Señor Jesucristo, tu Hijo, que contigo vive y reina en la unidad del Espíritu Santo y de Dios por los siglos de los siglos. Amén.
1: De la profecía de Nahum. He aquí sobre los montes los pies del mensajero que proclama la paz. Celebra tus fiestas, Judá. Cumple tus votos, que no pasará más por ti el perverso. Se acabó la destrucción. Pues restaura el Señor la dignidad de Jacob y de Israel. Los desoladores los habían asolado, habían destrozado sus sarmientos. ¡Ay de la ciudad sanguinaria, toda ella mentira, llena de rapiña, insaciable de botín! Ruido de látigo, estrépito de ruedas, galope de caballos, brincos de carros, asalto de caballería, brillo de espadas, fulgor de lanzas, heridos sin cuento, montones de muertos, cadáveres sin fin, tropiezan en cadáveres. Echaré sobre ti inmundicias, te deshonraré públicamente. Todo el que te vea huirá de ti diciendo, Nínive está devastada. ¿Quién se compadecerá? ¿Dónde encontraré quien te consuele? Palabra de Dios, te alabamos, Señor. Yo doy la muerte y la vida. Yo doy la muerte y la vida. El día de su ruina se acerca y se precipita su destino. El Señor hará justicia a su pueblo y tendrá piedad de sus siervos. Yo doy la muerte y la vida. Pero ahora, miren, soy yo, solo yo, y no hay Dios fuera de mí. Yo doy la muerte y la vida. Yo hiero y yo curo. Yo doy la muerte y la vida. Cuando afile el rayo de mi espada y empuñe en mi mano el juicio, tomaré venganza de mis enemigos y daré su paga a los que me aborrecen. Yo doy la muerte y la vida.

El Señor esté con ustedes. Evangelio de nuestro Señor Jesucristo según San Mateo. Gloria a ti, Señor. Jesús dijo a sus discípulos: el que quiera venir detrás de mí, que renuncie a sí mismo, que cargue con su cruz y me siga. Porque el que quiera salvar su vida la perderá, y el que pierda su vida a causa de mí la encontrará. ¿De qué le sirve al hombre ganar el mundo entero si pierde su vida? ¿Y qué podrá dar el hombre a cambio de su vida? Porque el Hijo del Hombre vendrá en la gloria de su Padre, rodeado de sus ángeles, y entonces pagará a cada uno de acuerdo con sus obras. Les aseguro que algunos de los que están aquí presentes no morirán antes de ver al Hijo del Hombre cuando venga en su reino. Palabra del Señor. Gloria a ti, Señor Jesús. Hermanas y hermanos, gastemos ahora unos minuticos para orar y reflexionar esta palabra de Dios que hemos escuchado. El texto de la primera lectura de hoy está tomado de la profecía de Nahum. Un texto con dos grandes contrastes. Comienza hablando del mensajero que trae buenas noticias. Miren sobre las montañas los pasos del que trae la buena noticia, del que proclama la paz. Celebra tus fieles, Judá, cumple tus votos, porque el hombre siniestro no pasará más por ti. Ha sido exterminado por completo. Podríamos ver y pensar que son palabras de ánimo, de motivación a un pueblo que ha vivido tiempos difíciles, y recordándoles o animándolos a pensar que vendrán tiempos mejores, que hay que esperar con fe esos tiempos mejores. Pero más adelante hace un recuento de tragedias, toda la tragedia de Nínive, todo el dolor, el sufrimiento de este pueblo, y cómo también este pueblo se convirtió al Señor. Dios restaura siempre, en medio de las crisis, en medio de las dificultades, en medio de los grandes problemas. Dios está ahí para restaurarnos, y a eso anima al profeta, a esperar con fe, a dejar que Dios los restaure, a dejarse restaurar por el Señor. Vale para nosotros también esta reflexión. Al igual que aquel pueblo, estamos llamados siempre a dejarnos restaurar por el Señor. Él quiere hacer con nosotros cosas mejores, hacer de cada uno de nosotros algo mejor. Y por eso, repito, debemos siempre dejarnos restaurar por Él. El texto del Evangelio está tomado del capítulo 16 de San Mateo. Está escrito este texto luego de la multiplicación de los panes. Los discípulos están llenos de gozo, de alegría por lo que han visto. Pero ahora Jesús les dice: el que quiera venir detrás de mí, que renuncie a sí mismo, que cargue con su cruz y me siga. Seguirlo a Él significa seguirlo por el camino de la cruz. Es exigente, no hay privilegios, no hay puestos de honor. Seguirlo a Él es seguirlo por el camino de la cruz. Aceptar cargar también la cruz con valentía, aceptar seguirlo hasta el final. Eso entrega, eso exige entrega, exige servicio, exige amor. También nosotros somos llamados, como aquellos discípulos, a seguir al Señor. No por privilegios, no por puestos de honor, sino por el camino de la cruz, con las exigencias
de seguirlo a Él, a pesar de que a veces nos cuesta, a pesar de que a veces resulta difícil el camino, estamos llamados a seguirlo. Que el Señor nos dé capacidad de entrega, capacidad de servicio para caminar tras Él, para cargar con nuestras propias cruces con valentía y para seguir al Señor hasta el final. Que el Señor nos ayude entonces a ser cada vez mejores discípulos, mejores seguidores. Continuemos con la celebración.

Bendito sea, Señor Dios del universo, por este pan, fruto de la tierra y del trabajo del hombre y la mujer. Lo hemos recibido de tu generosidad, ahora lo presentamos, que sea para nosotros pan de vida. Bendito seas por siempre, Señor. Bendito seas, Señor Dios del universo, por este vino, fruto de la vida y del trabajo del hombre y la mujer. Lo hemos recibido de tu generosidad, ahora lo presentamos, que sea para nosotros bebida de salvación. Bendito seas por siempre, Señor. Oremos, hermanas y hermanos, para que esta Eucaristía sea agradable a Dios Padre Todopoderoso. Que el Señor reciba de tu mano este sacrificio, para alabanza y gloria de su nombre, para nuestro bien y el de toda su Santa Iglesia. Santifica, Señor, estos dones y por medio del sacrificio de tu Hijo, transforma toda nuestra vida en una continua ofrenda. Por Jesucristo nuestro Señor. Amén. El Señor esté con ustedes. Levantemos el corazón. Demos gracias al Señor nuestro Dios. En verdad es justo y necesario nuestro deber y salvación darte gracias siempre y en todo lugar, Señor Padre Santo, Dios Todopoderoso y Eterno. Pues quisiste reunir de nuevo por la sangre de tu Hijo y la acción del Espíritu Santo a los hijos dispersos por el pecado, y de este modo tu Iglesia, unificada a imagen de la unidad trinitaria, aparece ante el mundo como cuerpo de Cristo y templo del Espíritu. Por eso, unidos a los ángeles y a los santos, te aclamamos llenos de alegría, diciendo:

Santo eres en verdad, Señor, fuente de toda santidad. Por eso te pedimos que santifiques estos dones con la efusión de tu Espíritu, de manera que se conviertan para nosotros en el cuerpo y la sangre de Jesucristo, Hijo tuyo y Señor nuestro, el cual, cuando iba a ser entregado a su pasión voluntariamente aceptada, tomó pan, dándote gracias, lo partió y lo dio a sus discípulos diciendo: tomen y coman todos de él, porque esto es mi cuerpo que será entregado por ustedes. Del mismo modo, acabada la cena, tomó el cáliz y dándote gracias de nuevo, lo pasó a sus discípulos diciendo: tomen y beban todos de él, porque este es el cáliz de mi sangre, sangre de la alianza nueva y eterna, que será derramada por ustedes y por muchos para el perdón de los pecados. Hagan esto en conmemoración mía. Este es el sacramento de nuestra fe. Anunciamos tu muerte, proclamamos tu resurrección. Ven, Señor Jesús. Así pues, Padre, al celebrar ahora el memorial de la muerte y resurrección de tu Hijo, te ofrecemos el pan de vida y el cáliz de salvación, y te damos gracias porque nos hace digno de servirte en tu presencia. Te pedimos humildemente que el Espíritu Santo congregue en la unidad a cuantos participamos del cuerpo y sangre de Cristo. Acuérdate, Señor, de tu Iglesia extendida por toda la tierra, del Papa León, de nuestros obispos y de todos los pastores que cuidan de tu pueblo. Lleva a tu Iglesia a la perfección por la caridad. Acuérdate también de nuestras hermanas y hermanos que se durmieron en la esperanza de la resurrección y de todos los que han muerto en tu misericordia. Admítelos a contemplar la luz de tu rostro. Ten misericordia de todos nosotros y así con María la Virgen, Madre de Dios, los apóstoles y cuantos vivieron en tu amistad a través de los tiempos, merezcamos por tu Hijo Jesucristo compartir la vida eterna y cantar tus alabanzas. Por Cristo, con Él y en Él, a ti Dios Padre omnipotente, en la unidad del Espíritu Santo, todo honor y toda gloria, por los siglos de los siglos. Amén. Oremos ahora con las mismas palabras que Jesús nos enseñó. Padre nuestro, que estás en el cielo, santificado sea tu nombre. Venga a nosotros tu reino, hágase tu voluntad en la tierra como en el cielo. Danos hoy nuestro pan de cada día, perdona nuestras ofensas, como también nosotros perdonamos a los que nos ofenden. No nos dejes caer en la tentación y líbranos del mal. Líbranos de todos los males, Señor, y concédenos la paz en nuestros días, para que, ayudados por tu misericordia, vivamos siempre libres de pecado y protegidos de toda perturbación, mientras esperamos la gloriosa venida de nuestro Salvador Jesucristo. Tuyo es el reino, tuyo el poder y la gloria, por siempre, Señor. Señor Jesucristo, que dijiste a tus apóstoles: la paz les dejo, mi paz les doy. No tengas en cuenta nuestros pecados, sino la fe de tu Iglesia, y conforme a tu palabra, concede la paz y la unidad. Tú que vives y reinas por los siglos de los siglos. Amén. La paz del Señor esté con ustedes. Hermanas y hermanos, desde esta casa les deseamos paz.

Usted es el Cordero de Dios que quita el pecado del mundo. Felices quienes son invitados a la cena del Señor. Señor, no soy digno de que entres en mi casa, pero una palabra tuya bastará para sanarme. Como en casa no podemos comulgar de manera sacramental, hagámoslo de manera espiritual. Creo, Jesús mío, que estás real y verdaderamente en el cielo y en el santísimo sacramento del altar. Te amo sobre todas las cosas y deseo vivamente recibirte dentro de mi alma. Pero no pudiendo hacerlo ahora sacramentalmente, ven al menos espiritualmente a mi corazón. Y como si ya te hubiera recibido, te abrazo y me uno del todo a ti. Señor, no permitas que jamás me aparte de ti. Amén.

Terminemos dando gracias al Señor. Acepta, Señor, con bondad estos dones que has puesto en manos de tu Iglesia y con tu poder conviértelos en el sacramento de nuestra salvación. Por Jesucristo nuestro Señor. Amén. El Señor esté con ustedes. La bendición de Dios Todopoderoso, Padre, Hijo y Espíritu Santo, descienda sobre ustedes. Hermanas y hermanos, la celebración ha terminado. Permanezcamos en la paz del Señor.

0: 17 y 26 minutos.
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0: Siete y 28 minutos.
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1: 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Género, folclore.

0: 7:59.
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